0: logrando, muchachos. Entramos a una nueva hora, a la hora de 7 a 8. Voy a seguirlos acompañando hasta las 8 de la noche, porque lo que queremos es que ustedes puedan tener todas las herramientas para poder donar. ¿Listo? Aquí, si usted no sabe algo, por favor, pregunte, que con mucho gusto.
1: ¿Que dónde dona? ¿Que cómo hace? Todo está muy fácil, es imposible que usted esté en ese momento en cualquier parte del mundo, en cualquier ciudad de Colombia, que están todas las emisoras conectadas, y no done aún estando en su casa.
2: ¿Qué?
1: Ay, que Ney, ahorita, por favor.
2: Perdón, Luchito, me emocioné porque me dicen que ya llevan más de media tonelada, Luchi.
0: Ya vamos en media tonelada. En el contador de pepitas te quiero informar, y a todos los oyentes, a toda la gente que nos ve a través de YouTube, de TikTok.
2: ¿Cómo no?
0: Tenemos media tonelada, es decir, 500 kilos. 500 kilos que llevamos ya. Eso. En estas cuatro horas.
1: Neido sabe que son 500 kilos.
2: Bueno, me respeto, Neido, más el favor. Estoy en 99 nomás.
0: Tienes un reto, mi amor.
2: A ver.
0: El reto es que si llegaste en estas, ¿cuántas horas vas a estar?
2: Hasta las 8.
0: Vas a estar una hora. En esta hora.
2: Hasta las 8 y pico de pronto, casi 9.
1: 8 y media, digamos.
2: 8 y media, 9.
0: Que tú hagas que la gente done.
2: Hasta.
0: ¿Listo?
2: Una tonelada.
0: Dime.
2: Vamos hasta una tonelada, Luchi.
0: ¿Será que tú alcanzas a hacer esos 500?
2: Ah, pero es que ustedes lo lograron en 4 horas, ¿no?
0: Está duro. Sí.
2: Está duro.
0: Pues digamos que por lo menos la mitad, 250 kilos. ¿Será que sí logramos los 250 kilos?
2: Sí, yo digo que sí, porque yo soy bueno para los kilos, entonces...
1: Claro, conmigo, claro.
2: Sí. Se va a subir la vaina conmigo, Luchi.
0: ¡Ay, Dios mío!
2: A ver, camaná.
0: Vamos entonces, Paulito, con el ranking. Mire, de las ciudades, las formas de donar.
2: Yo les tengo un truquito que de pronto vamos a acelerar la vaina.
1: ¿Cuál sería?
2: Lucho, usted sabe que la gente es fan de nuestros personajes y siempre nos piden saludos personalizados.
1: Ok.
2: Hoy voy a hacer a todas las personas que vayan a donar, que manden la prueba, que Luchi vea, no sé, el pantallazo.
1: ¿El pantallazo de dónde donaron?
0: Sí, sí, sí.
2: Me pide la imitación que quiera y yo se la mando en vivo aquí en Tropicana con la imitación.
1: Uy, no, está fuerte, está fuerte esta hora.
0: ¿Pero qué le va a mandar? No,
2: o sea, la gente que done, yo le mando un saludo con el personaje que más le guste, una imitación, un saludo para él, para su mamá, para su tía, para el que quiera.
3: Un saludo personalizado.
2: Un saludo personalizado.
1: De una, lo que haya que hacer por esas 10 toneladas.
2: Todo el que done, todo el que quiera un saludo con mis voces, que mande ya donación y me lo piden, y si ya se la hacemos.
1: Ah, ok, ok.
0: Pero entonces vamos, Paulito.
2: A ver, ¿qué dice?
0: Con la entrega de cómo vamos en las ciudades, y además que me digas cuáles son los canales oficiales donde podemos donar.
3: 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Es un WhatsApp para que ustedes pregunten: hola, yo quiero donar, ¿cómo hago? Y de una le pasan en línea. 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Y ya saben ustedes que
1: señor,
3: con Animals estamos en los diferentes puntos. Y esto sí es muy práctico, porque ustedes pueden ir a cualquiera de los puntos de Animal en la ciudad de Bogotá, el departamento de Cundinamarca, y también, como si esto fuera poco, Medellín y Cali. Y hay un dato bien importante,
1: señor,
3: también, compañeros, sí, y es que la tropa ya está en el ensueño. Allá está
2: en así, ya le dio sueño, ya está durmiendo.
1: No, en el ensueño en Bosa, señor.
2: Ah, yo iba a decir, no, te pongo el pelado roto.
3: Bueno, ahí están ellos recaudando, también recibiendo. ¿Y cómo va el ranking? Me preguntaba de ciudades, Luchi.
0: Sí, sí, sí, quiero
3: lidera
0: saber
3: la ciudad de Bogotá, sigue liderando la ciudad de Bogotá.
1: Gracias a Dios.
3: Sigue Cartagena, Medellín,
2: ópale.
1: Ibagué.
2: Y Barranquilla, no, que gente tanta caña en Barranquilla.
1: Oiga,
2: Luchi.
1: Todo es para la fría en Barranquilla.
2: Oye, están metiendo fría. A todo mundo. Allá todo el mundo ya pete una troa.
1: Gracias, grande. Ay, golpita, toda nuestra audiencia, Luchi. No, maravilloso. Ser. En los Santanderes. Oiga, Bucaramanga, yo que soy de allá, no se han dejado ver con las donaciones, hermano.
0: Bucaramanga nada, Luchito.
1: Pues no, el señor director, Paulo, no le han dado un reporte de Bucaramanga, ¿eh?
0: Entonces vamos a echar chistes. Vamos a echar chistes.
2: Una para que se emocionen.
0: Ya, vamos,
3: oiga,
0: vamos,
3: le tengo.
2: Traje uno bueno.
3: A ver.
1: Ahí,
2: que imagínense que llega Llega que está así el mesero, Luchito, así en el bar.
1: El mesero en el bar.
2: Él está limpiando así las botellas de espalda, Lucho, y cuando siente claro. Una voz gruesa que dice, buenas.
1: Uy, qué varón.
2: Me hace el favor y me da una cerveza.
1: Usted.
2: Y el tipo voltea, claro que sí, cuando voltea ve que es un caballo el que le pide
1: ¿un caballo llegó a pedir cerveza?
2: ¿Cómo? Una cerveza, por favor. Y el tipo temblaba, Luchito, así del susto, porque, pues, o sea, es raro, un caballo pidiendo cerveza. En un bar y el man... Le destapó la cerveza, se la puso y el caballo glu, glu, glu, glu, glu, se la tomó de un solo trago.
1: Vea usted.
2: Y el man sorprendido. Y dice el caballo, ¿cuánto vale la cerveza? 35,000 pesos.
1: ¿Qué?
2: Y el caballo sacó la plata y le pagó. Y el man, oiga, estoy sorprendido.
1: Claro.
2: Primera vez que veo un caballo tomando cerveza. Dice el caballo, no, y con estos precios va a ser la última vez.
1: Muy buenísimo, media tonelada mínimo por ese chiste realmente,
0: media
1: ¿no?
0: Media tonelada. ¿Qué ibas a decir, Pablo? ¿Qué dato tienes?
3: No, que aquí se está sumando la gente de Bucaramanga, el gran Eduard Muriel también se
1: saludos
3: está
1: a Eduard Muriel, ¿no?
3: Bueno, y está diciendo que él está... Muriel, y es que Muriel. Diferentes ciudades, mire, Muriel, te quiero Muriel, decir Muriel. Algo, Luchito y Neido y
2: sí,
3: Lucho.
2: Sí, señor.
3: La gente de Ibagué que se va a conectar en instantes con nosotros sí. Está haciendo una campaña...
2: ¿Tropicana Ibagué?
3: Sí, Tropicana Ibagué está haciendo una campaña en un centro comercial en la ciudad de Ibagué y nos van a dar los datos porque allí están recaudando...
2: Donando también.
3: Donaciones. Y también en los diferentes emisoras. Sí. Pero ¿qué tal, Luchi?
0: Señor.
3: Si así como hicimos el ejercicio del nombre de los peluditos, preguntamos quiénes han donado y de qué ciudad.
0: Ah, bueno.
3: Para ver si de pronto hay alguna que se nos escapa del inventario.
0: Ajá.
3: Y lo incluimos. ¿Qué tal si nos salga alguien de Popayán y diga, mire, yo ya doné?
0: Y sí. No lo tengamos en la cuenta, sí, podría pasar.
1: Es verdad, eso sí, señor.
0: Entonces, a través de TikTok, a través de YouTube, lo que van a hacer es decirnos si ya donaron y desde qué ciudad donaron. ¿Listo?
3: Yo estaré pendiente de YouTube, Chiluchi. Y tú de TikTok.
0: YouTube y yo de TikTok. Bueno, listo.
3: Ahí está entonces.
2: A ver.
0: ¿Qué pasa? Los chistes, que la gente dice que los chistes, listo, sí, otro sí. Chiste.
1: Tenemos volquetada, Dios mío.
2: Papá, yo traigo un carro tanque de chistes.
1: Usted pida lo que quiera, Luchi, sí. Y aquí hasta Dariana y Juliana cuentan, yo la he visto contando chistes.
2: Son buenas entonces, contando chistes,
0: uy, sí. Vas a tener un reto con ellas bastante duro, porque a Dariana le va muy bien con los chistes, ¿sí? Luchito.
2: Mejor que al pollo, deberían de ahorrarse ese presupuesto del pollo.
1: Yo no sé el pollo cómo se mantiene.
2: Para merchandise, Paulo.
1: Voy a trabajar en sistemas, el pollo en sistemas.
0: Entonces, vamos a hacer un chiste Luchito y un chiste Neido, otra vez.
2: De una.
0: Por esas toneladas que vamos a hacer en una hora.
1: Espectacular. Voy yo, ¿no? Porque Neidito ya contó un chiste, ¿no? Me da pena con él traerlo, explotarlo y digan, ay, pero ¿qué hay que no cuentan chistes? Este muy, muy, muy bueno.
2: Pero que sea bueno, pues.
1: Que un tipo llegó a confesarse, padre...
2: Hágame un favor. Hágame un favor.
1: Contame, Joyce. Padre, lo que pasa es que yo soy muy pecador, padre. Yo me he cogido todas las cosas así. ¿Cómo? De acogido de agarrar. Yo tomo mucho alcohol, padre. Eso me confundían con Romeo, uno que trabajaba en Tropicana.
2: Claro, que era borrachón. Ya mantiene a Dalia sí. Borracha y a Penchi.
1: Yo la pasaba tomando sí. Y todo es la pernicia, papá. Todo me lo tiro como en el desorden del mundo. Uh-huh. ¿Hay algún problema? Dios me va a perdonar. Dijo, y Joyce, pues vamos a hacer una cosa.
2: ¿Y Joyce?
1: Usted va a salir al andén, al atrio de la iglesia. Y a la primera persona que usted vea pasar, usted le da 50,000 pesos. Ah. Así, de la nada. Y con eso subsana esos pecados.
2: ¿Oye? Claro, compensa.
1: Y, ay, bueno, padre, voy a ver quién me encuentro. Y salió al atrio de la iglesia y venía una chica en minifalda, fumando cigarrillo.
2: Vale.
1: Meneando la nalga y la balada.
0: En la iglesia, ahí está la iglesia.
1: Ahí está la iglesia. Ajá. Y él agarró los 50,000 y se acercó a la chica y le dijo, mira, que ahí te manda el padre. ¿Mm? Y ella dijo, ay, no, dígale al padre que yo se lo dejo en 100,000.
2: Con ese debió cerrar la maratón mañana y ya lo gastó.
1: Sí, ya.
2: Que esté muy bueno que llega un tipo al psicólogo.
1: ¿Al psicólogo?
2: Llega un tipo al psicólogo, sí, le dice, doctor, a mí me da pena contarle lo que le tengo que decir, pero Estoy pasando problemas con mi esposa.
1: Ah, qué vaina,
4: sí,
1: ¿no?
4: Cuénteme, claro que sí.
1: Ay, era Poncho Zuleta.
2: Sí, que mira, que Poncho como que fue doctor en su juventud.
1: El doctor Zuleta.
4: No se preocupe, hijo mío, cuénteme qué es lo que le pasa a usted y a su familia.
2: Doctor Poncho, lo que pasa es que... Me da pena, pero lo que pasa es que mi esposa, todos los días cuando entra al baño, ella canta en la ducha.
1: Canta en la ducha.
4: Pero si eso es normal, que la gente cuando se está bañando, cuando se está bañando de una manera fraternal y ortodoxa.
1: Bueno, maestro, digo, doctor Zuleta.
4: Se acaricie la clorofila.
1: Usted.
0: Ay.
4: Pueda cantar en el baño, eso es normal, porque usted se preocupa porque su esposa canta en el baño.
2: Y dice el tipo, sí, pero es que ella canta con todo y músico. Hay un negro que le hace los coros.
1: Muy bueno, sí. Ahí avanzamos y vamos súper bien. Saludos a Bucaramanga, que nos reportan mucha sintonía de audiencia, que están desde que arrancamos hace 4 horas larguitas conectadas. Cúcuta, Manizales, Pereira, Ibagué, Boyacá. Todas las tropicanas están enlazando. Faltan más, Pereira.
2: Muchas más, ¿no?
1: Y Armenia Cartagena, también, Barranquilla. Cartagena, Barranquilla, todas conectadas, Luchi.
0: Voy a saludar a los que están en el TikTok y a los que están donando. Señoras y señores, en todas las tiendas Animals hasta las 8 de la noche pueden donar, ¿listo? Y se pueden ir ya mismo, ya mismo.
1: ¿Ya? No, pero apenas empezamos.
2: Vi un comentario bacano ahí que...
0: ¿Qué dice?
2: Oh, se le echó el comentario y que, oye, Luchito lleva apenas 4 horas y ya se ve en Playa Baja.
1: Ya me veo mal, ¿no?
0: Se ve acabado.
2: Sí, pobre Luchito.
0: Y eso que tiene lucecitas.
2: Pero
0: y
2: que
0: todo.
2: Son 48 años, Luchi. Ya
1: 50 años da duro, ¿no?
0: Claro. Tienes 48 años.
1: 48 claro, años. Viejito. Ayer cumplí 48.
2: 13 veces le han hecho el examen de la próstata.
1: Sí.
0: No, hombre, no. Tú tienes como, ¿qué? Como unos
1: 45. ¿Cuánto me pone? ¿Qué?
0: ¿45 o 48?
1: Menos, ¿cuánto me pone,
0: 40.
1: Luchi? ¿De qué tengo cara? Dijo el chiste, vagabunda, pero dígame cuánto.
0: No, pues de perro, pero ¿de cuántos años? ¿Un perro de cuántos años?
1: No, de 40 añitos.
2: Sí, ya Lucho está en el cuarto 40. Piso. Ya está en el cuarto piso.
0: La 40, estamos bien, todavía aguanta.
1: Sí, estamos muy bien casados.
2: Y con la cuenta llena, Luigi, y sin deuda.
0: Entonces hagamos
2: que la mayoría de humoristas estamos endeudados.
0: Ruleta del humor.
5: 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Llegó el momento de contar un chiste de...
0: Ronald.
2: Me gusta esa dinámica. ¿De?
0: Un chiste de... Vamos a hacer un chiste de...
1: ¿De?
2: A ver, pero hacemos uno y uno.
0: Un chiste de profesores.
1: De profesores. Sí. Contamos chistes de profesora. Y Neido, aquí tenemos un croma y ahorita nos vamos, como vamos a conectar Ibagué.
2: Para el croma.
1: Nos vamos en el croma y ahí nos vamos a ver de fondo, ¿no?
2: Vale, qué bacano.
1: Pues lo que quieran poner en
0: chiste
1: Ibagué.
0: Chiste de profesores.
2: ¿Quiere que empiece yo, Luchito?
1: Sí, me da pena usted, porque usted es grande.
2: Para que usted lleva 4 horas, sí.
1: Claro, sí, señor.
2: Este es muy bueno de profesores, que llega el profesor nuevo al colegio. Llega, buenas niños, bienvenidos a su colegio, a su aula de clases.
1: Ajá.
2: Soy el nuevo profesor de ética y valores, cuando existía ética
1: claro,
2: y valores.
1: Claro, claro.
2: Conmigo van a ver lo que es el respeto, la amabilidad.
1: Eso.
2: Van a ver lo que somos una familia entre todos.
1: Sí, sí.
3: Abelardo de las
2: Piedras. Vamos a querer y cero bullying en este colegio.
1: Hoy sí que don Abelardo, sí.
2: Conmigo se acabó el perrateo, la mamadera de gallo, el irrespeto a los alumnos, el irrespeto a los profesores.
1: Vaciabón.
2: Desde hoy en día, todos nos vamos a querer como una familia y solo respeto en esta aula de clases.
1: ¡Ella!
2: Y hice un peladito. Profe, una pregunta. Dime, gordo cabezón.
1: Muy bueno, ¿eh? Estuvo excelente. Si no donaron 50 kilos, no vale la pena, ¿eh?
0: Te ganaste 50 kilos.
1: Bueno. Gracias, gracias. Bueno, también de colegio, que así llegó una profesora nueva y dijo, a ver, Ricardo...
0: Ricardo Antonio.
1: Ricardo Ramírez, el más bruto del salón.
2: Uy, chica, los Ricardos son una pecueca. Y borrachones.
1: Ajá, y faltos profetas.
2: Sí.
1: A ver, Ricardo, ¿quién descubrió América?
2: Uy.
1: Y el niño, ay, yo no fui, profesora, yo se lo juro que yo no fui, porque todos me echan la culpa a mí. Usted es mucho idiota, ¿no? Le estoy preguntando quién descubrió América y usted pone a llorar. Uy, ¿quién es su papá? Me lo trae mañana mismo. Esto ya es de llamado de atención.
2: ¡Qué porquería!
1: Y llegó el papá el otro día. Buenas, profesora. ¿Cómo que buenas? Si ayer a su hijo le pregunté quién descubrió América y se fue, ay, yo se lo juro que yo no. Y se puso a llorar. ¿Cómo le parece usted como padre de familia? Argumente, ¿cómo le parece esa situación? Mire, profesora, con el respeto que usted se merece, yo soy el padre.
2: Claro.
1: Y él es el hijo y es sangre de mi sangre. Mm-hmm. Si el niño dice que él no fue, es porque él
0: no fue.
1: Y esta es mucha familia tan idiota, mamá. Me voy ya mismo del rector. Señor rector, ¿cómo le parece que tengo un chino todo bruto que se llama Ricardo Ramírez y que le pregunté quién descubrió América, se puso a llorar y me dijo que él no había sido? Traje el papá y el papá dice que si el hijo dice que él no fue, es porque él no fue. Y dijo el rector, ¿y usted les creyó? Eso fue.
3: Bueno, a esta hora, Luchito Neyno, nos vamos a Ibagué. Se traslada.
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0: Vamos, Luchito, corriendo para Ibagué. ¿Dónde está la gente de Ibagué? ¡Saluda!
2: ¡Eso es!
1: ¡Mijito!
0: ¿Cómo están, muchachos?
2: Bueno. Muchachos, ¿cómo les ha ido? Aquí estamos en Ibagué saludándolos. Estamos recogiendo muchas pepitas para los peluditos. Les voy a contar. Arrancamos con 37 kilos que nos habían traído desde muy tempranito, desde que arrancamos, y nos acaban de llegar hace unos, que póngale 15 minutos.
0: Sí, señor.
2: ¡8 kilos más!
1: ¡8 de más!
0: Es decir,
1: 37
0: más
1: 8.
2: 45.
3: No, sí, es que yo jugué bingo, yo jugaba bingo, aprendí a sumar rápido.
0: Entonces quedamos en que Ibagué lleva 45 kilos.
1: Sí, oiga, usted.
2: Y sigue llegando.
0: Pero a toda la gente de Ibagué tenemos que decirle que por favor sigan donando. Tienen toda la noche para donar el día de mañana porque vamos a ayudar a los peluditos y a los gaticos de Ibagué.
1: Ibagué. ¿Cómo estamos?
2: Bueno,
1: saludos, muchas gracias, muchachos, por conectarse en acá, por hacer esa labor y apoyarnos en esta locura. Mire, aquí tenemos de fondo la ciudad de Ibagué y Neido va a acabar con esa cúpula. Mire, vamos volando por Ibagué, Neido, qué espectacular.
2: Es el helicóptero.
3: Yo no conozco Ibagué, Luchito.
1: No, es muy fácil.
3: Ahí lo está conociendo, Neido.
1: Ese muchacho, mire, Chachi, qué Alex. Muchacho.
2: Ahí se ve hermoso.
6: Ay, muchas gracias.
2: Tiene la barba así como caminito de hormiga.
6: Y le voy a presentar, hoy estamos en compañía de Cauchera, mi hermano.
1: Ah, Cauchera, claro, es un gran.
7: Hola, Luchito, hombre.
1: Hola, Cauchera, usted parece como a mí un poquito, ¿no, Cauchera? ¿Cómo vamos? Cauchera es un gran comediante del Tolima, muy bueno, es trovador, ¿cierto, Cauchera?
3: Me parece a ti, pero sin sueldo.
7: Exacto. No, yo estaba asustado viendo a Luchito ahí, pues, encima de la antena. Pues madre, dije yo, por un poquitico y...
0: ¿Qué es eso?
1: Y tome, sí, señor, claro. Entonces, es ¿vamos chiste o cómo, Luchi?
0: Bueno, espérense un momentico. Ah, sí, hagamos ring, listo.
2: Una ronda.
0: Hagamos ring, entonces, pilas Cauchera. Cauchera versus Neido y versus Luchito.
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0: Señoras y señores, en este momento se enfrenta Ibagué contra Bogotá o Bogotá contra Ibagué y la campana que suena.
1: A ver.

0: ¿dónde está el verbo supongo? Y yo le contesté, pues supongo que iba a ser popó porque ya no sabe leer.
1: Muy bueno, ¿eh? Muy bueno, Gauchera, muy bien.
2: Deberían de subir el sueldo, mano. ¿Cómo lo explotan así sin sueldo?
3: Sí, al pobre Gauchera, que por canje hay.
4: Estoy pensando que en las ciudades hay mejores humoristas que en Bogotá.
3: Sí, me estoy... Yo creo que no vamos a hacer más enlaces a partir de este momento.
2: Mejor que el Pollo y Ovidio, sí.
4: ¡Vamos, Neido! ¡Neido!
2: Uno de profesor, también de profesor, muy bueno que dice el profesor. A ver, Luchito, todo Luchito es malo y es bruto.
3: Bruto.
2: Bruto en el colegio. ¿Pero Luchito estudiaba, era en dónde?
3: Usted
2: es bruto, pero porque...
3: Yo vivía en la vereda, pero los domingos bajaba al pueblo, entonces aprendía cositas.
2: Aprendió cositas, pero este Luchito sí era bruto, le dice la profesora. A ver, Luchito, para usted, ¿qué es prefijo y sufijo?
3: Prefijo y sufijo.
2: Dice Luchito, los hijos de tiro fijo.
3: Estuvo bueno, ¿eh? ¿También de qué? ¿De lo mismo? Sí,
4: el profesor, vaya, lo mismo, vaya, ya hicieron lo mismo.
2: De Juanito.
3: Así llegó la profesora el primer día de clase. Dijo, buenas niñas.
2: Háganme un favor.
3: Buenas niñas. Good morning, class.
2: Uy, ¿en inglés?
3: Good morning, class. Y todos los chinos callados. Que good morning, class. Y se para el niño y dice, ay, profesora, esto es un colegio distrital. Ay, qué pena. ¡Qué oh, mis perros!
2: El INEN.
3: Ay, Dios mío.
4: ¿Quién ganó, gente de TikTok y de YouTube? ¿Quién ganó? Ibagué o Bogotá. Ibagué o Bogotá.
5: Voten por Ibagué.
3: Sí, yo creo que Ibagué, como que le.
4: Yo creo que Ibagué está ganando. Pero si Ibagué va ganando en esa ronda de chistes, lo que tiene que pasar es que Bogotá, me tienen que poner Bogotá. Media tonelada de Ibagué.
2: Media tonelada de Ibagué. 500 kilos, Luchi.
4: 500 Eso. Kilos para esta maratón de Luchito por los Peruditos. Señor. ¿Cómo vamos? ¿Cómo vamos con los daticos, Paulo Muñoz?
2: Bueno, lo que pasa, Luchi, es que durante la hora, al minuto 55, nos están actualizando del reporte del código QR.
4: ¿Sí?
2: Entonces, hasta el momento seguimos con las mismas. De hecho, ya superamos los 500, ya vamos por 510. Pero este reporte del QR es muy importante porque es el reporte de todas las transacciones comerciales que haga, porque este QR corresponde a la sede de la 73 de Animals.
4: Pero es decir, sumaste los 48 de Ibagué.
2: Ya está aquí sumado y entonces... Esto ya hemos superado la media tonelada, lo que quiere decir que, bueno, hombre, tenemos todavía mucha fe, mucha esperanza. Dime, Alex.
5: Pablo, en Ibagué le voy a contar que pues la gente está trayendo aquí a la sede de Tropicana y llega un tropi amarillito con 10 kilos más.
2: ¡10 kilos más!
6: ¡Oh, qué bacano! ¡Qué bacano, qué bueno, excelente!
5: Son 55.
4: Van en 55. ¿Cómo se llama el tropi amarillito?
5: No me dejó.
4: Ah, bueno, siempre dejen los nombrecitos.
5: Sí, nos dejó las pepitas y se fue.
4: Ah, bueno, pero a todos los tropiconductores, a todos los tropiamarillitos que están en este momento circulando por Ibagué, por Bogotá,
3: sí,
4: los
3: señora.
4: Invitamos a donar, muchachos, a donar, porque tenemos que cumplir una meta, la meta está alta. Son 10 toneladas de pepitas en toda Colombia para estas 600
3: pepitas. Y falta llegar a la primer tonelada para besarnos todo y celebrarlo, para arrancar con fuerza, ¿eh?
2: Empezamos con Julián y con Pablo, los tres.
3: No, pesamos todos aquí.
4: Entonces, ¿están listos para otro ring del humor?
7: ¡Claro! Se prepara para enfrentarse a los mejores chistes de nuestros invitados. A Tropicana llega el ring de la risa.
4: El ring de la risa, y en este momento voy a necesitar una nota de voz de un oyente que me diga...
3: ¿De qué?
4: ¿Chiste de qué? Si ustedes tienen allá en Ibagué, también puede sacar la notica de
3: claro.
4: voz, mis queridos amigos bellos. Bueno.
2: Vamos a poner a patinar, Luchito.
5: Sí. Vamos a pedirles.
3: Bacano que allá en Tropicana Ibagué trabaja Tulio Recomienda.
2: Sí, Tulio Recomienda.
5: ¿El señor de la barba? ¿Qué pasa por acá?
4: A ver, Chirly, ¿usted quiere chiste de qué? Ahí tengo un audiecillo por acá, saquemos esto.
8: Cuente un chiste de gallinas.
3: La madre, mano.
4: Un chiste de gallinas, ¿va Ibagué? ¿Va a Bogotá? ¿O va primero a Bogotá y luego Ibagué?
3: Como quieras,
2: sí. Ustedes quieran, sí.
4: Hágale Bogotá, hágale.
2: Bueno, yo empiezo.
5: Bogotá, va a Bogotá.
9: Yo traía un libreto diferente a eso.
5: Sí. Le dañaron el libreto a Cauchero.
3: Le dañaron el esquema.

0: cauchera.
1: Dañaron el madre.
2: Cauchera. Oiga, ¿qué organiza? Le hice. Uy, ese, ah, ¿comienzo este yo o comienza usted?
3: No, yo.
4: No, comienza Bogotá.
3: Yo,
4: caucherita.
3: Yo pasé.
0: Va Neido.
3: Sí, sí, para no, pasar. No le vayan a quitar rápido, el chiste. Yo para salir de eso, yo rápido. Este es muy bueno de gallina, Luchito.
0: A ver.
3: Este es muy bueno que una gallina tenía hambre, mucha hambre. Luis.
0: Tenía hambre la gallina.
3: Sí, la gallina tenía mucha hambre y se comió un alambre de púa.
0: Oh. Sí, la gallina que tenía hambre se comió un alambre de púa.
3: Y los pollitos le nacieron con braque.
0: ¡Ay, qué ternura tan niñita! ¡Qué bonito!
4: ¡Pollito con broche!
3: Sí.
0: Entonces sigue Ibagué para turnarnos.
4: Es que Cauchera está como un poquito embolatado.
0: ¡Ay, venga, dele en el abecedario gallina!
2: No, estoy más embolatado que unos calzoncillos al revés.
0: ¡Ay, María! Sigo yo entonces.
3: No, hágale.
0: Imagínate. ¿Ah, sí?
2: Que, ¿a usted o yo?
0: Si quiere, le hago aquí tranquilo, Caucherita, mientras usted estira.
1: Van a dejar sin chistes a Cauchera.
0: Que así había una gallina hablando con otra. Dijo, ¿sabe qué? Yo soy capaz de poner el huevo más grande del mundo si quiere.
4: ¿Cómo habla esa gallina? Es como ñera. A ver.
0: Ñera, sí, como Ariana. Como
3: Ariana. Una gallina patio bonita.
0: Yo soy capaz de poner el huevo más grande que usted. A ver, arranque usted. Y la primer gallina hacía que...
3: ¿Salió?
0: Uy, no, esa, y puso un huevo ahí normalito, como doble A.
3: ¿Doble A?
0: Yo hice mucha porquería.
3: Como los del D1.
0: Sí, como unos de esos supermercados baratos. Es una porquería. Mire, como yo pongo un huevo mínimo de 3 kilos yo, por bajito yo, y le gano. Y como...
2: No, yo le doy un laxante.
4: Luchito, pero qué.
2: Oiga, Neido, dele en la espaldadita.
0: Y llegó ahí, ¡pa!
3: ¡Salió!
0: Salió, pero un huevo como de 10 kilos.
3: ¡Jue madre!
0: Y le dijo, ¡sí, vio! ¿Cómo le quedó el ojo? Y le dijo la otra gallina, ¿y a usted cómo le quedó la nalga?
4: ¡Vamos!
2: ¡Ay, Dios mío, ayúdame, porque mejor
4: no puedes!
0: Trata mucho.
2: Después de esos chistes tan buenos. Oiga, no, vea, la otra vez.
0: Señor.
2: El pollito. Chiquitico, ¿no? Chiquitico, pollito. Todo bonito.
0: A ver.
2: Pollito. Te necesitaba la mamá.
0: La mamá.
2: Entonces, sí. Sí, la mamita.
0: Sí, señor, Cauchera.
2: Entonces, el pollito, pío, pío. Pío, pío, pío.
0: Pío, pío.
2: Pío, pío. Mamá. Y la mamá le contestó. ¿Qué quiere? Es que era una gallina mandona.
4: ¡Qué chiste tan bobo, Cauchera!
0: Y le dimos tiempo, Cauchera, ¿oyó?
1: Yo creo que perdimos ese round.
0: Sí, es mejor que se declaren de una vez, pero de todas maneras, muy bueno el esfuerzo y merece 3 kilos ese chiste. Miren.
5: Oiga, compañero, yo quiero preguntarle a Alex Flores en la ciudad de Ibagué, ¿cómo es la actividad que ustedes tienen allá en la capital musical de Colombia con la vacunación y la campaña que tienen mañana en un centro comercial? ¿Cómo es esta temática, Alex?
6: Estamos, Pablo, recibiendo donaciones tanto en la sede de la emisora como en el centro comercial donde vamos a estar mañana. 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Por eso, aquí en la emisora hemos recibido apenas en el transcurso de la tarde, esperamos que mañana sea el encuentro
5: bueno,
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4: ¡Qué bonito! Oiga, de verdad, muchas gracias por unirse, por estar con nosotros en esta maratón,
0: señora,
4: del humor. Puedo decir una cosita, es que me están reportando que necesitamos decir que por favor las tiendas Animals arrancan mañana otra vez a las 8 de la mañana.
2: Ok, para la donación. O sea, en media hora cierran, ¿sí?
4: Pero pueden seguir donando con el código QR, ¿listo? El código QR está habilitado para que ustedes sigan donando toda la noche, muchachos. Son 10 toneladas y apenas llevamos media y ahí vamos subiendo. Así que a ponernos las pilas, necesitamos cumplir esta meta.
2: ¿Cómo no?
4: Aquí están estos humoristas espectaculares que hoy han venido a contar chistes muy buenos y muy malos.
2: Se están de todo, ¿no? Sí, es una maratón, no dijeron que era de humor tampoco.
3: Como todas las canciones que ustedes ponen, no, todas son buenas, Luchi.
2: Sí, tampoco existen,
4: ¿no? Pero los queremos muchísimo y les agradecemos por hacer esta labor tan bonita, esta labor tan bella para los peluditos. Listo, vamos a hacer una cosa. Quiero retar a Caucherita. Caucherita.
7: Ay, güey, madre.
4: Vea lo que vamos
7: Cuénteme,
4: a hacer.
7: Luchi.
4: Vea lo que vamos a hacer. Vamos a empezar el chiste. Lo empieza Cauchera. Sí. Lo sigue Neido y lo remata Luchito.
2: Uy, y así tres chistes con el mismo fin, ¿sí?
4: Listo.
2: Así. Para que el reto sea igual, ¿cierto?
4: Sí.
7: O sea, comienzo yo.
4: Comienzas tú. Dame un segundirri.
8: Ahora en la maratón de humor de Tropicana, los oyentes retan a Luchito con Había una vez. Empieza tú el chiste y Luchito lo termina.
4: Listo, Luchito es quien termina el chiste, pero arranca Cauchera desde Ibagué. ¡Vamos, Ibagué!
2: Tengo miedo yo.
7: Oye, agárrese duro, Luchito.
2: Ay, Dios.
7: Vea, una vez le dijo un tipo, llegó a un consultorio y dijo, doctor, es que mi vida es una mentira.
4: Y ahí
2: sigue Neido.
3: Mi vida es una mentira, doctor, porque es que yo le miento a todo el mundo, doctor. Yo no estoy trabajando. Yo digo que tengo esposa y no tengo esposa. Digo que tengo hijo y no tengo hijo. Digo que soy buena paga y soy mala paga. Yo soy muy mentiroso, doctor.
9: Yo soy muy mentiroso, doctor. Ustedes me lo recomendaron que usted era el mejor misterio. Bueno, eso que estudian los mentirosos, doctor. Entonces quisiera saber qué debemos hacer. ¿Qué debemos hacer?
2: Primero que todo, vamos a hacer una evaluación. Y usted, como le dicen en el barrio, ay, doctor, yo en el barrio de tanto mentir me dicen Pinocho. A mí me dicen Pinocho, ¿podemos seguir con la consulta? Digo, sí, pero si saca la nariz del tinto.
9: ¡Ay, lo cerré! Yo pensé que no.
3: Muy bueno.
4: Muy bien, ahora voy a retar a un oyente. El oyente lo inicia, lo sigue Cauchera, lo sigue Neido y lo
2: remata. No, ¿y por qué yo otra vez?
4: Sí. No, lo remata Luchito porque así es.
2: Ah, bueno.
4: Siempre tiene que rematar Luchito. Siempre debe rematar Luchito.
2: Porque no se va para Luchi para la casa.
4: Voy con el oyente.
10: Había una vez un marrano que el marrano estaba todo cochino, vuelto nada.
4: Ajá. Dale, Cauchera.
7: Y estaba vuelto nada, pero vuelto nada ese marrano, hijo de madre. Vomitado, golpeado, tenía labial por todos lados.
2: Oiga.
7: Y llegó a la casa y comenzó a golpear. Tan, tan, tan, tan.
3: Y llegó y le abrió la gallina, mano, la gallina.
2: El marrano le abrió la gallina.
3: Claro, él tocó la puerta y la que le abre la puerta es la gallina. Y el marrano le pregunta, oye, gallina, ¿hoy qué día es? ¡Hoy es 31 de diciembre!
2: Eso, y entonces el marrano se asustó y salió corriendo, pero a toda. Y cuando salió corriendo quedó atrapado en un árbol. ¿Eh? Y venía un marrano que era un poco tocón, ¿no?
3: Tocón, sí. O sea, Alfredo Vargas.
4: A ver.
3: Carlos Urrego. Oh,
2: Dios mío. Y como él estaba atrapado en el árbol, se fue el marrano tocón para aprovechar. Y el marrano que estaba atrapado en el árbol dijo, ay, por ahí no, que por ahí no es la alcancía.
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4: Bueno, el código QR, muchachos, para hacer la donación está en el Instagram de Animals para que ustedes puedan leerlo con su celular y hacer la donación. pilas, mi gente, por favor, necesitamos ir aumentando estas donaciones, porque recuerden que son más de 600 peluditos a los que vamos a ayudar, y todavía pues estamos subiendo poquito a poco, pero necesitamos arrancar un poco más rápido. Los pelados están haciendo un esfuerzo, pero necesitamos arrancar un poco más rapidito. ¿Cómo vamos en el ranking de las ciudades? ¿Seguimos Bogotá liderando o no?
5: Sigue Bogotá liderando, le sigue ahora Medellín, se ubicó en la tercera posición Ibagué.
2: Ibagué. Pero
5: que viene muy fuerte, claro que sí, porque ellos tienen una campaña en un centro comercial. Yo creo que mañana ellos le van a hacer una gran donación también a esta gran
2: bonito,
5: maratón, porque
2: vea,
5: mañana tiene una campaña en un centro comercial de vacunación y bueno, seguramente van a llegar muchas más donaciones a la gente que nos está escuchando a esta hora en el departamento del Tolima. Le sigue Cartagena en la cuarta posición y en la quinta Tunja. Pero bueno, sería también interesante saber, Luchi, señor, en cuanto a los países, qué gente del exterior se está vinculando
3: también, ¿no?,
5: a la campaña. Sí, porque esto lo pueden hacer a través de un QR que está habilitado en el canal de YouTube. Se van ahí y prácticamente desde su celular le escanean ese código,
2: señor,
5: y se van a su banco y de una vez eligen qué comprar, porque los manda directamente a la tienda online de Animals. ¿Y hasta las qué?
4: Hasta las 8, el botón está hasta las 8, o sea, ya.
2: Ya, y lo activan mañana temprano, ¿cierto?
4: Lo activa mañana a las 8 de la mañana.
2: A las 8 de la mañana.
4: Pero vea, por el botón es muy fácil comprar, es muy fácil. tropicanafm.com, ahí usted lo pone en su celular y sale la transmisión de nosotros en vivo, ¿no? En vivo, Maratón del Humor. Y así del lado izquierdo sale un botoncito que dice los nombres de las comidas y uno le pone ver y ahí te sale Animals, elige las cantidades pues según su presupuesto, usted elige, le da el botón pagar y de una vez esa donación llega a la maratón de Luchito.
2: Sí, me dieron un dato aquí, doña Luchi.
4: Dígame ese dato.
2: Que para la gente que está donando en Money, que está ahí con el QR, con todo ese sistema, más o menos, para que entiendan, 1,000,000 es más o menos 200 kilos, ¿sí? Más
4: buenísimo,
2: o menos. Es como el resultado de donar 1,000,000.
4: La conversión de 1,000,000 son 200 kilos.
2: Ajá.
4: Que 200 kilos es la mitad de una...
2: Como Neido. Neido tiene 1,000,000 en este momento.
5: Respete.
4: Es un cuarto de tonelada. Sería la mitad de los 500 kilos que necesitamos para hacer la primera tonelada.
5: Sí. Luchi, yo le quiero aclarar algo y es que estoy buscando que la gente de Animals también me aclare algo. Y es que ellos siguen con el QR habilitado, Sofi. Lo que no están... Lo que trabaja hasta las 8 de la noche es el WhatsApp de respuesta.
2: Ah, sí, ok, sí, pero sí, las compras online siguen
5: claro. Sigue el QR que está habilitado ahí.
4: ¿Y el botón también?
5: Todo sigue ahí normalmente en la página, Tropicana FM.
4: Ok.
5: Todo sigue. Lo que no sigue es el WhatsApp que responde a los oyentes que estamos dando.
4: Ah, listo. Entonces eso mañana a las 8 de la mañana, pues ya les decimos buenos días y buenas noches. ¿Listo?
5: Claro.
4: Ya, eso ya es otra cosa. Pero por ahora los que están en el exterior pueden seguir donando, por favor.
5: No, pero mire que es posible porque con 200 kilos, mi querido Neido, mi querido Luchito, 1,000,000 de pesos... Ah,
2: acá en México, nos rendiría mucho.
5: ¿En dólares? Estamos hablando de $300.
1: Sí, más o menos.
2: Más o menos, sí, señor.
4: Por eso necesitamos tres personitas que de a $100 nos den y ahí tenemos.
2: Y subimos y celebramos la primera tonelada.
4: Tendríamos media tonelada.
5: No, un cuarto de tonelada, porque son 250, un cuarto de tonelada. 500 es media tonelada.
4: Pablo, yo estoy como sufriendo.
5: No importa.
2: ¿Y eso, Luchi, qué pasó?
4: Yo siento que no estamos como bien en este momento.
2: Ah, bueno, Luchi sabe porque ha estado por aquí.
1: Quiero preguntar cómo íbamos el año pasado a esta hora, Luchi, más o menos, si tú recuerdas.
2: No me acuerdo.
4: Ya,
1: cuatro horas.
4: A las 6 de la tarde hicimos la primera tonelada.
2: A las seis de la tarde, hace un año.
5: Bueno, llevamos una hora y 40 de retraso.
1: Sí, tampoco.
2: Nos toca apretar la nalga, ¿eh?
4: Nos toca apretar.
1: ¿Qué hacemos, Pablo? Luchito, nos empelotamos, nos besamos, hacemos el amor en vivo.
2: Loco, ¿no?
4: Contemos chistes porque la gente necesita chistes para donar. Y ahí está la gente de Ibagué que sigue conectada. Muchachos, un chiste cada uno, ¿listo? El de lo que quieran,
1: Luchi.
4: un chiste cada uno.
1: Chiste libre.
2: A ver.
1: Yo empiezo, Luchito.
2: A ver, hágale.
1: ¿Quién está? Ah, ok, también está nuestro Cauchera.
2: Cauchera está allá, desde
1: Ibagué.
4: ¿Quién quiere arrancar tú, Neido?
1: Yo empiezo, que tengo uno muy... Este me lo dio el pollo.
2: Ah, bueno, entonces vamos a la fija.
4: Tengo miedo.
1: Claro, el pollo de Sábado Feliz, que él se lo regaló Mandíbula antes de morir.
2: Claro.
1: Mandíbula se lo
2: heredó.
1: En el cajón se lo dejó y el pollo cuando fue a verlo lo cogió en un papelito.
2: Claro, lo agarró, dijo, esto está fresco.
3: Un chiste fresco, sí. El pollo se lo heredó a Mandíbula, sí.
11: ¿Y cuál era?
3: Sí, eso estoy, ya estoy cuadrándolo. Ya
11: está, usted,
3: ya.
11: Es cuando el humorista habla bastante porque está acordando el chiste.
3: Exactamente, pero al final uno siempre se acuerda, ya me acordé de uno muy bueno que es el
11: señor.
3: Mandíbula, sí. Este es muy bueno, Luchito.
11: Me imagino, sí. Sería bueno contarlo, ¿no?
3: Y Luchito dice, me imagino. Que imagínese, Luchito, que había un niño que se llamaba Sebastián.
11: Sebastián se llamaba el niño.
3: Un pelado que se llamaba Sebastián y la mamá lo tenía aburrido porque era Sebastián, cógeme las toallas.
11: Oy.
3: Sebastián, tráeme las chancletas.
11: Oy.
3: Sebastián, préndeme Tropicana.
11: O sea, todo era Sebastián.
3: Sebastián, ponme el Chavo del Ocho.
11: Oigan a mi tío.
3: Sebastián, vaya y cambie la. Vaya y cambie el pato de su abuelo, cámbiale el agua.
11: Uy, no, pero todo era él.
3: Sebastián, vaya por un aguacate. Uy. Sebastián Aguelaseo, todo era Sebastián.
11: Todo era Sebastián.
3: Sebastián vivía aburrido porque solo la mamá lo llamaba, era él para todo.
11: Sí, señor.
3: Y Sebastián le comentó a un amiguito, a su mejor amiguito, le dijo.
11: Claro.
3: No, hermano, yo estoy aburrido que mi mamá me llama para todo. Ay. Yo soy todo en la casa.
11: No, man.
3: Soy, la hago todo. Sebastián para aquí, Sebastián para allá. Mi mamá tiene alguna necesidad, yo, Sebastián.
12: Ay, pobrecito.
3: Y el amiguito le dijo, pero tú eres bobo, cámbiate el nombre.
11: Ay, mira.
3: Cuando tu mamá diga Sebastián.
11: Sí.
3: Y Sebastián no está.
11: Ah, esa está muy buena la idea.
3: Y así,
11: ¿no?,
3: te deja de joder. Y así fue, se fue para la casa y la mamá, ¡Sebastián! ¡Sebastián no está!
11: ¡Eso!
3: Bueno, entonces venga usted.
11: Muy buenísimo. Muy buenísimo, ¿eh? Está muy bueno, ¿eh? Yo cerraría la maratona ahí, ¿eh?
12: ¡Vamos, caucherita, vamos!
11: Ahí voy. Pobre yo, Sebastián. Pues. ¡Arriba, Iván! ¡Ahí fue,
12: pucha!
13: Oiga, en cierta ocasión se le metió un ladrón al presidente Petro.
3: ¡Uy!
13: Sí. ¿Ah, y sí? Entonces llega y el presidente Petro y se levanta, así como suavecito.
3: Sí, mijo.
13: Y dice...
14: Disculpe, ¿quién ande por ahí?
3: Uy, me salió competencia.
14: ¿Quién anda por ahí? Y dicen, ¡su madre! No, en serio, ¿madre? ¿Quién anda por ahí? Pues era un ladrón.
12: No,
3: bueno,
11: no, a mí sí me gustó.
3: Pero al menos hace la mejor imitación que Giovanotti que la de Petro.
12: A ver, ¿cómo es la imitación de Petro? Caucherita, ¿cómo es?
14: Buenas noches. Espera un momentico, que se me metió una saliva por la tangente.
11: Vea usted. Y aquí le contesta el de Tropicana Bogotá.
15: A ver, pero usted imitarme, a mí le hace falta meterse un perro, ¿no? Primero.
11: Ah, bueno, eso también es.
14: Y le hace falta meterse una salchicha.
11: Uy, qué fuerte.
15: No, la salchicha se la mete el Polo Polo.
11: Bueno, por favor, contrólense.
12: ¡Auxilio! ¡Quiero ir ya!
11: No, Luchi, pero...
12: Voy yo. Vamos, Luchito.
11: Que así estaba un vecino, ¿no? Y todo chicanero. Llegó y le dijo al vecino, el que era más humilde, oiga, ¿y usted dónde estuvo en julio?
3: ¿Cómo?
11: Dijo, yo en julio, por ejemplo, como la primera semana me fui a Las Vegas a ver a Mar Anthony.
3: ¡Uy, Luchi!
11: Y eso conocí todos los hoteles, casinos.
3: No, y Julián y que en el Amazonas y Luchi en Las Vegas.
11: En Las Vegas.
3: No sé que Juliana la odia. A Juliana la mandan a hacer un rebote en el Amazonas. Como que Pablo quiere que se la traiga una anaconda.
16: Mañana va para Mosquera.
12: Dios mío.
3: Es discriminación.
11: Y así el tipo, yo fui a Las Vegas, conocí a Mar Anthony y el vecino le decía, me parece espectacular.
12: Espectacular.
11: Y dijo, y eso no es nada. Sepa usted, no es por humillarlo, pero hace 4 meses me fui para Francia, ya a la Torre Eiffel. Me tuve en un hotel 5 estrellas, todo pago. Un resort.
3: Un resort.
11: Con toda mi familia. Llevé a los 100 personas que conforman mi familia. Y el vecino, me parece espectacular. Y eso no es nada. También fui al Mundial, a la final de España versus Argentina, allá en Estados Unidos.
3: Sí.
11: Y luego que las boletas eran a 30 millones, yo las compré ahí sin dársele nada y todo. y el vecino me parece espectacular. Y eso no es nada. La próxima semana me pienso ir a un tour para Asia, conocer todo lo que es Marruecos y toda esta cosa por allá cerca de África, conocer lo que es Camboya y todo por allá.
3: A los negritos que bailan con Shakira.
11: Los negritos que bailan con Shakira, todo eso lo voy a conocer. Claro. Y el vecino me parece espectacular. Y le dijo, ¿y usted qué ha hecho, vecino? Yo, pues, yo casi nada, lo único que hice en julio fue ir a un curso de cómo dejar de ser grosero. ¿Cómo así? ¿Luego por qué? ¿Cómo hablaba usted? Lo que pasa es que yo antes, para todo, yo decía, me importa un culo.
3: Claro. Era grosero.
11: Y ahora, no, ahora digo, me parece espectacular.
8: Arriba, pues. 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
12: Luchito está al trote por los peluditos. Son 10 toneladas y vamos en la mitad. No, ni en la mitad, vamos en media tonelada, Dios mío.
11: Vamos que se puede. Y en horas llevamos en este momento 4 horas, casi 5, llegando a la quinta hora de nuestra maratón de 24, que no podemos dormir. Todo el equipo aquí apoyándonos, gracias a ellos, Luchi.
12: Yo te deseo lo mejor, Luchito, en estas horas que no vas a estar conmigo. Sé que vas dar muchas donaciones. Ibagué, ya nos conectamos en la siguiente hora, muchachos. Ve preparándote. Cuerdita, ¿cómo es que es?
11: Cauchera. Uy, se confundió de cuerda.
14: Cauchera, Luchi.
12: Perdóname, mi amor lindo. Bendiciones.
11: Cuerdita es un payasito de circo.
14: Así me dijo mi mujer anoche, dame cuerdita.
12: ¡Ay! ¡Aló! Ya venimos con la gente de Ibagué a donar, muchachos. Porque
11: sí, señor.
3: Gracias, muchachos.
12: A la meta. Y esto es Luchito al trote por los peluditos con Tropicana.
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0: Es el centro de noticias.
1: Ajá.
0: Seguí, los estudios de Tropicana, esto es. Pacheco, dámela.
2: No, eso lo acabaron.
0: ¿Para acabar? ¿Y cuándo?
1: ¡Las letras!
0: Perdón, esto es Tropicana.
1: Sí, señor.
0: En las 24 horas de humor por los peluditos.
2: Eso, señor.
0: Con Luchito Sávila Borisati.
2: ¿Y quién me acompaña allá en la consola?
0: Julio Sánchez Cristo.
2: No, es Juliana.
1: Uy, no, o sea, yo sé que yo me veo cascada, pero tanto no.
0: ¡Perdón, me equivoqué!
2: Y bastante, hoy.
1: Señoras, señores, seguimos con este conteo de pepitas. Buenas noches, bienvenidos. Seguimos acá, seguimos en pie, 24 horas. Yo no sé cómo hace, Luchito, ¿usted cómo hace? Díganos el secreto.
3: Él fue al baño ahora y... Ajá. Cuando salió, escuché un sonido raro y que...
2: Sí. No sabemos. Estamos Pablo. En modo con cafecito, con tinto. Nos tienen hidratación, nos tienen comida y nos anima cada vez que nos reportan que donaron. Me acabo de encontrar con Steven Arce, el señor del diario AS, y dijo que él iba a donar 20 kilos. No sé qué, pero que él iba a donar 20 kilos. Y todo eso nos motiva a seguir adelante, a no desfallecer, porque detrás de mí está todo este equipo maravilloso en la tropa, en las ciudades. Y cada entrada... Uy, Luchi se larga con todo el mercado que se llevó. Luchi no había hecho mercado, se llevó todo lo que nos trajeron.
4: Envíenle mensajitos a Luchito de ánimo, que yo lo veo como decaído.
2: ¿Será?
4: Yo lo veo como decaído, así que envíenle noticas de voz. También le pueden enviar videitos para que Luchito coja como puestita, porque lo veo acabado.
2: Ahí el Ronald tiene un video de un cantante popular. Cuando me lo quiera mandar, hágale.
0: ¡Ay, papi! ¡Ay! Flor de otro patio.
1: Luchito, su causa es recoger
2: 10 toneladas.
1: 10 toneladas.
2: Y queremos pronto llegar a la primera y celebrarlo aquí. Ya prometimos que nos besamos todos, esté quien esté, porque es una gran celebración. Hacemos el beso tornillo.
0: Ay, con Pablo, hacemos el beso tornillo con Pablo.
1: Ay, papi. Luchito ya sabe cuánto vamos ahí en lo que son las lucas, el dinerito, y ya sabe.
2: No, esos datos los tiene Sofía.
3: Luchito, no se vaya, que la emisora sin usted no es lo mismo.
2: Pero apenas arranqué.
1: Entonces presenta otra vez en el centro de noticias y presenta a Paulo para que nos dé el avance de las pepitas. Bueno.
2: Paulito tiene toda la información, ha estado muy juicioso aquí.
0: Desde el centro de noticias de los estudios de Tropicana, esto es... El Minuto de Dios.
2: No, la maratón de 24 horas de humor por los peluditos, por 10 toneladas.
0: Perdón, con...
2: Sí.
0: Juliana Cardona.
2: Eso, sí. ¿Y quién?
0: Y Jorge Alfredo, perdón.
2: No, ese está por allá embalado.
0: El padre Diego Jaramillo.
2: Ese tampoco es.
3: ¿No es?
2: Sí, Paulo.
0: Perdón, me equivoqué. Paulo Muñoz.
5: Bueno, a esta hora ya hemos superado la media maratón, la media tonelada. Vamos en 530 kilos recogidos hasta el momento en esta maratón. Y hay un ranking que tenemos, mi querida Juliana, porque ahí tenemos a la ciudad de Ibagué, que saludamos también a esta hora de la noche, a mi querido Cauchera y Alex, que están ahí todavía, ¿cierto? Compañeros.
6: Aquí estamos.
5: Ahí están firmes.
6: Como sí, seguimos firmes, y yo no, y vamos a estar aquí en la maratón, y le quiero decir, Pablo, y muchachos, Juliana.
1: Sí, oiga, señor.
6: 60 kilos.
1: Eso es lindo.
0: Eso va sumando, compadre. ¿No? Todo eso suma, compadre. Más. Excelente.
6: Sí, señor. Cinco kilos más. De lo que teníamos.
1: Vamos sumando. Todo suma. Bueno, pero además yo no vine sola hoy.
2: Sí, señor.
1: No vine sola hoy porque, porque nosotros somos como un cordón umbilical, básicamente.
2: Como el yin y el yang, sí. Como vaca y pollito.
1: Exactamente. Y pollito. Nosotros todas esas cosas que está diciendo Luchito. Y por eso también me acompaña Ariana Garzón.
0: Ariana.
7: Claro.
0: ¿No en guayabada?
1: No, ya está bien.
7: Estoy prenda.
2: Uy, qué fuerte, ¿no?
1: Pero está para prendida del sueño, ¿será?
2: El sueño, sí, no la sueltan, ¿no?
7: Hasta ahora soy empezando y ya tengo sueño.
2: Uy.
7: Fue que no, porque sea... Luchito me lo pegó allí en el baño.
2: Uy.
0: ¿Cómo?
2: ¿Cómo dijo? Qué fuerte, ¿no? Oiga.
0: Están diciendo que Petro prenda la moto. A ver, buenas noches.
2: Muy bien, este equipo lo seguirá acompañando hasta la noche. Esto se va a poner muy bueno, pero necesitamos que sigan donando. No aflojen, porque si no, cerramos este chuzo y nos vamos para la casa.
7: No, la idea y la invitación es para todos los que nos están escuchando a nivel nacional, que donen, tenemos que llegar a esa meta, son 10 toneladas que van a recibir las diferentes fundaciones que tenemos acá en la ciudad de Bogotá, nivel nacional, mejor dicho, van a ser muchos peluditos los beneficiados en esta maratón, y como siempre, Luchitos, poniéndose la camiseta, poniéndose la 10 por los peluditos.
1: La camiseta, la
2: claro, y Dariana, esta vez de la primera maratón también, que hicimos, sí. Entonces sabe cómo funciona esto. Esto es difícil,
7: es
2: a veces.
7: Duro, es duro. La gente de pronto afuera no lo percibe tanto, pero nosotros acá, como equipo, como locutores, todos los logísticos, los de producción, estamos haciendo un gran trabajo junto a Luchito para lograr esta meta.
2: Así es, sí, señor.
1: Muy lindo. Bueno,
2: y en Ibagué está Cauchera también, y está nuestro equipo. Y la gente dice, ay, pero no echan chistes. Pues se le tiene chistes,
7: chiste,
2: ¿cierto?
7: Chiste,
2: y Dariana trajo chistes.
1: Señor.
8: Uy, oiga, pero yo ando como vaca abandonada.
2: ¿Cómo?
8: Sí, no hay nadie que me saque la leche.
1: Si quiere, le manda madera que le solucione. La confianza.
2: Opa.
1: La Cauchera pone los viáticos, la leche, y Dariana pone las ganas.
7: Y yo voy.
2: Sí, qué fuerte.
1: Bueno, entonces continuamos con esta maratón a lo que vinimos, ¿no? A contar chistes, mi hermano. Ya tienen ahí, Cauchera, alístese. Estamos desde Ibagué.
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2: Ay, Dios mío. O sea, ¿eso es un duelo de chiste o qué?
3: ¿Cómo nada? ¿Pero con tema o libre?
7: Libre.
1: Ustedes no han sido libres el día de hoy. Luchi sí. Los aprisionó mucho, ¿no?
2: Sí,
1: lo
2: Luchi, gracias a Dios se fue porque nos tenía trabajando al todo.
3: Bueno, yo empiezo.
1: Hágale.
3: Soy el invitado. Este es muy bueno, este me lo regaló el pollo.
2: Ay, Dios mío.
3: Sí, que se lo dio el hombre caimán cuando se iba de retiro.
2: Claro, exacto. Cuando lo sacaron, sí, señor.
3: Hombre caimán se lo pasó en una hoja de bijao.
2: Escrito
3: en una
2: hoja de bijao, sí, señor.
3: Este es muy bueno, que iba un bus lleno de viscos, Lucho.
7: De viscos.
2: Bus lleno de viscos,
3: sí, porque era un bus de, ¿cómo es que es la palabra ahora nueva? Usan, o sea, para apoyar a las personas que de pronto tienen una condición. Una condición, era un bus.
2: De discapacitados.
3: Influyente.
2: Incluyente
3: es la palabra, no, muchacho, porque ya me retiro, ya tengo sueño, sí. Incluyente, era un bus. Sí. Incluyente, entonces el bus era todo lleno de viscos que iban a pasear.
2: Un bus lleno de viscos.
3: Hasta el chofer era visco.
2: Uy, qué porquería. Eso era un peligro, una película de terror.
3: Claro, pero es que eran incluyentes.
2: Claro,
3: chofer era visco, todos eran visco.
2: Sí.
3: Es más, el guía turístico que iba ahí era visco.
2: No increíble. Claro. Todos eran viscos.
7: Entonces, ¿y no se extraviaban?
3: Claro, no, ellos tenían GPS y todo, lo que pasa es que lo ponían al contrario. Si iban para la izquierda, lo ponían para la derecha.
2: Claro,
3: si
2: los acomodaban.
3: Claro, y así llegaron a París. Así llegaron a París.
2: ¡A París!
3: Todos los viscos llegaron a París.
7: Súper inteligente.
3: No, bravo esos manes. Llegaron a París y cuando iban entrando, dice el guía turístico, a ver, señores viscos. les tengo una información importante. Sí, señor, díganos.
2: A ver,
3: concentrados todos los pasajeros. Si miran a la derecha,
2: sí,
3: podrán observar a la izquierda la Torre Eiffel. Muy bueno.
2: Muy bueno, muy bueno.
3: Pobrecito.
2: Pero tampoco una cosa. Pero ahí va Cauchera, Ibagué.
7: Uy, me muero por escuchar ese chiste de Ibagué.
2: Agárrese.
8: Oiga, mijita.
1: Cuente, pues, Cauchera.
8: Que la otra vez me llegó al consultorio una muchacha.
2: Sí, señor.
8: Yo soy farmacéutico. Sí, mijito. Me dijo una señora, ay, matraquín. Dígame, ¿qué hago?
2: ¿Qué hago?
8: Es que mi esposo no desayuna, ni tampoco almuerza, y tampoco me quiere comer.
2: Uy.
8: Mamita, pues venga al consultorio y aquí le arreglo el de la noche.
2: Muy bueno, Cauchera, vamos bien.
3: Mejor que el pollo, sí. Mejor que el pollo.
6: Vamos superando.
2: Exactamente.
8: Ese chiste me lo dio, ¿quién te lo dio? El miércoles el presidente Abelardo.
1: ¡Ah, huepucha!
2: No, que vea, ya
0: le mete política y todo a la vaina.
2: Sí, está fuerte, ¿no?
3: No entiendo por qué lo tienen sin sueldo allá en Ibagué.
2: No, no, está en canje.
3: Deberían de darle al menos unos bonos o de Exo.
2: Claro, sí, señor.
6: Ya estamos cuadrando.
3: ¿Ya están cuadrando? Claro, compadre, cuádrenlo. Es un explotador también.
6: Es que hoy era la prueba.
2: Hoy se sabe.
6: La prueba. Hoy se sabe.
3: Pero va bien, ¿no, Lucho?
2: Y va bien.
3: Muy bueno. No, claro que sí. Mejor que Ovidio, que viene con la misma trova todos los días.
2: Bueno. me toca a mí. Por 10 sí, señores, kilos. Este mínimo, suyo. Juliana, deben donar 10 kilos con este chiste.
1: Vamos con esa donación, por favor.
7: Vamos con esos 50 kilos, Lucho.
3: A ver,
7: upa,
3: Luchito.
7: Upa. Ese uno bueno.
2: Uy,
7: bueno.
2: La madre. Así llegó a presentarse a Yo Me Llamo un participante en las audiciones.
1: Sí.
2: Y dijeron, bienvenido a Yo Me Llamo. A Elder Dayan, ¿cómo le diría a Elder Dayan?
10: Hey, mi hermanito, bienvenido aquí a Yo Me Llamo. Oh, bacano que estés aquí, mi hermanito, contento. Bacano, dale para adelante.
2: Gracias.
3: Elder tiene ronco.
2: Buenas noches, Yo Me Llamo Leonardo Fabio.
1: Uy, Dios mío.
2: Qué bacano, a ver, arranque.
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2: Y Amparo le interrumpió. Ay, no, usted no se parece en nada a Leonardo Fabio. Usted no sirve para Yo Me Llamo. ¿Qué tiene que decir? Y dijo, maneje con el esfuerzo.
1: Ay, Dios mío.
3: Muy bueno, muy
1: bueno. Pues muy bueno, sí, era muy buen bueno, buenísimo. Muy bueno, vale, los chistes. Acuérdense que cada chiste vale
2: 10 kilos.
1: 10 kilos, 10 kilos.
2: O sea, van 40.
3: Van 40, sí. Muy
1: bueno. ¿Será que les pongo ahora sí tema? ¿Les parece
2: sí,
1: si les
2: claro,
1: pongo
2: Juliana,
1: un tema?
2: Claro, Juliana, usted aloque.
1: Listo, espérame, fue un momentico.
3: Usted diga, nosotros no sé.
9: Luchito se puso los tenis para correr por toda Colombia y recoger 10 toneladas de pepitas por los peluditos de Tropicana.
1: Seguimos contando pepitas y seguimos contando dinero por esas 10 toneladas que hoy, con el poder de Dios y de los chistes de Luchito, vamos a recoger.
2: Uy, entonces ahí vamos. No, vamos bien.
7: Todos tenemos fe, que sí vamos a completar esas 10 toneladas mañana a las 3 de la tarde. ¡Vamos a gritarlo!
1: Sí, señores.
7: ¡Completamos las 10!
2: ¡Eso, Yoneve! Espectacular.
7: Pues así vamos a gritar.
1: Vamos a gritar. Ahorita también.
7: Y ahí sí nos empelotamos y nos besamos.
2: No, oiga, Dariana, por favor.
7: Me incluyo.
2: Cuando cumplamos la primera tonelada, aquí nos vamos a volver locos en cabina. Así que apúrenle para que lo logremos rápido.
5: ¿Te trajo buena ropa interior o no, Dalle?
7: Pues la verdad, me traje los limpios.
2: Uy, al menos, ¿no? Al menos los limpios, ¿no?
1: Sí, porque con esa rayita café no
2: sí,
1: pega.
2: Sí, uy, no pega, no cierra
7: no pegaba el con el outfit.
5: Bueno, Juliana, yo le iba a mencionar algo muy importante, es que tenemos un ranking
1: sí,
5: de
1: señor.
5: Ciudades que se están vinculando a esta gran maratón, y ese ranking lo dan de acuerdo a las donaciones que han venido dando cada uno de ellos. Lo va encabezando Bogotá, que Bogotá siempre se pone
2: eso.
5: A 10.
3: Bueno, qué bueno.
5: De hecho, vinieron a saludar unos amigos a Luchito ahorita en el camión cuando bajó.
2: Muy
5: ¿no?
2: maravilloso estar con el contacto con la gente, me besaron, me dieron el WhatsApp, muy lindo ese momento.
5: Bueno, y fueron puros hombres. Bogotá va encabezando el listado, le sigue Medellín. Le sigue, oiga, muy de cerca Ibagué. Que le está respirando en la nuca a Medellín. Bacán. Ibagué buenísimo. Tiene una gente maravillosa.
2: Qué bonito Ibagué.
5: La gente que nos está escuchando en el resto del país, pues ahí tenemos entonces. Le sigue Cartagena en la cuarta posición y por último en este top 5, Tunja, que se une a esta gran campaña también. Tunja, de un gran corazón, de un empuje y de una gran disposición para siempre ponerse la mano en el consideren esta gran maratón que hacemos de sí, Luchito, por estas 10 toneladas que tenemos de alimentos y este
2: no?
5: reto y este sueño que, señores, de la mano con todos los oyentes lo vamos a hacer. ¿Y sabemos por qué lo vamos a hacer, Juliana?
1: Señor.
5: Porque la gente, los oyentes de Tropicana lo hacen todo posible. Esta semana nos unimos tristemente a una despedida de un chico que ayudamos en la mañana, Juliana, y reunimos para su madre 10 millones de pesos, Neido.
2: Qué bueno.
3: Sí, claro, sí, señor. Yo escuché esa noticia en la mañana. Sí. Sí, porque no tenía cómo darle ya el último adiós al niño.
5: Ay, al niño.
3: Muy triste.
5: Sí, lo hicimos posible. Lo hicimos posible con 26 millones de pesos que reunimos para la señora.
3: 26 millones, pero ¿en cuántos días? Creo que fue en
5: dos días.
3: Ah, en dos días, sí.
5: Pensé que entonces, había sido un solo sabemos que todo es posible con la disposición de los oyentes. Y es que lo estamos haciendo, Juliana, por esos peluditos que significan algo para nosotros. Claro. Por esos peluditos que nos marcaron la vida, porque tenemos ese peludito que fue de nuestra infancia.
3: Que nos acompaña.
2: Sí, señor.
5: Que tenemos día a día ahí y que vemos que, que los mismos que están en la casa, que vemos nosotros a diario ahí en la calle, muchos que no tienen esa gran bendición así de contar con un buen hogar. Pues para estas fundaciones, estamos buscando este dinero y para estas fundaciones tenemos nosotros prácticamente todo dispuesto para reunir estas 10 toneladas y mañana celebrar en Suba con una gran fiesta, con una gran caravana multicolor que vamos a hacer.
2: Es el centro comercial imperial al ladito, ¿cierto? Por allá que el Animal va a ser maravilloso, ¿no? Mañana.
5: Sabe todos los rincones es de Ariana, ¿sabe?
3: Sí, porque ella para bebiendo por todo eso.
2: No, por ahí se perdió una noche.
3: Sí, la encontraron.
7: Varias.
2: No, pero es ¿cómo se llega allá, Ariana? Usted que sabe dónde es el Animal.
7: Al ladito del portal de Suba. Al ladito del portal de Suba, diagonal a Plaza Imperial, ahí sobre la Cali, va a encontrar a Animals.
2: Ok.
3: 3-2-1 se edita.
7: ¿Encontrar
3: qué? Bueno. Animal.
5: Mi querido Luchito, mi querida Dari, Juliana y Neido, en Ibagué van a hacer una actividad mañana. ¿De qué se trata, Alex?
2: A ver.
6: Pablo, y súmele 2 kilos más.
5: Oh,
6: nos acaban
5: miren
6: de llegar 2 kilitos más.
2: Qué bueno.
6: Es decir,
2: ¿eh?
6: Que llevamos en Ibagué 62, ¿no?
3: Sí. Oiga, qué bacano.
2: Vamos muy bien en Ibagué, ¿no?
1: Ibagué es como colaboradora.
2: Esa sí es amplia, ¿no?
1: Sí, señores.
6: Pero mire, muchachos, que nosotros estamos citando a nuestra gente para que mañana nos acompañen con su donación, o sea que tendremos, yo espero, buenas noticias luego de las 9 de la mañana que estamos citando a nuestra gente de Ibagué, porque además en un centro comercial de la ciudad vamos a tener vacunación, desparasitación, consulta médica veterinaria.
2: Vea
6: vamos
2: usted
6: a hacerle a los perritos y a los gáticos aplicarles vitaminas.
3: Uy, qué bueno.
6: Entonces, en ese mismo momento vamos a recibir todas las donaciones de nuestra gente. Ahora se activaron en este enlace que estamos haciendo con Nacional, entonces comienzan a llegar nuestra gente.
2: Qué
6: por eso
2: bonito.
6: Llevamos 62 kilos, pero esperamos que mañana nos llegue mucho más.
1: Seguramente, así va a pasar. Va a ser. Oiga, yo le voy a decir una cosa.
2: Sí, Julianita.
1: Yo venía pensando, a mí como no me importa, porque aquí a mí siempre me dicen que yo soy venenosa y que mantengo
2: peleando. Ay, mira.
1: Y es verdad. También.
2: No diga, descubrimos eso.
3: No se nota.
1: Póngale pues cuidado. Sí, pero no me han echado, entonces voy bien.
2: Va bien.
3: Ya casi, porque Pablo recién nos comentó.
1: ¿A ustedes no les parece que si alguien viene a que lo entretengan, sí o no? Porque eso tiene un propósito.
2: Sí, bonito.
1: A los peluditos.
3: Claro.
1: Si usted se mete al live y escucha la emisora para que lo entretengan hoy en particular.
3: Ay, done, por favor.
1: Pues done, o sea, como que
2: colabore.
1: Exacto.
7: Póngale cuidado. Los que están conectados, que dicen que están desde Tunja, Boyacá, que están en las diferentes ciudades.
2: Sí, Dariana.
7: Pero también están preguntando por dónde pueden donar, los que están preguntando por Nequida y Plata. No tenemos en este momento, pero sí tenemos un QR que está ahí colgadito en la esquina de la
2: ¿cómo
7: pantalla.
2: ¿Cómo no?
7: Ahí usted lo puede escanear y directamente puede ir a donar.
5: Bueno, no, también igualmente a través de la página Animals, así como lo estoy pronunciando, Animals.
2: Animals.com.
5: Animals.com. Ahí se encuentran con eso. Animals.com. Ahí pueden ingresar desde cualquier parte del mundo y donar para que también se vinculen a esto.
1: Bueno, continuamos entonces con esta chiste.
2: Claro.
7: Necesitamos reírnos.
2: Necesitamos reírnos y donar, ¿eh?
1: Se me había olvidado el poder que es estar en la consola de la maratón de Luchito. Aquí voy a hacer lo que se me dé la gana.
3: Haga lo que usted quiera, a ver.
1: Y también lo que quieran los oyentes y los que nos están viendo a través de TikTok.
3: Sí, mijita.
1: Hola, la gente de TikTok y YouTube.
2: Toda la.
1: Si ustedes quieren algo en particular que se les ocurra, dígame y acá lo atendemos.
2: Aquí lo estamos mirando.
3: Un tema, chiste de lo que quieran.
1: Tenemos de invitado a Ibagué en este momento, así que se me ocurre que nos vayamos con chistes de niños.
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14: Empieza, mijita, empieza yo, empieza Luchito.
2: Lo que quiera, de
7: Luchito
2: niños.
7: Le responde.
2: A ver, arranque, Luchito, Neido, y después bueno, vamos empiezo, pues. A Ibagué con el gran Cauchera, ¿eh?
14: Ya empieza, mijita, cómo no. Este chiste me lo dio el Pollo.
2: Ah,
6: el mejor humorista.
2: Y ahorita está diciendo que usted es el mejor humorista.
6: El mejor humorista, sí, yo lo venía escuchando.
7: Y se lo dio el Pollo, muy bueno.
14: Me lo dio el Pollo.
2: Lo apoyamos.
14: Ya que a Hassan lo echaron de Sábado Felice.
2: Sí, señor.
14: Él le pasó un papelito en el ascensor y el Pollo me regaló este gran.
2: A ver,
7: ¿cómo dice ese chiste?
14: Sí, que. ¿De qué era? ¿De niño, mijito?
2: De niño.
5: No, estaba pensando, ¿no?
6: Todo este tiempo estaba pensando.
14: Claro, es que mientras uno va hablando, lo va cuadrando.
7: Y espere, y verá, le doy más 100 pesitos para que lo
14: No, ya lo tengo aquí.
7: Ah, bueno, hágale, hágale.
14: Es que no
2: a ver.
14: Humorista que apunte chiste, humorista que es malo.
6: Acá, normalmente.
7: No le diga eso al Pollo.
6: No, porque no los apunta, son digitales. Sí. Los
2: ay,
6: digitales.
2: Mira.
14: Que le dice la mamá a la niña, le dice, María.
2: A ver, María.
14: María, hágame el favor. Sí, María, hágame el favor. Y llama a su hermano Carlos para adentro.
7: Para adentro.
14: Claro. Dice María, ¡Carlos!
2: Muy bueno, ¿eh? Muy bueno, ¿eh? Cauchera, yo veré, representa y Ibagué con todo.
15: Claro que sí, un palucito. Oiga, le dice la mamá al niño. Le dice, llama a la mamá al niño, ¿no? Le dice, Iván Gustavo.
6: Ay, Iván Gustavo.
2: Iván Gustavo.
15: Me hace el favor y va y me paga el recibo.
14: Sí. Sí.
15: Entonces el niño le dijo, sí, mamita, sí, sí, con todo el gusto, mamita. Sí. El niño llegó y se fue a pagar efectivamente
2: el recibo. Claro, sí, claro.
15: Pero en la, o sea, mientras iba a pagar el recibo, estaban rifando una camioneta. Una D-Max modelo 2027.
2: ¡Wow!
15: O sea, me adelanté un año más. Entonces, llegó el niño y dijo, ay, venga, yo pregunto. Ve, una preguntita.
2: Sí.
15: ¿Y cuánto vale la rifa? Niño, vale 90 mil pesos.
2: Upa.
15: Ay, pero es que yo tengo lo del recibo.
2: Claro.
15: Ay, sí, venga, se la compro. Y le compró.

0: Tarjeta, agresivo.
1: ¿Por qué? Sí. Y el niño se fue muy triste para
2: sí.
1: la cama.
2: Ay, pobrecito.
1: Al otro día se levanta la mamá.
0: Sí.
1: Baja
0: la mamá,
1: las sí. escaleras, llega a la sala. Cuando sí. voltea a mirar y ve tremenda camioneta.
0: De
1: la
0: verdad.
1: Y la mamá sí. llega y abre la ventana y dice, Dios mío, perdóname por haberle pegado a mi hijo.
3: Ay, Dios mío.
1: No creerle a mi hijo.
2: Claro,
1: mi hijo, abraza a tu mamá. Me siento orgullosa de ti.
0: Eso.
1: Y llega el niño y le dice, sí ve, mamá, sí ve. Cuando llega y timbran, tin, tin. Y llega y ahí abre la puerta.
0: Es una crónica.
1: Y dice, señor, gracias, señor. Yo sé que usted viene a entregarme
4: las
1: esa camioneta. Y dice, no, señora, lo que pasa es que yo soy de empresas públicas y vengo a cortarle la luz.
0: Pero se acabó la maratón, acabó cumplimos las 24 horas.
2: Se acabó la maratón.
0: No dejó tiempo para más.
2: Chao, gracias.
0: Hasta luego, Ibagué. Cerramos con Ibagué.
2: 25 horas hicimos, gracias. Ollerita.
1: Es que lo más berraco.
0: Ah, es que va a seguir.
4: Ah, va a seguir.
1: Le dieron otra muenda por haberse gastado la plata.
4: Siguió.
0: No, y siguió. Y él
4: segunda
0: se
4: parte.
0: Está como la foca, ¿no? Se está ahogando y aplaude, ¿eh?
3: Cauchera, no se la he montar, mi hermano. No se la he montar.
0: No, muy bien, Caucherita.
2: Es como un monólogo pabún.
0: No, pabún. No, pero Angélica Lombana dice lo mejor ahí en el chat. Así que seguimos. Ahí llegó el pollo. Sí,
3: el pollo.
0: Porque el pollo habló y no lo presentamron.
2: Llegaron a las 9 y llegó a las 8:20.
0: No,
4: pero es que sabe por qué llegué tarde, porque usted me dijo, el día que usted llegue tarde, ese día le mejoran los chistes. Usted me dijo, sí,
2: pero es que era a las 9, llegaste 40 minutos.
4: No, señor, yo quedé llegar a las 8.
2: Sí.
4: Señor,
0: pelea,
2: y...
0: pelea.
4: No,
0: póngala pelea.
4: Como quiera, no juega.
0: Vamos con los
3: bueno,
0: demás. Chiste del pollo.
3: Se une el pollo. Pollo, bienvenido.
2: El pollo, que es el mejor humorista de Sábado Feliz.
4: Sí, señor.
3: Bienvenido a la Maratón del Humor. Vamos gracias, a recolectar sí o sí, con crítica, sin crítica. La gente que está escribiendo en TikTok, critique, pero done.
0: Ah, sí.
3: Critique,
0: no, pero done,
3: ¿oyó?
4: Sí, done.
3: Y escuche los chistes. Nosotros no prometemos que sean los mejores, pero están
2: pero
3: decentes.
2: Es lo que tenemos.
0: Eso también es cierto,
4: ahí
0: ¿no?
4: Están. Sí, señor.
3: Estamos echando chistes de niños.
4: De niños.
3: El tema, niños.
4: El niño que abrió la puerta del baño y encontró a la mamá duchándose.
3: Sí. Ah,
0: uy, qué momento tan incómodo,
4: claro,
0: ¿no?
2: Incómodo. Traumante.
4: Pues la señora bañándose, el niño abre la puerta y se queda el niño mirando así, la mamá. Y le dice el niño, mamá, ¿qué es eso?
0: Ay, así habla.
3: Mamá.
4: Le señala, pues, aquello.
0: Claro, aquello, lo que mamá, sabemos.
3: ¿Qué es eso?
4: Y la mamá no supo más que decirle, dijo, es una muñeca, papito.
0: Ay.
4: Y dijo el niño, y ¿por qué no la peina que está despeluca?
0: Muy bueno, ¿eh?
4: Bueno,
0: el pollo llegó bien, ¿no?
2: Entonces se lo dio mandíbula.
4: Sí, me lo dio mandíbula.
0: Espectacular.
4: Sí.
2: Los libros de mandíbula eran unas hojas de bijao.
0: Y ya, sí llegó. De niño, ¿no?
4: De niño.
0: Con este mínimo 30 kilos.
4: Por
0: ¿no?
4: ahí.
0: Por lo
4: que pesa la barriga, Neido. Bajito.
0: Y saludo a todos los oyentes de Ibagué que están conectados y todos ahí con Ibagué. Que así llegó Marisa, unos niños que están en una clínica aquí en Bogotá. Digamos, sí. La clínica.
3: No, no,
0: la Chaya.
4: Ah, la Chaya.
0: Gente elegante que da luz allá, ¿no?
4: Para el norte, sí.
0: Para el norte. Y los dos niños estaban solos jugando como de 6 años.
4: Sí.
0: Y se fueron jugando hasta la sala de parto y no sabían que obviamente era la sala de parto.
4: Claro.
0: Y uno le dice al otro, hoy mire, allá están como haciendo algo. ¿Qué tachi hablimos la peta a ver qué tan haciendo?
4: Ay, es que hablaban
0: como lengua y sopa.
3: Como mimados.
0: ¿Qué tachi?
2: Como pendejongo.
0: ¿Qué tal si abrimos la puerta a ver qué están haciendo ahí?
4: Como chino, sí.
0: Y abrí la puerta.
2: Ahora son chinos. Pasaron de allí de Cibatea a cobrar.
0: Y en ese momento estaban en pleno parto y estaba saliendo el chino de la barriga y el doctor...
4: No, claro.
0: ¡Puje, señora! ¡Puje!
4: ¡Ya salió!
3: 5 hijos por lo menos.
4: Salió la
2: pobrecita.
0: Y los niños chivelos que están haciendo. Y llegó y el doctor agarró el niño que había nacido y
2: claro.
0: Lo cogió, lo alzó y ¡pa! La palmada para que llorara, para que
2: claro,
0: respirara.
2: Claro, para que se active.
0: Y el niño...

0: Y los dos niños en la puerta le dijeron al otro: "Chi ve, y eche cheñol de blanco
1: Ay.
0: le pegó un puño a eche bebé".
2: Ay, pobrecita.
0: Y el otro niño le dijo: "Pero es que también, ¿dónde se va a meter?".
2: Muy bueno.
1: Ah, está muy bueno.
2: Bueno, sí.
1: Señores, los que van
0: hicimos
1: llegando.
0: Ronda, ¿no?
1: Sí, sí, señor, ronda, hicimos ronda. Ronda. Los que van llegando a esta maratón, bienvenidos. Los que se unen a través de YouTube y de TikTok, vamos a recoger sí o sí 10 toneladas. 10 toneladas para los peluditos de Tropicana. Así que si usted se quiere unir, ahí en la pantalla, los que están viendo por TikTok van a encontrar el número para que donen. Y si no, darían
0: sí,
1: cuál
0: señor.
1: Es.
3: Van a escribir a través del 324-419-8631.
0: ¿Cómo no?
3: Ahí, ese es el WhatsApp de Animals, donde le van a dar la información para donar. Pero en este momento no hay nadie que le responda. Sin embargo, el QR lo puede encontrar en la página de Animals directamente para que de una vez haga su donación. Los que nos están escuchando a través de tropicanafm.com, los que están fuera del país, pues también puedan hacer sus donaciones sin ningún problema. Entonces, se deben meter a la página de Animals y ahí está el banner. Eso es facilito. Usted se mete y de una hace su donación. Por favor, es muy importante que si usted tiene la posibilidad de hacer la donación ya, la haga. No espere a más tarde.
0: Ay, sí,
3: porque
0: es que mañana.
4: Ay, que mañana, que pasado nada.
3: Ay, no. La idea es que
2: es
3: desde
2: ya
3: empecemos a hacer el aporte, que mañana sea muchísimo más fácil llegar a esa meta.
2: Sí, señora.
3: Mejor dicho, tenemos que entregar ese turno por lo menos con 5 toneladas ya listas.
0: Uy, sería maravilloso, ¿no?
1: Me voy a dar dos respuestas de los que están escribiendo por TikTok. Viene que está diciendo sí, nadie contesta, no le van a contestar.
3: Mañana a las 8 de la mañana empiezan otra vez a contestar, pero por eso les digo que si quieren hacer su aporte y su donación de una vez, pueden hacerlo a través de animals.com. Ahí está el banner para que lo haga súper fácil.
1: ¡Listo! Y para doña Gloria, que estaba preguntando que Ariana está borracha, ¿no? ¿Ella es así?
0: No, ella está en su mundo, en su naturalidad.
1: Sí, pero ella no está borrachita, ella está bien.
0: Sí, no, mano, se gastó lo que iba a donar en solo aguardiente.
2: Lo de un petaco, lo de un petaco.
3: Lo
2: guaro, sí.
3: Es que pagaron hoy y entonces
0: se alocó.
3: A mí me llega plata y yo me aloco.
0: Se aloca.
1: Claro,
0: y Ronald tiene un video de alguien que nos quiere dar motivación. Y a Dariana se ha pegado muchas borracheras con ese muchacho. A ver.
3: Ay,
4: suéltala,
3: no,
4: carepalo.
1: Suéltala, carepalo.
5: Hola, amiguitos, ¿cómo están? Soy Johnny Rivera y quiero mandarle un saludo muy especial a todos los oyentes que hasta ahora están donando. Gracias, Luchito.
0: No, esa no es Johnny Rivera, respete. Vamos a escuchar al real Johnny Rivera.
1: O sea, espérese un momentico, ¿vamos a recibir un mensaje de ánimo?
0: Exacto.
1: Sí, es un mensaje de ánimo.
3: Claro.
0: Dale volumen.
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6: Vamos por las 10 toneladas. En la cuarta maratón del humor, Luchito al trote por los peluditos.
0: ¿Cuál?
1: Bueno,
2: buena,
1: señores,
2: Juliana,
1: ahora
2: buena,
1: sí,
2: buena.
1: Luchito. Uy, Luchito es famoso.
0: No, conocido, ¿no? Famoso
3: ve,
0: el Papa.
3: Famoso,
5: hola, amiguitos, ¿cómo están? Soy Johnny Rivera y quiero mandarles un saludito.
0: No, este no es el original.
5: Decirles que no he podido.
0: ¿Y dónde está Jenisita, amiguito?
5: Oh, no, Jenisita se está viendo la vaca y el pollito.
0: Ah, lo tiene allá entretenida.
2: La vaca y el pollito, sí.
1: Bueno, rueda ese mensaje de ánimo.
12: Papá, un fuerte abrazo. Para adelante, papá, que lo vamos a lograr.
0: María.
12: Un abrazo muy fuerte y a todos los parceritos de Tropicana. Hágale pues.
0: Hágale pues. Gracias, Johnny. Es maravilloso, Johnny.
2: No, Lucho no.
0: Claro, no, no, porque todo es para todo lo que tiene que darle a Andy. No, mentiras. Él siempre está pendiente de Tropicana y siempre está aquí con la maratona. El gran Johnny Rivera.
2: Luchito, un buen tipo. Luchito, gracias, Johnny.
1: Si usted no es famoso, por lo menos si lo quiere mucho, mi hijo, y quiere mucho la labor que usted hace en la maratón, hay otro mensaje de ánimo para usted.
0: A ver.
13: Amo, papi, tú, para
2: ay, tan lindo.
13: Donado, tú
2: petachites,
13: no te
2: rindas,
13: te amo.
2: Ay, qué belleza.
0: No, ahí sí toca animarme. Si con mi hijo no me animo, ahí sí.
3: Oye, ahí se apaga y vámonos.
0: Apaga y vámonos. Ay, Dios.
4: Diga, Luchito, con todo respeto, pero porque el hijo suyo es tan bonito.
0: No, ese fue mi emprendimiento hacer niño. Cuando quiera le hago un chino bien bonito, pollo.
2: Ay, papi.
4: Ay, madre, sí, señor.
2: Momento
3: gay. Muy lindo, mandándole ánimo al papá. Qué chévere, qué lindo es ver esos mensajes también de los oyentes de Tropicana que están conectados a través de Tropicana Colombia, en el TikTok, en YouTube, los que están enviando buenos comentarios, buena energía, que están preguntando, venga, ¿cómo se hace? ¿Cómo van? Con toda, Luchito, también los que están ahí conectados. Qué chévere, qué bacano que ustedes se unan también a esta maratón de Luchito.
1: Luchito, yo le quiero hacer una pregunta.
0: Mande, Julianita.
1: ¿Usted no le dan ganas de llorar cuando ve a Gabrielito darle ánimo?
2: Claro.
1: Que normalmente usted siempre llega a la casa todos los días.
2: Somos lo más lindo que hay en la vida.
1: Comparte con él. Sí. Y hay un día al año que uno pensaría que no es mucho, pero cuando uno es papá o es mamá, es un mundo no llegar a la casa y Gabrielito sabe que lo estás haciendo por una buena causa.
0: Sí, en muchas entrevistas, de las pocas que damos, cuando me hablan del tema de mi hijo y mi familia, me hablando un poquito, eso motiva, esa motiva, porque él le gusta lo que hago, así lo haga mal, así lo haga bien. Él está pendiente de cuando hago live, él estaba aquí pendiente aquí del live de Tropicana. Él es orgulloso de que hago humor, es divertido como yo, creo que grabó un chiste que tal vez más adelante lo pasarán. Y es la motivación, cuando uno abre la puerta puede ir mamá o tal vez mañana llegue cansado a las 3, 4 de la tarde a mi casa.
2: Sí, señor.
0: Y cuando abro la puerta y él se me viene con un abrazo, ya vuelvo en sí. Entonces, para los que tienen hijos saben que es maravilloso.
2: Eso es lo más lindo.
0: Los que no tienen hijos, como Dariana, pues tiene que ponerse en ese trote ahorita por ahí.
8: Julián, Juli, ya que nos pusimos melancólicos, déjeme la musiquita que yo quiero darle un mensaje de aliento muy bonito a...
0: Ay, me parece. Tengo miedo.
1: Este es el momento, es un momento para que
0: me siento como raro aquí.
1: Y ánimo a Luchito. Vamos, porque es un trabajo muy lindo y muy cansado también.
8: Entonces, mira, aquí va, que aquí, Marisol. Espérate, Darianita, entonces aquí va mi mensaje de
0: a ver,
3: aliento. Sí, señor, hágale. No, sí.
0: Ese es el aliento.
2: Mensaje de aliento.
0: Es un mal aliento, además.
1: ¿En serio?
8: Hermoso mensaje.
3: Ve, acá dice Marisol Balaguer, Gabrielito que recarga para Luchito. Vamos con toda, uno de los mejores comediantes, mejor dicho. Que
0: tampoco mentiras, pero gracias a Marisol y a cada uno de los mensajes. Aquí no va, si ustedes de pronto se acuestan, pero no se vayan a dormir antes de donar, y si vuelven y se levantan mañana, no sé, 5 de la mañana, prenden el radio o la transmisión de Tropicana, y aquí nos van a encontrar, seguramente, vuelto miércoles.
3: A las 5 de la mañana nos van a encontrar en pijamada.
0: A las 5 es la pijamada, así que...
3: Es una pijamada real, la pijamada real, la
1: pijamada. Luchito,
2: momento
1: bueno,
2: gay.
1: Yo voy a empezar a abrir este espacio porque yo estoy segura que con 24 horas, si hace falta que alguien te diga, vamos, porque esto sí es una maratón de algo que pareciera ser muy fácil cuando no lo ve en la pantalla,
0: sí.
1: Pero que de verdad hacer humor durante 24 horas es muy difícil. Te admiro profundamente, Luchito.
0: Gracias, Juli.
1: Si estuviera cerca de ti, aunque te fastidie.
0: No me fastidia, me incomoda, es que no me incomoda, no sé cómo decir, es que los santandereanos somos
3: son
0: poco.
3: Bruscos, son toscos.
8: Hablan cantadito.
0: No, y uno lo abraza y no se siente como
2: ¿cómo hacen el amor separado?
0: Sí, desde lejos y con machete. Dije, métala.
3: Usted es alérgico a las veganas.
0: A las veganas, no. Okay.
3: Ojo con eso.
2: Que los chistes, mire, están preguntando que los chistes.
1: No, bueno, espéreme, yo doy un mensaje que le manda Maribel y ya nos vamos otra vez
0: con chistes.
8: Ah, bueno, señora. Sí,
1: bueno, señor, doña Maribel.
10: Vamos, Luchito, que sí se puede, sí se puede. Mañana se va a entregar más de 10 toneladas.
3: ¡Eso!
0: Vamos.
10: Ánimo, te queremos mucho, Luchito. Gracias por hacer eso, por los peluditos, y gracias a Tropicana. Yo escucho, voy y comparto Tropicana.
1: Eso, ahí estamos recargando, ¿sí o no, Luchito?
0: Con eso se recarga, y con que ahorita nos digan hemos llegado a la primer tonelada, nos van a recargar a todos aquí.
2: ¿Y cuánto llevamos, señor? Juli?
1: Le voy a decir, actualización de Pepitas.
2: A ver, mijita.
0: Ahorita viene Sofi, que tiene información, Paulo, más la que tiene Juli.
3: Pero es que yo siento que hemos hablado mucha cháchara.
2: Sí.
3: Nada de humor, no hay nada de chistes.
2: Pero yo empiezo, a ver, póngame la cortina.
1: Vamos a hacer una ruleta del humor.
0: A ver.
8: Ruleta del humor.
14: Ruleta del humor de Tropicana. ¡Luchito! Llegó el momento de contar un chiste de...
0: ¿De qué?
1: ¿De qué?
3: Ay, yo quiero un chiste de monjas.
2: De monja. Ay,
3: claro. Que llegué, quiero un chiste de monjas.
8: De monjas, de monjas.
0: Dariana tiene unos fetiches con la monja.
3: Sí, es raro, pero...
8: De monja.
3: Complázcame, Luchito.
0: A ver.
8: Vale, me deja arrancar. Sí,
0: claro, el invitado.
1: Arranca el
0: invitado.
1: Pollito. Sí, señor. Sí, señor.
8: Estaba la monjita escribiendo una carta, ¿no?
0: Una monjita escribiendo.
8: Al monseñor, sí, le estaba escribiendo carta al monseñor. Y mientras escribía la carta dijo, ¿será que le pongo monseñor? O don monseñor.
0: Y ese es
8: monjita, es porque buen merece análisis, respeto, ¿no? ¿Cierto? ¿O será que le pongo monse? Y en esas iba pasando la madre superiora, le dijo, madre superiora, una preguntita, dijo, dime, hermana. Dijo, ¿monseñor se pone con don?
2: ¿Uy?
8: Y dijo, pues claro, si no, esto no sería un convento, sino una guardería.
2: Muy bueno.
0: Muy bien, arrancamos ver, bien. Sí,
2: dio mandíbula impreso en un PDF.
8: Mandíbula. En papel mantequilla. Sí.
1: Luego va.
2: Sigo yo.
1: Ibagué, caucherita.
2: Sí, mijito.
1: Y por último, remata Luchito. ¿Listo?
0: Vale, señora Julianita.
2: Eso, perfecto. Así que llega la monjita a confesarse donde su superior, o sea, donde el padre.
0: Sí, sí.
2: Ahí dice: padre.
0: Padre. Uy.
2: Debo confesar.
8: Confesar, sí.
2: 3, 2, 1 se edita.
8: Cortando ya.
2: Debo confesar, padre, que...
8: Ay, qué linda.
0: Ah, qué vaina, ¿no?
2: Me acosté con el padre Chucho.
1: Ay, no.
0: Bueno, pero no, se metió ya en
3: profesiones. ¿Cómo va a ser?
8: ¿Qué es eso?
2: Te escucho, hijo mía, hija mía, continúa.
3: No, pero 3, 2, 1.
0: Ah, continúa, o sea, no termina.
8: Vuelve y corte, edita nuevamente. 3, 2, 1, edita.
2: También tengo que confesarle, padre, que hice un trío con el padre Linero.
0: Uy, pero esa señora es pero terrible, mano.
8: Tiene el infierno garantizado.
3: ¡Arrepiéntete!
2: Tengo que confesarle, padre. Sí, continúa, hija. Tengo toda la tarde para escucharte.
0: Sí, sí.
8: Toda la maratón también.
2: Tengo que confesarle que con la plata de las ofrendas...
0: ¿Qué?
2: Abrí un OnlyFans.
0: Uy.
3: Ay, no, pero no, no, te reprendo en el nombre de Cristo.
2: Sí, continúa, y soy todo hijo. Oídos, hija.
8: No, oídos. Editemos nuevamente.
1: Tres, dos, uno, ya no contemos el chiste.
8: Corta y pegue, corta y pegue. Oiga, no
0: qué porquería.
2: Continúa, hija mía. Es para la noche y no sirvo. Ya yo a esta hora estoy durmiendo, Luchito.
3: Oye,
2: yo soy un viejito.
0: No, un viejo, Neido se duerme.
2: Claro, a las 7 así dormido, sí.
8: Se acuesta con el minuto de Dios.
2: Sí, exacto, vaya, iba así. Es que debo confesar que.
0: Dios.
2: Tengo fetiches con la cruz del minuto de Dios.
0: De Gólgota.
3: ¿Qué?
8: Sí, allá.
0: Nos van a cerrar esto,
8: esto,
0: ¿no?
8: Ya lo cierra, ya esto ni Pulgarín se había atrevido a tanto.
0: Ajá, el padre Linero iba a donar y detonó.
3: Tranquila, se atrevía ya. Tanto.
1: Ni caucherita ahorita con el chiste que yo.
2: Tranquila.
0: Voy a ir a comer y vuelvo.
2: Tranquila, hija.
8: Duró media hora.
2: Debo confesarle que también tuve una relación con el padre León XIV.
3: Pero
0: qué fuerte. No, qué fuerte.
8: Pero es que no, sí, perdona.
15: Acabó con todo.
2: Sí, también debo confesar.
0: Por poco.
3: Bueno, ya.
0: Poco y se echa cauchera.
8: Alcanzó ahí por un tintico.
2: Y también debo confesarle que soy bis y con la hermana superior también no. Tengo
0: uy,
2: una
0: ya, relación. Pero eso.
1: Pero. No,
0: Sodoma y Gomorra.
8: Sí,
2: Sodoma y Gomorra. Sodoma y Gomorra. Y el padre, bueno, hija mía. Uh-huh. Has cometido muchos pecados.
0: Claro, bastante, ¿no?
2: ¡Hora! ¡Hora!
0: ¿Hora?
2: Dice la monjita. 6:15 de la tarde.
8: No, puede ser.
0: La madre, mano.
1: Uy, no.
2: Pero viste cómo lo alargué,
1: no,
2: pollo. Un chiste viejo.
8: Con elegancia.
2: Un chiste viejo.
8: Como lo remate es malo, pero la historia
1: caucherita
8: es
1: salva. Caucherita, salva eso, caucherita.
3: Si yo venía con sueño, vamos a salvarlo. Se me
8: durmió. Vamos a salvarlo.
15: Pueden ir a tomarse un tinto.
1: Arriba rating, caucherita. Yo veré.
15: Arriba rating.
2: Pero la gente le gustó, mire, Luchito.
0: Sí, sí.
8: Hágale caucherita.
15: ¿Cómo le parece que la otra vez monaguillo?
0: Sí. ¿Monaguillo?
15: Se metió, pues, sí.
8: ¿A dónde
15: se metió al convento.
8: Ah, al convento, sí.
15: Sí. Entonces el monaguillo, pues, pensó que no había ninguna monjita. Sí, entonces, bueno, se metió.
0: Sí, señor.
15: El man tenía un calor.
0: Bravo.
15: Estos calores que últimamente están haciendo.
0: En Ibagué.
15: Entonces
0: señor.
15: Dijo, uy, no. Claro, uy, sí, aquí en Ibagué, hermano.
8: Eso es horrible.
15: 38 grados.
0: Y la madre.
15: Y le suda uno mejor.
8: Claro.
15: Esto, entonces, llegó y el man dijo, ay, yo me voy a bañar.
0: Claro.
15: Ay, no hay, ay, yo no veo ninguna monjita. Bueno, bueno. Ah, yo me baño, hijo de pucha, y se quitó, ¿cierto?, la ropa, sí, y se metió al baño. Cuando llega Mari, dice, ay, pero ¿dónde dice? No hay jabón.
0: ¿Hay jabón?
15: Ah, ya sé dónde lo meten. Entonces salió desnudo.
4: Ah, el jabón.
15: Sí, del baño. Entonces se fue. Y entró a un sitio donde él sabía que metían jabones.
0: Claro.
15: Y entonces, pero es que me da risa el pedazo.
0: Uy, se cerró el computador ahí. Ver más, ahí dice ver más.
2: Le cambiaron la pestaña donde tenía el chiste.
1: No, no. Lo jodieron.
15: No, que sacó el jabón. Y entonces llegó el maní, cuando iba para el baño otra vez, llegó la madre superiora, huevón.
0: Ay, Dios mío.
15: Y iba con otra monjita. Y entonces, mamá, pues como estaba desnudo, dijo, pues pucha, ¿yo qué hago?
0: Claro.
15: Y entonces se quedó quieto, así como una estatua.
0: Una estatua.
15: Y entró las manitas. Y...
2: una rutina del pollo, el sábado feliz.
0: Ve María, sí. Vean eso.
15: Ay, ¿cómo la ve, madre zorrita?
0: Oiga.
4: Zorrita, Zorrita.
0: Ah,
4: Zorrita. Zorrita, sí, señor.
15: Entonces ya dijo, ay, no, qué tecnología.
0: Claro.
15: Es un dispensador de jabón. Ay, miren, el jabón de olor. Para que uno lo coloque ahí encima de la mano. ¿Sí? Dijo, ay, espere, ya vengo, que vamos, ya, voy a aprovechar. Y me baño. Y se fue. Cuando volvió al momentico, dijo, ay, hermanita, ¿y usted ya entró al baño? Y usted no sabe el secreto. Que dale, también tiene jabón líquido.
1: No, pues no.
15: El que las
0: es que como es cauchera, estira los chistes.
4: Claro, les estira.
1: Bueno, no,
4: pero
1: no,
4: mira, yo, Neito lo hizo reír.
1: Yo diciéndole
15: que... lo que pasa es que el ventilador... oiga, ese el ventilador... muy bueno. Claro. Me sopló la hoja.
4: Sí, le sopló la hoja. Lo que le faltó es que le sople el limón.
0: Acaban de desdonar 30 kilos más.
4: 30 kilos menos, sí, señores.
2: Mira, esos son los que van a sábado felices y se ganan los 100 millones.
4: Y se los ganan. Sí.
2: Claro.
0: Se los gana. No, pues muy bien, gaucherita.
1: Luchito, sálvelo.
0: Voy a intentar, ¿no? Que de monjitas, que así salió una monjita a las 12 de la noche del convento. Era una noche tenebrosa. Está muy peligroso. Cuando iba saliendo del convento.
4: 3, 2, 1.
0: Se me pegó lo de cauchera.
4: Se le pegó lo de cauchera y Neito al lado.
2: 3, 2, 1, se evita.
4: Retomando, Neito, Pepita.
0: Y pasando un solar. Gracias. Pasando un solar. Sí. Se le apareció Drácula.
2: ¡Uy! ¿A una monja?
0: A una monja.
2: ¡Ay, qué miedo!
0: A chuparla. Dijo, hola. Soy
2: Drácula.
4: Como hombre, vaya.
0: Ay, no puede ser, Dios mío, ayúdame.
2: Ay.
0: Soy Drácula. Y te voy a hacer el amor.
2: Uy.
0: Y la hermana, como sabía y cómo controlar esas contras, sacó un crucifijo y se lo puso así de frente y dijo: ¡Atrás! ¡Atrás! ¡Atrás! Por donde sea, pero le voy a hacer la vuelta.
2: Oiga, muy bueno.
1: ¡Ay, sí, señor!
0: Lo levantamos un poco, ¿eh?
15: Ya las cogí.
3: Ahora véselas.
2: Le dice cauchera que no lo han dejado terminar el chiste, que le falta el remate.
4: Le falta media hora todavía, sí, señor.
1: Ay, Dios mío, santísimo.
0: Ay, Dios mío. Espere que hayan tenido tiempo de donar en este en todo esto que hicimos aquí.
4: Y se levantaron 3 kilos. Sí,
1: en un ratico les voy a dar la actualización de las pepitas. Y cómo vamos también en temas de dinero. Espero que ustedes estén poniéndose la mano en el considere. Y así como están viendo, paguen con pepita. O sea, exacto, la boleta de hoy para ver chistes gratis 24 horas con las pepitas. Entonces usted doña ahí. ¿Cómo pueden donar, Darín?
3: ¿Cómo pueden donar? Pueden escribir a través del 324-419-80. 3631, ese es el WhatsApp de Animals. Ellos van a estar pendientes mañana desde las 8 de la mañana para contestarles, ya mejor dicho, a los que quieran de pronto hacer la donación mañana. Pero si usted la quiere hacer desde ya, que ese es el propósito, lo puede hacer también en la página de Animals. Ahí va a aparecer el banner de Luchito y listo, usted se mete ahí, paga por PCE, como le quede mejor, la mejor forma es ahí, listo.
1: Y en ese momento, bueno, ustedes ya saben que Luchito este año eligió unirse a la gente que trota, la gente que hace ejercicio.
0: Hacia los runis.
1: Es a los runis.
0: Por eso estas pintas, sí.
1: Y por eso.
3: ¡Corre, Forest, corre!
1: En ese momento, Luchito corrió hasta Ibagué y allá está Caucherita y está Alex. ¿Cómo va eso por allá, mi Alex?
0: Caucherita.
16: Bueno, muchachas y muchachos, 62 kilos, hemos cerrado con 62 kilos aquí en Ibagué. Mañana, como les hemos dicho, vamos a tener a las 9 de la mañana una invitación para que nos traigan sus donaciones.
3: ¿Sí?
16: Y pues para que lleven los perritos a que los vacunen, les tengan la desparasitación, la aplicación de vitaminas y pues bueno, sus donaciones. Entonces yo creo,
3: es que
16: bueno,
3: ahora ¿dónde tenemos, va a ser esa campaña? ¿En dónde va a ser? ¿A qué hora?
16: En un centro comercial.
0: Sí.
16: Se llama Aqua y vamos a estar
0: Aqua.
16: Desde las 9 de la mañana hasta el mediodía.
3: Okay.
16: Ahora en este momento vamos en 62 kilos en Ibagué.
3: Sí, genial.
0: Qué bien,
3: ¡vamos!
0: ¿Eh?
1: Así ¡vamos! Es, sí, señores.
0: Vamos que vamos, ¿eh?
3: Vamos que sí se puede. Se suman las Tropicanas de todo el país para esta gran maratón de Luchito. Recuerden, la meta son 10 toneladas. 10 toneladas para ayudar a 6 fundaciones de peluditos que tanto lo necesitan.
1: Sí, señores, y aquí envían más mensajes, también nos envían reportes. Un saludo a Diego David, que dijo, mi aporte, 30 kilos.
0: No, todo es válido.
1: Sí, señor.
0: Todo es válido. Si toda la gente que nos está escuchando, que son millones porque estamos enlazados, dieran así fuerzan 5 kilos, ya iríamos pero volando, oh, man. Es que yo no sé también.
1: Luchito, otro mensaje de ánimo.
0: A ver, haga así porque ya no estamos...
8: De aliento.
14: No nos necesita. Envíale una nota de voz con toda tu buena energía.
7: Luchito, gracias por hacernos reír y por ayudar a los peluditos.
17: Gracias, Luchito.
9: Gracias, Luchito.
5: Gracias, Luchito.
11: Gracias, Luchito.
14: Vamos por las 10 toneladas. En la cuarta maratón del humor, Luchito al trote por los peluditos.
1: Vamos a escuchar el mensaje, obviamente, de todos ustedes, los que quieran enviarle un mensaje de ánimo a Luchito, los vamos a escuchar.
5: Vamos, Luchito, vamos que sí se puede, mi hermano, sí se puede. Oiga, yo les iba a proponer una cosa, que por qué no hacen una imitación de personajes, de por decir, de Petro, de Uribe, de ¿sí me entienden? Para que hagan una imitación entre los...
8: No, pero si
5: los,
8: no van a...
5: entre los muchachos que están ahí, entre Luchito.
0: Claro, pero sí, tiene que mandar un bulto de pepitas, ¿no?
8: Un bulto de pepitas y se le tiene, parcero.
5: Que no me acuerdo cómo es el nombre.
0: Él se llama Germain Manrique.
8: No, ese no. Ese
1: lo vamos a hacer y vamos a seguir con esta maratón, 8:52 minutos. Ahí vamos y vamos sonando pepitas. Ya venimos.

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2: 8:53 minutos en Tropicana. 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
2: 8:54 minutos en Tropicana. 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
1: Señoras y señores, el contador de pepitas. Bienvenidos, 9:02. ¡Ay, qué felicidad! Y seguimos contando pepitas y seguimos contando dinero.
2: Y en Luchito, esta maratón. En Luchito al trote en esta maratón por los peluditos. Luchita. La meta es llegar a 10 toneladas de pepitas, de concentrado, de comida para peluditos. Y ustedes, oyentes de Tropicana, están siendo parte de esta gran maratón, de esta gran labor social que vamos a tener con los peluditos. Vamos a contar pepitas. Quiero saber cómo vamos, Paulo.
3: Bueno, vamos en estos momentos con 603 kilos. Ya prácticamente vamos del otro lado de la primera tonelada, mi querido Luchito.
2: Uy, estamos cerquita.
3: Sí, ya estamos, sí, del otro lado, prácticamente estamos más cerca a la primera tonelada.
4: Sí, señor.
3: Que los 500 mil que hemos pasado.
4: Así estamos cerca a la punta.
3: Sí, señor. Ay, ya papi. Vamos llegando y vamos sumando cada vez más. Ya saben ustedes que a través de la página de animals.com pueden hacer las donaciones. Ya saben ustedes que bueno, a través de los diferentes canales habilitados que tenemos aquí para que ustedes se unan a esta gran y noble causa que tenemos para reunir 10 toneladas de alimento, y es que lo vamos a lograr porque estamos haciendo y por supuesto vinculando, asociando, uniendo a esta gran maratón a todas nuestras tropicanas del país. Y a propósito de tropicanas del país, mi querida
2: Juli.
3: Dari y Juli, vamos a la ciudad de Pereira.
2: Vamos a conectar con Pereira.
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2: Vámonos para el eje cafetero. Cómo me encanta, esa región.
5: Qué orgulloso me siento
2: de ser un buen
5: pereirano. Señores de Pereira, ¿cómo me les va? Ahí mandamos a Luchito trotando hasta allá. ¿Ya llegó?
6: Aquí ya llegó Luchito. Un abrazo, bienvenido a la crendona.
2: Pero no lo veo, no lo veo.
6: ¿Cómo me les va?
5: No, bien, va bastante. Excelente. Ay, vea. Les presento. La relaciono, mamita, vea.
2: Ay, primera vez que veo dos peladas juntas.
5: Ay, sí.
2: Mentira.
6: No, además es que las mentes brillantes siempre sobresalen en todas partes. Eso queda lindo. Venga, pero ahora que ustedes hablaban del ring del humor y todo eso, aquí ya llevamos una ventaja.
5: ¿Sí? ¿Verdad?
6: Ya lo tenemos al desfigurado, vea.
5: Chabelo, ¿y quién?
7: Y Lechón.
5: Ah, nosotros tenemos uno acá. ¡Ay!
8: Chabelo y Lechón.
2: ¡Ay! ¡Qué coincidencia! El de nosotros tienen a Lechón, nosotros tenemos a Chancho.
8: ¡Ay, qué bonito!
2: Ay. A Lechón sí. ¡Ay, no!
4: Pobrechito.
2: ¡Ay, no! ¡Qué pena! No, Neito. No, Neito ha bajado de peso.
6: Claro, he bajado.
8: Sí, Neito le ha bajado la barriga.
2: Ha bajado de barriga y todo.
8: Sí, ya le llega la rodilla,
7: Yo estoy bajando de peso porque estoy haciendo una dieta, y muy importante.
8: ¿Cuál es?
2: Ah, no, dieta, diga cuál es para no hacerla.
7: Estoy haciendo la dieta del iPhone 17 Pro Max de una tera.
8: Esa es buena. ¿En qué consiste esa dieta?
7: No, que lo saqué a cuota y no tengo para comer.
2: Ah, claro, efectivo.
8: La dieta de la manzana, sí.
5: Chabelo, ahí va a empezar a correr Luchito para que además nuestra querida gente que está conectada a través
8: del TikTok. El croma, sí, el digital.
5: Se den cuenta de la belleza de Pereira, del eje cafetero, y mientras que Luchito va a ir trotando, usted me va a contar cómo va la movida en Pereira.
8: Cuéntela.
6: Bueno, a ver. Aquí les vamos contando entonces a todos ustedes con la bienvenida a esta hermosa ciudad de Pereira y a todo el eje cafetero. Le cuento que ya empezamos con 10 kilos. Uno de nuestros amigos amarillitos arrancó con 10 kilos. Y eso merece una prueba de parte de Don Lechón. Lechón, arranque.
7: Al pelo, señores.
8: Al pelo. A ver.
7: Oiga, no puede ser. Ay, les cayó al pelo, señores.
9: ¿Quién tiene el cafetero?
2: Ay, ¿cómo así?
7: Sí, no, ¿qué dijeron?
9: Pero pues ya le digo cuánto llevamos aquí. Ay, pero Diosito bendito, porque con trova se escucha mejor. Y no, dígalo.
7: ¡Eso!

0: 10 kilos.
1: ¡Eso! Apenas, ¡eso! Que usted mira, llevan 10 kilos. Aquí lo saluda Luchito. Eso. 10 kilos va bien, pero eso aún es poquito. ¡Epa! Aquí tenemos más en Bogotá. No. Se lo digo de corazón. Sí, con solo Neido vamos a llenar ese camión.
2: Sí, muy bien. Oiga, usted a mí me respeta. Lo digo hoy aquí en Tropicana. Ajá. Mañana le doy en la jeta.
1: Oiga.
2: Espero y traiga a su hermana.
1: No, compañeros de Pereira, gracias. Aquí los saluda Luchito, yo lo bendiga. Gracias por estar conectado en esta misión tan bonita a nivel nacional. Mire, estoy aquí en su hermosa ciudad, un poco en el aire.
2: Esa donación les cayó al pelo a ellos, Lucho, al pelo.
1: Ah, este es el, ¿cómo se llama ese puente, compañero?
3: Ese es el viaducto César Gaviria Trujillo.
1: Ah, el viaducto César Gaviria Trujillo.
2: Lucho, yo le tengo una recomendación a los señores que, con el respeto, se los digo que, bueno, que se les cayó el pelito.
1: Sí, es normal, la edad pasa.
2: Sí, es normal. Sí, sí, yo les tengo una recomendación. Es que yo soy, no, yo tengo un tío que vende cosas, productos para el pelo. ¿Sí?
4: Productos para el cabello.
1: Ah, qué bueno.
2: Y mi tío recomienda comer manzana.
4: Ah, la manzana.
1: ¿Y eso, comer. ¿Y eso le previene?
2: Sí, porque Adán y Eva comieron manzana y se le puso la vaina pelúa.
4: Ah, claro, muy bien.
5: ¿Usted usa la manzana, Chávez? No, manzana.
6: Ah, por eso a mí no me gusta la manzana.
5: La manzana, no, y además de eso, pues nosotros tenemos bonitos recuerdos cuando teníamos pelo.
6: Ah, sí, yo también.
7: Ah, ay, hace un rato.
5: Qué lindo. A él le decían mazorca, Lechón le decían mazorca cuando tenía pelo y todo eso.
6: ¿Mazorca? ¿Por qué me decía mazorca? Recuerden, no me
5: acuerdo. Porque la cara llena de granos.
6: Ah, imagínense, sí, me decían carepizza también.
4: Ah, carepizza le decían.
6: Sí, así me decían, carepizza. ¿Por qué? No, eso no puede decir por radio, ¿verdad? Que no puede decir de vuelta. Oiga, muchachos, de verdad que sí. Oiga, aquí empieza la gente a traer ya comidita para los peluditos.
1: Ay, qué bueno. Ay, qué bonito.
4: Los peluditos, qué linda.
5: Bueno, es más, muchachos, vea, señor, es tan rápido y tan efectivo esto, mejor que la pitaya, que acaban de llegar 5 kilos más.
1: ¿Cómo? ¿Sí ve? De una.
7: ¿En serio?
2: Excelente, señores Pelongo.
7: Ay, María, yo siempre he dicho que la gente Pereira decía, María, querida.
1: Se pusieron bien.
7: Venga, Luchito.
1: Mande, Ariana.
7: Luchito, yo quiero que cuente un chiste de calvos.
1: Ay, pero ¿por qué? Yo no quería, ¿no?
2: Es que esos son muy difíciles porque casi no hay.
1: Claro, casi.
7: Ah, pues vea, le presento a los de Pereira.
6: Entonces sí hay.
1: Ah, muy bien.
7: Y entonces uno Luchito, uno Neido.
2: Eso, el calvito.
1: Eso.
2: Sí, arranque el anfitrión.
1: O sea, yo así llegó, iba un calvo caminando aquí por Bogotá.
2: A ver, mijito.
1: Este es muy rápido. Tienen que agarrarlo porque es muy inteligente. Es tan rápido que no tiene ni humor.
2: En la línea número 8 tenemos al señor Cauchera, que también va a contar uno.
1: No, Cauchera ya se nos desconectó. Oye, en Ibagué. Bueno. Que así va ahí caminando un calvo y entró a una peluquería, abrió la puerta y dijo, ay, perdón, me equivoqué.
2: Claro. Neido. Venga, que llega un tipo al doctor. Ese también es rápido.
7: Sí, señor.
2: Llega un tipo al doctor y le dice, doctor, lo que pasa es que me estoy quedando calvo.
7: Ajá. Ay.
2: ¿Qué hago, doctor? Y el doctor lo examina, le revisa la cabeza y le dice, una pregunta, ¿usted se quiere ver con pelo de aquí a 20 años?
1: Ajá. Ay, qué bueno.
2: Y el tipo, sí, doctor, ¿qué hago? Ajá. Bueno, tómese una foto ahora.
1: Muy bien.
4: Eso.
2: Qué bueno.
4: ¿Quién sigue? El pollo. El tipo que llegó ante el doctor.
6: Chiste de calvo. Imagínate que llegó un man.
4: Ah, no, ya. Estaba con la familia. Sí, ya arrancó el pollo.
6: Cuando pillaron, parce, se va a ganar 10 lucas.
1: Sí.
6: Hágale, pues, 10 mil. Sí, ¿qué tengo que hacer? O sea, vaya y le pega a ese calvo un calvazo. Y tenga la calva. Uy, parce, ¿qué le pasa? Uy, qué pena, hermano. Yo pensé que era Javier, un amigo mío que lo conozco desde chiquito. Me disculpa, hermano, me disculpa. No, tranquilo.
4: Sí.
6: ¿No? 10 lucas se ganó. Este man se muy berraco, hermano. Se entraron fácil.
1: Sí.
6: ¿Y qué tal? Cuando están adentro de la fila, cuando otro es el calvo. Ah, lo va a regalar 30 mil. Ya le subió a 30 mil, de 10 mil a 30. Sí, señor.
1: Sí,
6: 30 mil, chivo, ahí le pega otra vez un calvazo ese man. Y se fue otra vez y. ¡Ey, hijo Javier, hermano! ¿Cómo vamos, hermano? ¡Qué rico! Como estamos de bien, hermano.
1: Claro.
6: Pase, respete para Javier. Yo no me llamo Javier.
2: Que respete.
1: Claro.
6: Lo llevo en la mala. Uy, qué pena, hermano. Me disculpa. ¿Qué tal y qué, Pascual? Y llegó y listo. Se metieron así a ver la película.
1: Sí, señor.
6: Pase, le voy a dar 100 mil. 100 mil se le pega un calvazo otra vez. No.
1: Uy, qué.
6: Le voy a dar 200 mil.
2: ¿200?
1: ¿Cómo?
6: Y se fue. tenga, le metió el calvazo.
1: ¡Ta!
6: Hermano, qué rico encontrármelo, parce. Y que, bueno, que yo no me llamo Javier, ese man ya todo rebotado. Yo no me llamo Javier y la próxima le pego un calvazo, hermano. Salieron de la película, todo el mundo acá en el y cuando salieron, parce, vieron el calvo. ¡Ay, chino! Le voy a dar 200 mil.
0: ¿Otros 200?
6: No, sí, el man ya está muy bravo. Le voy a dar 500.
1: ¿500?
6: Acá
7: acabó la maratón y no lo terminó.
6: Y se fue y... ¡Téngale, pega! ¡Eh, Javier, mira que adentro del cine había un man igualito a usted!
7: Bueno, Luchito, hágame el favor y se sienta porque
4: falta el pollo.
1: Ay, espere,
4: falta
1: el pollo, mano, tras de que el pollo se
5: iba. Paulo lo regrese, ahora tú también.
1: Tras de que lo cambia de turno a toda hora.
4: Y bien costoso que el salario del pollo.
7: Tras de que Paulo lo negre. Tras de crear contenido y usar.
5: Tras que lo negrean en Sábado Feliz y que lo dejan de último en la rotura, ahora tú también.
4: Bueno, en cuanto al contenido, mandé 10 videos ayer. Y en cuanto al horario, salgo a las 9, no tan tarde.
1: Uy.
4: Ay,
1: comadre.
5: No, eso dijo Hassan en la vez pasada que vino aquí.
4: Oiga, me parece que había un tipo que le empezó a caer el cabello, sí, pero no así como los amigos no, que están no, en pérdida total. No, no, no. Este apenas se le estaba cayendo y miraba.
1: Sí,
4: así,
1: señor.
4: Y se fue para donde el doctor. Y ay, doctor, imagine que a mí me está cayendo mucho el cabello.
1: Qué vaina, man.
4: Y yo vine para que usted me recomiende algo. ¿Qué hago para conservarlo? Y dijo el doctor, dijo, yo creo que una cajita le queda perfecta.
5: Muy bueno, muy bueno.
7: Bueno, ahora sí, hágame el favor y siente Luchito que vamos a empezar seriamente eso. Hasta este momento estábamos recochando.
4: Seriamente.
7: Señor, ¿qué pasó?
5: Les tengo, acaban de llegar 35 kilos.
7: ¡Eso! ¡Wow!
5: Conectados. Ya acabamos en 50 ya. 50 kilos aquí. Que aporta la ciudad de Pereira.
6: Ya empezó.
7: ¡Qué bendición!
5: Y llevamos 12 minutos.
7: ¡Ay, ay,
1: ok, ay, qué bendición, ¿no?
6: La bendición es buena para los animalitos, para los gatos, para los peluditos. Para que coman harto, porque harta hambre han aguantado mucho.
7: Muchachos, y además yo sé que la gente está conectada porque a través del live que tenemos en TikTok y en YouTube, sí, nos están saludando. He visto comentarios del Parque Industrial, por ejemplo.
1: Ay, sí, de Pereira.
7: Ahí están, no, no, ahí
6: no,
7: están.
6: Uno de los mejores barrios de aquí.
5: No se llama Parque Industrial, Industrial Park.
1: ¡Oh, ay, oh qué gomelos, eh!
4: Beautiful people.
1: ¡Qué bueno!
6: Sí, Chabela, es que hay que tener la clase y la...
7: Luchito, para explicar la siguiente sección a nuestros compañeros de Pereira, yo necesito que usted me explique qué es eso de la sabiduría popular.
4: ¿En serio, Luchito?
1: Nah, sabiduría popular son frases de la alta alcurnia contra una frase del pueblo y del barrio, ¿no?
7: Por ejemplo, denos un ejemplo.
4: Sí, porque no entendí.
1: No, se entiende haciéndola.
4: Sí, porque sí, ¿no?
1: Sí, sí, no.
7: Vamos con esa sección, sabiduría popular.
1: Sigan donando, ¿eh?
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0: Muy bien, esto es elegante, pollito, ¿no?
1: Impresionante.
2: Impresionante.
0: Impresionante. Sí, vamos a encontrar una frase que se reunieron nada más y nada menos que Gustavo Bolívar, Armando Benedetti, la EPA Colombia, la Tigresa del Oriente. Gente, una reunión bastante riesgosa. También se reunió Gina Calderón. También estuvo los de la Casa de los Famosos.
1: Pues estaba pesado eso.
0: Estaba pesado el ambiente,
2: pesado,
0: ¿no?
2: Pesado el ambiente.
0: Y han construido esta frase que reza así. Abro comillas y dice así.
2: Dice así.
0: No hay cosas imposibles.
1: Ajá.
0: Hay hombres incapaces.
1: Uy.
0: Esa fue una frase muy bonita que salió de ahí.
3: Uy, esa es la frase del minero. Qué profundidad.
0: Qué profundidad.
1: ¿La frase de qué?
3: Del minero.
2: Del minero.
0: Qué profundidad. Y ahora viene la frase del barrio allá de Pereira, de Dos Quebradas, de Suba, aquí en el barrio Gina. En toda Colombia, la gente de pueblo, y vuelvo a abrir comillas. Y rezó esto así que dice: mujer borracha.
4: Pierde la cucaracha.
0: Gracias, Dariana.
2: Gracias, Dariana, por inscribirme.
1: Y eso que no estaba presente mío.
0: De una vez apareció. Esa fue nuestra sesión de sabiduría popular.
2: Sabiduría popular.
0: Con esto donaron 60 ya aquí, los imposibles, ¿que no?
2: Sí, sí, sí.
1: Impresionante. Y ahorita, ahora sí, ¿cómo se llama nuestro chanchito de Pereira?
5: El lechón.
0: A ver, chiste tras chiste.
1: ¿Estamos preparados para el chiste?
5: Ah, sí, hágalo claro, vamos a contar.
1: Listo, Luchito, eso
2: de... ¿De qué?
1: De que uno empieza el chiste y ustedes lo terminan.
0: Gracias.
6: En la maratón de humor de Tropicana, los oyentes retan a Luchito con Había Una Vez. 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
0: Tengo miedo, ¿eh?
4: ¿Quién lo va a iniciar? ¿Los de Pereira?
1: Bueno, sí. me parece bien. ¿Le parece el lechoncito, Chabelito? ¿Les parece si ustedes inician el chiste y acá rematamos?
5: El chiste, listo.
0: Así como una historia, sí.
2: Bien. Listo,
5: ¿no? ¿Cómo le parece, pues, que una vez la suegra llegó al entierro del hijo, del hijo, pues, al entierro del hijo?
0: Sí.
5: Llegó allá, sí, estaba llorando, así como yo, con esas lloraderas, ¿verdad? Entonces llegó y le dijo: ay, Dios mío bendito, con toda la gente que estaba allá en ¿cómo se llama eso? Donde van a velar a la gente.
3: En el velatorio.
5: Eso, en el velatorio,
2: mija.
5: Entonces se encontró uno de los amigos de hace mucho tiempo y entonces ya Luchito seguía aquí.
0: Ah, ok. Ay, sigue Chabelo, ¿sí?
3: Y entonces la señora se puso a llorar y lloraba y lloraba y miraba el cofre donde estaba el muchacho.
0: Sí.
3: Y sigue Luchito.
0: Ah, sigue el pollo en ese caso.
2: Ah, sí, sí.
4: Sigue el pollo.
0: Es una historia.
4: Es una historia. Lechoncito, que si se lo puede volver a contar, que el pollito no le
0: Estaba en la funeraria. Estaba en la funeraria mirando el féretro, lo dejó Chabelo ahí.
2: Estaba mirando el féretro y gritaba y lloraba y decía: ¡no!
5: Y gritaba de nuevo:
2: ¡no! Y la gente miraba.
3: Estaba haciendo un exorcismo.
2: Y la gente decía: ¡ay, qué pesar! ¿Será un familiar? Y decía: ¡no! ¿Será un amigo? Y gritaba: ¡no! Y le entrego el chiste a mi amiga.
0: Y entonces, y ella lloraba en el atol. ¡Ay, no puede ser! ¡No puede ser! ¿Por qué? ¿Por qué uno tiene que estar vivo para morirse? ¡No! ¡Ángel Miro, no!
4: ¡No
0: voy a hacer nada sin usted, Ángel Miro! Y el padre que oficiaba el funeral vio a la señora tan triste que se acercó, la abrazó y le dijo: tranquila, hija, que a todos nos va a tocar.
7: ¿Cómo así? ¿Y es que lo van a repartir o qué?
1: Bueno.
0: Casi me la pone difícil el pollo, ¿eh?
1: Bueno, hay que mencionar que esta maratón de Luchito también es muy posible gracias a nuestros amigos de Animals.
0: Siempre están con nosotros desde la primer maratón.
1: Exacto. En Animals, ustedes van a dejar sus donaciones acá en Bogotá.
2: Sí, sí,
1: en diferentes puntos. Pero también Pixie se unió a nosotros. Me encanta. Ellos están ahí de la mano con Luchito para que recojamos estas 10 toneladas.
0: Pixie ya hizo una donación espectacular. Donó 110 kilos. Pixie. Wow. Pixie es alimento para gatos y perritos.
1: Y Dari, creo que Dariana nos tiene una noticia positiva en un ratico, pero por ahora quienes estén conectados ahí a través de TikTok y de YouTube van a encontrar un QR que los va a dirigir para que puedan hacer las donaciones. Quienes estén conectados a nivel nacional, en este momento estamos Pereira y Bogotá conectados. Ahora nos vamos a seguir uniendo durante toda la maratón con las demás ciudades de Tropicana, pero quienes estén en otros países también pueden donar.
4: Sí, señora, claro que pueden donar a través de la página de Animals.
2: Sí, ahí
4: está el banner, súper fácil para que usted oprima ahí y listo. Le da las diferentes opciones para que usted haga su donación. Puede comprar alimento ahí mismo o puede también donar dinero, como le quede mejor. Listo. Por otro lado, la invitación es para que nos acompañen también durante toda esta maratón de 24 horas. Mañana terminamos a las 3 de la tarde, Luchito.
0: Y Dios quiera que terminemos y ojalá 1 de la tarde ya llevemos las 10 toneladas, de verdad.
4: Esa es la idea, la meta son las 10 toneladas que, por supuesto, los oyentes de Tropicana nos van a ayudar a tener mañana a las 3 de la tarde. Ahorita se viene el caballito, nosotras vamos a estar hasta las 11 de la noche acompañando a Luchito.
0: Y mañana pijamada con Dariana y Juliana.
4: Esa es la buena noticia. Mañana a las 5 de la mañana vamos a estar conectadas las extraordinarias, porque es que muchos no nos conocen.
0: Sí, ellas son las extraordinarias.
4: Entonces, Juliana Cardona, Dariana Garzón, las extraordinarias de Tropicana. Con Luchito vamos a estar desde las 5 de la mañana hasta las 9 de la mañana.
0: A mí usted me gusta en pijama, pero el chancho en pijama sí lo quiero ver.
4: Ah, bueno, chanchito se viene en la madrugada. Yo no sé qué va a pasar porque a él se le corre como el caspero. Pero la deja, él se enloquece acá siempre en la maratón, pero a las 5 de la mañana sí vamos a aparecer nosotros con pijama.
0: Tengo miedo, Juli, Luchita. Y una aclaración.
1: Cuéntemelo.
0: Una acotación sería, cuéntemelo. Aunque estemos en ese momento conectados con los grandes amigos de Pereira, de Tropicana Pereira, seguimos enlazados con muchas ciudades al tiempo. O sea, en este momento estamos todo el tiempo con Popayán, Tropicana Cúcuta, Tropicana Bucaramanga, Tropicana Manizales, Pero Tropicana Boyacá, etc.
1: Sí, señor.
4: Medellín,
1: antes de continuar con el humor, porque de eso se trata esta maratón de 24 horas de Luchito por los peluditos, esos mensajes de ánimo para mí son importantes. Nos vamos con un...
0: Ay, sí, necesito tres.
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6: Vamos por las 10 toneladas. 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
1: Los que le vayan a dejar mensaje a Luchito, déjenselo de una vez a través del WhatsApp de Tropi, pero también los que están por ahí en redes, si quieren dejar videos, envíelos y nosotros acá los vamos a pasar.
0: Nos alocamos a ponerlos. Mucha gente piensa, Juli, que contar chistes, pues digamos, hace parte de la maratón, que, o sea, que lo duro. Dice, ay, ¿usted cómo hace para contar tantos chistes, acordarse? Eso, digamos, que hace parte de la preparación, pero no es tan importante. ¿Sabe qué es lo más duro que, además de los chistes? Aguantar.
4: Aguantar el aguante. El sueño.
0: De nada sirve tener chistes si usted se dobla en 3 horas, si se le va la voz, Luchito. Si se cae aquí.
4: Si
0: Ariana llegó ya casi que doblada, prácticamente.
4: Llegó doblada.
1: Vea, Luchito, y por eso Don Wilson le envía un mensaje de ánimo.
0: A ver, Wilson.
1: ¡Perdóname, Wilson!
13: Viéndolos por TikTok. Aquí en Fusa me encuentro. Aquí, ¿a dónde? ¿En qué parte? Aquí en Fusa. Para donar. Saluditos.
0: En Bosa, Colón, Bogotá.
4: Donde la gente goza, tienen moza.
1: Don Wilson, usted puede donar, ahí conéctese al TikTok, ahí está el QR, usted ahí va a ver dónde puede donar, se mete en ese QR y ahí, mejor dicho, siga los pasos para que usted pueda donar y hacer parte de esta maratón de Luchito por los peluditos.
0: A ver.
14: Quiero felicitarlo por esta iniciativa.
13: que con sus chistes y su grupo de personas que lo acompañan en la emisora logren la meta de conseguir las toneladas de alimentos para los perritos de la calle. Yo sé que lo va a lograr con toda la fe y con todas las personas.
0: Amén.
13: Que le van a colaborar. Un gran saludo desde Popayán.
0: Desde la Ciudad Blanca. Tropicana Popayán está la 24 horas enlazada con nosotros.
1: Sí, señor. Bueno, ahí Luchito le van enviando sus mensajes de aliento, de apoyo. Para

0: Eva.
1: Tinto. Y te saluda Severo, de los viejitos sordos.
0: Ay, mi nieto.
1: Te manda también muchos saludos porque te admira mucho. Por todo lo que haces por los peluditos y por el humor colombiano. Porque definitivamente el talento no se improvisa y la vulgaridad no hace parte de la esencia. Gracias por el talento, Luchito. Se te quiere.
2: Ah, eso, muchas
0: los
2: gracias.
0: Son lindos.
3: Saludos, muy
2: el mono lindo. Es un ícono.
4: El mono.
3: Sí, el monito. Uy, bacán.
2: Juliana, que es caleña, sabe. Y pollo, que el mono Sánchez es un ícono. Rompió el esquema de que los comediantes pudiesen ir a Viña del Mar. Después de ahí vino Azcárate y demás. Sí. Que los humoristas latinos, sobre todo tirando para este lado, fuesen allá. Gracias al mono Sánchez. Lo íbamos a tener, pero la conexión desde Pereira, desde el teatro, fue imposible, pero aquí se reportó. ¡Ay, voy a llorar!
4: ¡Ay, no! Más bien en vez de llorar, riámonos todos eso. Porque viene el ring del humor.
3: El ring del humor.
0: Chistes, mi hermano.
3: A trabajar, en serio.
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4: Ese ring, sí señor, que obviamente vamos a hacerlo con Lechoncito, que está conectado allá, es nuestro invitado, la gente de Pereira hasta ahora. Así que arranca Lechoncito, va Pollo y remata Luchito, ¿listo?
2: Vamos a ello.
6: Listo, vamos ahí.
3: ¿Qué tema?
7: Hágale, que yo lo refuerzo, Lechón.
6: ¿Usted me refuerza?
7: Sí, hágale.
3: ¿Libre,
7: sí,
3: libre?
6: Me parece pues que llegó pues había un man metiendo marihuana, hombre.
2: ¡Ay, hijo de madre!
7: ¡Metiendo hierba, hombre!
2: ¡Upa, churupa!
6: Ahí, en la puerta de la iglesia. Entonces llamaron a la policía. Policía, venga, que es que aquí hay un man metiendo hierba aquí al lado de la iglesia.
2: ¡Uy, la madre!
6: Entonces llegó y la policía, caballero, me hace el favor, se me monta la patrulla, se me retira de ahí de la puerta de la iglesia. Y el man, no, hermano, señor policía.
8: Señor policía.
6: Déjeme tranquilo, yo soy un manzano. Fresco. Dijo, puede ser un palo de aguacate, pero se me monta la patrulla.
2: Estuvo lindo, ¿eh?
4: Sí, oiga, me gustó.
9: ¿Cuál le quedaste, Luchito?
2: Señor,
3: dale.
9: Una persona de estatura baja iba donde el médico y entró así caribajito y todo eso, así triste. Él medía 1.30, chiquitico,
3: wow, bajito,
9: cuando sale feliz, toteado de la risa, y le dice a la gente, ay, primero que llega al médico y sale con esa sonrisa, le dijo, no, es que el médico me revisó y me dijo que tenía la presión muy alta.
2: Está tierno, a mí me gusta porque son tiernos.
3: Sí, está bueno.
6: Muy tierno, Luchito, aquí son tiernos.
4: Hágale pues, defienda Pollo.
3: El pollo. Oiga, estaba...
9: 20 kilos.
3: Estaba el Luchito, digámoslo, para ponerlo, personificar el chiste.
2: Ok.
3: Estaba Luchito escribiendo una carta, así está escribiendo, así está.
2: Ay, qué tal.
3: Y pensaba, y seguía escribiendo, y llegó un amigo y le dije, el pollo.
2: El
3: y le
2: pollo, digo,
3: Luchito, ¿qué estás haciendo? Dijo, doctor, lo que pasa es que mi terapeuta me dijo que para superar mis traumas del pasado sexual...
2: ¿Sí? ¿Usted?
3: Dijo, Luchito, dijo, escribiera todas las mujeres con las que he tenido intimidad.
2: ¡Uy, ay, qué ver!
3: Y le dijo el pollo, vi, pero Luchito ya lleva página y media. Dijo, ¿qué va? Eso es pura paja.
2: Muy bien, esto es uno tras otro como teatrón aquí, ¿eh? Que había así tiernito, así como los de Pereira, sí, que estaba un árbol y una árbola.
4: El árbol y la árbola.
2: Entonces el árbol se acercó a la árbola y comenzó como a tocarle las ramas, las esquinas.
4: Ajá.
2: Y ella... Y siguió el árbol un poco tocón, ¿no? Como Ricardo Rego, un poquito.
0: ¡Ay, no!
4: ¡Ay, qué es eso!
3: Omitamos eso.
2: Sí,
3: eso se edita.
2: Y el árbol la dijo, ¡ay, ya quieto, ya no más, ya no más! Y el árbol le dijo, ¿pero por qué no quieres? Dijo la árbola, lo que pasa es que tengo la fotosíntesis.
3: Luchito, muy bueno.
2: No, más o menos, más bueno, pero era tiernito.
0: Más o menos, yo sé que usted puede dar más, Luchito.
2: Sí, la verdad.
0: Usted se puede más.
4: Muchachos de Pereira, ustedes no saben y tenemos un nuevo descubrimiento en Tropicana del humor y es Dariana. Yo le voy a empezar a dar espacio porque ella ahorita tiene que participar.
2: Está que se cuenta.
3: Es la revelación 2026, está el show del humor en Tropicana.
2: Dog show del humor. Sí,
4: pero como estamos en este ring, entonces yo voy a permitirle a nuestros invitados de Pereira que...

0: serán ellos quienes elijan los temas de este siguiente ring.
1: Antes de hablar,
2: les cuento que nos acaban de llegar 20 kilos más. Estamos ya 70 kilos aquí en la ciudad de Pereira.
3: ¡Espectacular! Pereira se puso la 10.
1: Se puso la 10, Pereira. Muy bien, muy bien.
3: Se activó Pereira.
4: Sí se puede, Pereira.
0: Tenemos que llegar a esa meta de las 10 toneladas. Vamos a hacer 24 horas. Bueno, digo, porque todos hacemos un granito de arena acá.
3: Es verdad.
0: Pero el que está ahí en pie 24-7 va a ser Luchito. 24 horas hoy de humor continuo a nivel nacional, obviamente. Y cada ciudad se va uniendo y aportando su granito de arena a estas 24 horas de humor con Luchito. Mejor dicho, Luchito, ¿usted no está cansado?
3: A esta hora todavía no. Tal vez a medianoche, 1 de la mañana.
4: A medianoche va a estar Caballito. Sí. Van a tener invitados, van a tener más conexiones y seguramente esto se va a poner mejor aún.
1: Exactamente.
0: Bueno, sigamos entonces, señores, allá en Pereira. Chabelito, elijan ustedes el tema del siguiente ring.
5: ¡Chabelito!
6: Bueno, vamos a escoger unos taquitos.
7: ¡Ácale, pues, señores! Vamos a seguir el tema.
4: Van a probar.
7: Pero primero les voy a decir algo.
3: A ver, hacerle, mijito.
7: Ácale, pues, sí, pero para que usted arranque, Luchito, también, para que ahorita me conteste, que ya lo dije que usted es buen trovador.
3: Arranque, yo le contesto, mijo.
1: A ver.
7: Yo les tengo que decir y les tengo una noticia. A la gente de Bogotá y del país una primicia.
3: Upa.
7: La gente está muy feliz, la gente está muy contenta, porque comida para perros aquí ya tenemos ya 70.
1: ¡Buena!
3: Yo soy desmedido, pero le pego, ¿eh?
7: Pégale, pues.
3: Que ya tienen allá 70, eso me alegra el alma. Aquí vamos tan bien, y eso a mí me da calma. Yo sé que mañana la logramos, y se lo digo ahora. Si no llegamos a la meta, pues cerramos la emisora.
1: ¡Buena! Muy buena, buena.
7: Chabelo, ¿de qué vamos a poner entonces el tema, Chabelito?
2: A ver, Lechón, ¿de qué les hablamos? Hablemosles de...
7: De animales. Estamos con perritos y
2: gatos. Bueno, sí, hablemos de animales.
1: De animales.
2: Oiga, hablando de animales, muchachos, ojo que en el nuevo Congreso de la República están sacando un tipo de leyes que van a proteger el derecho de los animales.
3: ¿Cómo así?
2: Ustedes tengan en cuenta esto, muchachos, van a proteger el derecho de los animales. Ejemplo.
7: ¿Qué leyes han sacado, Chabelo?
2: La ley de la belleza.
3: ¿La ley de la belleza?
2: Sí, señor, la ley de la belleza. Que ya los bagres y los gurres ya no quieren que lo sigan comparando con personas no muy bonitos.
3: Vea, eso es tan bueno.
7: No, respeten ni los gurres.
1: Ahí está.
2: Oiga, otra de la ley está la del cambio de casa.
4: El cambio de casa, sí señor,
2: que ya las tortugas y los caracoles están cansados de vivir siempre en el mismo lugar, que les den lugar nuevo para poder ir a vivir.
1: Qué bueno. Claro, siempre en la misma parte. La ley del chicanero.
2: La ley del chicanero. Qué lindo, la del burro. Porque todo el mundo dice, no, es que parece, está como un
3: burro. Ay, nada.
2: Y además de eso, la ley del mico.
3: La ley del mico.
2: Que ya no más, ya, no, los micos ya están bravos y ya hay una ley que los protege. Ya, que porfa, que a los niños dejen de decirles que parecen un mico, y además de eso, el mico aquí en la nuca tampoco, ya hay que quitarlo del léxico colombiano.
7: Pero si hay una ley, hay que cumplirla. Arranquemos, pues, entonces, allá en Bogotá con los chistes o por acá.
2: No, por acá usted.
1: Arranque este pollito.
7: Listo, hágale, pues. Este es cuando yo he viajado, gracias a Dios, por allá, las Españas y todo.
2: Pues acento español.
7: Acento español es de listo.
3: Pues a ver. Vamos.
7: Cuando llegué yo allá a España y... No, pues madre, me tocó ir donde el médico. Me tocó ir donde el médico. Y llegó el médico y dijo, muy buenos días, porque era por la mañana. Buenos días, don Lechón, ¿cómo has estado? Y yo, pues bien, gracias a Dios, hermano, pero es que tengo un dolor en los riñones. Entonces el médico me dijo, ¿has miau? Y yo, miau.
3: Comenzó bien. Me gustó mucho el lechoncito. Está muy bueno el lechoncito.
0: Aprobado por Chayán. Sigue el pollito.
1: El payao. Oiga, el ¿cómo pollo. Le parece, mi querido Luchito, que iba un tipo con un machete así... abriendo camino en la selva.
3: Como macaneando.
1: Macheteando, sí, abriendo camino. y abría camino en la selva. ¡Fuah! Y ¡ruah! Con el machete. Y no se dio cuenta y había un elefante.
3: Ay, no puede ser.
1: Él no
3: puede
1: se dio
3: ser.
1: Cuenta y cogió ¡ruah! Y le mochó la trompa al elefante.
3: Ay, ¿qué pasó?
1: Y ese pesar y ese remordimiento. Y él, ¿cómo era que le dijo al elefante? Uy, señor elefante, discúlpeme, no fue mi intención. Y el elefante le contestó, dijo, bueno, pero para la próxima ponga cuidado, un animal.
4: El boquinche,
1: no. No es boquinche, no es boquinche.
0: Ay. Luchito, animales.
3: Animales, que así va Caperucita Roja caminando por el bosque.
0: ¿El bosque?
3: Con el canastico, lero, lero, lero. Pon de la bolita, lero, lero, a donar donde la abuelita 30 kilos. 30 kilos. Lero, lero, lero, lero, lero, reggaetonera, lero, lero.
4: Ay,
1: Caperucita.
0: Vaya, los Rocky, tas.
1: Caperucita, roja, caperucita. Roja, caperucita.
0: Y entonces,
3: cuando vi al lobo feroz en un matorral y se acerca a Caperucita y le dice, oh, Caperucita.
0: Oh, Caperucita.
3: ¿Qué ojo?
4: Oh, Caperucita.
1: Caperucita está rara, sí.
3: ¿Qué ojos tan grandes tienes?
0: Ay, esos ojos, Caperucita.
3: ¿Qué ojos tan grandes tienes? Y dijo el lobo, ay, ya uno no puede ni hacer del cuerpo en paz.
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0: Amigos vecinos de Pereira y todos nuestros amigos que están allí, quienes se van uniendo a 937 en Tropicana, bienvenidos a esta maratón del humor, la cuarta maratón donde Luchito se pone esa camiseta y en esta ocasión al trote por los peluditos.
1: Sí.
0: Por todos los peluditos que vamos a ayudar. Pixi se une, obviamente Animal siempre desde la primera maratón de Luchito ha estado aquí apoyando para que en esta ocasión nosotros podamos reunir 10 toneladas por esos peluditos.
1: ¿Cuántas?
0: 10 toneladas.
3: 10 toneladas. En la meta está.
4: Que lo más lindo, Luchito, sí, que empezamos hace 4 años como con 4 toneladas, y ya este año vamos en 10 toneladas. Sí, ¿Qué va a pasar a futuro? No lo sé. Pero esta maratón sí que nos tiene emocionados.
3: Es verdad.
4: Ansiosos, ansiosos también, porque mañana a las 3 de la tarde sí queremos gritar. Tenemos esas 10 toneladas y mucho más.
0: Bueno, les tengo una buena noticia.
3: A ver, será.
0: Una novedad, Luchito, y es que el QR que teníamos hace un rato para las personas que están conectadas o se quieren conectar,
4: se quieren
0: y no solamente escuchar la maratón del humor, sino que también
3: donar.
0: Sí. Ustedes ya saben que esta cosa cambió, la tecnología.
1: Juliana va a mostrar el QR.
0: Entonces yo voy a mostrar el QR.
1: Va a mostrar el QR en vivo.
4: Ese QR.
1: Ese QR está grande, sí, señor.
0: Les voy a mostrar este QR que a continuación no los va a redirigir a ninguna página, sino que a través de su banco, como usted normalmente paga, Daría.
4: Billetera digital.
0: Exacto, en cualquier lugar. Usted ya va con su celular, usted escanea el QR y paga. Bueno,
4: como cuando uno va a un restaurante y uno paga con QR.
3: Ah, está muy fácil, ¿eh?
4: Se mete a Nequi, se mete a Davi Plata, se mete a cualquier entidad financiera. Y usted va a escanear el código que está en este momento en pantalla. Ahí directico usted va a donar.
0: Exactamente. Ese QR que está apareciendo ahí, Luchito, en pantalla, usted simplemente lo va a escanear con el teléfono.
3: Usted pone el celular ahí en la pantalla y listo.
1: Exacto.
4: Pero
0: ahí
4: primero abre la cuenta, ¿no?
0: Sí, abre la aplicación del banco que usted tiene. Abre la aplicación, escanea ahí el código que aparece en este momento en TikTok. Y listo. Usted ahí pone el valor que va a donar.
3: Está muy fácil.
0: Voy a donar para 10 toneladas.
3: Exacto. Y lo que usted done se transforma en pepitas. O sea, ese dinero que llegas se transforma en pepitas.
1: Como quien dice, no hay excusa.
3: Exacto.
4: No hay excusa.
3: No hay forma de que no donemos y ayudemos las 10 fundaciones.
2: ¡Luchito!
1: ¡Luchito! Jefe, llegó el jefe.
3: Yo pensé que Pablito ya se había descansado porque merece descansar.
2: Mejor dicho, al pie del cañón, como siempre. Y es que en la ciudad de Pereira, no sé si está por ahí nuestro gran amigo Mauricio Calvo, que nos pueda.
1: Sí. No me diga que se llama. ¿Es de apellido?
3: ¿El apellido es Calvo?
1: Es de apellido.
2: El director.
8: Los tres son de lo mismo.
3: O sea, los papás ya lo veían venir.
1: Oiga, decía, ya.
0: director sí no, tiene pelo.
2: Es el único calvo sí, con pelo.
3: Ah, ay, mira, el único que tiene pelo en Tropicana Pereira es el director.
1: Es el director y es el señor calvo. Y el otro es Carrasquilla.
8: Mauricio, me gustaría saber de qué se trata la actividad que tenemos el próximo fin de semana en la ciudad de Pereira, también con las diferentes fundaciones de los peluditos en la ciudad de Pereira.
9: Pues, Paulo, fuera de Pereira, también en Armenia, el próximo 31 de agosto, vamos a tener una caminata por los peluditos, nos van a estar acompañando hasta una senadora que es muy conocida, Andrea Padilla, está muy vinculada a la causa animalista, entonces ella va a estar en esta camioneta y también estamos allá recogiendo concentrado. Me están dando el dato ahorita por Armenia, ya van 70. También. Entonces ya tenemos 140 entre las dos ciudades. Y aquí estamos también esperando que lleguen unos amigos, unos amarillitos que nos van a traer, que ya nos contactaron a través del WhatsApp y nos dijeron que nos iban a traer. También vamos a estar acá en lo que tiene que ver una campaña, Paulo y amigos en Bogotá, donde vamos a estar en desparasitación la próxima semana. Vamos a estar también con vacunación para todos los peluditos que están en condición de calle. Nos vamos a ir con una... Hay una fundación acá que va y está, ¿cómo le digo yo? Tratando de coger todos los gatos que están en vida salvaje, que les dicen ferales, y entonces esos se suben a techos y los estamos acompañando porque ellos van a estar haciendo esta gran maratón. Miren que la semana pasada estuvieron y más de 30 gatos ya pudieron hacerle la esterilización. Entonces, con ellos vamos a estar haciendo unas campañas en algunos barrios vulnerables de acá de la ciudad de Pereira.
0: ¡Buenísimo! Mauricio, buenísimo. Seguramente muchos van a salir a caminar por los peluditos. Así como hoy estamos recogiendo pepitas para esta causa tan bonita a nivel nacional. Estas 10 toneladas, estas 24 horas de humor con Luchito. A los que ustedes también... Yo tengo una pregunta un poco inseria para el director de Pereira. Okay. Don Mauricio, según su apellido, ¿usted elige su personal, digamos?
9: Uy, sí, golpe bajo. Ha sido así. Yo quería trabajar, quería tener a Pablo, pero es que cuando...
0: Yo quería trabajar.
4: No. Esas peladas le salieron buenas.
9: Ajá. No. Pablo, preguntan por acá que cuál es el secreto de ese... Es que usted parece como Johnny Bravo.
3: Sí.
4: ¿Cuál es el secreto para tener el cabello así? Sí.
3: Parado.
4: Como Johnny Bravo.
9: Y sin ganas.
8: No, yo creo que el té verde.
3: ¿El té verde? Sí. Vea con...
8: El cero estrés, ¿no? Yo creo que uno no estresarse y coger la vida con su avena, ¿cierto?
4: Porque tienes un equipo espectacular que no te estresa.
3: Claro, sobre todo Ariana.
0: Sí, yo creo que ese té verde tiene lo mismo que consumía Popeye, se lo para ahí.
8: La espinaca.
0: Le para el pelo un poquitico. Bueno, muchachos, a lo que vinimos, Mauricio, muchas gracias y gracias por la invitación a toda la gente del Eje Cafetero para que se unan a esa misión que tienen allá con la caminata y obviamente que sigan donando a través del QR que aparece en TikTok en este momento. Simplemente se tiene que abrir la aplicación de su banco, escanea y ya puede donar para que reunamos al final de estas 24 horas esas 10 toneladas que tenemos como propósito hoy. Y por supuesto, nuestro invitado en este momento, Pereira.
3: Sí, señora.
0: Yo sé que al lechoncito le gusta trobar, es hora de trobar.
1: Sí, señor.
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0: Bueno, lechoncito, póngala ahí, mi amor. Póngala ahí, mi amor, ahí, eche una troita, pues.
3: Ay, María.
7: María, es claro, de una vamos a trobar, hombre.
0: ¡Eja!
7: Qué rico que estamos trobando y esto, la comidita para esos peluditos que solo eso, esas palmas arriba, así, solo que me gusta, así es. Esto es lo que anima, hombre. ¡Fuígalo, pues!
0: Pa,

0: ¡Eso! Echase otra lechón porque acá no hay gente que se va a trabajar.
1: Vamos a intentar con
2: claro.
0: Ah, bueno, que sí, que sí.
2: Y tenemos guitarra en vivo. Esto es con todos los hierros.
0: Hágale.
1: Eva, vamos a ver cómo nos sale.

0: Tropicana.
1: Esa estuvo buena. A ver, porfa, porfa. Por favor, porfa.
2: Vamos, Luchito, tú que eres tan bueno trobando, Luchito, vamos.
1: Qué porquería, ahí vamos.
3: Qué porquería.
1: Ahí dice. La estamos pasando bueno. La estamos pasando bueno. La estamos pasando bueno. La estamos pasando bueno. La estamos pasando bueno. La estamos pasando bueno. La estamos pasando bueno. La estamos pasando bueno. Este es muy excelente trova. Excelente trova.
4: Yo ya terminar. Yo ya tenía como
5: trova preciosa.
2: Ave María.
6: Muchachos, les cuento. De Carnes Modelo nos acaban de mandar 30 kilos más.
1: ¡Uy! Maravilloso, ¿eh?
6: Ahí acaba de mandar la Teraboa, acaba
3: el
6: de mandar 30
3: cafetero
6: kilos.
3: El cafetero está fuerte.
5: Está fuerte.
3: Se está manifestando.
6: O sea que ya Pereira y Manizales y Armenia tiene 170
3: kilos. ¿170
6: kilos? Sí, señora.
2: ¡Uy, no, pues,
1: eso es un cuarto de tonelada, es una locura.
2: Carne Genial. Modelo, eso sí es un modelo, eso sí. ¡Hey, Ave María!
1: Eso sí.
2: Bueno, ¿les parece si seguimos con el humor?
1: Sí, claro, no. El humor, deme la guitarra, pollo. Vamos a trobar porque la gente dirá que yo estoy recochando, ¿no?
2: Ah, va a seguir trobando.
1: Pero vamos a el lechoncito a atacarnos, ¿no? Ah, usted es un trovador bravo.
2: Bueno, entonces arranca siempre el lechoncito. Hágale el lechoncito, hágale.
1: Pero a darnos duro, a ver.
4: Arranco yo.
3: Arranque.
4: ¿Con qué trova? ¿Con la de aquí o con la guitarra de allá?
5: Pues si puede con la guitarra de acá, genial.
2: ¿Tú escuchas bien ahí, lechoncito?
5: ¿Sí la escuchas? Sí, hágale, listo, hágale, que yo lo cojo. Hágale.
3: Hay un retraso y no es el de Luchito.
1: ¿Cómo?
4: Listo, arrancamos pues.
3: Vale, vale.
4: Aquí estamos trovando. A ver, arranque usted, mano, porque no lo conozco.
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0: la trova.
1: Oye, oye, oye. A ver, pollito, yo soy de medio, pero lo sigo, ¿eh? Aquí le contestó la trova y a mí no me asusta. Pues pasarla bueno estoy y eso es lo que a mí me gusta. De pronto a mí no me rime o de pronto yo me salvo. Es la primera vez que veo un lechecito calvo.
2: Lechoncito calvo.
1: Eso es.
3: Ya le voy a contestar. No importa que yo sea calvo, yo se lo voy a decir. Y tranquilo, parcerito, usted aquí se va a reír. No importa que yo sea calvo, mejor dicho, usted no corra. Yo no creo que usted, y con esa vieja gorra.
1: Bien.
2: Sí, porque siempre con la misma. Ay,
1: Que yo tengo la vieja gorra, pues eso a mí no me ofende. Pues es que esta gorra, su madre es la que los vende. No, tocó a ponernos duro, ¿no?
2: ¡No! ¡Grosero no!
1: Pero, perdón que por el madrazo, perdón que yo lo diga, pero estaba entre el madrazo o burlarme su barriga.
2: ¡Eva!
3: No se meta con mi madre, ay, yo le pido el favor, porque es pela madrecita, hombre, eso es un honor.
1: Ah, bueno,
3: yo
1: sí.
3: Yo le digo, pincerito, yo le digo, sí, señor, lástima que su papá lo dijo cuando era menor.
1: Uy, no. Se pusieron, no, pero así, así es que me gusta, ¿no?
4: Hágale, siga.
1: Sí, siga. Que mi padre, a ver, pollito.
5: Uy, no, ya está muy fuerte.
1: Que mi padre me dejó cuando era menor, me dejó en un orfanato, me tocó duro en la vida, rendirme de yo no me trato. Ahí voy bien, ¿no? No, pero estoy ya como cierto apoyo que voy bien tampoco.
5: Me tocó duro para el recato.
2: Y remátela con la estamos pasando.
1: Y aquí terminó la trova. Y espero que aquí cuadre. Madre.
4: La trova de Eulalio Arriaga.
5: No, yo ya no puedo.
6: Juliuchito, yo empiezo la trova y usted la termina.
1: Ah, eso se llama ratoneo, ¿cierto?
6: Ratoneo, vamos a hacerle.
4: Uy, ese Luchito sabe con ratoneo.
6: Luchito, aquí lo reto a usted con gran disimulo.
1: No puedo rimar esa trova. Porque entonces diría culo.
6: Eso para usted es problema. No me arme una disputa.
1: Ahorita que terminemos, nos vamos pa' donde. Pereira está con nosotros. Ay, no, porque digo groserías, no, señor.
5: Ay, lechoncito.
4: Señora.
5: Usted y su trova han armado un gran lío en este. Uy, sí. Qué lío,
4: ¿verdad? Que están diciendo. Yo pensé que nadie podía decir grosería.
1: No.
6: Pero Luchito puede porque Luchito.
1: No, pero solo fue una, ¿no?
4: No, madre, no vuelvo a decir un gran grosería, nada de esas cosas.
5: Muchachos, como ustedes son nuestros invitados especiales, quiero preguntarles si quieren terminar así con trova estos minuticos, nos quedan como 2 minuticos de esta hora, o si queremos hacer una ruleta del humor.
1: Ustedes mandan.
6: Ruleta.
5: Nos vamos con ruleta del humor.
1: ¿Qué va?
7: 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Llegó el momento de contar un chiste de...
8: A mí me pareció correcto en ese momento que
2: hablemos.
8: Pudiéramos
2: estoy prenda.
8: Un chiste. Borrachos.
1: Vamos con borrachos.
2: Borrachos.
5: Arranque Luchito y esta vez va a rematar Pereira. ¿Listo, muchachos?
4: Listo.
2: Luchito, Pollo y Pereira.
6: Ok.
1: De hecho, se estaba comiendo algo.
6: Sí, tranquila, pero a usted se le perdona.
1: Que así va un borracho aquí por la autopista norte en Bogotá, en un perro, ¿no? Ni Dariana, antes de llegar a...
6: Dariana se estremecía al verlo.
1: Decía, era tan borracho que tenía una foto de Dariana en la habitación.
6: Uy, no exagere, Luchito.
1: Y venía manejando una camioneta, pero haciendo zigzagueo, y cantaba, negros tus cabellos, corrían tus ojos, se vio bailando, baby, ¿qué más? Hace tiempo que no sé nada de ti. Al taller del maestro vengo, pues él me curará. Otro año que pa, si yo tan lejos. Otra Navidad sin ver mi gente. Madre, yo te pido humildemente que el año nuevo me recuerdes. Empacó un par de maletas, un sombrero, su vocación de aventurero. Sí, tenía un remis el borracho.
6: Remis donde le caigan los de Psycho y así lo jode prácticamente.
1: Y cuando el policía de tránsito vio, ¡ajá! A orilla el vehículo, el civil.
6: Sí, señor.
1: A orilla el vehículo, el civil. Tranquilo, señor oficial, estamos para atender la autoridad. Muy bien, entonces sople aquí. Uy, ay, señor oficial, pero...
2: Va a terminar mal.
1: Pero ese es su penecito.
5: ¿Qué?
1: Ah, pero no está tan borracho el civil.
5: ¡Qué porquería, Luchito! ¿No?
4: Usted es muy caliente, Luchito.
5: Pollito, hágale pues, hágale.
6: Ay, ¿cómo le parece que iba el tipo manejando así, no, el borrachito? No, estaba como prendidito y le cayó un agente de aduana. Detenga el vehículo, hágame el favor. Un agente de aduana. Y le dice aduana. Al tipo, señor, ¿tiene algo que... ¿cómo es que se llama cuando uno...
2: No, pero si no se lo sabe, ¿para qué lo cuenta?
6: Algo que... no es acreditar, hombre. Algo que...
1: Probar.
6: No, fue pucha.
2: ¿Certificar?
6: No.
1: ¿Demostrar?
6: No.
1: Correr, hacer el amor, no. Saltar, brincar, correr, no, sudar.
6: Bueno, otro.
2: Una
6: adivinanza.
2: ¡Ay, no!
6: Bueno, se me buena palabra.
1: Declarar.
6: ¡Declarar!
1: ¡Eso! ¡Lo salvé al final!
6: Le dijo a la gente de Adana, ¿el amigo tiene algo que declarar? Sí. Y dijo el tipo, dijo, sí, señora gente, anoche me acosté con la hermana de mi mujer.
2: ¡Ay!
1: ¡Oye!
6: Y dijo, uy, pero ¿qué es eso tan horrible? ¿No le parece espantoso? Y dijo, oh, claro que me parece espantoso. No, sí, me escucha chiste, lo perdí.
4: Pero por la borrachera me la perdona.
6: Yo voy a cambiar el chiste, déjeme cambiarlo.
1: Otra oportunidad.
6: Otra oportunidad.
5: ¿Cómo estaría de perdido que el borracho no apareció por ti?
1: Emborrachó hasta el pollo.
6: Otra vez estaba un borrachito orinando en la calle, el borrachito orinando. No, pero no era pastucito, era un borracho.
1: Borracho.
6: Y pasó una señora, apenas lo vio, le dijo, qué belleza.
1: Qué belleza.
6: Qué hermosura, ¿no? Pues muy bonito. Y dijo el borracho, dijo, cierto, y viera lo mansito que me ha salido.
1: Muy bien, pollo, con eso me compliqué, la salvó, ¿eh?
6: Menos, sí, señora. Pereira, ya,
5: muchachos, Pereira, saquen la cara.
4: Tengo chiste borracho.
6: A ver, hágale. De borracho, sí,
4: señor. Póngale, pues, cuidado, llega ahí va un borrachito así por la calle.
1: Se
4: tropezó con una lámpara mágica.
1: Una lámpara mágica.
4: Y llega el borrachito. Lámpara mágica y se tropieza y llega y dice, ¡uf! Era esto que hay acá. O sea, ¿qué era? Y llega y la coja a sacudirla cuando sale un genio. ¡Fum!
0: ¿Salió genio?
4: Y él, ¡uy! Usted me va a robar, hermano. Usted me va a robar. Dice, no, yo soy un genio. Soy un genio. Usted cree, yo estoy borracho, pero yo soy bobo. Y le va a cumplir un deseo.
1: A ver.
4: Si ¿Usted cumple deseos? Y le dice,
6: sí, cumplo deseos.
4: Le va a cumplir un solo deseo.
1: A ver.
4: Un solo deseo. ¿Qué quiere? Dice, que yo en adelante siga orinando champán.
1: Uy, ese está bueno,
6: qué
1: ¿no?
6: buen deseo, champaña. Claro, orinar champán.
4: Ya, y le dice, ¿usted cree que una orina de champaña? Y le pasó un vasito. Sí. Y orine, era cuando... Y él, uy, espumosita.
1: Uy.
4: Burbujeante. Uy, qué rico.
0: Buena champaña.
4: Sí, pura champaña.
1: Uy, qué
4: mierda. Y ahora en adelante va a seguir borracho. Y era el orine y tome. Orine,
1: uy,
4: tome.
1: Orine.
4: Cuando llega el hombre y le dice, ay, ¿qué está tomando usted? Y dice, champaña. Y dice, me da un poquitico. Sí, mamita, pero pico botella.
1: Óigase.
2: Pasado.
1: Muy bien.
6: A pique botella, bueno. Sí, genial.
0: Este es el mejor. Clásico.
1: Clásico.
0: Sí, nuevecito. Llegó el señor a la casa.
1: Uy.
5: Sí, ¿cómo tocaba? ¿Cómo?
1: Uy, un portón.
6: Era un portón grande. De madera.
0: ¡Ramera!
2: ¡Ay!
1: ¿Eh?
0: Gritaba. ¡Ramera!
2: ¡Ay!
1: Oiga, por favor.
9: ¿Qué grosero?
3: Ramera cabrona. Y salió la señora. Hombre, yo soy Ramona Cabrera. ¿Sí cuánto se va a contar de mi nombre?
5: Ay, señores. 9:57, ya venimos para continuar con estas 24 horas de humor de la maratón del Luchito.
3: No se mueva.
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0: En Tropicana queremos recoger 10 toneladas de comida para los peluditos de Colombia. Es el momento de revisar nuestro contador de pepitas.
1: Es el momento de revisar nuestro contador de pepitas.
2: Cuente las pepitas.
1: ¿Cómo va ese contador de pepitas?
2: Carcome la curiosidad.
1: Ese conteo, señores, les quiero decir que vamos llegando. Ya vamos llegando.
2: Ya vamos llegando.
1: Señores, el contador de pepitas. Va en 603 pepitas. Yo creo que ya aumentó. Necesito que me actualicen. Pero hasta ahora vamos en eso, esas pepitas. Y vamos subiendo, Luchito, porque esas 24 horas de humor no son en vano. Vamos a reunir 10 toneladas, mijo.
3: El año pasado la meta eran como 7 toneladas y al final lo logramos, pero luego pasó que la gente siguió donando y aparecieron como 12 o 13 toneladas. Pero la meta aquí es 10 hasta mañana a las 3, así que no hay que rendirnos, hay que seguir. Aquí preguntan mucho que si están en el exterior, porque a esta hora se conecta mucha gente que está fuera de Colombia y dona mucho a Estados Unidos, por ejemplo. ¿Cómo se hace, sí, Juli? ¿Cómo hace una persona que esté fuera del país?
1: Facilísimo. Vea, si usted está fuera del país y en este momento está conectado al TikTok, usted va a ver en la pantalla, en el lado izquierdo de su pantalla, un QR. Ese QR funciona para cualquier entidad bancaria. Eso quiere decir...
4: ¡Cállate, caballo, que te están escuchando!
3: Claro, es que estoy aquí.
1: Eso quiere decir...
2: Yo también estoy aquí.
1: Que usted va a abrir la aplicación de su banco, va a escanear ese QR que le aparece en la pantalla y usted va a poner el monto que quiera donar para estas 10 toneladas que necesitamos y finalizar el propósito de estas 24 horas de humor de Luchito por los peluditos.
5: Recuerden que son 6 fundaciones las que van a ser beneficiadas de esta gran maratón. Así como lo hemos hecho durante los anteriores años, pues ustedes van a ser también testigos de esta entrega de todas las toneladas de comida a estas fundaciones. Así que es importante que todos los oyentes de Tropicana se pongan la mano en el corazón, se pongan la mano en el bolsillo y donen en este momento, por favor. Tenemos que llegar a esas 10 toneladas, no podemos defraudar a estos peluditos que tanto lo necesitan.
1: Sí, señor. Bueno, ustedes ya saben que estamos conectados en toda Colombia. Todas las tropicanas en este momento están conectadas. Gracias. Con este propósito tan bonito de reunir 10 toneladas para los peluditos que tanto lo necesitan. Pixie nos acompaña y, por supuesto, Animals también. Pero en este momento estamos conectados con nuestros amigos de Pereira en esta ruta del humor.
0: Nos subimos a la ruta de la risa y viajamos por toda Colombia.
3: Pereira, ¿eh?
0: Luchito, tírate un chiste de...
1: Bueno, como ya chiste nos vamos de... a poner... Ay, vea, ya llegó.
3: Llegó Paulito Muñoz, nuestro director de Tropicana.
2: Reporte, nuevo boletín informativo.
1: Boletín informativo, señoras y señores, desde el estudio.
6: Buenas noches desde Miami, ¿cómo están ustedes? ¿Cómo me escuchan?
3: Oye, oye.
6: Miami, la Florida, nos escucha a esta hora también. Un saludo para la gente de Orlando, que está en plena sintonía también.
5: ¿Cómo vamos con ese conteo? ¿Qué ha pasado?
6: Bueno, está interesante porque, mire, yo creo que... Lo más importante es que la gente va reaccionando poco a poco. Aquí tenemos la costumbre de dejar todo para última hora, pero yo les quiero decir algo. No podemos atenernos o confiarnos.
5: Sí.
6: Tenemos que hacer esto y lograrlo. Es una campaña que lleva con esta la cuarta versión.
2: Sí.
6: Y por supuesto... cada vez que tenemos un reto como estos, es donde vemos aparecer esos corazones nobles, esas personas que se vinculan, esas personas que se van sumando.
2: Sí.
6: Yo le voy a hablar ahora de la cifra que tenemos hasta
3: este momento. Me gusta este momento.
2: Boletín informativo.
6: ¿Sofi?
3: A ver, perfecto. Ahí están revisando todo.
6: Bueno, oiga, tenemos...
5: Me gusta.
6: Nos faltan 90 mil pesos para el millón de pesos de donaciones, mi querido.
2: 90 mil pesos, Luchito.
3: ¡Opa!
2: Saquemos
3: esos 90 mil. Sí, saque algo ahí, hombre.
5: Es que la gente no sabe que con un millón de pesos se pueden comprar 200 kilos.
3: ¡Ah! ¡Increíble!
5: Kilos para alcanzar esta meta, sí se puede.
2: Qué bueno.
5: Sí se puede.
3: Vamos, ¿eh? Sí.
6: En kilos llevamos 800.
3: ¡Ay! O sea que ya casi, o sea, si tenemos una tonelada prácticamente, ¿no? Si sumáramos las pepas.
6: De acuerdo.
5: Si alguien dona los 90 mil pesos, ya, llegamos a la meta, llegamos a la tonelada, a la primera tonelada.
3: Ay, qué bueno.
6: Ojalá algún borracho nos esté escuchando a esta hora.
3: Y mande, sí, saliendo allá la primera de mayo.
2: Sale los pelitos.
3: ¡Tomen su millón de pesos!
7: Me compro una tonelada de mierda, no me compro nada.
3: Oiga, señora Juliana, pero entonces muy cerca, ¿no? Muy cerca.
6: Estamos, sí, prácticamente ya podemos decir. ¿Será que la cantamos de una vez, Luchito?
2: No, yo faltan creo. Dos chistes de Luchito y la cantamos.
6: Cantémosla, seamos atrevidos.
3: Ah, claro, vamos a participar. Aloquémonos, pongan música y celebración.
6: La primera tonelada a las 10 de la noche. De una,
5: las 10:08.
3: Lo que fue, fue Juliana. ¡Ay!

0: Báilalo.
1: A todos los que se han puesto esta camiseta, a los que han sudado este running hoy con Luchito.
2: Sí.
1: Señores, ganamos todos. Si los peluditos ganan afuera, ganamos todos. Y hemos llegado a la primera tonelada. ¡Bravo!
2: ¡Qué bonito!
1: ¡Qué rico!
3: La primera tonelada, y ya nos quedan nomás nueve.
2: Nada más nueve, ¿no?
3: Pero mire, yo pienso que mañana se van a mover todos los poderes para que mañana, además que vamos a disponer de otros medios de pago más prácticos, para que mañana en el transcurso del día podamos completar esas nueve toneladas que nos restan. Hay algo importante, ya no son 10, son 9.
2: Ahora nos faltan 9 y lo vamos a lograr.
4: Pero por favor, que la gente que nos está escuchando en este momento a nivel nacional, que los que están conectados a través de Tropicana Colombia, en YouTube, en TikTok, por favor, donen ya. No esperemos a lo último, por favor, no esperemos a lo último. Ya queremos completar esa meta.
1: Sí, señoras y señores. Acuérdense, para los que se van conectando en TikTok, a propósito, hola, aquí estamos en estas 24 horas del humor, por ese propósito tan bonito que son 10 toneladas de alimento para los que más lo necesitan, para los peluditos que están en diferentes fundaciones. A nosotros se une Pixi y obviamente Animals, y en ese QR que ustedes están viendo en la pantalla van a poder donar. Muy fácil, abra su aplicación del banco, escanee ese código y done lo que su corazón le dicte, lo que usted pueda, lo que su bolsillo pueda, todo suma.
0: Todo suma.
1: No, es que yo solamente tengo 26 pesos.
0: Suma.
4: Acá 5,000 pesos valen, 10,000 pesos valen, un kilo vale, 5 kilos, no importa la cantidad. Sí. Entre todos vamos a sumar y llegar a esa meta de las 10 toneladas. ¿Listo?
1: Sí, señor. Y quiero saludar a nuestros amigos de Pereira que nos acompañan y están allí. ¿Cómo está Chabelito? ¿Cómo está el Lechón?
5: Bien, gracias a Dios. ¿Qué más? ¿Cómo van todos ustedes?
1: Bien, sí, sí.
5: Sí, aquí ya. ¡Ay! ¿Qué dijeron ustedes? Ay,
2: madre, ¿qué les pasó allá en Pereira?
5: No, lo que pasa es que le presento,
4: ay,
5: muchachos, Luchito, ¿cómo vamos? ¿Qué más? ¿Qué
0: ha habido? Pedro,
2: se ven muy lindas, ¿no?
3: Unos personajes, oiga. Para ahí, venga a Neido que se ponga una peluca de esa rosada a ver si lo hace.
1: ¡Ay, padre!
6: Me parece un amigo que también tenemos aquí, el que está ahí... ahorita hablando. No, aquí tenemos a señor Chapelos.
5: Ay, ¿cómo les da a todos ustedes? Qué rico, qué bueno saludarlos. Entonces, les tengo una muy buena noticia aquí en la ciudad de Pereira.
1: Ay, qué pasa.
5: De parte de un peludito que va a sacar del que le dan a él en la casa, va a sacar 10 kilos. Él se llama Dai. Dai, él es Dai Sierra Surumay.
6: Él es el que Dai.
2: Sí. Dai.
4: Claro, es el que da los 10 kilos.
5: Ese Dai se llama Dai Sierra Surumay y la familia aportan 10 kilos.
2: ¡10 kilos!
4: ¡Vamos!
2: Se llama en Pereira están que aportan, ¿eh?
5: Ajá, Dai Sierra Surumay. Es el apellido. O sea que Pereira ya tiene 180 kilos.
2: ¡Uy! Ya van para un cuarto de tonelada en Pereira, ¿oyó?
1: Sí,
0: les falta un pelito.
2: Un pelito. Ahora no le falta un pelito.
5: Y ahora yo les quiero presentar a mi otro compañero. Él es Gagoniel. También es
0: reportero. Gagoniel, sí.
5: Gagoniel. Hola, Gagoniel, ¿cómo va?
7: Buenos. No.
5: ¿Qué?
7: Ah, bueno. Aquí estoy haciendo pipí.
0: ¿Cómo?
7: Pipí?
0: ¿Qué?
7: Estoy haciendo pipí viendo.
0: Para los Pepe.
7: Para los Pepe perritos.
0: Para los perritos.
7: Y para todos los Gaga.
5: Los gatos
7: también.
2: Gatos, sí, señor.
0: Claro, pensé que eran los gangos.
5: Oiga, ahora muchachos, ustedes que hablaban de la fundación que decía Mauricio, que están rescatando gatos de los techos y todo eso, nos acaba de llamar una mamá que el hijo se sube por los techos en las casas vecinas, que si por favor pueden ir a bajarlo. Porque es muchos gatos.
0: Claro, claro.
5: Ay, sí. Ay, no. Oiga, Gagoniel, ¿usted dice que tiene peluquería también?
7: No, señor. Usted es el que tiene Pepe. Pepe,
5: ah, sí, yo tengo peluquería. No, pero es que tenga en cuenta, Gagoniel, lo siguiente. La ayuda que le estamos pidiendo a todos nuestros clientes de Pereira, Manizales, Armenia y todo Colombia es para los peluditos. Mario no está diciendo, ay, solo alimento para perros. No, también para los gaticos. También
2: claro, los gaticos.
5: Los gaticos también y todo eso. Porque ahí está. Yo estoy todo triste porque ayer un gato casi mata a un amigo.
2: Ese gato casi mata a un amigo. Ay, Dios.
0: Pero un gato no mata.
5: No, ¿cómo que no? Y usted piensa que un gato hidráulico, ¿qué es?
6: Chapelo, yo lo sabía. Pregunta, Chapelo, usted allá en su peluquería, ¿usted motila arriba y abajo o una vuelta, no?
5: Sí, adelante y atrás también.
2: ¡Opa! ¡Ay, papi!
0: Claro, arriba y abajo.
6: Ah, bueno, si quiere. Entonces, yo creo que yo mañana voy a ir allá, hermano.
5: Si quiere, venga, y aquí le cortamos las patillas.
6: No, no, no, porque no soy capaz de andar en las manillas.
0: Oh, yo me lo sabía, era con huevillas, pero bien.
2: No, oiga, no.
5: Ay, no, pues bueno,
1: ay, así que no, ya saben, no, entonces, gorda.
5: Nos vamos a poner entonces, no, yo soy gordo, yo soy delicadito.
2: Dele varón, sí.
5: Delicadito.
2: Estamos con Tropicana Pereira.
5: Sí, señores.
4: Venga, será muy delicado, muy delicado contar chistes de gays.
2: ¿Qué es delicado? El delicado es el gay.
4: A mí me gusta ver arder el mundo. Entonces, tírense chistes de gay.
1: Bueno, pero esperen un momentico, muchachos. Ustedes saben que en esta maratón del humor, todos organizaditos, tenemos sección. Entonces, vamos a complacer a doña Dariana con esto que es empieza el chiste, que puede ser de gays. Y aquí lo terminamos.
2: Ah, ok.
8: Ahora en la maratón de humor de Tropicana, los oyentes retan a Luchito con Había una vez. Empieza tú el chiste y Luchito lo termina.
2: Ok.
1: Bueno, señoras y señores, muchachos, ustedes allá en Pereira, ¿les parece si hacemos al revés? Arrancamos el chiste y ustedes lo rematan allá.
0: ¡Ay, qué bien! Me gusta el reto.
2: Ay, tengo miedo.
0: Tengo miedo.
5: Oiga, generalmente esos chistes de gay terminan al revés.
1: Bueno, arranque pues Luchito, arranque Luchito.
2: Vamos a contar un chiste
4: con
2: gay.
4: Con el respeto posible.
2: Con el respeto posible, no, sí.
4: Por favor.
2: Así había un gay que estaba en una discoteca, estaba totalmente oscura la discoteca, y ta, digamos teatrón. Ajá, y el gay o la persona... vio a un tipo bien lindo, así, con gafas, con ojos azules, todo acuerpado, y dijo, llegó lo mío, y se acercó a la mesa.
0: Se acercó a la mesa y, como buen gay, le dijo, hola.
2: Uy.
0: ¿Por qué tan solito?
2: Uy. Papi.
0: ¿Te dejas invitar algo? Y él le contestó.
5: Y él le contestó, ay, sí, dale, ¿me puedes invitar a algo fuerte, que sea ácido, que sea así como tú me miras y todo lo que me provocas?
2: Veo preocupado
0: y esa peluca le queda perfecto.
6: No, porque entonces ya siguieron ahí preocupados y empezaron a invitar lo que esas cosas ácidas que dijo. Entonces, ¿por qué no nos vamos para la casa?
2: Ay, para la casa.
6: Ay, vámonos para la casa. Y llegaron allá y tocaron. Sí. Yo siempre voy con la puerta. Tocaron otra vez.
2: Ay, qué fuerte tocaron la puerta.
6: Y otra vez volvieron a tocar y salió una señora.
2: ¿Una señora?
6: Sí, salió una señora y un señor. Y les dijo, ¿ustedes para dónde van? Y dijo, ay, es que yo soy el gay y usted es la gay. ¡Ja!
2: Lo importante es que se lo disfruta, ¿no?
6: La gay y la gaina, claro, porque...
2: Oiga, claro, el rey y la reina, sí, señor.
1: No, hagámoslo al revés.
2: Pero bien, lechoncito, bien.
1: Arranque lechoncito, pues.
6: Ah, bueno, arranco pues yo otra vez. Arrancamos ya con cualquier otro chiste, hombre.
2: A ver.
6: Una vez estaban unos constructores, entonces, aquellos que trabajan así.
2: Listo. Unos constructores.
6: Los constructores estaban haciendo un edificio. Claro, cuando llegaron y llegó la hora del desayuno.
2: La hora del desayuno.
5: Y llegó la hora del desayuno y entonces él llega y abre su porta. Uh-huh. Y en esa porta del fiambre encontró Severo.
6: ¿Severo?
5: Sí.
6: Ay, fue madre.
1: Severo, pollo.
0: Severo desayuno. Y cualquiera diría, uy, se iba a emocionar. No, apenas lo vio dijo, fue madre, todos los días la misma joda.
2: Sí.
0: Ay, le dio esa rabia. ¿Sabes qué cogió la comida? La echó a la basura.
2: La botó.
0: ¿Cómo te parece?
2: Y la botó y dijo, no, yo no aguanto más esta porquería de comida. Y estape usted, compadre, a ver qué le echaron.
5: Claro, claro.
2: Y estapó el porta, así como de la puerta de la comida. Así.
0: Chistes con utilería.
2: Con utilería.
0: Qué maravilla, chiste.
2: Y uy, otra porquería. Mire, mi esposa me echó carne sudada con lo que hoy la carne sudada. ¿Y usted qué le echaron, compadre? No, a mí arroz y con lo que hoy el arroz.
5: No.
2: Dijo, hagamos una cosa. Si mañana nos echan lo mismo,
9: nos desvivimos, ¿oyó?
0: Nos quitamos la vida, sí, señor.
9: Y al otro día revisando, a ver qué le echaron a usted. Y otra vez lo mismo. Y se tiró el del edificio. No, pues, revise usted. Sí, dije, hermano, si me echaron carne otra vez sudada, yo... Sí,
0: me aviento.
9: Me aviento. Y revisó, y sí. Y ¡zram!
1: Ay, no puede ser.
9: Dijeron al pastuso, a ver, revise usted, hijo de
0: puchica.
1: ¿Por qué no me dijiste que era de pastuso?
0: Chica, pero póngale la musiquita.
1: Espera, dame un momentico. Yo ya las de buscar rapidito.
4: No se puede poner, porque YouTube no permite. Toca una de esas que tenemos ahí, caballa.
1: Pero es que esta es solamente la música.
9: Sí.
1: Ah, bueno, no, entonces usted toca con la de chistes.
0: Yo te la hago de efectos especiales.
5: No, ahí volvieron al siguiente día.
9: Eso, al siguiente día. Pastuso, ¿qué le echaron? Y el pastuso, hijo de puchica, a mí otra vez me echaron albóndigas.
0: Ay,
9: no. Y con lo que odio las albóndigas, esa caballa, yo también me voy a desvivir. Y se subió al edificio.
6: No.
9: Se desvivieron. Y en el funeral, las tres viudas frente al ato.
0: Las tres viudas, qué pesar.
2: ¿Cómo no me dijo que no le gustaba a Alfonso la carne sudada? Yo no le hubiera echado carne sudada, ¿por qué no me dijo? Y el otro ahí, la otra viuda, yo no sé, ¿por qué nunca me dijo que no le gustaba el arroz, Juan Carlos? No le hubiera echado arroz a Juan Carlos. Y mire, ahí está muertico, man.
9: Y en el ataúd de la pastusa viuda, ¿no?
6: Sí, ya viuda, claro.
0: Yo digo, ¿cómo va a arreglar el chiste?
2: Huepuchicas, muy duro, huepuchica. Y pensar que él mismo se preparaba el almuerzo.
1: No puede ser. Es el paisano.
2: Casi no lo arreglo.
1: Les tengo noticia.
2: Si ve por el chiste, por.
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2: Bueno. Tengo miedo en este momento.
0: Tengo miedo.
4: Yo tengo más miedo que usted, le cuento.
9: ¿Y qué pasó, Dariana?
1: A través del TikTok, señoras y señores, sí, los que están ahí conectados al live, va a ver que hay un QR que ya les estaba diciendo desde hace un ratico, que ese QR, desde su aplicación del banco que utilice, los va a redirigir para que usted done. Sí. Pero además, acabamos de dejar un número de un Nequi directo. Eso quiere decir que usted abre su aplicación, escribe el número que está ahí y puede donar a través del número también. 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
4: 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En este momento está habilitado el Nequi para que ustedes hagan sus donaciones muchísimo más fácil, ¿listo?
1: Ajá, mis amores lindos, los que estaban preguntando, doña Estela, doña Luz.
2: Ay, es que yo quiero donar, pero necesito el Ñuki. Ay,
1: exacto.
0: Condone.
1: Ahí está el Nequi para que también a través de esa plataforma ustedes puedan donar. Y así sea más fácil que lleguemos a ¿cuántas toneladas, Luchito?
2: A 10 toneladas. Bien. Lo que usted done por ahí lo convertimos en pepita.
0: ¡Señor!
2: ¡Eso! Ahora sí, besémonos todos.
1: Besémonos todos. Luchito quiere escuchar mensajes lindos de la gente.
9: Claro, a esta hora que ya pasamos las 10 de la noche, llevamos 7 horas, ya llegó el Chancho por aquí, empieza a llegar los refuerzos de la noche.
0: Chancho está contento, no está estresado, sí, genial.
1: Si ustedes quieren dejarle un mensaje de ánimo a Luchito, lo pueden hacer a través del WhatsApp de Tropicana o enviarle un videíto. Ahí estamos pendientes de esos mensajes de ánimo para Luchito.
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13: Gracias, Luchito.
14: Gracias, Luchito.
8: Vamos por las 10 toneladas en la cuarta maratón del humor. Luchito, al trote por los peluditos.
1: Gracias, Luchito, por esa labor que desde hace 4 años haces para que los peluditos, señora, puedan tener comida, para que las fundaciones puedan seguirlos ayudando. Y obviamente el aporte, uno siempre aporta, Luchito, desde lo que uno sabe hacer y hace con el alma. Sí. Y lo tuyo es contar chistes y hacer humor.
9: Y hacer un, bueno, dejémoslo en contar chistes, porque de pronto me compromete con lo segundo, ¿no? Pero no, es bueno utilizar lo que Dios, o que el talento que Dios le dio a uno para hacer algo bonito, en este caso una maratón. De sostenernos aquí 24 horas, tal vez ahorita empiezan a vernos un poco más ojerosos, un poco más a veces cabeceando, pero no vamos a desfallecer. Así que como nosotros no desfallecemos, ustedes no desfallezcan en seguir donando. Y ahora les va a quedar más fácil porque aparece el QR de un NEC y eso es de inmediato. Ustedes ya saben qué hacer con esa aplicación y eso es rapidito. Para los que preguntan cuántas horas llevamos 7 horas y lo que va y 24 minutos. Y ya pasamos la primer tonelada, pero necesitamos activarnos más, ojalá para hacer un récord de recolección mañana a las 3 de la tarde.
1: Sí, señor. ¿Dariana iba a decir?
4: Sí. Que lo más lindo de terminar esta maratón es cuando uno va a entregar la purina, las pepitas, y uno sabe que los peluditos lo agradecen. Ajá. Entonces ellos empiezan a saludarlo a uno, a darle la patica. Ellos también sienten que uno los está ayudando. Entonces esa es la mayor recompensa, ayudar. Y que ellos sepan que los estamos ayudando. Qué chévere es cuando los líderes de las fundaciones dicen, tengo comida para 2 meses, tengo, sí, comida para 3 meses para mis

0: esta misión, no nos dejen solos, dijo el Mocho cuando se tiraron un gas en Transmilenio. No me dejen solo, no me dejen solo.
1: Oiga. Vamos a escucharle, vamos a escuchar los mensajes que tienen para Luchito.
2: Un saludo para Luchito, desde Fusagasugá, es de Fusagasugá.
0: Fusa.
1: Gracias, gracias a todos. Hay muchos mensajes y eso sé que le da ánimo a Luchito. Y sigan enviando mensajes si usted está despierto hasta ahora porque está haciendo un turno, porque usted es guarda de seguridad o lo que sea, envíele ese mensaje de aliento a Luchito, porque ya después de medianoche empieza Cristo
0: a padecer, sí. Señor. Lo que me despierta es la barriga del chancho.
1: Los queremos mucho, Luchito hace esto por los peluditos, todos nos sumamos y aportamos un granito de arena y usted puede enviarle un mensaje de ánimo a Luchito. Para que le dé fuerza, para que le dé ánimo, para que siga luchando estas 24 horas que le queda, todavía le queda bastante. Hemos dicho, acabamos de arrancar prácticamente.
0: Sí, prácticamente, pero aquí seguimos y a darlo todo hasta el final.
3: Bastante vea. Gente saluda hasta ahora a Luchito, si me permite saludarle a la gente.
1: A ver, no, por supuesto.
3: Un saludito para la gente de Ano Ancho, Caquetá, sí, señores. Un saludo para la gente de Zapotieso y Itagüí.
0: Zapotieso, ese no lo había escuchado.
3: Raja Abierta, Tolima, también están conectadas. De Morro Plancho, Sucre, también hasta ahora están conectadas, sí, señor.
0: Ese de Soplameloyo, Cundinamarca.
3: Están conectados. De Simpanti, Chocó, también están conectadas. De Chimboroló, Antioquia, también Antioquia, sí, Chimboroló.
4: Desde sí, nuestra emisora hermana en el Guamo.
3: Bésame, sí,
4: Guamo.
3: Del Guamo.
0: Bésame, el Guamo.
3: Están conectados en el Guam.
0: Y la madre.
1: Ay, bien. No, permítanme.
0: Y en Charalá también. Tengo un hermano, que tenía una fama de carne.
3: Tenía fama. ¿En dónde la tenía?
0: Él la tenía en Charalá y tenía otra fama en el Tolima, en Mariquita.
3: ¿Sí? Y se quedó.
0: No, él vendió la fama de Charalá y se quedó con la fama de Mariquita.
3: Ay, compadre, sí se quedó.
1: Luchito, escuche pues que le enviaron un mensaje.
2: Un saludo para Luchito desde aquí, desde México.
0: ¿A México?
3: Uy. Desde México, sí, señor.
2: Aquí el barrio que queda cerca.
0: Ah, me ilusionó. Ah, Mason, no, ay.
2: Luchito, pues, con toda Luchito.
1: ¡Esa Luchita!
0: Vamos, que se puede.
1: Y aquí, sí se puede.
0: Aquí, como lo hemos dicho, todos trabajamos en equipo, aunque yo estoy aquí como en la cabeza de los chistes, por decirlo así. Sí, a nosotros, mal. Además de su mensaje, nos motiva tener aquí a un gran equipo humano que nos acompaña, que no nos deja morir, desde el director. En ese momento está el Pollo Díaz, estuvo Neido, apoyando, está Dariana Garzón y Julianita. Entonces, eso motiva, porque yo solo aquí como una pelota, así, grave, ¿no?
4: Ay, no, así no la gente, lo logramos.
3: Y la gente que está conectada, mire, ahí está, por ejemplo, está Noé Tirado, sí, señor.
0: ¿Noé Tirado?
3: Está Jaime Ando, conectado también. Jaime.
0: Lucila Tanga, también veo ahí.
3: Está Mónica Chonda, también a esta hora conectada.
0: Erika Galindo.
3: Está Maricón de Plaza, sí. Sí,
4: acaba de conectar la monjita de ahorita, Rita.
3: Sí, Rita. Ay, está, oiga, conectado el señor bien. Héctor Tuguita. Mire, eso. Qué bonita.
0: Y está,
3: señor.
0: Hay dos hermanos que nos están viendo: Quique Lazo y Keku.
3: Y Keku, sí, señor.
0: El hermano de Quique.
3: Y Pato Carlos Maduro también está conectado, sí, señor.
0: Mucha gente conectada también. También tenemos las hermanas Garce, ¿no?
3: Sí, está. ¿Quiénes
4: Paca,
3: están?
4: ¿Paca?
0: Ajá. Ay, Gloria y Paca Garce. Sí, señor.
4: Garce, Paca.
3: Ajá. Sí. También la señorita Paca. Alba Culozano está conectada también, sí, señor. Sí, Alberto, señor. Carlos también está.
0: Alberto Carlos
3: está conectado.
0: Benito Cámelas también.
3: Está conectado, Benito. Está la señorita Elsa Capunta también está conectada.
0: ¿Elsa Capunta?
3: Elsita, sí, Elsa Capunta.
0: Mucha gente.
1: Bueno,
0: ¿no?
1: Ya.
4: Y Rosa.
3: Rosita Melano, sí, señor.
0: Eso.
1: Señores, esto se trata.
0: La familia Ginón, Elba Ginón.
3: Estelita, Elba. Sí, señor, Elba Ginón, correcto. Y la familia Norrea, está Santiago.
1: Luchito ya.
3: Está Hugo y Margot.
1: Muchachos, les voy a hacer un recorderis para los que apenas se conectan y dicen, ve, ¿qué está pasando en Tropical? ¿Ve? ¿Y
0: por qué? Sí, no me había enterado.
3: ¿Qué
1: está pasando?
3: Ahora.
1: Señores, 10:30 de la noche y estamos un combazo acá adentro y vamos a seguir 24 horas. Luchito es el que va a estar 24 horas seguidas. Nosotros hacemos cambio de turno porque vamos a recolectar como sea 10 toneladas.
3: 10 toneladas.
0: Es verdad.
3: Sí,
1: porque hay algo que es muy importante y es que la gente de Tropicana siempre está lista y dispuesta para ayudar, Dari. Siempre.
4: Totalmente. El ADN de Tropicana es la labor social. Es ayudar a los que más lo necesitan. Ustedes saben que esta maratón se hace una vez al año y hasta el momento han sido todas exitosas. Sí. Hemos cumplido la meta, la hemos sobrepasado y esa vez no queremos ser la excepción. Queremos también sobrepasar esa meta.

0: Son 10 toneladas las que tenemos como meta esta vez y ustedes, oyentes de Tropicana, son los que nos van a ayudar a cumplir esta misión. Todo por los peluditos, porque Luchito otra vez se puso la camisa, otra vez se puso la 10 para sacar esto adelante. Junto, obviamente, al equipo de Tropicana y así a los oyentes de Tropicana que apoyan esta labor social.
1: Sí, señor.
2: Señores, les vamos a pedir que se pongan la mano en el corazón, porque Tropicana, una vez al año, es la voz de los que no tienen voz. Uh-huh. Luchito cuenta chistes 24 horas seguidos para que ustedes nos ayuden a llegar a esa meta y que podamos ayudar a las fundaciones que siempre, todo el año, están ayudando a los peluditos, sí, a señor, los gatitos.
0: Vea, ustedes no saben lo que uno sufre cuando va a una fundación así, porque de verdad las historias que hay dentro, detrás de estos peluditos, como nos cuentan los líderes de cómo los recogen, sí, de señora, cómo los rescatan, sí, es de verdad como triste. O sea, de verdad que hay muchos peluditos que están sufriendo en las calles de Bogotá y gracias a estas personas, a estos ángeles que los rescatan y cumplen con esta labor de crear una fundación para que ellos tengan, sí, un hogar, un techo, una cobija, una comida para todos los días,
1: sí,
0: pues de verdad que es como para uno motivarse y de verdad donar. Donar en esta maratón.
1: Yo sí quiero felicitar a Luchito por cumplir esa meta, sí señor. Todos deberíamos seguir el ejemplo de Luchito.
3: ¿Qué ejemplo?
1: Ponernos metas. Yo soy de los que pienso que entre más metas, mucho mejor.
3: Ah, uy, eso sí. Eso sí,
1: es
3: señor.
1: Muy importante.
3: ¿Cómo se llama usted, señor?
1: Don Fermín.
3: Ah, don Fermín.
1: Me puede decir con don.
3: Ah, no, no, mejor don Fermín.
2: Don Fermín. Bueno.
1: Comadre.
2: 10:32 minutos, donen, ahí está el Nequi, ahí está el QR, a través de esos dos mecanismos ustedes pueden donar y unirse a esta buena causa, que hacemos una vez al año por los peluditos, y que además en esta ocasión conectamos con ciudades.
3: Sí, señora.
2: Es que la tecnología ayuda muchísimo.
1: Claro.
2: En este momento estamos conectados con toda Colombia, pero específicamente con Pereira, y vamos a hacer una ruleta del humor.
3: Me gusta, ¿eh?
4: Me gusta. Ruleta del humor de Tropicana. ¡Luchito! Llegó el momento de contar un chiste de...
2: Yo quisiera poner el tema, si les parece, y a ver si está Lechoncito por allá y Chabelo.
5: Sí, por aquí estamos.
3: Uy,
5: aquí
3: qué
5: estamos.
3: Lindas.
2: Ay, están espectaculares.
0: Hermosas.
2: Bueno.
5: Chapelo,
1: sí, señora.
2: Chapelo.
0: Perfectas para un viernes en la noche.
1: Ay, comadre, sí.
2: Vamos,
1: sí.
2: Para una aquí.
5: Vamos para una discoteca de una.
0: Eso, señor. Vamos para las...
3: ¿Cómo? Oiga, no.
1: ¡Ey, comadre! Por favor, ese léxico me estremece.
2: Para que sea medianamente libre, les voy a dar dos temas. El de la fiesta, que ya dijeron por allá, y el de médico. El de médico no falla. Chiste, o sea, médicos, de médicos.
0: Médicos en fiesta.
2: Okay. ¿Médicos en fiesta?
0: Médicos enfiestados.
2: Bueno, resuélvanlo.
3: Así, que había un médico en una fiesta, pero bailando. Cuando el amor se daña, es mejor cambiarlo en vez de repararlo. Y era un ginecólogo, médico.
1: Ah, un ginecólogo.
3: Médico ginecólogo. Y se acercó una señora. ¡Ey, doctor! ¡Doctor, doctor, doctor! Y él seguía bailando y no le paraba bola. Cuando el amor se daña, es mejor cambiarlo en vez de repararlo. Y la señora insistía, ¡Doctor Gutiérrez! ¡Doctor Gutiérrez! ¡Doctor! ¡Doctor! Y se acercó y le pegó un calvazo. ¡Oiga, doctor, hermano!
1: Llama el efecto del calvazo.
3: ¡Pah! Llevo ahí 20 minutos gritándole, ¡Doctor! ¡Doctor! ¿No se acuerda, doctor? ¿Usted quién es? ¿Cómo que quién es? Usted es mi ginecólogo, yo voy cada 3 días, usted me revisa. Ay, señor, es que yo nunca me fijo en las caras.
1: ¡Ay, compadre, sí, señor!
2: Se ven las caras. Ven
1: comadre,
2: las caras.
1: Sí, señor.
2: Hágale, don Fermín,
1: ¡ay, compadre! Estaban dos amigos conversando, sí, señor.
2: Señora.
1: ¡Ay, compadre! Estaban conversando, garlando.
3: Sí.
1: Y le dijo el uno al otro, ¡ay, compadre! Luchito le dijo.
3: Sí.
1: ¿Sí ve esos dos médicos que están allá? Dijo, sí. A verlos. Dijo, sí, señora, ya los veo. Dijo,
3: ya
1: sí,
3: lo ve.
1: Esos dos médicos que están allá, uno de ellos fue el que me operó el intestino.
3: ¿Le operó?
1: ¡Ay! Dijo el otro, dijo, ¿cuál, el grueso o el delgado? Dijo, no, el chiquitico, el de gorrita. ¡Compadre!
3: Aquí vamos, ¿eh? Muy bien, pollito. No, don Fermín, eso.
1: Sí, señor, pollito.
5: Oiga, muchachos.
3: Señor.
2: Señor.
5: Para contarles a ustedes también que nosotros aquí también tenemos saludos para nuestros oyentes.
2: Ay, háganle.
3: Ay, ve antes del chiste, sí.
5: De el municipio de Lomas.
3: Ah, de Lomas. Oiga.
5: Sí, señor. Turbo.
1: Ah, lo más turbo, sí, señor.
3: Sí, eso lo conocemos.
1: Lo conocemos desde los 15 años.
3: Ah, sí. Ese pueblo.
5: ¿El barrio de Mamatoco en Santa Marta?
1: Mamatoco, Santa Marta.
5: Y también queremos saludar al señor Joe Hurtado Plata.
1: Ah, muy honrado, Plata. Sí, señor.
3: Como político.
5: También a don Virgilio Guerra, que es el vigilante del barrio.
1: Virgilio, don Virgilio.
5: También saludo para Luz Estela Laura, que Luz Estela Luna. Entonces, Estela Luna es una estudiante de astronomía que tenemos.
3: Ay, en la ciudad de
5: Pereira. Y también queremos saludar a Abraham Puertas, que es el cerrajero oficial.
1: Abraham Puertas, sí, señor.
5: Y también queremos saludar a Marina Pescador, que es la de la tienda acá cerca donde venden los productos.
3: Marina Pescador.
1: Marina Pescador.
0: Que huele a pescado.
5: A Roberto Lora, que es vendedor de aves.
3: Roberto Lora.
5: Y a uno de los muchachos de por acá de la cuadra que se llama Armando Barreto. Barreto.
3: Armando es hijo de Bob Marley, Armando Barreto.
1: Armando Barreto, sí, señor.
5: Ay, no. A un recreacionista que tenemos aquí que se llama Félix Porra.
3: Félix Porra,
1: sí, señor.
3: Claro, él es.
6: Yo también puedo saludar a mi primo que me
5: dice. Sí, verdad, claro, el diccionario.
6: Saludos a mi primo, a Omar Icón, ese man es muy bueno.
1: Omar Icón, sí, señor.
3: Sí, aquí. Y hay uno igual, sí, señor.
6: Oiga, bueno, ahí seguimos con los chistes de
5: con los chistes de médicos.
1: Sí,
5: ¿Cómo le parece que llega una señora y va donde el médico? Porque sí. estaba en estado de gestación, en embarazo.
3: Sí, señor.
5: Entonces, la señora fue, le hicieron la ecografía, 3 meses, sí, usted tiene su embarazo.
3: Ay. Bueno,
5: a los 6 meses fue la señora, ay, doctor, es que vea, tan, y le hicieron la ecografía, y sí, señora, usted tiene 6 meses de embarazo. 8 meses fue, y usted tiene su embarazo.
3: Ay, vea.
5: 12 meses fue la señora, ay, y no, sí, señora, usted tiene embarazo.
3: Embarazo.
5: Así pasaron 5 años, y iba, y no, y usted estaba con el embarazo.
3: Vea usted.
5: Llegó la señora, 17 años, y no, sí, señora, le hacían la ecografía, y señora, usted tiene su niño ahí. Usted,
3: claro.
5: Usted está en embarazo. Pero, doctor, y esto es tan raro y todo eso, cuando 22 años, y a la señora le agarran unos dolores de parto.
3: Ay, Dios.
5: Y esos dolores, unos dolores de parto. Y entonces, años. La señora va y todo eso, y le hacen el proceso de parto.
3: De parto.
5: Eso sí, fue por cesárea.
3: Ay,
5: por cesárea. Cuando entonces le acostaron el niño de lado, cuando la señora despertó, un man barbao, achipeludo, y así todo macancán y todo eso. Barbao. Y la señora, doctor, mire este tipo que tengo acá al lado, mírelo. Señora, ¿no ve que es su hijo? Ay, usted es mi hijo. Mi hijo, ¿quiere puchequita? Y le dijo, no mami, yo quiero lo otro.
6: Vamos con los chistes de médicos, hombre. Que...
2: ¡De médico!
0: A ver.
6: Chiste inteligente.
3: A ver.
1: Inteligente.
6: Bueno, le parece pues que llegó el man donde. Doctor, hermano.
3: Doctor.
6: ¿Cómo es que le dice uno cuando le cobran? Sí, me cobró 10 millones de pesos por la operación.
3: ¿10 millones?
6: Y usted apenas vea. Me devolvió 5 millones. ¿Por qué? Me cobró mal, hermano. ¿Qué pasa? Entonces el doctor le dijo, no, sí, tranquilo, es que hizo mal. Saqué mal los cálculos.
5: El pronóstico de vida era diferente.
3: Sacó mal los cálculos, ¿sí, vio? Sacó mal los cálculos.
1: Ah, es que iba a sacar unos cálculos.
6: Usted no entiende los chistes.
3: No, yo le entendí perfecto.
0: Es que cuando hay que pensar tanto, ellos no las cogen.
3: Sí, es que la gente jodida, sí, señor.
6: Los cálculos allá no importa.
1: Sí, señor, sí.
3: Ay, no.
1: Pero ahí más o menos.
6: Luchito, entonces, ¿con qué más seguimos?
3: Ah, no, yo le cuento otro de médico, porque, ay, que Luchito y no cuenta chistes, Luchito. Para no dormirme, que así llegó una señora, un odontólogo. Dijo, buenas, señor odontólogo, doctor.
0: Sáqueme
3: esta cordal de atrás, doctor.
6: Sáqueme.
3: Muy bien, mijita, acuéstese ahí en la camilla, mijita.
1: Sáquemela.
3: A ver, muéstreme cuál es. Esa, doctor. Esa de aquí es la que está jodida. Uy, sí, ¿qué? Veo que está como complicada, mijita. Déjeme revisar. Mire, viejo, acá. Ah, sí. Voy a sacar ya listo a la anestesia, mijita. Y la señora dijo, ay, doctor, espere. Es que la verdadera, no sé si sacarme la muela o quedar embarazada.
6: Ay, güey, madre, claro.
3: ¿Qué? Bueno, señora, diga de una vez para saber cómo acomodo la silla.
0: Ay, no, qué horror. yo le quiero recordar a los oyentes de Tropicana, a los que están conectados, a los que nos están escuchando, el Nequi por donde pueden donar.
1: Nequi
0: 321-433-3481. 321-433-3481. Los que también quieran donar a través de la página de Ánimas, lo pueden hacer. Ahí lo pueden hacer por PCE, también hay muchas opciones para más facilidad. Los que nos están escuchando fuera del país, lo pueden hacer a través de la página de Animals, o los que están aquí en Colombia, pues donar al Nequi de una vez. 321-433-3481.
3: Ajá,
2: bueno,
3: ¿cómo no?
2: Bueno, señores, yo no me había dado cuenta de la hora, uno la pasa muy sabroso.
0: Ya, y sí. Una, vamos.
2: Que la gente también la pasa sabroso, entonces haga el favor y done, porque usted viene acá a escuchar chistes gratis.
1: Ah, ¿cómo le parece?
3: Y alabar y critica, y no dona.
1: No, no dona y critica.
0: No son buenos para criticar.
2: Cuando usted va a ver un show de comedia, usted paga una boleta, aquí no le estamos cobrando, le estamos pidiendo que done para los peluditos de las fundaciones. Entonces,
3: si eso no es para nosotros.
1: No es para nosotros.
2: Si está viendo ahí el live en TikTok, done en ese Nequi que aparece.
0: Gracias
2: ahí
0: a doña Carmen, a don Diego, a don Jorge, que ya donaron. Eso. A Marisol, que se pusieron la 10.
3: Qué bueno.
0: Su donación también. Mejor dicho, todos los que están ahí con la 10 puesta, con la mano en el corazón, con la mano en el considere, en esta maratón, claro que sí, muchas gracias.
2: Y le agradecemos a toda la gente de Pereira que se pusieron.
3: Qué bacano, qué bacano. Muy bien, Pereira. A Lechoncitos, a Chabelo.
5: Ay, bueno, muchas gracias, muchachos. Oiga, les cuento.
1: Chapelo.
5: Llegan 20 kilos más, o sea. Eso. Que nosotros acá en Pereira cerramos con 210 kilos.
2: ¡Bien! ¡Buenísimo, muchachos!
3: Espectacular. ¿Eso ya se ha sumado a todo o aún no? ¿Cierto que no?
2: No, las
0: ahorita
2: chicas...
0: Ahorita a las 11 de la noche vamos a hacer el conteo,
2: el conteo de pepitas.
0: Cuánto llevamos en pepitas y cuánto llevamos en efectivo. ¿Listo?
2: Les agradecemos a todos, señor.
5: Oiga, muchachos, por aquí hay dos amigos que hacen sino escribirme que si ellos pueden transferir. Hay uno que es del Banco de Sangre y el otro del Banco de Esperma.
3: No, oiga. No, por favor.
0: No, pero eso por el momento no.
5: No. Efectivo.
0: Por el momento no. Por el momento solo el Nequi. 321-433-3481. O también en la página de Animals, sí, para las demás entidades bancarias. Y si no, en el QR que está en la página en ese momento en TikTok, en YouTube, ustedes se meten a su banco, a la aplicación de su banco, y escanean. Y listo, ahí hacen su donación.
3: Y mire, el Nequi está también en la pantalla y dice 321-433-3481. Tan fácil, ¿no? Se lo repito, Pollo Irra.
1: Repítalo.
3: 321, mire esa voz que voy. 321-433-3481.
1: Ahora como pulgarín.
3: Sí, cómo no, mijito. 321-433-3481, mijito. Donen inmediatamente, no sean tacaños amarrados, mijito.
1: Ah, como Paulo.
3: Ahí se lo hace usted, no yo.
1: No, yo.
3: Ahí sí, venga.
1: Yo no, ¿cómo le ocurre que va a
2: ser? Señores, es un gusto y un placer poder presentar a Luchito, a ser parte de esta iniciativa junto a Luchito. 24 horas derecho contando. Oiga, Luchito, chistes.
3: Sí.
2: Con un propósito tan bonito, sabemos que muchos de nuestros oyentes. ¡No!
1: Editando y volviendo a grabar.
2: Muchos de nuestros oyentes tienen peluditos en casa, tienen
3: gatitos. Sí, no se depilan.
1: Yo lo tengo peludito también, sí. Sí, señor. El perrito, sí, señor.
2: Ellos son muy vulnerables y hay muchos que están en la calle y hay fundaciones que los han acogido, pero sostener una fundación, Luchito, no es fácil.
3: Eso es complicadísimo.
0: Además que hay peluditos que son enfermitos, que tienen sus condiciones y que hay que medicarlos, o hay que ir a consultas, o tienen terapias, muchas cosas que la gente no es consciente a veces, y que de verdad la labor de tener una fundación de peluditos es demasiado grande.
3: Así es. Es difícil, y cuando los ve usted triste, sus ojitos que no tienen que comer, y la dueña de la fundación no sabe qué hacer, el desespero.
0: Ay, no.
3: Eso es terrible. ¿Juliana tiene peludito? Me refiero a mascota.
2: Sí, y Gabriel se llama.
0: Gabriel es el niño, ¿no?
3: Se llama Gabriel.
2: Se llama Gabriel. Y vea, a las personas que siempre me dicen, Juli, ¿pero por qué le pusiste ese nombre? Bueno, bueno, pues yo no tengo hijos humanos y para mí Gabriel es parte de mi familia. Pero, y siempre me ha gustado mucho ese nombre.
0: Diga el nombre completo.
2: Gabriel Antonio.
3: Ah, le tiene segundo nombre al perro, ¿no? A la mascotica.
2: Es parte de mi familia y cuando nosotros amamos y tenemos un peludito en casa que es parte de la familia, sabemos lo que significa ayudar a los que no tienen hogar y no tuvieron esa oportunidad. Así que si hoy usted tiene la posibilidad de donarnos algo para ese propósito tan bonito de 24 horas recolectando pepitas y dinero para estos peluditos de diferentes fundaciones y nos quiere ayudar y quiere ayudar a Luchito, que es el que se queda acá 24 horas parado contando chistes para que ustedes nos donen alimento para estas fundaciones, hágalo. Hágalo, si usted está en otro país, no importa, lo puede hacer desde la entidad bancaria que usted tenga, ahí hay un QR, hay un Nequi, lo que usted tenga, lo poquito también nos sirve, nos suma, nos ayuda y le va a ayudar a esos gaticos y a esos perritos que están en esas fundaciones,
7: sí,
2: que Luchito y Tropicana están ayudando hoy. Hasta mañana a las 3 de la tarde,
0: hasta
2: Luchito.
0: Hasta mañana.
3: Hasta mañana, que
1: duerman. Hasta mañana, que descanse.
3: Sí, porque Juliana y Dariana se nos van ahorita y llegan...
0: A las 11 ya nos vamos, pero llega el caballito con su alegría, está el chanchito también, el pollito se va a quedar otro rato.
7: Otro ratito acompañando
0: cinco,
7: al caballo.
0: A las 5 de la mañana.
3: Y viene llega... George Pinzón también.
0: Ah, también, claro. Sí,
3: sí. Dariana tiene peluditos, ¿cierto?
7: Dariana, sí. Es más, yo...
0: Pues vea que no.
3: ¿No? Ah, no, pero me refiero a mascota.
0: Ah, sí, sí, sí.
2: Pero se llama Milán.
0: Se llama Milán.
7: ¿Milán?
2: Sí.
7: Ah, tiene Milán. Sí,
3: o sea
7: sí.
3: Que sí le crea la envidia a los vecinos porque dice, me voy a pasear a Milán.
0: Claro, y se mueren de envidia, malditos.
7: Okay. Yo tengo un vecino que tiene un perrito y esto es verdad, parece chiste, pero es verdad. ¿Ah, y no tiene las piernitas, mira.
3: No tiene extremidad.
7: No tiene las extremidades ninguna. Y yo le dije a él, ¿y cómo se llama? Dijo, no tiene nombre.
3: ¿No?
7: Yo le dije, ¿por qué? Dijo, pues igual no va a venir. Es cruel, pero me pasó
2: muy
7: con
2: buenísimo.
7: El
2: vecino. Ay, Dios mío.
7: Sí, me pasó.
2: Señores, donen. Y gracias a los que ya han donado, que además están escribiendo, Juli, ya donamos, Luchito, ya doné, don Carlos, que está ahí, ya doné eso. Donen porque chiste gratis no hay, muchachos.
3: Sí, ya pasamos la tonelada, pero vamos por más.
2: Bueno, yo creo que hasta ahora ya nos podemos meter en arenas movedizas de los chistes picantes.
4: ¡Ay, no! A esto le falta picante. Es momento de utilizar el termómetro de Tropicana.
2: No me toquen ese bal porque
0: ya no es horario familiar. Ya los niños están durmiendo, sí. Ya aquí no hay excusa, ya empezamos subiditos de tono. Por favor, no se vayan a empezar a quejar,
2: a escandalizar.
0: Se aguantan.
2: Sí, señor. Luchito, arranque y luego el pollito y nos vamos con Pereira después de ustedes dos y nos vamos despidiendo de los muchachos.
3: Había una pareja haciendo el amor, haciendo la vuelta ahí. Oh my God. Pero la anterior noche ella le dijo a la mamá, madre, lo que pasa es que mañana voy a estar con Ángel Miro, me le voy a entregar por primera vez. Ángel Miro.
0: Voy a soñar hoy con ese nombre.
3: Con Ángel Miro. Y yo ya no soy virgen, ¿no?
2: ¿Cómo así?
3: No quiero que Ángel Miro se lleve una decepción. ¿Qué hago, mamá?
0: No le tocó fingir.
3: Usted le dijo, mire, usted es muy fácil.
7: Sí.
3: Yo usaba un truco en tiempos anteriores y es ponerse una liga allá abajo, ¿no? Usted coge una liga esa de amarrar billetes.
7: Sí, la liga, sí.
3: Y se la amarra extremo a extremo en la cosa.
0: En la cosita.
3: Y él va a pensar, pues, que hace parte de la virginidad y todo va a quedar. Ay, de verdad.
7: Claro, una liga.
3: Y la madre, entonces, páseme la liga. Y se la puso y esa noche comenzó la faena, ¿no? Y ella, así, Ángel Miro, así me lo imaginaba, Ángel Miro. No me defraudaste, Ángel Miro. Dale, que tú puedes, Ángel Miro. Acaba conmigo, Ángel Miro. ¡Dale sin miedo, Ángel Miro!
0: ¡No pares, Ángel Miro!
2: ¡No pares, siga!
3: ¡Poséyeme, Ángel Miro!
0: ¡Azótame, Ángel Miro!
3: Y Ángel Miro se emocionó tanto que zapapapum.
7: ¿Ah?
3: Y en ese momento se reventó la liga. Y Ángel Miro le dijo, ¡Ay, Carolina! ¿Y eso que salió volando, qué fue? Dijo Ángel Miro. Esa es la paloma de la virginidad. Dijo, ay, entonces agárrela porque se me llevó una hueva.
2: Ay, no puede ser, ¿no?
3: Bueno, cerraron esto, ¿eh? Ay, Ángel, miro.
2: Hágale que le dejaron la vara alta.
7: La vara alta. Y un tipo le dijo a otro, Y un tipo le dijo a otro, ay, ¿cómo te fue en la secta? Dijo, o sea, imagínate que me metí a una secta, pero me pusieron un reto muy difícil. Dijo, ¿cuál es el reto? Dijo, tengo que estar 6 meses en abstinencia, no puedo tener nada de delicioso ni malos, nada.
3: Nada.
7: Dijo, ¿y pudiste? Dijo, pues el primer mes, ahí más o menos, pero aguanté.
3: Ah, qué bueno.
7: El segundo mes, más o menos, pero aguanté.
3: Aguanté.
7: Ya el tercer mes sí me empezó a entrar como el desespero, la calentura, claro, pero me aguanté. Al quinto mes yo ya estaba que no aguantaba, pero soporté. Y faltando 3 días para que se acabaran los 6 meses.
3: ¿Qué pasó?
7: Mi esposa abrió la nevera, se le cayó la leche y cuando ella se agachó,
3: tome.
7: No aguanté y le hice el amor desenfrenadamente.
2: Wow.
7: Y le dice el amigo, ¿y te echaron de la secta? Dijo, no, de la secta no, pero del supermercado sí.
0: ¡Ay, no! ¿Cómo va a ser?
2: ¡Ay, ay, ay! Y nos vamos con esos chistes picantes para Pereira.
3: Hola, Pereira.
8: Oiga, muchachos, señor. Muchachos, permítame, quiero saludar de a una integrante de la Policía Nacional.
3: ¿Ahí los capturaron?
8: No. ella es una teniente, llama la teniente Rada.
7: Ah, aquí la conocemos, la hemos conocido varias veces.
0: Esa la conoce muy bien el pollo.
7: La hemos conocido.
8: Tiene prima acá. ¿Cómo les parece que estaban en una discoteca, en una fiesta restada?
7: Sí, señora.
8: En una fiesta, pum, pum, pum, pum. Cuando, bueno, le da ganas a uno de los que estaba ahí de ir al baño y se fue para el orinal. Y en el orinal encontró a una persona que tenía una joroba muy grande.
3: Una joroba.
7: Una joroba.
8: En la espalda, o sea, como cuasimodo, así todo.
3: Wow, exacto, como el jorobado enorme.
7: Así siempre van en la espalda.
8: Correcto, sí. Entonces llega y empieza, y el man así todo yankee y todo eso, empieza a orinar cuando empieza a mirar así para un lado. Y el man, uy, ¿qué es eso que hay ahí? Y Ave María.
3: Uy.
8: Empieza a mirarlo. Se subió la cremallera, se acudió y le dijo, hermano, qué pena con usted, déjeme decirle, yo no soy gay, a mí me gustan los hombres, pero qué belleza, qué forma, qué tamaño, porte. Qué color, qué porte.
3: Uy.
8: Mira, María, de donde yo te era una cosa de esas, me lo chupaba todos los días y le dice, ¿y usted qué cree que está jodido?
7: ¿De qué cree que tengo la joroba?
3: Claro, ¿de qué quiere que
2: me... No, no puede
3: no
2: ser.
3: Puede.
7: Oiga, cómo iba de bien ese chiste.
3: Iba muy bien, Chabelo, ¿eh?
7: ¿Qué?
8: No, pero sí me agachó. Por eso, pensé que... No puede ser eso.
3: Además de la joroba, se le dañó la boca, ¿eh?
8: No.
6: Se le dañó. Venga, vamos a... Llegarme donde el doctor, el ginecólogo también fue la señora del ginecólogo.
7: De ginecólogo, sí.
6: Dijo, señora, por favor. Listo, usted, la señora se desvistió. Y empezó,
7: sí, normal.
6: Empezó a revisar y empezó el doctor. ¡Uy! ¡Qué cuca tan grande! ¡Qué cuca tan grande! Oh,
3: oiga, ay, señor, no, por favor.
6: Grande, doctor, deje repetirlo. No, es que es el eco.
0: ¡Ay, no! ¡Qué horror!
2: ¡Dios mío! Pero, señores.
3: No, pues usted no lo pidieron. No, sí, se
7: están picando.
0: ¡No pidieron montaña!
3: Oiga, Ariana, por favor. De Chocontar, saludos a toda la gente. No, mira, ahí la gente como Marisol que pone el Neki anclado en el TikTok de Tropicana.
2: Ay, gracias, gracias, Marisol.
3: Muy bien, Marisol.
7: Muchas gracias.
3: Gracias,
7: Marisol Bella.
2: Bueno, hagámonos otra rondita de chistes picantes.
3: Ay, Dios mío, de chistes.
2: Dios mío.
3: A ver, de acá para allá, ¿arranco?
2: Sí, arranque.
3: Este, muy bueno, que así había un gay, una persona ligeramente gay, que estaba en una plaza de toros.
2: Ajá.
3: Y estaban en plena jornada de toreamiento, ¿no? Y entonces estaba ahí, ¡vamos, que estamos aquí en la plaza de toros de España!
2: Y olé.
3: Y levanta el sobaco y olé.
2: Y olé.
3: ¡Vamos, que vamos! Y salió un toro de casta. Muy, muy grande y tenía unos cachos tremendos. Y en la primera embestida, así, ¡prá! Se llevó el torero y lo mandó para afuera y quedaron sin torero. Y el animador dijo: Amigos y amigas, amigos y amigas, en este momento se ha quedado sin torero la plaza de toros.
2: Ay, Dios mío.
3: Si alguien desea reemplazar el torero, que baje del público. Y el gay, la loca, dijo: ¡Ay, yo quiero! ¡Déjeme a mí! ¡Yo me arriesgo! Y se bajó y se paró con la nalga hacia el toro, ¿no? ¿Sí? ¡Ataca, toro, ataca! Y el toro... y llegó y se impulsó el toro y... sonó eso. Se lo llevó sentado en los cachos. Y todo el público, ¡ay, no más, pobre muchacho! ¡Bájenlo de ahí! ¡Bájenlo de ahí! Y el gay encima del cacho dijo, ¡ay, cuál bájenlo! ¡Colóquenme en música!
0: ¡El
7: falla! Oiga, ¿cómo me parece que en el zoológico estaban un día normal en el zoológico? Sí. La gente viendo los animalitos, sí. normal. Y un señor con muletas estaba ahí normal. También de espectador, señor de con espectador. Su muleta. Oiga, Luchito, ¿usted puede creer que uno de los leones se brincó una de las rejas?
3: No puede ser,
7: y
3: pollo.
7: Y salió donde estaba toda la gente y salió todo el mundo corriendo. Incluso la gente alcanzaba a gritar, ¡el señor de las muletas! Gritaba la gente.
0: ¡El señor de las muletas!
7: ¡El señor de las muletas!
0: ¡Las muletas!
7: Y dijo el de las muletas, dijo, dejen que el león se coma el que quiera y huevo. perdón.
6: Chávez, lo arranque.
0: Oiga, pues. A ver.
5: ¿Cómo les parece que llega una unos noviecitos, entonces llega y le dice, ay, mi amor, yo quiero que tú y yo hagamos ya algo? Y le dice, no, ¿y cómo hacemos? Y dice, si quieren nos vamos para mi casa. Ay, bueno, listo. Pero yo tengo un problema. Y resulta que yo duermo con mi mamá en un camarote.
3: En un camarote.
5: Y le dice, no, pues vámonos y allá hacemos cualquier cosita. Pero entonces, con clave.
3: ¿Con clave?
5: Entonces, con clave es que vamos a hacer una ensalada. Una ensalada, entonces vamos a empezar. Ah, bueno, listo. Y se acuestan allá. Cuando empieza ella, ay, mi amor, ay, ¿me dejas tocarte la lechuguita?
3: ¿Cómo?
6: Ah, sí, la lechuga muy buena, sí, claro.
5: Tóqueme la lechuga. Ay, y esa berenjena que usted tiene ahí. Ay, pero mira esos tomaticos tan ricos. Y él, ay, sí. Ay, mi amor, mire. Ay, esa cebollita de huevo suya. Ay, qué rico. Ay, mi amor, y vea esa zanahoria. Ay, esa zanahoria. Ay, qué rico. Mi amor, mi amor. Mire, mire, mire. Ay, mire ese pepino cómo está. Ay, qué rico. Cuando me dice la señora, es que, oiga, pero póngale cuidado a esa ensalada de frutas que le regó la mayonesa.
6: Oiga, la mayonesa, y vamos a terminar con este que iban dos espermatozoides a la lata y de madre a llegar al ovario. A la lata, corran con los dos espermatozoides a la lata y le preguntan uno al otro, oiga, parce, falta mucho para llegar al ovario. Es que yo no sé, apenas vamos por la garganta.
7: ¡Opa!
0: ¡Opa! ¡Oye, oye, oye, oye!
7: Está fuerte, pero está bueno.
3: Está bueno. Dios mío. Muy bien.
7: Está fuerte,
3: bien.
7: Empezamos con la vara alta.
6: Ay, ay, ay, Dios mío.
3: Ay, con la vara alta. No,
7: así con la vara bien parada.
0: Llegó la hora loca.
2: ¡Hora loca, loca ese muchacho!
7: Saludos desde Ipiales, nos está saludando desde Ipiales.
2: Dijo. Ay, qué linda la gente de Ipiales.
7: David está saludando desde Ipiales, David.
2: Dios mío,
7: David Quasker dijo, huepuchica.
2: Bueno, les vamos a decir a todos que es el momento de donar sus pepitas.
7: Sí, señor.
2: Ahí los que están conectados a través del live de TikTok van a ver un número de Nequi. Uh-huh. Ahí pueden hacer sus donaciones, lo que le nazca al corazón, lo que le salga de su corazón y de su cuenta bancaria también, por supuesto. Pero no piense que lo que usted va a donar es poquito. Porque
3: no,
2: eso nos
3: señor.
2: Sirve a nosotros. Tenemos una meta alta, son 10 toneladas de comida para todos esos peluditos. Sí. Y esperamos que a las 3 de la tarde que finalice Luchito, sí, esas 24 horas de humor, hayamos completado.
3: De humor. Diga 24 horas.
7: De acompañamiento. Horas. De acompañamiento,
3: entretenimiento.
7: Oral o verbal. Sí, señor.
2: Hayamos completado esas 10 toneladas y podamos ir a repartirlo, ¿sí o no?
7: ¡Ay, pero qué es eso, sí, señora! ¿Qué tapa para usted?
0: Nosotros queremos repartir todas las 10 toneladas.
7: Repartir la pepa, sí, señora. Las pepitas.
0: A las 5 de la mañana nos vemos acá en pijamaditos. Wow. Ustedes verán si se lo pierden.
3: Ay, Dios mío.
2: A nuestros compañeros
3: de Pereira.
2: De Pereira les agradecemos muchísimo.
7: Muchísimas gracias, muchachos.
2: Que se hayan conectado. Qué buen chimba. Humor. Esperamos que mejoren.
3: Estuvieron muy bien, ¿eh?
7: Que les crezca el humor.
3: Mejor
7: y el pelo.
3: Que Cauchera,
7: señor.
3: Que no, Cauchera contaba unas historias grandísimas. Chabelo.
7: Chapelo,
3: ¿no?
7: Chapelo.
3: Chapelo, ¿no? Chapelo.
7: Chapelo y Chabuca.
5: Luchito, muchas gracias a ustedes, a todos nuestros amigos, que les vaya muy bien y sabemos que esas 10 toneladas van a quedar corticas. Vamos a superar esa meta y Pereira se despide con 210 kilos.
3: ¡Oh! cuarto de tonelada, increíble.
7: Cuarto, sí, señor, un cuarto.
2: Para Pereira, un beso enorme a todos los del Eje Cafetero, porque se unió también a Armenia, ¿no? Ahí estaba Armenia. Así que un beso y un saludo y un abrazo enorme y agradecimiento profundo a que se hayan unido a estas 24 horas de humor con Luchito, que es por los peluditos.
3: Sí,
2: vamos,
3: señora,
2: a reunir 10 toneladas a nuestro Chabelo y a nuestro Lechón. Gracias infinitas.
6: Dios les bendiga.
2: Que descansen y que mañana les podamos dar la noticia de que recolectamos también con su ayuda 10 toneladas de comida para todos nuestros
3: peritos. Y que digan, valió la pena la trasnochada aquí con Juliana Darían, aquí con nuestro equipo de Bogotá y desde Pereira, que digan usted, valió la pena esa trasnochada y la peluca que me traje de mi primo Mozazo.
2: ¡Valió la pena! Muchachos, los queremos mucho. Descansen y muchas gracias.
6: A ustedes Dios les bendiga, muy formal.
5: Ok, muchas gracias, muchachos. Chao. Lechón, chao. Despida de Trobando.
3: Ah, sí, ¿qué? Una trobita, a ver, Lechón.
2: Hágale pues, Lechoncito.
3: Eso, sabrosito.
6: Madre, Dios mío, bendito. Así es que tiene que ser.
7: Sí,
6: gracias por todas sus donaciones, que eso es lo que necesitábamos.
3: Amén.
6: Y vamos a seguir, a llegar a las 10 toneladas, Luchito, ¿cierto?
3: A las 10 las vamos a pasar, compañero.
6: Espera, ir, hermano. ¡Nos fuimos! La gente está muy feliz. La gente está emocionada. Y apenas son las 11 y ya hay una tonelada. De verdad los felicito. Gracias por su donación. Se despiden de Pereira. Ay, Chabelo y el Lechón.
3: ¡Opa! ¡Qué bonito,
7: ¿no? Muy bien, Javier Mari.
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0: ¡Colombia! ¡Ay, ay, ay, carajo! Llegó el sabor, llegó el flow. Aquí yo les voy a decir una vaina a ustedes.
1: A ver,
0: párale pelota, viejo Luchito, párale
2: ¿qué
0: pelota.
2: ¿Qué pasó, señor?
0: Hermanito Oscar, el Pollito Díaz.
1: Sí, señor.
0: Aquí el que se duerma, le pudo las nalgas.
2: Ah, bueno.
1: Uy,
2: ah, creo que Guti ya se durmió.
1: Esa advertencia es para Luchito, que es el que va a trasnochar.
2: Entonces yo mejor me voy para el baño porque, señor, llegó peligroso. Ni Ricardo Rego se atrevió.
1: Nada, nunca se
0: atrevió. Ni Rafael Poveda. Ay, cuidado.
1: Uy, callado.
0: Hey, ¿cómo estamos, vimos, muchachos? ¿Qué se dice? ¿Qué ha habido? ¿Cómo me les va, Pollito? ¿Cómo te has sentido en esta tremenda maratón?
1: Muy bien.
0: Que hemos tenido desde las 13 en punto de la tarde.
1: Muy bien, y hemos estado conectados con otras ciudades. Aquí estuvimos hace un ratico con los parceros de Pereira, conectadísimos con la causa. Ya arrancando apenas esto, digo arrancando porque son 24 horas.
0: Claro.
1: Estamos a 7, 8 horitas, eso es arrancando, y ya llevamos una tonelada, hermano.
0: Qué bacán.
1: O sea que
0: una tonelada.
1: Ya vamos una tonelada, y eso significa que estamos con pie derecho, parcero. O sea que de aquí a las 3 de la tarde hay que cumplir esa meta de las 10 toneladas.
0: Imagínate, Pollito, que en este momento yo me voy a poner con el corazón súper inflamado, súper hinchado de alegría, porque muchos oyentes que escuchan Tropicani, por supuesto, que escuchan A Que No Me Duermo, que es un programa nacional que hacemos nosotros todos los días, de lunes a jueves, desde las 8 de la noche y hasta las 12, y ayer yo los estaba convocando que en este horario, que es el nuestro, que es el que nosotros todos los días nos vemos, todos los días nos escuchamos, yo quería que ustedes, por supuesto, nos dieran esa felicidad, esa alegría a los tropiamarillitos, la gente que también trabaja como los guardas de seguridad, la gente que también trabaja en el aeropuerto internacional El Dorado, la gente que está en la terminal de transporte, todas esas personas que nos escuchan en la noche. Llegó el momento de donar, llegó el momento de ponernos la mano en el corazón, llegó el momento de decir: yo quiero hacer parte de esa maratón, quiero hacer historia, porque es la cuarta, y por eso nosotros hemos llegado con todo el ánimo, con toda la actitud, con todas las ganas, hasta las 5 de la mañana, Pollito, y vamos a hacer historia. Sabemos que sí, con la ayuda de Papito Dios, el dueño del techo azul, vamos a llegar a esas 10 toneladas y la vamos a sobrepasar. Todavía nos queda mucho tiempo, pero llegó el momento de decir: aquí estamos. Y también quiero saludar, por supuesto, a otro que también hace parte de Tropicana, de nuestro staff. Así que, Chanchito, bienvenido.
1: Pero yo
0: quiero que sea el gran Pollito Oscar Díaz, que también está aquí desde bien temprano. Lo saludo y lo presente.
1: Para mí, un gusto y un honor presentar a esta hora de la noche, exactamente las 11:04 de la noche, a Chanchito, querido, que nos viene a contar todo lo que acontece en esta maratón. Chanchito, bienvenido. Los micrófonos de Tropicana son suyos, papá.
3: El dueño de la noche. El legendario. De los creadores de Insomnia, mitos y leyendas. Usted, yo puedo dar ya fe que todos los que me escuchan ya son, o sea, los que están acá en la mesa ya ser como mis hijos ya.
0: Pero somos, por supuesto.
3: Porque le cuento que Insomnia, que es un programa de los 40, se comenzó en el año 98. Lo agarré en el 2001 hasta como el 2012 que se acabó. Después lo volvimos a hacer en el 2016. O sea, todos me dicen: ¡ay, ya usted le escuchaba de chiquita!
0: De chiquita, sí, sí, sí. Historia, ¿no? Historia de la radio.
3: Historia de la radio con Héctor Contreras, con Rafa Cifuentes, con Sergio Romero. Después, obviamente, pasó por ahí Mota, en fin. Y después, más una versión más moderna con Chirri, con Roberto Cardona. Y pues por eso digo, May, ya 30 años casi.
1: Uy, joder,
0: 30 años.
1: ¿Usted qué estaba haciendo en el 98, señor Caballo?
0: Ya yo estaba viendo el Mundial de Francia 98. Sí,
3: pero estabas en...
1: De acuerdo.
0: Sí. Es correcto, sí.
3: ¿En pañales?
1: Sí, sí, sí. Estaban haciendo, yo estaba haciendo.
0: No, ya yo tenía como 11 años. Yo soy del 87.
1: Ah, soy del 87. Oh, ok.
3: Bueno, entonces, Pili, verá, porque yo me voy a pegar exactamente lo que acaba de decir el Caballito.
1: A ver.
3: Muy sencillo. Nosotros estamos con esta ardua labor. El que más sufre es Luchito, que ahí está sufriendo.
1: Claro,
3: le estamos dando suero. Le estamos dando los deliciosos cornflakes de Kellogg's también para que
1: también
3: se alimente.
1: Le estamos dando cornflakes.
3: Espectaculares, cornflakes de Kellogg's. Pero es el perro. Sensibilicemos a la gente. Usted está en su camita. ¡Ay, qué chévere los chistes! Y el perrito que no come, el perrito que no tiene ese alimento, el perrito que con sus ojos de Jordano dice: por favor, ayúdenme. O el gatico enfermito: por favor, ayúdenme. Entonces, es eso lo que necesitamos. Pepitas, pepitas, pepitas. Donemos, donemos, donemos. Durante toda la madrugada les iremos contando qué debemos hacer, porque también te puedes meter a tropicanafm.com. También puedes hacerlo a través de Animals Veterinaria y el Nequi, que es el 320 321-433-3481. Se lo repito, 321-433-3481. ¿Sí? Vamos a estar también leyendo comentarios al aire de YouTube, que a la gente le fascinan los comentarios al aire de YouTube. Y vamos a tener una nómina, ojalá la nómina que arranca ahorita a las 11.
0: ¿Cuál es la nómina, señoras y señores?
3: Más allá de la producción, que está claro, Renta y Ronald y la muñeca Sofía y Natalia, que viene en leggings, está el caballito. George Falcao Pinzón.
1: Uy, el maestro George Falcao, sí. Qué bueno. Y ese me debe una plata, ojalá me pague.
0: Aquí lo coge a cuello corto.
3: Su amigo el cerdo, el pollo y obviamente la estrella, Luchito. Luchito está que cambiando. Yo lo
1: Luchito,
3: veo como
1: Luchito está jartando los tenis, ¿no? Está hartando, doctor, porque él tiene que nutrirse. Entonces le estamos dando proteína, doctor. Ya.
3: Pero ya va a sacar la ruana, ya le dio frío.
2: No, es que además ahorita viene Tropicana Boyacá un ratico, ¿no?
0: Claro. Sí.
2: Entonces hay que tener la ruana Boyacá. ¡Su merced!
1: Oiga, esto de ruana.
2: Eso, usted, Carlen, mientras yo meo, si escuchan ruido, es que el aparato es bien, ¿no?
0: Luchito, ven acá, yo te iba a hacer una pregunta. ¿Mande? ¿Ya te dio la virulea?
2: ¿La qué?
0: ¿La virulea?
2: ¿Qué es eso?
0: ¿El que te conté?
1: El que por la noche...
0: Ah. El chucuchucu.
2: ¿Como la debilidad o qué?
0: Esa vaina.
2: No, todavía no, como a las 3 de la mañana.
0: Ah, no te preocupes, que esa hora hacemos el arroz con mango.
2: Ese caballo habla muy raro, man.
1: Cierto, a veces yo pienso que es otro idioma.
0: Dice ese arroz con mango que vamos a activarnos. Es más, si la gente en el TikTok me dice que me empelote, yo me empeloto.
2: No, ¿cómo le vamos a hacer ese daño? ¿Cómo le vamos a hacer? Dejan de donar la gente, pero el caballo tiene una buena energía, ¿no?
1: Claro. Tiene buena energía.
2: ¿Y el caballo patea con las dos?
0: No, señor. Cuidado una vaina.
2: Ok, es un caballo.
3: ¿Pero el caballo relincha?
0: Sí, pero por supuesto.
3: A ver.
2: Uy, qué asco. Es el relincho muy gay.
1: Sí, salió raro. No patea con las dos, sino con las cuatro. Sí,
0: bueno, Chanchito, te voy a proponer algo. Resulta que ya me están escribiendo, me están mandando señales de humo. Espera. Nuestros compañeros de Tropi Boyacá. ¿Qué hacemos, Chanchito? Hola. Vamos a conectarnos, lo esperamos después, ya, ahora, en instancia, enseguida. ¿Qué hacemos, Chanchito?
3: Calma, calma. Mi amigo Ronald está preparando para que efectivamente podamos ver a nuestros amigos de Boyacá, que nos han preparado, obviamente, algo muy chévere para nosotros. Así como, bueno, para los que se acaban de conectar en sintonía, recuerde que Tropicana tiene más de 20 y pico de Tropicanas. Entonces recibimos conexiones o con los humoristas o de parte de los locutores de Montería, Barranquilla, Cali, Medellín, en este caso Boyacá, y podemos ver lo que ellos están contando o las acciones que hayan tomado. No necesariamente tienen que ser chistes. Hay muchas acciones en las que ellos van también y han dicho, nosotros vamos a donar alimentos y todo.
1: Sí, sí.
3: En el momento que mis amigos de producción lo deseen, me dicen, ya Boyacá está listo. Y
0: perfecto. Mucho gusto.
3: ¿Listo? Bueno, Ronald, lo tenemos ahí.
1: Ronita,
3: la gente de Boyacá, señoras y señores. Está, a ver, cuando me diga así, uno, dos.
0: Un segundito. Señoras y señores, en este momento nos conectamos con Tropi Boyacá.
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3: Tropicana.
0: Y nos vamos para Boyacá.
5: ¡Oye, su persona! Nos fuimos para Boyacá, su persona.
3: También les cuento a la gente que no ve, que solamente está sintonizando por radio, pero que no vean, también hacemos como la parodia de la llegada, ¿no? Como el Luchito al trote, porque ha estado todo el tiempo corriendo.
1: Corriendo, su merced.
3: Con su balaca de corredor. Entonces, literalmente, una vaina que se llama el chroma key. El chroma key es ponerse por encima de un telón verde y simulamos, como en los Avengers, que estamos llegando a cada una de las ciudades. En este lado sería la carranga de Velosa y demás. Ahí lo veo la ruana.
1: El chroma key se llama así porque lo tenemos aquí. Joda. Sí, genial.
5: ¡Ay, ay, ay! ¡Está escuchando!
2: ¡Hola, don Chacho!
5: ¡Hola, su persona! ¡Hola,
2: don Chacho! Que me ponchen, yo estoy aquí ahora en el departamento de Boyacá. O sea, en este momento, don Pollo Díaz, nos vamos a conectar con el departamento de Boyacá, o sea, con Tropicana Boyacá.
0: Oiga, algo que ambiente. Boyacá, ¿qué canción puedo poner para
2: póngame
0: esto?
2: Póngame ahí las diabluras, don.
3: Diabluras.
2: Señor Pony, haga el favor, señor Pony.
0: Jorge Velosa, las diabluras.
2: Eso, a ver.
0: Señoras esto. Y señores.
5: ¿Y cómo habla la gente a mover el bate, sí, señor?
0: ¿Cómo habla la gente de Boyacá, Chancho?
5: Vamos a mover el bote.
2: Oye, mira, estoy en una funeraria.
3: No, ¿estás sabiendo dónde está? Zipaquirá, ¿qué hace ser Boyacá? Estoy diciendo estupidez.
1: Ahí apareció ya.
2: Zipaquirá es cuando mamarca. Ah, mire, ahí estoy en la plaza de Villa de Leyva, ¿cierto?
3: Ahora sí.
2: Esto es la plaza de Villa de Leyva, ¿cierto, Ronald? No, es, o es la plaza de Tunja.
3: Parece como Tunja.
2: Eso.
0: Estos pelos están mal de geografía.
2: De geografía.
1: Es la plaza de Rajateloyo.
2: Señor Caballo, y uno señor. Cuando está en Boyacá, ajá, la cultura boyacense, además de bailar esta linda carranga.
0: Sí, señor.
2: Siempre hay la cultura picante de la en este caso es de la copla boyacense.
0: De la copla.
2: Sí, eso sí. Entonces, voy a arrancar con una copla y dice así.
0: ¿Cuál es la copla, don Luchito?
2: Te espero, mi amor, te espero. Más abajito del puente. Para enseñarte con amor cómo es que se hace la gente.
0: ¡Ay! ¡Oye!
2: Y le voy a hacer una a cada uno de forma improvisada, si me entiende.
0: Hágala, por favor.
2: Aquí con la ruana. Y comenzamos. Saludo al gran Pollo Díaz.
0: Sí, señor.
2: Que hasta la una le toca.
0: Sí, señor.
2: Con la camisa se ve varonil, pero con las gafas parece una loca.
1: Muy bueno, su merced. Está muy bueno.
2: Pollito saludo parro. Al gran Chancho de Tropicana.
5: Gracias, hombre.
2: Él es muy alegre y me da risa.
0: Sí, señor.
2: El asombro que me da es como cupo en esa camisa.
1: Sí, señor, compadre.
0: Me haces el favor, Luyito, a mí suavecito. Respételo. Un tres en uno.
2: Saludo al chicanero del caballo.
0: Mierda, no
2: jodas. Eso. Voy de nuevo. Ah. Saludo al chicanero del caballo. Espero esta copla me salga. Y aunque se las tira de caballo, le gusta repartir nalgas.
0: ¡Ey, ey, ey, ey, ey, ey, ey, ey! ¿Tú te puedes imaginar un caballo repartiendo nalgas? Esa vaina es imposible.
2: Eso es imposible, eso me sé. Pero ya hablando en serio, sí, y casi en serio, tenemos una noticia. ¿Tiene música de suspenso, caballo?
0: Pero por supuesto, a ver. Señoras y señores, aquí estamos en la maratón. En este maratón del humor con Luchito, viene la música de suspenso.
1: Suspenso.
0: Ajá. Ah, suspenso.
1: Regresa.
0: El suspenso.
2: Un poco más suave que me va a explotar el oído.
1: Mientras el suspenso le puedo. Uy, eso es.
2: Señoras y señores, cuando son las 11 y 13.
1: Aquí las tengo para que me las deje.
0: Aquí que me las tiene. Aquí tiene.
2: Cuando son las 11 y 13 de la
0: aquí
2: noche.
0: Las aquí otra vez la tengo.
2: Allá cambió 14, 11
1: aquí
2: y 14.
1: Aquí las tengo para que me las
2: endose. Después de llevar, en ese momento llevamos 8 horas de maratón.
1: Ay, yo pensé que era 8 toneladas.
2: Y en conexión con Tunja y Tropicana Tunja, le tenemos una noticia.
3: A ver,
2: para que ustedes se emocionen y todos los que estén en la transmisión de YouTube, de TikTok, de Tropicana y en todas las ciudades donde nos están escuchando. Ya habíamos pasado la tonelada, pero nos acaban de dar una noticia espectacular, su merced, que Tropicana Boyacá y Boyacá entra con 300 kilos de una vez. Para Papum, 300 kilos que donó una veterinaria, según nuestra gran productora Sofi, que está encargada de todo esto aquí. 300 kilos es muchísimo, caballo, por supuesto, porque es más de un cuarto de tonelada.
0: Total, 300 kilogramos. Oh, ay, Dios mío, bendito, gracias.
2: Gracias.
0: Gracias al dueño del techo azul.
2: Gracias, Boyacá, por eso, por entrar con esa energía tan bonita a esta hora. Dice Marisol, Boyacá, tierra de libertad, bendito sea mi Dios, dice el negrito, porque si decimos el otro nos bajan este like ahí. A todos felices de estar aquí con nosotros a esta hora, y yo estoy más contento porque vale la pena el sufrimiento, el agotamiento.
3: ¿Cómo se siente, Luchito? Sea sincero.
2: A esta hora se empieza a sentir un poco el cansancio, es normal, ya lo hemos vivido 3 años, y Chancho siempre estaba a esta hora, el pollo también, sí, el caballo es la primera vez, ahorita lo vemos genérico, lo quiero ver en 2 horas.
0: Resulta es que más, yo soy noctámbulo, yo soy un murciélago.
2: Ah, ¿sí? ¿Usted es un murciélago?
3: Claro. Ojalá lo siguiente, Luchito.
2: Te vomita por la...
3: Esta vez no habrá un empelotado, sino dos.
2: ¿Dos? Y va a haber pijamada a
3: el
2: la...
3: segundo va a ser ese señor que está ahí al lado. Pero necesito verlos en YouTube.
2: Claro.
3: Si no están en YouTube, Luchito.
2: Vayan a YouTube para que alimenten la idea de hacer ahorita más adelante un stripper aquí. Caballo, por favor, no se salga el corral.
0: Si usted
2: caballo,
0: quiere que yo le puesta el paquete, costeño, barranquillero, no usted dele tap tap a la pantalla y también done, que voy para esa de cabeza y casco.
2: Chancho, la gente que nos está pidiendo a Edwin Haaland, sí trajimos el efecto, pero más adelante lo hacemos. También.
3: Ah, bueno.
2: Así que vamos a seguir con Boyacá. Creo que hay un video, o nos vamos a conectar con ellos cuando Sofi lo permita. Y así que le voy a dar aquí bailando carranga. Hola, compañeros de
5: Boyacá.
2: ¿Cómo se topan allá en estudio en Boyacá?
5: Oiga, su merced.
2: Uy, pura carrangas.
5: Pura carranga, sí, señor.
2: Oye, Luis Alfonso está ahí.
5: Está Luis Alfonso.
2: A ver.
5: No se oye.
2: A ver, le toca abrirle allá. Porque se está escuchando en mi carranga, pero no la de los muchachos de Tunja. Digo, de Tropicana Boyacá.
1: No se le está oyendo.
2: Mire,
1: no
2: aquí, mientras conectamos totalmente el audio, aquí pueden donar al NEC. Mire, ahí está 321-433-34. Ahí están, 80.
0: Señoras y señores, ahora sí, Luchito, te voy a repetir la canción. Rip and play, porque Luchito lo va a presentar como tiene que ser.
2: Señoras y señores, de una linda, hermosa tierra, se llama el Tapete Verde, del departamento de Boyacá, con municipios hermosos, el departamento con más municipios de este país. Es hermoso su cultura, sus vías y todos sus municipios. Y allá también están nuestros hermanos, amigos y compañeros de Tropicana Boyacá. ¡Saludos, compañeros!

0: Oiga, pero yo creo que esa china.
1: Ok, sí.
0: No tiene la afortunada aquí porque acá estamos más bruscos de carita. Entonces, que siga buscando ese afortunado, esa china bien bonita. Y es que también estoy con mi amigo Esteban Álvarez, conocido como el Rat del Pollo. Ahí trae su camada.
2: Aquí está, vea.
0: Uy, vea.
2: Oiga, Chin Chin y Leito, qué bacano tenerlos ustedes en esta maratón del humor, pasándola riquísimo. Sí, en efecto, aquí estamos, pues, obviamente, con una de las criaturas que identifica nuestra tropicana, pero por supuesto, hoy pasándola delicioso. Seguimos recogiendo, pues, obviamente, la purina para todos estos peludos. Gaticos, perritos, pero además de eso también, bueno, vamos a contarle a Leito que, y a todos los que nos están viendo hoy a través de esta maratón, que Boyacá tiene municipios muy hermosos, municipios que usted no se puede perder si va a ir a visitar el departamento de Boyacá. Sé que es tarde, pero hay que hablar, por ejemplo, de Villa de Leyva, chiqui. Villa de Leyva con sus museos, con su arquitectura, desde los años...
0: ¿A usted le gusta untar el chocolate?
2: Pero hágame el favor, y entonces, chiquitín, no sé que también le encanta andar pegado a los huesos y chuparse los huesos, hasta fósiles se encuentran ya, oiga.
0: No le gustan chocolate, sino le un
2: tambarro,
0: vea. Aquí
2: en Boyacá,
0: bacano. Somos románticos, nos enamoramos a punta de barro. Otra de las cosas importantes de Villa de Leyva es ahora el famoso Museo de los Dinosaurios, ¿no?
2: Sí, claro. Una de las fascinaciones de muchos niños también, precisamente, la historia prehistórica, válgase la redundancia, de la vida marina que tuvo Colombia en su momento. Y bueno, también, por ejemplo, otro de los municipios que destaca, hablándose de Boyacá, carranguero también a morir, así como Leo, es el municipio de Paipa, nuestra capital turística también. También es que es muy bello. Ustedes saben que allá, hablando de amasijos, por ejemplo, que es parte de nuestra gastronomía, están las mejores almojábanas. Muy deliciosas, hermano.
0: Una copla para Paipa, a ver si se anima.
3: Una copla para Paipa.
0: Pasando ahí por Paipa, ¿qué pasó?
3: Pasando por Paipa, a ver, porque cada vez que yo canto me acuerdo de Paipa.
0: Sí.
3: Porque mi papito me lleva a las termales. Ah, no, porque me lleva a las termales mi Paipa. Mi taita, mi taita.
2: Es mi taita, su merced.
0: Bueno, vamos a seguir de chiste, Luchito. A esa hora, pues también saludando a todos los que se suman a dejar esa hermosa purina, porque estaremos distribuyéndola a los diferentes hogares de paso de nuestros amigos de Cuatro Patitas. Entonces ya vamos a completar casi 9 toneladas, el aplauso, muchachos.
2: ¡Uy, vale! Y cantó el gallo.
0: Otro chiste. Apréteme el gallo, papi.
2: No, papi, pero ya cantó el gallo.
0: Apréntelo.
2: Ya.
0: Un chiste a esa hora con Tropicana, la emisora diferente que ayuda a la gente a los peluditos. Un chiste chistoso. Ustedes saben... ¿Qué se aplica Superman después de salir de la ducha?
2: ¿Qué se aplica, Chin Chin?
0: ¡Su super perfume!
2: Ok.
0: Ay, pero aplaudo.
2: No, papi, sí, no, vea.
0: Vea que estoy peleando el puesto de Luchito y diciendo no colaboren, hermano.
2: Los chistes son el Chin Chin.
0: Otro chiste, Esteban.
2: Bueno, papi, no sé, hablándose de gastronomía, imagínese usted que estaban los albañiles, ¿no? Toda la vuelta. ¿Qué? Estaban allá en su piso número 40, todavía terminando, y llegó la hora del almuerzo. Y era un bogotano, un boyacense y un pastucito.
0: Sí.
2: Y entonces el bogotano dijo, no, hermano, otra vez la hora del almuerzo. Pues bueno, llegó la hora de decir, vamos a destapar esto. Donde lleguen a hacer frijoles, hermano, me les tiro. Y digo, ¿de verdad se va a tirar el pastucito? ¿De verdad te vas a tirar? Sí, me voy a tirar. Entonces, hermano, pan, destapó, uy, frijoles. Papi, si eran frijoles, no. Entonces le tocó el boyacense, y su mercecito, donde me vuelva a echar pastica mi mujercita, sabe que su merced, yo me les tiro. Y, ¿de verdad te vas a tirar? Pues sí, me voy a tirar. Lo abrió, papi, se ve la tonelada de pasta que era mío. Listo. Y entonces le tocó el turno al pastucito. Ay, no, donde me vuelvan a tocar fue pachica otra vez lentejas. Yo también me les tiro de aquí. ¿Vale? Y claro, llegué de esa pues. Ay, lentejas. No, vida cruel. Papi, al momentico estaban las mujeres allá en la velación, ¿no? En toda la vuelta. Entonces, ay, no, sí, esas mujeres allá. Válgame el padre. Y entonces estaba, bueno, la mujer del bogotano. Ay, pero es que si me hubiera dicho que no quería frijoles. Ay, o sea, yo no le hubiera hecho frijoles. Y entonces, bueno, ahora le toca el turno a la boyacense. Ese virgencita de chiquinquera me hubiera dicho que no le gustaba la pastica, no le hacía pastica. Y llega la pastucita. ¡Hijo de pachica, mano! ¿Pero por qué? Si supieran que él solito se hacía el almuerzo, manito.
0: Estuvo bueno. Es como los chistes picantes. ¿Sabes los chistes picantes?
2: Ah,
0: ahí, ahí.
2: Ay, no, no, no.
0: ¡Es el humor! Ya cuántas toneladas. Vamos, vamos, vamos, vamos a llenar ese carrito. Si nos pasamos de las 10 toneladas, no importa, es bienvenido, ¿sí o no?
2: Sí, claro, no, es que al final estamos pensando en nuestros peluditos. ¿A usted le gustan los perritos?
3: Claro que sí, hermano. Y ya casi llegamos a las 10 toneladas, chicos.
0: Ya, vemos,
3: una cancioncita.
0: Una cancioncita,
3: bueno, un temita. Sabroso,
2: que vamos a bailar con el rap del
3: Bueno,
2: poder.
3: Este es un temita romántico y es de la autoría de Leos Carranga.
0: Hágale, hágale.
2: Ah, y con eso nos vamos a continuar con otros compañeros también de otra tropicana, ¿no?
3: Claro que sí, para todos los papitos. Hoy puedo ver cambios notables.

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1: Ay, qué bonito, ¿eh? Gracias a los compañeros de Tropicana Boyacá. Estaba Luis Alfonso. Oiga, Luis Alfonso haciendo horas extras ahí en la guitarra.
3: Oiga, estaba Luis Alfonso.
1: Estaba Luis Alfonso, ¿no?
3: Sí, señor. Sí, muy comprometido. Sí.
1: Y conocimos Boyacá, caballito, que pronto acababa de llegar de la costa. Boyacá es maravilloso. Tiene 123 municipios.
4: ¿Hace frío también o no?
1: En algunos, la mayoría hace frío, sí. y en otros hace calor, como Puerto Boyacá, como Moniquirá. Hay muchos, es que son 123 ya, municipios.
4: ¿Sabes qué? La estupidez que yo dije que Zipaquirá es Cundinamarca, es Socha, atención, Socha, región minera. Eso es lo que yo quería decir, como usted estaba ahí en un negro, estaba.

0: bailalo, Luchito, bailalo.
1: Porque aquí está que dice aquí. Y además para los peluditos es que estamos bailando.
0: Que lo baile, Luchito. Que lo baile, Luchito.
1: Y está sin nalga, Luchito. Una belleza. Aquí bailando con la Plaza de Tunja de fondo, ¿no?
2: Señor.
1: Allá hay una calle de la pulmonía, ¿no? En esa plaza que hace mucho frío allá.
2: Ay, ay, ay.
1: Allá los pájaros no cantan, sino tosen, ¿oyó?
0: Genial. 11 de la noche, 27 minutos para toda Colombia, que estamos en la Maratón del Humor.
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0: Y a esta hora, señoras y señores, Chanchito Pollito. De una con los oyentes, el que quiera saludar a Luchito, el que le quiera dar ánimo. Ay, tiene que enviar su nota de voz al 310-206-3302. 310-206-3302.
1: Como Julio me estoy yendo. Una.
0: ¿Sí?
2: Ya, Julio.
0: ¿Qué dicen? ¿Qué dicen? ¿Qué dicen los oyentes de Tropicana? Manden su nota de voz y también, por supuesto, su donación. Regálame un segundito. Vamos a escucharlos y dicen, hola Luchito, buenas. ¿Cómo va? Felicitaciones. Mi nombre es Oscar Quiroga. Gracias Oscar por la sintonía, Quiroga. Oscar. ¿Qué dicen los oyentes de Tropicana? Hola.
4: Saludito para Luchito desde aquí, desde México.
1: ¿Desde México?
4: Vale. Aquí el barrio que queda cerca a Mason.
1: Ah, ok, ok.
4: Luchito puede.
1: Ahí vamos bien, sí.
0: ¿Qué más?
1: A ver, suelta la carepalo.
0: ¿Quién dice presente también? Hola, Tropicana, buenas noches.
5: Luchito, vamos.
6: Vamos, Lucho, vamos.
5: Tranquilo, que cualquier cosa yo le puedo donar. ¿Ah, una sí? Sangre para mañana.
1: Oh, bueno, eso sí lo voy a necesitar, ¿no?
0: Más oyentes.
7: Póngale cuidado que estaba el negrito desesperado, pero desesperado porque pues no tenían plata. Y entonces empezaba el negro, ¡ay, qué tragedia, hombre! No sé qué más hacer con esta situación, oiga. Entonces el negro llamó a la negra y el negro se compró un termo de helados para cada uno. Entonces le dice el negro, vea negra, usted se va y pues helado de la playa, y yo por este lado de la playa, vamos a andar los helados, a ver si salimos de esta situación, oiga, y nos vemos en 4 horas, negra. Bueno, se fueron cada negrito a vender su heladito por cada lado. Llega el negro como a las 4 horas, vendió 4 helados, ese termo derretido de los helados porque no vendió nada. ¡Ay, qué tragedia, oiga! Ahora sí nos llevó el que nos trajo, oiga. ¡Qué situación! Y llega la negrita como con 5 millones de pesos. ¡Ve, negra! ¿Vos te vendiste todo eso de helado? Uy, negro, yo me lo vendí de helado, en medio lado, en 4, boca arriba, boca abajo.
6: Dios mío.
0: Oiga, negrito, oiga, pero por favor.
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0: Luchito, ahora sí, Luchito tiene un invitado súper especial aquí en Tropicana. Estamos en la Maratón del Humor. 11:30 minutos, Lucho.
1: ¿Cómo no? Me estoy chupando una pastilla de Meltroso. Entonces,
0: ¡opa!
1: Sí, se le ahora va la voz, caballito, chupe Meltroso.
0: Hola, sí. No, estoy bien,
2: Ah, la venden okay. En pastilla. Porque
1: y una pastillita
2: gustaba, ¿no?
1: Para mantener la voz. Para mí es un placer. ¿Eh? Es un amigo ya de años. Y él, curiosamente, yo soy de Santander, pero el sur. Y él es de norte de Santander, oyó, que están en ferias allá en Cúcuta. Y en la tierra de él, en Cúcuta, está las 24 horas enlazada Tropicana Cúcuta y Tropicana Bucaramanga, oyó. Él es muchacho, ha trabajado en Bravísimo, trabajó conmigo en Buen Día Colombia, el canal RCN. Fuimos compañeros aquí en Tropicana hasta que Giovanotti le hizo el cajón.
2: Ah, es el que usted me contó, el que le falta un testículo.
1: El de que le falta un testículo.
0: Ah, no, pero aquí es normal que todo el mundo le haga cajón al que sea.
2: Sí, pero...
0: Yo solo hice por el
1: testículo. Y trabaja en la Luciérnaga. Ah, hace de todo. Tiene todos los puestos aquí en AS, ¿no? Ese ya es presidente de Caracol, de todo.
2: Prácticamente.
1: Y es el señor que siempre nos acompaña. El año pasado estuvo aquí hasta ahora, el gran George Pizza.
6: Ya nos quitamos la ropa, ¿no? Todavía no.
1: Okay.
6: Qué placer, mi doctor. Otra maratón más. Otra jornada por los peluditos, que vaya que sí lo necesitan. Sí. Y cómo no, apoyarlos mediante el humor. Y aquí vinimos fue a pasarla bueno.
1: A pasarla bueno, ¿no? Esto es una locura, caballito. Ya presentados, nos fuimos a lo que ustedes quieran.
0: Pero por supuesto.
6: Pero que arranque el de Santander, ese fue su presentación.

0: habitación.
1: Ah, esperando, güey, pero así, pero sin un
0: cierto.
1: Ni un vasito ni con un vasito agua.
0: Ah, papi, eso así. En seco, hermano. Cuenta un chiste.
2: Pero ¿sabe qué? ¿Sabe qué? Aguántese ahí. Yo le voy a poner un reto.
3: A ver, sí, señor.
2: Y como ya esta es la hora, pica pica, la hora que le gusta el pollito.
4: Ajá. Luchito, a esto le falta picante. Es momento de utilizar el termómetro de Tropicana.
2: Chistes picantes, don Fermín, también tenemos a George y por supuesto a Luchito. Yo no sé, muchachos, pero vamos para adelante. Hágale.
3: A ver, ¿quién arranca?
1: ¿Quién va a arrancar?
0: ¿Quién va a arrancar, compadre?
1: Fermín, Fermín. Arranca, don Fermín, ver, pero don quiero Fermín. Arrancar con una reflexión.
2: Él le puede tener mucha reflexión. Pero espérate. A don Fermín le gusta que yo le ponga este tipo de vainas cuando él...
1: Póngame una reflexión, una música de reflexión.
2: La mía de reflexión, sí, reflexión. A
0: Fermín le gusta que usted se lo ponga.
1: ¿Sí? Una música de reflexión.
2: Esta la corte. Ah, aquí está.
1: A ver, póngala. Sí, señor. Qué bonita reflexión. Sí, es música de reflexión.
0: Reflexiones de pecho, sí, señor.
1: Y dice así con entonado acento.
0: A ver.
1: Que ve larga y que ve corta. La ortografía es amarga. ¿Mm? Si vaca va con ve corta, ¿por qué la del burro es larga? Padre, sí,
3: buena,
1: señor.
3: Buena la reflexión, don Fermín.
1: Sí, señor.
0: ¿Quién sigue?
1: Ya.
0: A ver,
1: otra reflexión.
0: Bótela, a ver.
3: Y se ahorró el chiste el pollo, ¿no?
1: Tongo, se ahorró el chiste el viejo.
3: Hay una reflexión,
1: Ahora le cuento el chiste también, chico.
0: ¿Cree que no nos dimos cuenta?
3: ¿Cree que no nos dimos cuenta?
2: ¿Siguen con la reflexión o le pongo la cortina? Chácate.
3: Nos fuimos entonces.
0: Picantico, ¿no?
3: Picantico, antes, sí. Señor, sí, que estaba una pareja haciendo el amor, ¿o yo?
1: Uy. O teniendo coito, que
3: llaman. Teniendo el sí, lo que llaman el coito, ¿no?
1: Sí,
3: y estaban ahí haciendo el amor y todo. Y comenzó ahí, ella comenzó... ¡Ay, Ángel mío! ¡Oh! Ahora métame la mano donde nunca me la han metido.
0: ¿Qué hizo?
3: Será en el bolso, mami.
1: Padre, sí, señor.
2: Uy, no. Ella estaba diciendo así.
0: Ay, papi. No. Yo también voy con una reflexión.
3: Ah, sí. Ahora bien.
0: Ah, se va a hacer el banquet. Mentira, pues, mentira. Sí, yo sí tengo chiste.
3: A ver, ya, señor.
1: Pues, ¿quién es? Sí, señor.
0: El chino que le dice a la mamá, mamá, yo porque tengo... una hundidura aquí en la frente. Tengo un hueco.
3: ¿Tiene un hueco en la frente?
0: Tengo un hueco aquí en la frente. Dijo, a ver, papito, lo que pasa es que cuando yo estaba embarazada de usted...
3: Sí, señor.
0: Yo me dieron ganas con su papá.
3: De darle aquello,
0: de hacer el amor.
3: De pegarle al peluche.
0: Sí, señor.
3: De castigar el barril del chavo.
0: Sí, señor. De que me escalabrara el tomate.
3: Uy, señor, vea
0: de que pusiera el venoso.
1: Sí, señor.
0: De apoyar al cíclope. Sí, señor. De que me mostrara el invertebrado.
3: Uy.
0: Y entonces estábamos en esa vaina. Y claro, como lo hicimos con muchas ganas y lo hicimos varias veces, pues usted...
3: Uy.
0: Nació con ese huequito aquí en la frente.
1: Sí, señor. Claro,
0: el guambito. ¡Ay! ¡Gracias a Dios!
3: Sí.
0: Y la mamá, pero si le estoy contando esa trágica noticia y usted le da gracias a Dios. Uh-huh. Pero sí, señora. Gracias a Dios venía de frente. Donde venga de espalda nos da la voz. ¿Qué reflexión?
2: Y a esta hora, don Fermín, ¿usted qué quiere? ¿Reflexión chiste, sí. o chiste? No, chiste.
1: Ahora sí le paco. Está en el chiste. Yo no me voy a dejar.
3: Usted con chiste y no otra reflexión.
2: Como son tres ronditas.
1: Sí, señor.
3: A ver, mijito.
1: En estos días le dije a la mujer de yo que usted sabe
3: sí,
1: que
3: don Fermín.
1: La mujer de yo es muy infiel.
3: Uy, eso es nos una han contado, tremenda, sí, señor.
1: Infiel. Ella me la juega detrás de una puerta de vidrio, sí, señor.
0: Dimos cuenta y lo comprobamos.
3: Ella es la que tiene el lunar en la nalga izquierda.
1: Sí, sí, señor, pues usted la conoce muy bien,
0: y
1: sí, señor.
0: En el seno de ese derecho.
1: Sí, y me dio por decirle, reclamarle a la vieja, le dije, uy, mija, usted, ¿por qué nunca me avisa cuando tiene un orgasmo?
0: ¿Qué dijo?
1: Y a la vieja me dijo, porque usted sabe que en el trabajo casi no hay señal.
2: Él sigue, Luchito.
3: Ok. Luchito. Y así Luchito. Estaba otra pareja haciendo el amor. Era su primer encuentro íntimo, ¿no?
1: Sí, sí,
3: y ella de una vez se botó a la cama y todo, y comenzó. ¡Ay, Ángel Miro! ¡Ay, oh! ¡Ángel Miro! ¡Oh! ¡Oh! ¡Ay, oh! ¡Oh!
2: ¡Qué gritadera!
1: Porta chancho. Todos los días.
3: ¡Ángel, mira!
2: Ah, ¿pero qué le estaban haciendo?
5: Oiga, pero...
2: ¡Suéltala!
0: Uy, a castigo como debía, ¿no?
5: Ah, no, chiste, ya. Vamos a reponerlo.
0: Ya, ya, ya. ¿Qué le dio? ¿Qué le dio Angelmiro?
5: Ya está, le olvidó el chiste ya.
3: Ya Angelmiro le dio: oiga, Carolina, usted como que está fingiendo el orgasmo. ¿Cómo se le ocurre, Angelmiro? ¿Por qué lo dice? Ni siquiera nos hemos quitado la ropa.
0: A ver, compita con eso, Cúcuta, a ver.
2: Y ahí clásico, ¿no? El lunes.
3: Claro, clásico, el lunes. Santandereano.
2: Manga, papá. Una parejita de novios.
3: Una pareja de novios, don George Pinzón.
2: Sí. Y la pareja de novios entonces estaba en una finca.
3: En una finca.
2: Una finca, sí, este fue con toda la familia. Entonces el man se fue con la muchacha y dijo: camine para allí, para la...
3: ¿Usted?
2: Para el matorral.
3: Para el matorral.
2: Sí, señor, y empezó y le dijo: bueno, ¿usted me quiere o no me quiere? Sí. Claro que lo quiero.
5: Claro.
2: Quítese la blusa.
3: Uy.
2: No, que pronto nos ven. No. Entonces que no me quiere.
3: Ah, sí. Uh-huh.
2: Bueno, está bien. Y se quitó la blusa.
5: Se quitó la blusa. Sí,
2: ¿usted me quiere o no me quiere?
3: Uy.
2: Pues sí lo quiero, pero pues miren, no nos pillan. Quítese la falda. No, como le ocurre, no es que me entra frío. Ah, entonces que no me quiere.
3: Y no lo quiere, no lo quiere.
2: Está bien, agarró y...
3: Se bajó la falda. ¿Se bajó los cucos? Sí,
2: no, la falda.
3: Ah, la falda. Todavía no. Sí, es que tengo afán.
5: Acelerado. Joda. Precoz.
2: Con una reflexión.
3: No. Siga con el chiste.
2: Y después le dijo: bueno, mamá, ¿usted me quiere o no me quiere? Claro que lo quiero, pero ahora claro. ¿Qué quiere que yo haga? Yo, quítese el brasier.
3: Uy, pero...
2: Creo que me da frío en las puchecas. Ah, no me quiere.
3: No lo quiere, no lo quiere.
2: Me quedé, bueno, está bien, agarró. Se lo quitó.
3: Vea usted.
5: Adelantemos hasta la tanga.
2: Bueno, ¿me quiere o no me quiere?
3: Uy, pero todavía insistía.
2: Sí, pero ya mire cómo me tiene. Yo, quítese la tanga, que es lo único que le hace falta.
3: Claro.
2: Bueno, está bien, pero me va a entrar frío por allá. Entonces que no me quiere.
3: Uy,
2: bueno, está bien. Se la quitó. Y al momentico, bueno, mami.
3: ¿Qué?
2: ¿Me quiere o no me quiere?
3: Uy.
2: Claro que lo quiero, mire ya cómo me tiene. Pero ¿me quiere o no me quiere? ¿Qué? Claro que lo quiero. ¿Qué quiere que haga? Yo, hágase la que está cagando, que viene su papá.
5: Aquí estamos en la maratón de la Guardia Dominicana. Y ya viene la segunda ronda, la tercera ronda.
3: La borracho.
5: Tercera ronda.
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0: Caballín. Dígalo.
2: Cuando termine esta tercera ronda, querido, sí, señor Ronald, voy a ir con una información importantísima de peluditos. ¿Listo?
5: Atención.
2: Entonces, tercera ronda, y arranca. Fermín, ¿reflexión o chiste?
5: Chiste.
2: Reflexiste.
3: La reflexión eran buenas, mano.
5: Bueno, le tengo reflexión con chiste.
2: Cuéntame. Bueno, reflexión con chiste.
5: Reflexión hermosa.
3: Qué porquería, mano.
5: ¿Será que en una pelea de letras,
3: sí,
5: la H intermedia? Ah, qué linda reflexión.
2: ¿Qué es eso?
3: Una reflexión.
5: Una hermosa reflexión.
3: La entendí,
5: sí,
3: claro.
5: No la
3: entendí,
5: bien. Sí, señor. Una hermosa reflexión.
2: ¿Sí?
5: Sí,
2: ¿cuántos?
5: ¿Será que un preservativo con espermicida,
3: uy,
5: puede formar un cementerio?
2: Uy, ¿cuántos kilos tiene
5: reflexión?
3: Está bueno, ¿no?
5: Esta reflexión es hermosa.
2: ¿Cuántos kilos trae el peso de la ley?
3: Uy, esa es una reflexión.
5: Tenía reflexiones, ingenio.
3: Muy buena. Seguimos.
5: Ahora sí viene con el chiste. Ahora sí.
3: Ahora sí viene el humor.
2: Ahora sí. Qué nervios. Yo pensé que no.
5: Ahora sí viene el humor, sí, señor.
2: Susto.
5: Oiga, y la mujer de yo me contó en estos días,
3: señor.
5: Me dijo: anoche tuve un sueño erótico, me dijo la vieja.
3: ¿Un sueño erótico?
5: Uy, comadre, ¿cómo así? ¿Cómo fue el sueño? Dije, me soñé que estaba en pelota usted y mi ex, me dijo la vieja.
3: Uy,
5: le dije yo, ¿cómo así que estaba en pelota el ex y yo? Sí, señor, estaba en pelota mi ex y usted.
3: Uy, por
5: le dije
3: favor.
5: Yo, uy, como para seguirle el cuento a la vieja, le dije.
3: Uy.
5: ¿Y yo qué tenía puesta? Y me dijo, los cuernos.
2: Uy,
5: compadre.
2: ¡Hijo madre!
6: ¡Ay, la Luchito, por favor!
7: ¡Otra reflexión!
6: Esta ronda está floja, Luchito, por la hora.
7: Bueno, que así llegó una señora.
2: ¿Pero así o la otra?
7: No. Pórtese serio, caballo, por favor. Pórtese serio, caballo.
2: Bueno, ahora sí, pues, dale, güey.
7: Que así había una señora que llegó del doctor...
8: Adelante la paciente, por favor.
2: Hablaba como pulgarín.
8: Señor, sí, hablaba como pulgarín. Sígase, señor.
7: Ay, doctor, ¿cómo te va? Gracias que llevaba como 6 meses sacando esta cita, doctor. ¿Dónde me hago? ¿Qué hago, doctor?
8: Vamos a hacer una cosa. Por favor, quítese la ropa, mi amor. Y deje la ropa ahí donde deje la mía. ¿Y cómo así, doctor?
2: Sí, ¿qué es eso?
8: Yo soy el doctor, usted es ese guiar, ¿o yo? ¿Qué es lo que tiene?
7: Ay, doctor, la verdad, doctor, doctor, yo siento que tengo como una enfermedad tropical, doctor.
2: ¿Tropical? ¿Enfermedad tropical?
7: Así como Tropicana, pero tropical.
2: Parecido, sí, sí, claro,
8: tropical. Uy, estoy viendo eso como raro, mijita.
2: Claro.
7: Cierto, doctor, tropical. Que la enfermedad tropical es terrible. ¿Qué hago, doctor?
8: Primero quítese la blusa, mijita.
2: Para revisar, claro, un
8: para auscultarte.
7: Ya, doctor, ya me quité la blusa, doctor, para que me revise la enfermedad tropical, doctor.
8: Y ahora quítese el brasier, mijita.
2: Ah, el brasier también.
7: Ay, bueno, doctor, todo sea para que me evalúe la enfermedad tropical que tengo, doctor.
2: Una buena causa.
8: Bueno, voy a hacer un método como alemán a ver para detectarle la enfermedad tropical. ¿A qué le sabe el seno derecho, mijita?
7: Ay, doctor, el seno derecho me sabe como a fresa. Doctor.
2: Ah, claro, porque es enfermedad tropical. Sí, claro. Es, tiene lógica, sí.
8: A ver, déjeme probar un poquito, mijita, porque hay que comprobar bajo la medicina, ¿no?
2: Está mejor dicho. Parece ternero huérfano pegado. Uy, pero...
7: Oh. Ay, gracias, doctora.
8: Oiga, y si sabe a fresa, mijita. Sí, de verdad sabe a fresa.
7: Y eso no es nada, doctor. El izquierdo me sabe a maracuyá, doctor.
2: ¿A maracuyá? Yo pensé que aquí, güey.
8: A ver, evalúo, mijita.
7: Si le supo a maracuyá, doctor.
8: Sí, mijita, y después de hacer la evaluación, le quiero decir que efectivamente usted tiene una enfermedad tropical.
2: ¡No!
7: ¿Por qué, doctor?
8: Porque ya me alborotó el banano, mijita.
6: Faltó el queso al final. Queso rallado es después. Bueno, falta. Para cerrar la ronda, ya viene una información importante, querido Cúcuta.
7: Cúcuta.
2: Hágale. Cúcuta.
0: Tengo.
6: ¿De Cúcuta, pues?
0: Tengo una reflexión.
7: Termine el de la reflexión.
2: Pero entonces, regáleme un segundito y yo le pongo el tema de reflexión.
0: Ah, no, señor, tranquilo, mentira. Yo sí tengo
2: chistes. Sin tema.
7: Viene con los chistes.
0: Sí, genial. Viene que una pareja iba por primera vez a hacer el amor.
7: Por primera vez hacer el I love, sí,
0: Por primera vez iba a hacer el delicioso.
2: Van a probar aquello.
0: Dije, no, se iban a escalabrar el tomate. Sí, iban a partir de gemico.
2: A tu pin de almiriñaki.
0: Sí, señor. Y entonces había un problema.
7: Ella
0: no le había dicho al Guambito y tenía un aliento, pero horrible.
7: Maluco, tenía mal aliento.
0: Horrible, tenía ese mal aliento. Ese aliento doblaba cucharas, paraba relojes.
2: Ya, a pura carcajada de chimpancé.
0: Horrible, un día se fumó un piel roja y mató al indio.
2: Sí, señor. A pura vuelta canela de monja, bolía.
0: Horrible, feo, definitivamente ese aliento.
2: Padre, sí, señor.
0: Y él también tenía un problema y no se lo había dicho.
7: ¿Y cuál era?
0: Tenía una pecueca ni
7: O sea, ella mal aliento y él pecueca.
2: La pecueca, sí, señor.
0: Y ese hijo de madre, claro, nunca se había quitado los zapatos.
7: Ay, Dios mío.
0: Y se fueron a motelear.
7: Uy.
2: Ah, se fueron a pegarle al...
0: Señor, porque las ganas le pudieron.
2: A hacer el salto del tigre.
0: Y entonces el tipo se quitó todo menos los zapatos.
2: Claro.
7: Menos los zapatos.
0: Y la vieja se metió rápido al baño y dijo, jue madre, ¿cómo voy a hacer para hablarle y para darle un beso?
7: Claro, por el aliento.
0: Cuenta que yo vuelo a Geo.
2: Sí, señor.
0: Y entonces la vieja... ¡Ay! se envalentonó.
7: Sí, ay, claro, Dios mío.
0: Le quitó la ropa y dijo, pues de malas el que me quiere así.
7: Sí, señor. Sí, señor.
0: Y le voy a contar el secreto de que tengo mal aliento.
7: De frente, sí, señor.
0: Y el tipo también aprovechó el guambito y se quitó los zapatos y se quitó las medias.
7: ¡Upa, ay, chulupa!
0: No, compadre. Eso estaba, pero revuelto un olor.
2: Pasado, sí, señor.
0: Y la vieja abrió la puerta así duro. ¡Pra! Y le dijo, amor, antes de que hagamos el amor,
7: sí,
0: tengo que contarle a usted un secreto.
7: Uy.
0: Y dijo el tipo, no me cuente, ya sé qué fue lo que pasó. Dijo, ¿qué pasó? Dijo, se me tragó usted las hijuelas.
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6: Atensao, Colombia. 11:47 minutos. Voy con información. Si usted me está escuchando por 102.9, pero si me está viendo en YouTube, va a ver, hay un banner muy importante y luego una gran nota blanca con peluditos. 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
0: ¡Eso!
6: 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Bueno, ¿qué quiere hacer, caballito?
2: Bueno,
6: ¿más picante o otra cosa?
2: Vamos a hacer algo. Resulta que a mí me gusta ponerle retos y más retos. Pero antes, ¿cómo va el tema de la donación? Todas las personas que nos escuchan en su tropemerillito, las personas que también están disfrutando desde bien temprano esta gran maratón del humor, cuarta edición en este 2026. Si usted no ha donado, llegó el momento de ponerse la mano en el corazón por estos peluditos, por estos perritos, por estos gaticos, por estos animalitos, estos seres que de pronto no tienen voz, pero tienen un mundo de amor con cada ladrido para alegrar nuestras vidas, nuestros días. Entonces, por eso llegó el momento de donar, Chanchito.
6: Sí, señor. Hay varias formas en la página de Tropicana, tropicanafm.com, en la página de Animals Veterinaria, también están los botones correspondientes. El NECI, 321-433-3481. Se lo repito, el NECI, 321-433-3481. Y obvio, si nos está viendo por YouTube, ahí está el código QR. Pero lo que dice Caballo es muy cierto. No solamente son los maravillosos chistes de toda esta linda tropa, sino el sentimiento, el perro, las reflexiones de ese perro.
7: Del
6: que
7: pollo,
6: está
7: de Fermín, perdón.
6: Necesita ese cariño. Mire, por ejemplo, en YouTube, desde Toronto, Luchito, te quiero. Qué gran labor haces por los peluditos.
7: Desde Toronto, Canadá, ¿no?
6: Sí, señor, YouTube. Tania Gómez, vamos, Luchito. Saludos desde Tennessee. Qué gran corazón tienes por los peluditos. Omar Sánchez, Luchito, eres un crack, siempre amando los perros y los gatos. Adriana Rodríguez, qué buenos chistes, qué bien ese
7: gente Cúcuta. ¿No?
6: Y obvio, siempre apoyando a los peludos. John López también dice, qué chimba esta labor por los perros y gatos. Yo ya di mi donación. Es el sentimiento de la obra, es el sentimiento y las buenas maneras con lo que hacen. Y uno último.
7: A ver,
0: el tema. A ver, dele otro, que llaman.
2: Oiga.
6: Señor Escobedo, ánimo, Luchito. Acá Runcha escuchándolos. El frío bogotano, pero siempre con el sentimiento de ayudar a perros y gatos.
7: Muy
2: señoras
7: bien.
2: Señoras y señores, regálenme un segundito porque a esto le vamos a poner picante, pero otro picante porque yo lo voy a poner picante en camisa de 11 balas.
6: A ver.
2: Yo en este momento.
7: ¿11 balas?
2: No, 11 balas.
6: Háganse,
2: dice que sí es para eso. Señoras y señores, atención Colombia, atención mundo. La gente que nos ve en arroba Tropicana Colombia en el TikTok, arroba Tropicana Colombia en YouTube, arroba Tropicana Colombia en Facebook, en las redes sociales de George Pinzón, en las redes sociales de Chancho, en las redes sociales del Pollito. tu humor en las redes sociales del Yocabo Sayo. Señoras y señores, a esta hora llega.
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7: Actuados.
2: Actuados, señoras.
6: Eso casi no lo hacen en la luciérnaga, ¿cómo sería?
7: Esto ya se puso de alto nivel, sí, señor. Ay,
6: a ver, mi hay tres personajes, si no cuadran un chiste entre los tres.
7: Ronald, que es nuestro reproductor digital, que ya se fue a descansar y ahora está una chica llamada Anita, Ana María.
6: Le pueden decir la pequeña Lulú también.
7: La pequeña Lulú.
2: Oye, ¿sí se parece?
9: Ay, yo no había.
7: Nos dijo una misión, que si en TikTok llegamos a 100.000 tac-tacs, o sea, en este momento estamos en 82.000. ¿Sí? ¿Estoy viendo bien?
9: Sí, sí, sí, está viendo bien. Todavía está viendo bien.
7: Está bien. Que si llegamos a 100.000, nosotros todos los hombres de esa
9: nos
7: mesa
9: empelotamos aquí
7: y hacemos un stripper y bailamos estilo Apollo's Men a las 12 de la noche.
6: Hágale, hágale.
7: Entonces es muy fácil porque hay con las personas que están conectadas, usted le dan tac, tac, tac, tac, tac, tac, tac, tac, y eso va a subir rapidito para que suba a 100.000, ¿cierto? Así sí. Que alóquense, dale tac, tac. Y estos hombres que creo que son hombres todos, somos 5 y hacemos un stripper y aquí Caballo coloca música de stripper y nos alocamos a las 12 de la noche.
0: Ya el boxer roto.
7: Don Beto Cabrera, saludo compañero, Dios lo bendiga. Beto. Y entonces nos vamos con el chiste actuado, pero ¿de qué es el chiste actuado?
6: Lo que quieran, ¿cuál es un chiste o tengo que decir?
7: Claro, tiene, un juzgado, que, poner, un tiene que poner una situación.
6: ¿Un juzgado quién es el preso? Pues, ¿el Luchito o...?
0: Con mamá. Que mamá está presa.
6: No, pues un juzgado, un abogado, el preso.
0: Un juzgado, sí.
7: Entonces toque el juez, el juzgado y el abogado.
0: Yo soy
7: el
0: juez, hágale pues.
9: Hágale el abogado.
7: A ver, y yo soy entonces el preso.
0: Eso.
7: Usted es el abogado.
6: Hágale pues.
9: El abogado.
7: A ver. Esto es improvisado, perdonen como salga, ¿no?
9: Improvisado, sí, sí.
2: Discúlpeme, discúlpeme si los metí en problemas, pero ustedes son unos profesionales, son los mejores del mundo.
0: La hagamos.
6: Llevamos 30 años improvisando, hágale.
7: Hágale.
0: Bueno, orden. Orden. Que traigan al acusado, por favor.
7: Uy, señor abogado, ese juez es como bravo, hermano.
6: Sí, tiene pinta de
7: si usted tiene que defenderme bien, señor abogado, porque yo te pagué las lucas para que me saques aquí del buen pastor. Ah, no, el buen pastor es de mujeres. Igual de la... aquí en la picota, hermano.
9: En la picota, vea, no hable mucho, Luchito, porque usted sabe que todo lo que usted diga puede ser usado en su contra. Entonces, escuchemos al juez que tiene
7: bueno,
9: que decir.
7: Doctor.
9: Y guarde silencio,
7: gracias,
9: por favor.
7: Doctor.
9: Sí, señor juez, adelante.
0: Bueno, ¿cómo se declara el acusado?
7: Yo me declaro con rosas y mariachis.
0: Ah, está muy chistoso.
9: Muy bien, muy bien, muy bien. Esa es una
0: está
9: buena.
0: Está demasiado chistoso.
9: Pero cuidado con lo que responde, sí, señor.
0: A el abogado le quiero hacer una pregunta.
9: Dígame, sí,
7: a
9: señor.
0: ¿Sabe usted por qué están acusando al señor?
9: Sí, señor.
0: ¿Por qué?
9: Lo están acusando por robarse un pan en una panadería.
0: Por robarse un pan en una panadería.
9: Era un pan, el pan de nata.
0: El pan de nata.
9: Que era la que atendía la panadería. ¿Sí?
6: Ah, ¿cómo así?
9: Sí, él se lo robó.
0: Se lo robó. ¿Cuántas veces?
9: Pues cuenta la leyenda que se lo robó 3 veces.
0: 3 veces.
9: Lo devolvió, pero de volvía y se lo robaba y volvía y lo devolvió.
0: De afán no podemos hacer sino dos.
9: Sino dos.
7: Sí, señor.
0: Ok.
7: Ay, Dios.
0: ¿Hay algo que tenga que decir o añadir?
7: No, pues que usted, según ahí el inciso 14, señor juez, usted dice que yo se me acusa de robarme
9: el pan.
7: Sí. Pero además de eso, pues ya le pasaron la información que además del pan yo me robé toda la plata que había en la caja registradora.
0: Eso es correcto.
9: Sí.
0: Pero además de eso, este señor tiene otro delito.
7: Pero yo le voy a explicar por qué me robé el dinero de la caja registradora, además del pan.
0: ¿Por qué se robó el dinero?
9: Tenga cuidado lo que va a decir, señor. Tenga cuidado.
7: Porque no solo de pan vive el hombre.
9: Ah, ya.
0: Pero además de eso, el señor tiene otro delito.
9: Otro delito.
0: Se le acusa de haber entrado a un almacén de ropa y haberse robado prendas para él.
9: ¡Objeción, mi señoría!
7: Eso, defiéndame, doctor.
9: ¡Objeción, mi señoría! La ropa no era para él, era para la esposa de él.
0: No, señor, era para él primero que todo. Y ahí es donde yo le pregunto.
7: Señor.
0: ¿Qué tiene que robar de nuevo? Perdón, pero es que me pongo otra vez.
9: Tranquilo, pues, tranquilo, señor juez, tranquilo, señor juez.
0: Usted no pensó en su esposa, en sus hijas, no pensó en su mamá, no pensó en su suegra.
7: Sí, pero solo me alcanzó para mí.
6: ¡Oh! ¡Eh!
7: El abogado buena. Casi ay, me ay, defendió. Ay, ay.
9: Buena.
7: Casi me hunde.
6: No, casi abogado. ¡Qué abogado tan mal!
2: No. Señoras y señores, regálenme un segundito porque les traigo información importante.
7: La sacamos, ¿no?
9: Sí, señor.
7: Sudamos y todo. Viejo que no lo preparamos.
9: Sí, señor.
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2: Señoras y señores, a esta hora le vamos a poner un poquito de drama a esta vaina.
9: ¿Pero por qué?
2: Porque Chanchito tiene información importante.
6: Ay, sí, información importante, señoras y señores, porque, bueno, primero que todo, porque vamos llegando a las horas en punto y...
7: llegando a las 12 de la noche, exacto, ¿no?
6: Vamos llegando a las 12.
2: La hora cenicienta, Chanchito.
7: Y tenemos que llegar a 200,000 likes. Para hacer strippers, ¿cierto?
6: Exacto. Ojo, los que están en TikTok, sigamos a los 100,000 tap-taps.
7: No, a los 200,000 porque es abajo, sí. Yo me había equivocado, sí.
9: Ah, es que se había equivocado.
6: Son los corazones, dices vos.
7: Ajá.
6: 164,000 están en este momento.
7: Tenemos que llegar a 200,000 a las 12 y 10 minutos. Si llegamos a 200,000, todos estos hombres hacemos un stripper con música alocada medianoche.
2: Y si llegamos a 700,000, Natalia se quita la chompa y la jean. Bueno,
7: se aloca Natalia porque tenemos dos chicas aquí en la mesa.
10: Todos nos alocamos.
6: ¿Y si?
2: Oye.
6: ¡Epa! Eso. Y si dígalo, no, pues obviamente ahí paulatinamente estamos en YouTube y estamos en TikTok en la transmisión, obviamente radialmente, para que después digamos, bueno, si no se culpen estos retos, podemos hacer otros. Pero quiero mandar saludos para todos los que están en YouTube. Atención.
9: Sí,
6: desde saludos. Argentina, Chile, Andrea Galvis, qué buen parche, no los conocía. Dice aquí Camilo Rodríguez 70, vamos con toda, muchachos, no se pueden quedar dormidos. Gloria Rubio dice que buena está la maratón. Me gustó el no papel del abogado. Leonardo Rodríguez, buena, Luchito. Desde Atlanta, Georgia, soy Leonardo y soy un taxista. Ánimo, yo voy a trabajar toda la noche. Lady Milena, vamos con toda, Luchito, no te me duermas.
7: No, ahí vamos.
6: El señor Ordoqui dice, vamos por los perritos. Todos estos comentarios de YouTube, recuerda, Donald Necky, 321-433-3481. En reversa.
7: Uy, fuerte, Chancho, por favor. Controles.
6: Tenemos un contador de animales que usted se está dando cuenta.
9: Sí.
6: Todas las horas, cómo se va reduciendo. 15-02-56. 55, 54. Es decir, hemos avanzado ya. A ver, matemática.
7: A ver.
6: Si van 15, ¿cuánto es? Rápido.
7: ¿Cómo?
9: ¿De qué?
6: 9.
7: Nos cogió mal.
6: O sea, bruto, ¿cómo que 9?
9: 15 y 9, 24.
7: Ajá, no. 15
6: y 9, 24, sí.
7: ¿No?
6: ¿Seguro?
9: No. Claro.
6: No, al revés.
9: ¿Pero qué es lo que está diciendo para llegar a 24 horas?
6: Para llegar a 24 horas.
7: Ay, Dios mío.
9: Si tiene 15
6: y 9.
9: Llevamos 9, ¿no?
7: Ajá.
6: ¿Llevamos 9 horas, seguro?
9: Claro, ya vamos a completar las 9 horas.
7: Claro. ¡Ay! Caballito.
6: Ese es el contador que va en reversa. 150204.
9: Que lo tiene caballito.
2: ¿Cómo así que caballito?
6: Caballito no, sino pollito fue el que se dijo. Uy, hermano, yo no me sé la tabla del 3.
2: Venga, yo le quiero decir algo, Chanchito, a usted y a los oyentes que nos escuchan aquí en la ciudad de Bogotá, aquellas personas que también nos sintonizan en el stream y, por supuesto, los que desean enviarle la nota de voz no solamente a Luchito, sino a los artistas que hoy han estado con nosotros, lo pueden hacer al 310-206-3302 y llegó el momento de escucharlos. Así que, maratón, también de notas de voz. Y aquí están los oyentes.
9: A ver.
11: Mi hijo Luchito, lo estoy viendo en YouTube. Y felicidades, hermano. La idea es coronar esas 10 toneladas. Usted es un berraco, usted es un bacán. Vamos, Luchito, que sí se puede.
7: Gracias, está en YouTube viéndonos. Dios lo bendiga. Vamos que vamos.
2: Ok, más oyentes. 310-206-3302, ¿qué dicen los oyentes? Dice Juan Tobar.
7: A ver, ¿qué
2: hola,
7: dice?
2: Muy buenas noches y te vamos a escuchar de una. Regálame un segundito.
9: Ok, buenas
2: ahora
9: noches.
2: Ahora sí. Buenas noches, Tropicana. Hola, ¿qué dicen?
12: Hola, Luchi, buenas noches. Quisiera escuchar
10: un chiste de taxistas. Un saludo para todos y me encanta la campaña que están haciendo.
2: Ok, listo, dale, pero más ahorita. No te preocupes, sí, más adelante. No. Hola, Tropicana, buenas. ¿Qué dicen los oyentes?
12: Hola, señores Tropicana, buenas noches. Luchito, su amigo John Alfonso aquí de Tierra Buena. Le tengo el chiste.
7: A ver, John Alfonso.
12: Se sientan dos viejitos a desayunar. Le dice la viejita al viejito. Ay, mi hijito, estoy sintiendo los calores de la juventud. Le dice el viejito. No, mija, lo que pasa es que se le cayó un seme entre el chocolate.
2: ¡Ay!
6: No.
2: Ah,
7: no, John Alfonso,
2: tarde, ¿eh? 310-206-3302. Dice, hola, Luchito, buenas. Desde Madrid, aquí los estoy viendo y disfrutando de esa maratón del humor. Mañana finalizamos a las 3 en punto de la tarde. O sea, hoy, no, mentira, ya hoy. 12, ya hoy. Un minuto. A las 3 en punto de la tarde. Hola, Tropicana, buenas.
13: Ánimo, ánimo, Luchito, desde aquí es de Madrid. Pero con Dinamarca, yo.
7: Ah, ok, ánimo, pues. Gracias, mire, caballito, recordemos que vea, ya vamos en 176,000 me gusta o tactas en TikTok de Tropicana. Sí. Mire, va subiendo. Si quieren que a las 12:10 tienen la meta, que lleguemos a 200,000 corazones o tactat o me gusta, hacemos todos estos tipos stripper aquí, sensual, ¿no?
2: Luchito,
7: todos
2: estos machos. Claro. Yo le quiero hacer una pregunta a ustedes, y esto también es posible.
7: Somos casados.
2: todavía no. No soy más adelante que esa va ahorita. Chanchito, Pollito, Luchito, George.
9: Dígalo.
2: Georgito. Es posible también. Yo sé que muchas personas nos están escuchando, solamente escuchando, en cualquier lugar y no pueden ver porque la señal del internet no llega, pero sí nos escuchan. Y también, de pronto, tienen señal en su celular para recibir o hacer llamadas. ¿Les parece si en algún momento en la noche recibimos oyentes en vivo?
7: Claro, llamadas en vivo, con ellos y todo.
2: Sí, claro. Entonces, el número es el siguiente. A ver, si de pronto usted quiere saludar a los personajes que están con nosotros, pueden llamar al 601-348-7601 en vivo. 601-348-7601. Los saluda en vivo. También charla con ellos y, por supuesto, echa su cuento, su chistecito aquí en el Maratón del Humor.
4: Eso. 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
6: Dona Aldequi, 321-433-3481, 321-433-3481. La última vez íbamos en tonelada, 300 kilos.
2: Sí, así wow. es.
7: La tonelada Pero y media, casi ya.
2: Pero me haces el favor y ponte así, tipo noticia, chancho, noticia.
6: Porque recuerde que esa es la gracia cuando llegamos a la hora en punto, dar el contador de pepitas. Es correcto. Eso ahorita el gran George Pinzón le ganó en matemáticas al Pollito, diciendo que esta es la hora que ya vamos a hacer la hora 10. Llevamos 9 horas, vamos para la hora 10.
2: Sí.
6: 14:57. Íbamos en tonelada 300 kilos.
2: Ok.
6: Música entonces.
14: Atención Colombia. La Maratón del Humor se complace en decir que siendo las 12:09...
9: 04.
14: ¿Cuánto llevamos de pepa?
2: Espérate un segundito, Chancho. Suspenso.
7: Tengo miedo.
2: Y te voy a poner.
6: ¿Te imaginas que ahora no hay tonelada y 300 y no hay media tonelada?
9: Se la comieron.
2: Chonchito, escúchate esto, Chancho.
4: Atención. Queremos recoger 10 toneladas de comida para los peluditos de Colombia. 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
14: ¿Cuántas pepitas tenemos, querido caballo?
2: Atención, en este momento, señoras y señores, Colombia. Atención, porque tenemos una tonelada, 400 kilogramos. Una tonelada, es correcto, 100 kilogramos.
7: Espectacular, gracias. Estamos a nada de la tonelada y media.
2: Es correcto.
6: Estas son las horas difíciles. Porque a Luchito siempre le damos a las 5 de la mañana 3 ajiacos para que se levante. Ese es el toro rojo de él. Y atención, muchachos, porque por eso también estamos dando mucho el Nequi. Porque recuerde que la plata después la vamos a convertir en pepitas.
9: Ah, ¿listo? Ok.
6: O sea, porque uno es como la plata en físico y otra cosa son las pepas en físico.
7: Chanchito, y ese,
6: una tonelada 400, dígame.
7: Esas son las pepitas, ¿cierto? Las que usted acaba de decir que una tonelada 300 son las pepitas.
6: Una tonelada 400.
7: Bueno. Aún no tenemos información de cuánto va en dinero, ¿cierto?
6: Todavía nada. Necesitaría, por eso estamos dando el NECI, que lo habilitamos hace como 2 horas.
2: Bueno, chicos, imagínense que la gente ya se puso en movimiento y tenemos en este momento,
7: antes
2: chicos,
7: de eso, caballito, lo voy a interrumpir abruptamente porque pusimos a las 12:10 y son las 12:06 y faltan 10,000 tac-tacs para llegar a 200,000. Vamos bien para si quieren vernos bailar. O sea que solo les quedan 4 minutos para que nos den dedo.
6: ¡Ay! ¡Ay! 191,000.
9: Venga, Luchito, ahí sí me gustaría que rectificara porque sonó, sonó raro. Sonó raro.
7: Ahora sí, caballito, qué pena. Ahora sí,
2: no, caballo. ¿Sabe qué? Usted es el artista que tiene que recibir a nuestra gente y están llamando en vivo, Luchito.
7: Y claro que sí, a todos los que están llamando en vivo. Aquí, ¿a quién tenemos? Aló, buenas noches.
6: ¿Aló?
15: Sí, buenas noches.
7: ¿Aló? ¿Aquí Luchito allá con quién?
15: Luchito con su fiel seguidor, con su tropiguarda Gaviria.
7: Oh, tropiguarda Gaviria, bienvenido. ¿A esta hora está en turno, mijito?
15: Sí, señor, ahí laborando, el último turno de noche.
7: ¿Y en qué parte de Bogotá está?
15: Por aquí, de la localidad de Masurén.
7: Ahí está en Masurén, gente distinguida, gente de dinero, ¿no?
15: Claro, gente de dinero. Sí, señor, ahí laborando en el conjunto.
7: Ah, muy bien. ¿Y alguna vez lo han asustado, Gaviria?
15: Muy bien. Sí, aquí nosotros nos, ya es como de costumbre, señor.
6: ¿Viste que se me cayó ahí una psicofonía? Sí, sí. El man habló, dijo, me asustaron un poquito, ayúdame, ¿cierto?
2: Cuidado.
15: Sí.
2: Ahí está, ¿viste? Ahí
15: se empieza a pedir ruidos malucos, ahí se escucha como silbidos o como... También se ve como... Hay una parte, está aquí en el tercer sótano, y siempre es como se ahorita, prendiendo los vehículos. Y a veces en la parte de atrás, entre la torre, por ejemplo, 4 o 6. Se escucha bien como cuando pues los silban a uno y se siente una como ¿cómo se dice? Como una hija toda maluca.
9: En la parte de atrás.
15: Ya es costumbre.
7: En la parte de atrás. ¿Y usted carga bolillo, Gaviria?
15: No, toque solamente como pues estamos internamente en el conjunto, no utilizamos pues realmente, pues bollo porque no hay necesidad. Ya hay algo muy extremo.
7: ¿Y con qué se defiende si se entra un ladrón? ¿Con el cuerpo?
9: Me entré.
15: Yo sé de artes marciales.
7: ¡Ay, cálmate, Jackie Chan!
2: ¡Luchito! Mira, vamos
15: sí,
2: a hacer
15: me algo.
2: Como él sabe de artes marciales y las artes marciales son... ¡Luchito, cuento de chino! Y también usted, don Fermín, o Pollito y yo, Lucho.
15: Yo soy un chiste y quería como compartir con un chiste con Luchito.
7: A ver, hágale, Gaviria.
15: ¿Ya puedo contar el chiste?
2: Sí, señor.
7: Adelante, compañero.
2: Está demorado.
15: Listo, bueno, ahí es una vez un guarda, que casualmente así como yo, hizo un primer puesto laborando, ¿no?
7: Sí.
15: Y siempre tocó uno como en un potrero, partes feas, malucas. Entonces, digamos, como si fuera yo.
7: Sí.
15: Estaba ahí laborando, estaba en mi situación, cuando escuché de lo lejos, que como un río todo maluco, casualmente así como lo de paranormal.
7: Sí.
15: Y yo andaba en mi cuento cuando pues uno todo nervioso, siempre la primera vez en la seguridad. Y escuché que para algo decían,
7: oiga, señor.
15: Oh, yeah.
7: Oh, my
15: y entonces, God. sí. Entonces yo sé, pues, ¿qué es eso? Y uno pues estaba asustado. ¿Quién anda ahí? ¿Quién anda ahí? Cuando para allá me decían, gente. Y yo, ¿y qué están haciendo? Más gente.
7: Estuvo bueno.
15: Cortico.
2: Tropiguarda, un abrazo. Gracias por estar
7: conectado. Bendiciones.
15: Saludos a todos. Allá a Dios Luchito, al caballo, allá.
2: Eso.
15: Al que trabaja en As Colombia, en Caracol, en las tardes.
7: Ay, George,
15: buen compu y bacano. Vamos, Luchito.
2: Yo le voy a hacer una pregunta.
9: Una.
2: Si se le mete un ladrón, ¿usted qué utiliza? ¿La escupibala, el bolillo o el revolvicho?
7: ¿Cómo?
9: El revolvicho.
15: No, en el momento de pronto el bolillo.
7: ¡Ay!
5: puerta por detrás.
2: Chao, un abrazo, que esté bien.
7: Está como bueno, pues, raro, ¿no?
2: Luchito, chiste, bueno, chino, chiste es correcto. Y todo el que quiera llamar, todo el que quiera saludar a estos artistas hoy, están disfrutando con nosotros desde bien temprano y vamos hasta las 3 en punto de la tarde. Pueden llamar al 601-348-7601. 601-348-7601 aquí en la ciudad de Bogotá. Señoras y señores, y a esta hora nos vamos para Asia porque llegan los chinos, los chinitos.
5: Chicheñala.
2: ¿Quién comienza? Yo quiero que comience el pollo.
5: Lista.
6: A ver, el pollo.
7: Comenzamos con una reflexión del pollo, pero en chino.
6: Sí, también su reflexión.
5: Ya, reflexión. Reflexión no, de China.
6: Proverbio.
7: Un proverbio chino.
2: El calepelita.
16: Venga, que me va a decir el tipo que fue donde el doctor y le dijo, ay, doctor, es que yo estoy muy preocupado. Dijo, ¿por qué? Dijo, imagínate que el hijo mío lleva 3 meses de nacido y los ojitos así cerraditos y nada que abre los ojos, doctor. Yo estoy muy angustiado.
2: Uy.
16: Y dijo el tipo, dijo, ¿su esposa de casualidad trabaja? Dijo, sí, sí, claro, mi esposa trabaja. ¿Y ella en dónde trabaja? Dijo, ella trabaja en un restaurante chino.
7: Uy.
16: Dijo, uy, entonces el que tiene que abrir los ojos es usted. ¿Por qué?
7: Estuvo bueno. Y yo vengo con puro chiste chino.
5: Puro chino.
7: De hecho, chiste que dice, como chediche.
5: Como chediche. Okay.
7: Como chediche, mujer plepago en chino.
2: Uy, ¿cómo chediche?
5: Plepago en chino.
6: Plepago en chino.
7: Tu cocha es muy recochela. Es para lechido a una reflexión.
5: Sí, pero me quedo con la reflexión.
2: Sí. Esa cocha lecochela.
7: Esa loca lecochela.
2: Hablando dos amigos.
5: Sí, normal.
2: Dos amigos,
5: normal. Hace como hablando.
2: Y uno, mano, ayer me robó un chino. ¿En serio? Sí, me robó el celular un chino.
7: Yeah.
2: Yo estoy triste por eso.
5: Claro.
2: El celular un chino. ¿Y fuiste a la policía? Fui a la policía. ¿Y diste el retrato hablado? Sí, lo comenté. ¿Y qué pasó? Ya han capturado como 9,000.
7: Estuvo bueno. Ay, ay, ay. Y para terminar, ¿cómo chediche en chino? ¿Cómo chediche en chino? ¿Cómo chediche en chino?
5: Se rayó el disco.
7: ¿Cómo chediche en chino?
5: Le voy a meter una palmadita. A ver, ahí, a ver cómo.
7: ¿Cómo chediche en chino?
2: ¿Cómo chediche?
7: Político.
5: Espere, déjenos pensar un poquito. Político en chino.
2: ¿Cómo chediche político en chino?
7: Chunchullo.
6: ¡Uy! ¿No es chanchullo?
5: ¿Era chanchullo? No, pero hombre, ni la reflexión es del
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7: Muy bueno.
2: Seguimos, son las 12:15, 12:15 minutos. Avanzamos, no paramos, seguimos, los chistes no se detienen. Y ahorita nuevamente los voy a poner en aprietos estos señores, porque vamos con la ruleta del humor, a ver con qué venimos. Así que ustedes pendientes en sus casas, pendientes en el TikTok. Y Luchito ahorita ya me dice, ya ahorita voy con él, porque me dijo, caballito, yo creo que ya llegamos. 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Seguimos en la Maratón del Humor de Tropicana.
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2: Ahora sí, Luchito, ¿qué fue lo que pasó? ¿Llegamos, no llegamos? ¿Nos ahogamos? Chanchito, también está la expectativa.
6: Luchito, bueno, ¿qué había prometido usted y qué está pasando?
16: Ay, pero Luchito, nos metiste en un lío vos.
6: ¿Pero por qué lío? Pues
7: la vida es de reto, pollito.
16: ¿Qué se puso a decirle a la gente que llegué? Nos toca ir a hacer un baile erótico.
2: Uy, yo no.
16: Yo
2: que quedaba aquí
16: en
2: la consola,
16: hacerlo
2: solito.
6: Ah, ya sacaron excusas.
7: No se arruguen, porque los retos hay que cumplirlos y la gente le pedimos. Si en el TikTok de Tropicana llegamos a 200,000 tac-tac a las 12:10, estos tipos que son todos unos machos,
16: musculosos,
7: con una música que el caballo pusiese, íbamos a hacer stripper y le íbamos a dar un baile bien sensual.
16: Erótico.
7: Y logramos, y ya comer, está en 213,000. Ya, porque toca cumplir, ¿cierto?
2: Por eso ya.
16: Porque después el pollo se va y no cumple.
2: Comienza Natalia.
6: ¿Comienza Natalia?
18: Yo no soy hombre.
7: Sí, ah, nos has engañado, nos has engañado.
16: Es que yo fui, pero no soy.
2: No, me parece. Aprovechas para eso.
7: Pero, ¿todos al tiempo o de a uno?
6: Todos al tiempo, pero entonces.
18: El más macho.
6: Voy a salvar al caballo para que haga la parte radial, o si no, ¿cómo hacemos?
7: Y Natalia evalúa el mejor. Si quiere uno por uno, entonces, para que sea más emocionante.
6: Atención, los que están en YouTube baila, nos van a ver a los cuatro, pero tienes que ir hablando porque esto es radio también.
2: No te preocupes. Yo hago.
7: ¿Arranca Chancho o qué?
2: Y tú, Natalia, tú me vas a ayudar. Tú me vas a ayudar. Pero ponte ese micrófono bien, que te escuches bien. Me vas a ayudar y vas a decir para ti cuál es el que mejor lo hace.
7: Entonces nos vamos a comer allá.
2: Dale, señoras y señores. En la Maratón del Humor pasa de todo. Natalia, ¿qué está sucediendo? Estos cuatro hombres, ¿qué puedes decir? ¿Cómo están vestidos?
18: Empieza el que tiene más carne.
2: No te metas con Chancho, por favor.
19: Párate, negro, todos.
2: La gente que está en el TikTok tiene que entrar, y los que están escuchándonos, entren ya a la transmisión, al live del TikTok. Ahí está el pollito con su camisa a cuadros. Ahí está el pollito. Sí, claro, pollito. ¿Cuáles son las condiciones, Nata?
18: Quitarse todo, sí. Aunque tiene más carne, una menudencia.
2: Y que tiene más carne la Semana Santa. ¡Ey, barro, pollo, barro! ¡Barro! Esa vaina no se hace.
18: ¡Listo, bachano!
2: ¿Qué está sucediendo, Nata? Ayúdame, por favor.
18: Bueno, acá estoy viendo a cuatro hombres papacitos.
19: ¡Gracias!
18: Pues hombres, hombres. ¡Listo! ¿Quién va? Chancho.
2: Listo. Esto me gusta, esto me gusta, esto me gusta.
19: Por eso, porque esa calle a ella.
18: Vamos.
19: ¿Ves? ¿Cómo así con su mujer?
2: Señoras y señores, en Tropicana, a esta hora de la noche, 12:18, Natalia, ¿quién va y preséntalo, por favor?
18: Listo, va el cerdo, el tocino.
7: Lo más sensual.
18: Lo más sensual.
7: Wow, mire como el rey te...
2: wow.
18: Es una chocolatina pero derretida.
7: Mire como mueve la colita el marrano.
18: Ay, Dios mío.
7: Ay, mire como el rating se está alzando. Uy, pero ¿qué está comiendo el chancho? ¿Qué es esto?
18: Ahí rebajaron 2 kilos.
7: Oh my God, lo está dando todo.
2: Chancho, bien, chancho.
7: Chancho, el rating en TikTok está alocado.
18: Ahí iluminó toda la cabina.
2: ¿Y en este momento quién va, Nata?
18: Va George Pinzón con esa camisa. Ajá. Va botón por botón.
7: Eso.
18: Upa.
7: George Pinzón, el hombre de Cúcuta.
18: Falta el otro botón.
7: Señor, por favor.
18: Otro botón.
2: Otro botón. Tap, tap, tap, tap, tap.
18: Abierto. Solo la camisa.
7: Oh my God, va a mostrar la miseria, ¿eh?
18: a motivar, no desmotivar.
7: El Pollo Díaz, directamente desde Cali para el mundo. A ver.
18: Pollito.
7: Y dice así. Espere que el pollo está acomodando y nos va a hacer una reflexión. Una reflexión erótica.
0: Sí.
7: Opa, mire eso, pollo, por favor.
0: Uy.
7: Opa, pollo. Opa.
18: Me mató.
7: No, ay, Dios mío, ¿de quién es ese plumero, pollo?
2: El pollito viene más amarrado que un salpicón.
7: Te voló las gafas y todo.
2: Da pollo, ya es.
7: Me tocó a mí. ¿Tienes una más movida, caballo?
0: ¡Puro tatuaje de preso!
2: Claro, pero espérate.
7: Lo estoy tapando porque en YouTube no pueden castigar.
0: ¡Puro tatuaje de preso!
7: Así como una de DJ Tiesto, el himno electrónico, algo así.
2: A ver, yo le hago. A ver, regálame un segundito. La que tengo es esta, creo. Pero el tema es que nos pueden... El YouTube, ¿está bien? Sí.
7: Ah, chispón.
2: Vamos, Lucho, vamos.
18: Vamos, Luchito. Upa, ay, no.
2: Upa. ¿Cómo le veo esta vaina? ¿Cómo le veo esto?
18: Pura menudencia.
2: ¡Ay!
18: Muy fuerte.
2: Métela,
18: Lucho, métela.
2: Señoras y señores. Qué bien. ¿Qué iba a decir, Chanchito?
6: Anita, ¿hay cámara aérea, sí o no?
2: ¿Aérea? Sí. Yo creo que la aérea, mucho mejor. Sí. Todos. ¿Pero con esta o con el stripper? ¡La de enfrente!
18: ¡Ay! ¡Vamos,
2: báilalo,
18: cadera! ¡Ay!
2: Natalia, pero también bailalo tú, Natalia, desde aquí, bailalo.
18: No, yo me estoy deleitando con todo lo que tenemos en Tropicana.
2: Oh, tenía que llegar yo para que pasara esta vaina,
18: claro. ¡Vamos, tocino!
2: ¡Ay! Bueno, Nati, en este momento para ti, ¿quién fue el que lo hizo mejor? ¿Quién la dio toda? ¿Quién fue el que hizo absolutamente todo por el show para levantar la sintonía, el rating en Tropicana?
18: Y está duro.
2: Sí, no, obvio que está duro, Natalia. Ojo con esos comentarios que no fue sensacional.
0: ¿Y usted cómo supo, su merced?
18: No, se vio.
0: ¿Se sintió o se vio?
18: Se sintió.
0: Ah, se sintió peor. Uy,
18: bueno, yo le voy a preguntar a nuestra productora.
7: ¿A Anita?
18: Anita.
7: Pero ahorita baila Natalia, ¿o no?
2: Pequeña Lulú.
0: Natalia, un bailecito.
2: Sí, Natalia, sí, un bailecito.
6: Y el pollo quedó todo.
0: Un bailecito. Pues sencillo, no te tienes que quitar todo. Solamente la blusa.
6: Solamente el legging me lo pasas por la cara.
0: El brasier nomás.
18: Uy, pollito.
0: No, mentiras. No, pero sí un baile. Nata, sí. Una vueltica
2: para
0: cuando
2: ti,
0: sea.
2: ¿Quién lo hizo mejor? ¿Quién la dio toda?
18: ¿Qué? Bueno, el que más se quitó la ropa fue Pollito, ¿no?
7: Sí. Sí, quitarse la ropa.
18: Ah. Ese era un trato.
6: No, dijeron striptease también se puede hacer con baile.
7: Además,
6: no sancionan, no borran.
18: Por baile, Chanchito. Luchito.
2: Chanchito la
7: que por todo. Movimiento, yo.
18: Chanchito
7: lo di todo.
18: También. Chanchito también. Sí. Movió todo.
0: El twerking.
2: Uy, el twerking. Bueno. El twerking, sí, porque es un puerquito.
18: Bueno, ¿qué dice la gente en el live?
2: Bueno, ¿qué dice la gente en el live? Y también, el que quiera hablar con ellos, tiene que marcarnos ya de una al 601-348-7601. O también enviar notica de voz. El que quiera.
7: Y ahorita baila Natalia, caballo, ¿eh?
0: Por eso es lo que le estamos diciendo.
18: Falta caballo.
2: Claro. Yo me voy a empelotar, me voy a quitar el pantalón, me voy a quitar todo.
0: No nos interesa.
2: Si usted quiere ver el paquete, dele stop a la pantalla.
6: Paren un segundo. Hagámoslo ordenadamente.
0: A ver,
18: recuerden que es motivar, ¿no?
6: En el bloque de la 1 de la mañana, si se portan bien en YouTube y en TikTok, Natalia.
2: Sí.
6: Y si se siguen portando bien, el caballo.
2: Es correcto.
6: Pero no podemos quemar todos los cartuchos.
7: Natalia, me gusta.
2: Obvio. Sí, yo acepto.
6: Natalia acepta en el bloque
18: no
6: de la 1.
18: Tengo varios.
7: Entonces lleguemos a 300.000 tac-tac en TikTok y muchos mensajes en YouTube, por ejemplo.
6: Exacto. Pero la una.
7: Hasta la 1 tienen bolí en dedo.
6: Exacto, eso. Natalia igual.
18: Lo importante es que donen, ¿no?
6: Exacto, donen, mire. Donen, porque en el TikTok están preguntando cuál es el teléfono del Nequi. Mire, el Nequi es 321-433-3481, 321-433-3481. A la 1 de la mañana no solamente les decimos como al tap tap, sino les vamos a decir cuántas toneladas llevamos, porque recuerden que la meta es las 10 toneladas y que Luchito efectivamente llegue a las 3 de la tarde vivo contando chistes. Ese es el objetivo. Aquí tenemos varias secciones, Luchito, El Pollo, Cúcuta, están ahí listos para contar chistes en distintas formas. Vamos a estar hasta las 10, esto no es pregrabado, estamos en vivo y en directo, son las 12:25 de la noche.
7: Pues, ¿ya?
6: Sí, pues para que no sepa, pues. ¿Ya? Y se puede meter a YouTube, se puede meter a TikTok y los que están en radio, sintonizándonos por el famoso Real Player, o si no, 102.9. Porque esto es a nivel nacional. Tropicana, si no estoy mal, tiene 23 ciudades. Uy, ya ustedes durante el día se han visto las conexiones de todos los humoristas de cada una de las ciudades. Entonces vamos a seguir aquí al pie del cañón. No se preocupe, le repito, el Nequi 321-433-3481, porque es una de las revelaciones o de las situaciones con más sentido social de la radio colombiana. Luchito, todo el mundo dice, no, chistes, pero chistes por joder. No, chistes con sentido, con causa social.
7: Claro, porque podíamos hacer un récord Guinness y ya, pero no, pero aquí estamos haciendo algo social, nos aguantamos el sueño, el trasnoche, no paramos, y es ayudar a 10 fundaciones para la meta, son 10 toneladas, y vamos empujando bueno.
2: Luchito, yo te voy a hacer una pregunta. En este momento, 12:26, estás extenuado, estás cansado, te dio el sueño, estás bien de ánimo, estás sediento. ¿Cuáles son tus sensaciones en este momento para que la gente pues logre entender lo que Luchito en este momento está sintiendo?
16: Estás excitado.
7: Saludos a Adriana Bustos, que estuvo en la primera y dice, vamos Luchito, como la primera vez.
2: Claro.
7: A esta hora empieza un momento difícil, luego como 3 de la mañana.

0: No te van a hacer olvidar.
1: Es correcto. Porque también tienes que hacerlo por esta gente que dice hola.
2: Luchito, ánimo, hermano, que si vamos a llegar a más de 10 toneladas en el nombre de Dios. Y que Dios le multiplique, hermano, a ustedes bendiciones, salud en todo por esta buena labor que está haciendo. Un saludo muy especial aquí desde Boyacá, de Leos Carranga, al que hace un rato le dijo Luis Alfonso.
3: ¡Qué regalada sales!
4: Ah, ustedes son los amigos que estaban.
2: Mercedes la Carranga.
5: Hace un rato.
4: Sí. Estaban en Tropicana, Boyacá. Vamos que vamos.
1: Sí, sí, sí.
4: No nos vamos a rendir, se lo aseguramos.
1: Sí, señor, Luchito.
4: Así sean cuatro patas, llegamos a las 3 de la tarde.
1: Vea, y también gracias a todas las personas que se han sumado a las empresas que han dicho que sí y a las empresas que creen en este gran proyecto. Y por eso llega esta, pues, otra empresa que ha dicho, por supuesto, nosotros estamos con Luchito y la Maratón del Humor. 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
4: Contrólese.
1: Es Tropicana, la emisora más bacana. Y prepárate, Luchito, Pollito y también George Pinzón, porque vengo con algo bien bacano. A ver.
6: Este año, Luchito se puso los tenis para correr por toda Colombia y recoger 10 toneladas de pepitas por los peluditos de Tropicana.
1: Y a esta hora, señoras y señores, en Tropicana, 12 a 28 minutos.
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4: Ruleta. Tengo miedo.
6: Luchito, llegó el momento de contar un chiste de...
7: Yo soy el que digo el coso, ¿cierto?
1: No, espérate. ¿Será, Chanchito, que lo hacemos Team Marín de Doping Way? Yo aquí tengo una carrandanga, un poco de cortinas.
5: Bueno, una carrandanga.
1: ¿O lo dices tú? Una carrandanga, una carajada.
7: Arranco yo.
1: Va para esa.
7: Yo mismo hago la autorruleta.
1: Ok.
7: Casale en el enocimiento del castillo. Chiste de presidente. Golpe de estado. Gente jodida.
4: Qué buen efecto, ¿eh?
7: Gente que no tiene un peso.
1: No, no. Como nosotros.
4: Como nosotros, por eso estamos aquí.
7: Ese fue la ruleta humana, ¿no?
4: Ok.
7: Gente que no tiene un peso, ¿quién arranca? ¿El pollo?
5: No, arranca Luchito para que yo lo
4: piense. Así estaba un niño. Arranqué un niño que estaba en el colegio, era muy pobre el niño, era muy pobre.
5: Sí.
4: Y la profesora llegó y le dijo, ¡ay, no, este chino Ricardito, sí es mucha porquería, oye! Mire, ni siquiera trae cuadernos, ni siquiera trae lápices. ¿Usted por qué no trae nada? Profesora, lo que pasa es que mi familia es muy pobre. Nosotros no tenemos ni para comer ni nada y por eso yo no traigo útiles escolares.
5: Claro. Uy, me parece terrible, pero le voy a poner un ejemplo, mijito. ¿Qué pensaría usted si un soldado va a la guerra con fusil?
4: Que sería hermano mío, profesora.
7: No cambiamos la ruleta, sino ese para George.
1: ¿Ese para mismo? George.
7: Sí, y después hacemos una ruleta con él.
5: Ah,
7: con caballo.
1: Vale.
8: Ay, una abuelita.
4: Una abuelita.
7: No tenía un peso.
8: Ay, no tenía un peso.
1: Y estaba limpio y sin manchas.
8: Todos los días llevaba una cartica ya a la empresa de envíos, por no decir.
4: Sí, señor.
8: Por no decir serviente.
4: Ok.
8: Entonces iba allá y llevaba la cartica y decía: venga, que necesito que esta cartica la lea Papá Noel.
4: La lea Papá
8: Noel. Y le dejaba la cartica.
4: Vea usted.
8: Y al otro día preguntaba, Papá Noel no me respondió. No, señor, aquí no dejaron nada.
4: Uy.
8: Bueno. Y a la siguiente semana llevó otra carta. Quiero llevarle una carta a Papá Noel. Y al otro día, Papá Noel respondió.
4: No, señor.
8: Mandaron nada.
4: No, señor.
8: Y estos manes como que comprenden.
4: ¿Pero qué está pasando
8: ahora,
4: aquí?
8: Mandándole a Papá Noel.
4: Sí.
8: Por favor. Y a la siguiente semana, por favor, vengo a llevarle esta carta. Entréguensela a Papá Noel.
4: Ay, del niño, man.
8: Y pobrecito. Y los manes de la empresa dijeron, no, venga, vamos a mirar qué es lo que está
4: ¿qué
8: pasando.
4: ¿Qué está pasando ahí?
8: Y
4: sí.
8: Y rasgaron la carta y la carta decía, Papá Noel, por favor.
4: Sí.
8: Te pido que tú me des un regalo.
4: ¿Un regalo?
8: Me regales 1,000,000 de pesos para pagar las cuentas que necesito.
4: ¿Qué a usted?
8: Y los manes por ahí, no, pobrecita, esta abuelita ya ha venido varias veces.
4: Dio pesar.
8: No, reunamos plata. Sí. La vaca. Empezaron, hagamos la vaca.
1: Claro, la vaca.
8: Y empezaron a hacer la vaca. 100 mil, 200 mil, 300 mil. Le reunieron 800 mil pesos a la señora.
4: ¡Wow!
8: Y le dijeron, vamos a meterle el sobrecito que ya viene mañana.
4: Claro.
8: Y se la pusieron en el sobrecito y al otro día la señora, buenas.

0: Papá Noel me respondió la carta. Sí, señor, aquí mire, le dejó esto.
1: Y le dio los.
0: Y al otro día llegó la señora. Buenas.
2: Otra vez.
0: Vengo a entregarle una carta a Papá Noel.
3: Otra vez. Pero se amañó.
0: Y le recibieron la carta, sin embargo. Y se fue la señora y dijeron, rásguela a ver qué dice. Y decía, Papá Noel.
3: Tengo miedo.
0: Papá Noel.
3: Sí.
0: Te pido, gracias por los 800,000 que me mandaste.
3: Qué bueno, ¿no?
0: Pero para la próxima te voy a dejar mi Nequi porque los hijuemadres de la empresa me robaron 200,000.
3: Muy buenísimo, muy buenísimo.
2: Falta el pollo, falta el pollo.
1: Vaya, sí, señor. Desgraciado. Oiga, el tipo que no tenía un peso, estaba más pelado que caballo a final de quincena.
2: Llegado,
1: no tenía un centavo, desesperado. Sí, y se acercó un día un señor y le dijo, ay, venga, se llamaba George.
3: Se llamaba George.
0: Menos era lindo, pues.
1: Ay, don George, le voy a pedir. Usted se ve que tiene plata, usted trabaja en la lucierna. Sí,
3: claro, tiene 7 empleos aquí.
1: Mire ese porte que usted tiene. Yo sin un peso, señor Pinzón, ayúdeme. Mire que llevo 3 días sin comer. ¿Será que me puede dar algo?
3: Ay.
1: Y le dijo George Pinzón, dijo, claro, marica, te puede dar fatiga, dolor de cabeza.
2: Estamos pasando la maratón del humor. Aquí estamos, 12.33 minutos. Ya en la próxima hora, en exactamente, ¿cuántos? Sí. 27 minutos. Vamos a hacer una vez más el reconteo de las pepitas.
1: Sí, señor.
2: El reconteo del alimento. Y gracias a todas las personas que se han puesto la 10, se han metido la mano al drill, han escaneado el QR, han hecho su transferencia. Y por supuesto, a cada una de las ciudades donde ustedes también han ido a donar en la sede de Caracol de Tropicana en su ciudad, Cali, Bogotá, Bucaramanga, Medellín, Pasto, Cúcuta, Villavicencio, Armenia, Pereira, el Eje del Café. Para todos, un abrazo bien grande, bien gigante. Y ya vengo con información y...
1: El baile de nata.
2: El baile de nata.
3: De nata.
1: Sí, señor. Aquí lo tenemos en la mente y en el corazón.
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2: ¿Cómo presentarías tú esto, Chancho? Porque a ti te he visto muchísimas veces haciéndolo. Señoras y señores.
0: Papi.
2: ¿Quieres que lo haga yo? Sí, sí, caramba. Sí. Pero así tal cual como caramba. Tú lo haces en la mañana.
5: Listo. Oigan, ¿ya fueron a cine? Después del éxito de Spider-Man, Sin Regreso a Casa, comienza un nuevo capítulo para Peter Parker.
2: ¡Caramba!
5: Ahora completamente solo y dedicado a proteger una ciudad que ya no lo recuerda. Enfrentará la amenaza más poderosa de su vida. Es Spider-Man Un Nuevo Día. Ya, en cines, Spider-Man Nuevo Día con mi amigo Tom Holland y Zendaya.
3: Oh my God, Chancho, espectacular.
1: Nadie podía presentar mejor eso que Chancho.
2: Yo por eso lo digo. Que ustedes no son solo unos personajes, sino unos artistas del micrófono. Unos artistas, definitivamente. Aquí estamos, 12:35. Seguimos, avanzamos, nos paramos en esto que se llama la Maratón del Humor de Tropicana.
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2: Señoras y señores, y a esta hora, Chanchito, lo que usted diga, eso es. Lo que usted diga, hay que hacerlo.
6: Listo, vamos a hacer ruleto otra vez, pero...
2: ¿Otra vez?
6: Sí, pero con las condiciones que dijo el querido caballo.
3: Vale. A ver,
6: pero
3: suéltala.
6: Déjeme, querida audiencia, leer un par de comentarios mientras...
2: De una.
3: Qué rico se ven esos Kellogg's.
6: Ay, qué rico estos Kellogg's. Cornflakes, el original, con el gallo original. Un grano, una juela. Sandra Patricia Rojas dice, esto se puso buenísimo. Rayo Orjuela dice, ustedes son los mejores. Caballo se parece a Buzz Lightyear, lo dice Juan Manuel Rodríguez.
1: Ella sí, pero quemadito Manuel y rostizado.
6: Ramírez,
2: Teófilo también.
6: Saludos desde Christiansburg, Estados Unidos. Qué buenos los chistes.
3: Vea usted.
6: El señor David Valderrama dice, vamos Luchito, vamos por esa maratón.
3: Vamos que vamos.
6: Y Jenny López dice, están bacanísimos los chistes.
3: Esa es la novia de Johnny Rivera, ¿no? Jenny López, ¿está ahora? Sí,
6: por favor.
1: López debería estar acostadita.
6: Por favor, más chistes de policías. Y quiero donar, donde lo pueda hacer, lo puedes hacer en el Nequi 321-433-3481. Entonces ahí está sonando la ruleta, dale. ¿Listo?
3: A ver,
6: está
3: sonando suéltala. La ruleta,
2: pero primero los oyentes, porque la voz del pueblo es la voz de Dios. Tropicana.
7: Luchito, buenas noches. Un saludo desde San José, California.
3: Hola, compadre.
7: Bendiciones para usted, para todo el equipo de trabajo de Tropicana, la más bacana.
3: Amén.
7: Mi respeto, Luchito. Gracias por esa linda labor que hace en recoger la comida para los peluditos. Dios me lo bendiga, me le dé mucha fortaleza. Vamos para adelante a completar esas, ese récord que tiene.
3: Sí, señor.
7: Lo quiero mucho porque todos los días los escucho Tropicana Los Bacanas.
3: Amén, saludos, gracias.
7: Eche un chiste ahí para los emigrantes.
3: Ah, para los inmigrantes. Me gusta.
2: Es correcto, ya de una.
6: Inmigrantes, inmigrantes.
2: De una. Ya se la ruedo, ya se la ruedo.
6: La ruleta del humor dice inmigrantes.
3: Además, a esta hora se activa todos los emigrantes porque por horario nos están viendo en Europa, en Estados Unidos. Una locura,
2: cuidado,
3: saludos.
2: Cuidado con el ice, anda, cuidado con el ice. Corran, corran, que viene el ice.
3: Eso, viene el ice, viene el ice. ¿Quién arranca?
0: El pollo.
3: Yo sé bien. Que con el pollo vamos bien.
2: Bien, está bien.
3: Bueno, duerme el pollo. Pollo.
2: Pollo. Pollo. Pollo. Pollo, lánzate de pecho, tírate de la cabeza.
1: El paisanito que iba a migrar, ¿no? El paisanito migrante.
3: Inmigrante.
1: Sí, dijo, hijo de puchica, dijo, yo voy a migrar, hijo de Madrid, dijo, me voy de viaje. Y
3: qué bueno, ¿no?
1: Otro paisano, dijo. Ah. Oiga, paisano, dijo, una preguntita, yo que soy migrante, dijo, me voy de viaje. ¿Viajes con B larga o con B corta? Dijo.
3: Sí. Ay, buena pregunta.
1: Le dijo el otro, dijo, depende, dijo. ¿Dijo de qué? Dijo, pues si el viaje es largo, es con B larga, dijo.
3: Sí.
1: Pero si el viaje es cortico, pues es con B corta.
3: Vea usted. ¿Mm?
1: Dijo, pero mi viaje es ida y regreso. Dijo, entonces va con W.
3: Muy bien, tú, bueno, Comenzamos bien.
1: Ay, sí, ay, genial.
3: Este es el mío. Que a un vecino le dijo al otro, oiga, yo me voy de migrante a Estados Unidos, o miro si me voy para España, porque allá hay muchas oportunidades.
0: Claro.
3: Entonces voy a ver si me voy por Detroit, si me voy...
2: ¿Cómo? ¿Por
0: qué no?
3: Claro, sí, señor.
0: Que entre por ahí.
3: Por ahí, por Detroit, por el Darién, claro. Por donde podamos ingresar a los Estados Unidos.
1: No importa, cualquier huequito.
3: Y me voy a hacer mucho dinero y después ni lo voy a saludar, ¿no? En dólares y
1: bien,
3: todo.
1: Claro, en dólares, sí.
3: Y el vecino toma el genial dijo, ja, pues me importa un culo. Dijo, ah, bueno, si la aduana lo deja pasar.
6: ¿Están caros, señor?
2: Ay, mi madre.
0: Pero eso estuvo pesado.
2: Pero, ¿ese cuatro letras de dónde? ay, ay, ay.
0: Un tipo migrante, ¿no?
3: Migrante.
6: Aló, canta como Marcelo.
3: Ay, don Marcelo, César, bienvenido directamente desde la Casa de los Famosos.
1: Marcelito nos va a contar un chiste, Marcelo.
6: Claro que sí, papi bello, desde la Casa de los Famosos, ¿eh?
3: Sí.
6: He enfrentado a la Casa de los Famosos con Carla.
3: Ah, sí.
1: ¿Te gusta más
6: ¿A
1: Carla?
6: ¿A ti te gustaba como enfrentaba yo o te gusta más Carla?
3: Pollo, usted que conteste eso.
6: A mí me gusta más
1: Carla.
6: Me gusta
1: más como estaba usted, sí.
6: ¿Te gusta más Marcelo?
1: Sí.
2: Esas preguntas son bastante
1: buena, y me puerco.
0: Entonces, el tipo, el migrante.
3: Era ay, el migrante. Acá era de Boyacá, el migrante.
0: El migrante era de Boyacá y se fue para los Estados Unidos. Aburrido allá porque más no sabía inglés.
3: Claro. No sabía hablar inglés.
0: Nada, estaba recién pasado ahí y no sabía hablar. Estaba ahí pegado en un puente y se largó un aguacero y una inundación. Y fue
1: claro, impresionante.
0: Y pasó el río ahí por debajo del puente.
3: Ay, la madre.
0: Y un tipo ahogándose.
3: ¿Ahogándose?
1: No.
3: Qué buen efecto, qué buen efecto. ¿Cómo dijo? Ah, sí. Y coqueto. Meramente gay.
0: Y sacó el mal y le dijo, ¡help! ¡Help! ¡Help! ¡Help!
1: Exclamaba el hombre.
0: ¡Help! Y el tipo, ¡qué pena, su merced! ¡Help lo tengo, pero si quiere le regalo champú!
3: Muy bueno. De migrante. Espero que hayan donado mínimo 40 kilos en estos tres.
2: ¿Dónde pueden donar, Chanchito, las personas que van llegando al live, las personas que están en sus casas? Ahí de pronto no pueden dormir, trasnochando con nosotros y el celular aquí. ¡Ay, eso sí es bonito!
3: ¡Ay, qué lindo, ¿no?
2: ¿Dónde pueden donar?
6: Bueno, dona al NECI 321-433-3481. 321-433-3481. Se lo repito, 321-433-3481. Obviamente estamos de madrugada, entonces mañana desde las 8 de la mañana se abren los distintos puntos Animals. La gente que igual está en sus casas y dice no, NECI no, pues tropicanafm.com, Animals Veterinaria. Allí hay unos botones automáticos para hacer pues consignaciones bancarias y demás. Si no, la compra del alimento como tal. Pero desde las 8 de la mañana. Pero el NECI yo creo que es el número universal.
2: Es correcto,
6: para que lo tengamos presente.
2: Yo te hago una pregunta.
6: Dímelo.
2: A ti, Primero Chanchito, porque Chanchito dijo que no podíamos quemar las naves enseguida. Chanchito, ¿a qué hora es el turno de la niña? De lo más lindo que tenemos aquí
6: en Tropicana. En el bloque de la una, pero faltan 9 tap-taps, va en 2.55.
3: No, tenemos que llegar a 300.000 y nos falta 18 minutos. Si en 18 si llegamos a 300.000 tactas online en TikTok, o sea, Natalia hace su baile.
1: Me espera un tico porque yo me iba a ir a la una, pero yo no me puedo ir sin.
6: ¡Ah, no! ¡Reflexión!
2: ¡No se va! ¡No se va! ¡El pollo no se va!
1: Deja ver si la hace 7 minutos antes para yo poder irme.
8: ¡Uy, no! ¡Trate estrato!
1: O sea, usted me va a
0: decir. Se va sin contar una reflexión.
2: El tap tap tap. Ingresen ya a arroba Tropicana Colombia. Denle tap tapcito a la pantalla. Vamos a llegar a los 300.000. Da 256.000. ¡Vamos, vamos! Sí se puede. Hay que llegar a los 300.000. Solamente restan ¿cuánto? Vea, restan 17 minutos.
3: Ajá, 17 exactamente. Minuticos.
2: ¿Qué dice la gente en Colombia? Hola.
3: Denos dedo.
9: ¿Qué pasó, caballito?
2: Mi hermano.
9: ¿Cómo vamos? ¿Bien?
2: Bacano, papá.
9: Oye, mi hermano, imagínate que... ¿Qué? Voy a escribirle ahí un chistecito para que...
3: A ver, eso, ayúdenos.
2: Claro, claro, mi hermano, de una. Todas las personas que quieren enviar el chiste lo pueden hacer.
0: Despáchate,
2: al 310-206-3302 y se lo doy despacito para que tenga la oportunidad de anotar el número, el Tropi WhatsApp. 310-206-3302. Hola, Tropicana. Buena, buena, buena, buena, buena, buenas.
10: Buenas noches.
1: Buenas.
10: Te felicito, mi hermano. Caballito, mi amor.
3: Mierda. Ay, pa, yo sabía que el caballo le saltaba.
1: Yo sospechaba, pero hoy lo confirmé.
10: Caballito.
2: ¡Ey, ey, ey, ey!
3: No, ese caballo se ve tan varón.
2: Macho con macho da calor. A mí los manes con barba no me gustan. Nada de esa vaina, no, señor. ¿Cuál la suave? A mí lo que me gustan son las hembras. Los pollitos. Bueno, señoras y señores, don Chanchito, ¿será que les pongo el reto?
6: Ahora pongamos reto. Vamos a poner un reto. Y atención, Anita, porque después del reto voy a venir con una información muy importante
3: para los
2: animalitos. Ok, entonces.
6: Reto, a ver.
2: El reto a esta hora, esto.
4: 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Llegó el momento de contar un chiste de...
2: Atención, atención.
3: Tengo miedo.
2: Aquí está. Vamos a contar chistes árabes. ¡Vamos!
6: ¡Eso!
2: ¡Nos vamos para donde los camellos! Hazme el favor, presenta esta sección.
8: Bueno, llegamos los árabes a la cabina de Tropicanas. Me presento, yo soy el genios.
6: El genios.
8: Ojo Eugenio con lo que tienes, porque yo malinterpreto.
6: El genio no hace las cosas bien. Lleva como 2 años embarrándolo en el Instagram de Tropicana.
8: Es que no son claros. Así que, Luchitos.
3: Gracias, estamos.
8: Tus talentos.
3: Gracias, amigos genios. Han llegado los árabes con esta música de fondos. Y si quiere le hacemos un poco de demostración para ver si de pronto estamos dando 13 camellos por...
2: ¿Cuántos?
3: 13 por Natalia. 13 camellos por Natalia y nos las llevamos para Bahrein.
8: Como económicos el joven.
3: Estamos dando 13 camellos. Mucho gusto, venimos con chistes árabes.
1: Árabes.
3: En mi caso yo tengo muchos negocios árabes.
6: No me digas.
3: Tenemos nada más y nada menos... que tenemos grabadoras Giovanni Ayalas.
6: Grabadoras Giovanni Ayalas.
2: ¿Cómo así?
3: Hace eso. Mucho tiempo no suena.
1: Ah, qué bien, claro.
3: Tenemos más. Tenemos nada más y nada menos que Inversiones James Rodríguez.
6: ¿Cómo? Inversiones James Rodríguez.
1: Inversiones.
6: ¿Cuáles esas?
3: Para que todo el tiempo esté en el banco. Tenemos nada más y nada menos que Programas Deportivos... Ricardo Regos.
6: ¿Cómo? No me digas. ¿Cómo es ese?
3: Para que esté de toque toque. Aprovechen las promociones.
2: Este programa toca más que un pulpo borrachos.
3: Eso es. Uy.
8: Me gusta.
3: Pero aquí tengo otros compadres árabes para todos ustedes. A ver, compadres.
6: Compadre Pinzones.
3: Compadre George Pinzón de Cúcutas.
1: Tengo una reflexión.
3: No, reflexiones no. Queremos.
8: Vamos con nuestro amigo George Pinzones. Que ese sí tiene pinta de árabes.
6: Gracias.
8: Árabes. Yo creo que tiene más de 15 camellos.
3: Más de 15.
6: Damos 13 camellos por
3: 13 usted. Camellos.
6: Por usted. Sí, claro que sí.
8: Y varios bultos, incluyendo el de la entrepierna.
2: Oh. ¡Ey, ey, ey, ey, ey, ey, ey!
3: Por favor, Natalia, contrólate. Esa genio está, quieren que le hagan un deseo.
2: Para que la frotes.
3: Para que la frotes.
8: No me la han frotado.
2: Cuidado con ese genio que tiene las bolas de cristal.
6: Imagínate que un tipo se encontró una lámpara.
1: Una lámpara.
3: Un tipo se encontró una lámpara de Aladinos.
8: Sí, la genios.
6: La lámpara del genio. Empezó a frotarlas así como quiere mi querida
3: Natalia.
6: Sí. La frotaba hacia arriba o hacia abajo.
8: De todas las formas.
2: Uy. Hágale una rastrumbaga. Y salió
0: el genio. Y le dijo, voy a conceder 3 deseos.
1: Tres deseos. Dijo, genial.
0: Dijo, el primero, quiero tener muchos platos. Dijo,
8: concedidos.
0: El segundo. Dijo, el segundo. Quiero tener siempre la razón.
3: Ah, ok. Ah,
0: y sorry. Le dijo el genio.
8: Concedidos.
0: Y le dijo, le queda ahora un deseo. Dijo, un deseo no, 3 más.
3: Estuvo bueno, estuvo bueno.
2: Sí. Y ahora preséntalo, pues.
3: Vamos a presentar.
8: Pedido pollitos.
1: El pollo, sí,
3: el
1: señor.
3: El pollo Díaz.
1: Una muchacha que llamaba Natalia, para ponerle nombre a la muchacha.
3: Natalia.
1: Se casó con un jeque árabe.
3: Uy,
1: no tenía más plata que Pinzón. Póngale que lleve la exageración. Tiene más plata que el salario de Pinzón y el de Chancho juntos.
3: Uy, eso es mucho.
1: Imagínese eso, mucho dinero.
3: Mucho dinero.
1: Muchos dineros. Y le dijo el jeque árabe a la muchacha Natalia, le dijo, pídeme lo que quieras.
3: Upa, chulupas.
1: Sabes que yo estoy para complacer.
3: Uy. Qué buenos.
1: Dijo ella, dijo Natalia, dijo, ay, tan lindo. Ay. Yo quiero que me regales un cocodrilo.
3: ¿Un cocodrilo?
1: Uy, no, pero a ver, es un animal exótico. Yo sé que usted trabaja en Tropicana y que está mujer bonita y todo eso, pero no poder comprar un cocodrilo. Un cocodrilo es un animal exótico y difícil de conseguir. Pídeme otra cosa.
3: Uy.
1: Dijo la muchacha. Ay, bueno, entonces déjeme revisar su celular. Y dijo el tipo, dijo, ¿y de cuántos años quieres el cocodrilo?
3: Muy buenos. Bien, pollos.
6: Atención, atención, mi querida Anita, porque voy con una información muy importante.
2: Uy.
6: Y ahorita falta a ver cómo vamos de pepas. Y falta también el tema de cómo vamos de el legging de Natalia.
1: Venga, yo me voy a ir antes de la una.
0: No, pero ya
3: alma. Que hay que esperarse.
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8: Increíbles.
2: Eso. Oye, ven acá.
6: ¿Te gustaron?
2: Pues es correcto, pero por supuesto. Pero ¿sabes qué? Sí. Yo no me voy a quedar con las ganas. Claro, y yo cuando tengo alguna gana de algo, yo me voy a ese lujo.
1: A ver.
2: Por favor, árabes, tú que te las pasas haciendo deseos a la gente. Yo quiero que tú me digas algo, cuenta algo, árabe.
8: ¿Un chistes?
2: Sí, claro.
8: ¿Un
2: chistes?
8: Bueno, tengan en cuenta que yo soy pésima. Tanto concediendo deseos, haciendo chistes.
1: A mí me parece que tú no eres pésima, tú eres buena.
2: Ella es muy buena, pero frotando las lámparas.
8: Y no las mías.
1: Estás buena.
8: Bueno, ahí vas. No me den tan duras, por favor.
3: A ver.
2: Duro que te vamos a dar.
8: ¿Cómo se llama el árabe que hace ejercicio todos los días?
1: ¿El árabe que hace ejercicios todos los días?
3: ¿Cómo se llama?
1: No tengo ni ideas.
0: ¿Cómo se llamas?
8: Aligera.
6: No. Pero si entendió, ¿no? Porque o sea, es más ligero. Ese es aligera. Porque, claro, ali y jera, o
3: claro,
6: sea.
3: Sí. Claro.
2: Tuvieron que explicar.
8: Ahí la gente dejó de donar.
6: Niños, quedan 9 minutos y va a 281,000. Si en 9 minutos no llegamos a 300,000,
3: Natalia no baila.
6: Invita para su casa.
2: Es correcto, señoras y señores.
6: Pobre pollo sin tomar fotos visuales.
2: Aquí estamos.
6: De la mujer.
2: Y la maratón Lubón. Esto está bueno, esto está chévere. Escuchen. Porque, bueno, de verdad que todavía nos queda muchísimo tiempo hasta las 13 en punto de la tarde. Pero ya a las 12:52. Solamente restan 8 minuticos para decirles ustedes cuánto va en donación.
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2: Señoras y señores, aquí estamos en Tropicana, la emisora Papacana, la emisora diferente. Y a esta hora, los oyentes tienen la chance de hablar con Luchito, hablar con George, hablar con Chanchito, hablar también con el pollito, con el caballito. En este momento pueden ya marcar al 601-348-7601. Si está en cualquier parte de Colombia, del mundo, llegó el momento de marcar, llegó el momento de saludarlo, de darle ánimo a Luchito. Los mensajes de aliento, de ánimo, son muy importantes cuando van recorriendo las horas. Todavía llevamos muchísimo camino recorrido y bueno, todavía falta, ¿no? Hasta las 3 en punto de la tarde, Chanchito, 12:54. El que quiera llamar lo puede hacer ya. 601-348-7601, Chanchito.
6: Bueno, vamos a recordar entonces en el tema de donaciones, los comentarios en YouTube, en TikTok. Sé que, pues, como dice el caballo, no todos tienen la posibilidad de internet, entonces, pues, están radialmente en todas las 23 ciudades de Tropicana, en Bogotá, en 102.9 FM. Entonces, dona al Nequi, 321-433-3481. Cuando ahorita a la 1 de la mañana hagamos el conteo, recordémosle a la gente que hay gente que está donando dinero y otra gente que dona kilogramos. Entonces, por eso, en algún momento haremos el arqueo de las dos cosas para llegar a las 10 toneladas a las 3 de la tarde. El sentido social de esta hora, muchachos, bacano, porque Luchito es un crack para contar chistes, la pasamos riquísimo, nos divertimos, pero no olviden el sentido social de la hora, de salvar la vida de perros y gatos, de ayudarle a fundaciones. 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Esto es una locura lo que nos apoya la gente de Animals con nuestro tema de la maratón de Luchito. 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Se lo digo por última vez. 321-433-3481. Ahora voy con comentarios.
2: ¿Sabe qué, Chanchito?
6: Dígamelo.
2: Yo, cada vez que haya algo que contar, yo te voy a poner esta cortina de tensión porque yo creo que llegamos. Son las 12:56, Chanchito. ¿Y cuántos tap-tap tenemos en TikTok? ¿Cuántas personas también? Muchísimos conectados, muchísimos comentarios en YouTube. Y yo creo que ya llegamos, Chanchito, a la meta. De esta
6: señoras
2: hora, ¿no?
6: Y señores, habíamos hecho el baile loco de esta fiesta, rumba, rumba, gay, rumba, rumba, rumba. Ya la habíamos hecho con todos los hombres de la mesa y pues la única que estaba acá sentada es Natalia. Y dijimos 300,000 tap-taps. Pues, señoras y señores, 304,000 tap-taps. ahoritica pasada la 1 de la mañana, vamos a obligar a que el pollo se quede 15 minuticos más para que llegue con esas fotos visuales a donde la mujer. Entonces, ahoritica más adelante, pero han cumplido, los felicito. Aplauso.
0: Muy bien, muy bien, muy bien.
6: Déjeme leer comentarios porque vamos sin afán. Hasta ahora Natalia también se está poniendo además el perfume, el pachulí.
1: Se está colocando todo el atuendo, el atuendo brasilero. Que
6: calma,
1: ya...
6: calma.
8: El papel.
6: Ella, claro, y entonces...
0: Uy, no, todavía visto.
6: Ojalá no nos demande la gente de Lexi Town, pero bueno. Bueno, Diego Beltrán...
1: Ay, pero cuidado, pero casi se saca un ojo.
6: Uy, menos mal no mostramos eso porque nos cierran que se sacó un ojo, cogió una pata y se sacó ese ojo por
1: allá. Esas gafas le costaron un ojo en la cara.
6: Esas gafas,
1: sí, señor.
8: No, bueno, estamos al trote.
6: Diego Beltrán, desde Soacha, que papá Dios los bendiga y qué rato tan agradable. Steven Radio, sí, cómo no, mijito, ¿dónde está el viejo Pulgarín? Él para estas cosas... Eso no cuente.
1: ¿Cómo no, mijito?
6: Él llegará por allá el lunes a decir,
1: bueno, el viejo,
6: ¿cómo le fue?
1: Viejo Pulgarita en Suiza ahorita, sí, señor.
6: Imite una noticia del viejo Pulgarita.
1: Oye, mijito, yo el lunes no vengo, mijito. Viene más el pollo, mijito.
6: Exacto, que imagínese si viene más el pollo.
2: Chanchi. ¿Qué? Y él. Y él hace una vaina que se llama el piojo de la noche.
6: ¿Sí?
2: El
1: piojo de la noche.
2: El piojo de la noche. Bueno.
1: El piojo de la noche.
2: Podemos preparar eso, ¿no?
1: Podemos preparar
2: claro,
1: eso.
2: Claro.
6: Hugo
2: claro.
6: Fernández, excelente, Luchito. Los animales nos necesitan. Nosotros ya donamos. El señor 9815. Vamos, Luchito, por esas donaciones. Estoy Opa. Leyendo YouTube. Ya leo TikTok. Métase en YouTube. Métase en TikTok. En TikTok también. Vamos, Luchito, qué chévere con esa labor. Raúl Orjuela, ustedes son los mejores. ¿Qué nota? Chanchito, eres mi ídolo, gracias. Carlos Andrés Cómbita Moreno, que me había mandado por acá un saludo. Qué buena labor la que hace el pollito, la que hace el Luchito, la que hace el Chancho, el caballo. Gracias a todos. Nosotros ya dimos nuestra donación por Nequi. Desde Chile. La señorita, ah no, es un pelado, Galvis, 56, gracias. Desde Chile. Por acá también dice Leonardo Mantilla. ¿Qué nota estos programas? ¿Qué nota estas maratones? Estoy súper conectado. Desde Popayán, el señor José Pino. Luchito, usted puede. Saludos a todos los muchachos. Eso es YouTube y TikTok. Se meten a esta hora. William Molanco. Saludos desde Edmonton, Canadá. Viéndolos con mi esposa, David Guzmán, que se ha unido también. Se mete por ahí Andrés Contreras. Hay que llevarle un guarapo electrónico a Luchito de la Tierrita.
1: ¿Guarapo electrónico?
8: Solo a Luchito.
1: ¿Cuál es ese? ¿Cuál es ese? ¿Guarapo electrónico?
6: ¿Cuál será electrónico? Ese?
1: Yo conozco cigarrillos electrónicos, claro, pero guarapo electrónico.
6: ¿Qué será eso?
2: Poco tono de marihuana con otra vaina.
1: Sí, consoladores electrónicos también, sí, pero guarapo.
6: Dylan, Chancho, te amo. Yo también te amo, Dylan. Que viva la inclusividad. Somos inclusives.
1: Music.
6: Saludos desde España. Gabriel García, un guaro con tinto.
1: Un guaro con tinto.
6: ¿Un guarapo electrónico?
1: Dicen eso.
2: Lo más chévere de aquí es que saludos desde Asturias y saludos desde Mosquera.
6: Los peluditos se merecen todo. Reina Oldama dice que chiva de transmisión. Oscar Angarita. Aquí viéndolos desde Venezuela, desde Choachí, Cundinamarca, listo.
2: Choachí.
6: 1 de la mañana.
0: Opa, llegó.
2: Señora, sí,
6: ¿vamos
2: señores.
6: A poner a Natalia ya a hacer eso?
0: Claro, no es que el pollo se va.
8: ¿Será? ¿La gente sí cumplió?
2: ¿Será?
8: Sí. ¿Ya donó?
6: Pero venga, pero dejen que por lo menos llegue Luchito, ¿no?
2: Será.
12: Bueno, sí, ya llegué.
1: Venga, Chachito, vamos a estar.
12: Es verdad que
2: 107 mil tap. En este momento tenemos 505 conectados. Y muchas personas todavía en otros lugares, en otras latitudes, como dirían por ahí.
6: Bueno, ahora sí llegó
2: en España,
6: Luchito.
2: Inglaterra,
12: sí, ya llegué,
2: la gente en Portugal. Por supuesto, también muchas personas que trasnochan, por ejemplo, en el aeropuerto El Dorado de la ciudad de Bogotá nos ven, nos escuchan, por supuesto, también en la ciudad de Barranquilla, la gente que nos sintoniza por allá, por el terminal portuario, la gente que también está, adivine dónde.
6: ¿Dónde?
2: ¿En Ecuador? Hay un sitio súper bacano en
3: Barranquilla. San Paleste.
2: Sí, pero también hay un sitio muy bacano, además de San Paleste y Brincaipea, en Barranquilla.
3: ¿Brincaipea?
2: Malecón, en el Malecón, hermano.
3: Ah,
2: en el Malecón. En la Luna del Río, Chanchito, allá también nos escuchan. Escuchen y nos ven.
6: En la aleta del tiburón.
2: Eso.
6: Es bueno, Luchito, es que usted estaba sirviendo tinto.
3: Sí. Para mantenernos enérgicos.
1: Y Luchito, lo estábamos esperando para el gran
6: Ahora
1: momento.
6: Sí.
1: Lo estábamos esperando
6: porque no podíamos arrancar.
1: Sí.
6: Pues por copyright nos tocará hacer la canción. Pero la gente, Luchito, cumplió 309
3: Ay,
6: mil.
3: ¡Ay, sí! Llegó a 300 mil tacta en TikTok de Tropicana. Increíble, la gente. Esto va a ser una locura.
8: No, me jodieron.
6: ¿Alcanzamos? ¿Qué digan? Sí. ¿Alcanzamos a dar las pepitas antes de que baile la niña?
3: Sí,
6: ¿no?
3: Me gusta.
0: Dele pepas, que ahí baila pepa, mejor.
3: Pepa. Y primero pepa, las pepas.
8: La gente tiene
6: sí. Okay. Pepa, pongan la canción de pepas.
2: Señoras y señores, ha llegado el momento de...
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2: Nuestro contador de pepitas.
6: 10 horas y va restando 13.59. Porque son 24 horas. Ahí está en reversa. 3.59, el reloj de Animals. 3.21, 4.33, 34.81. Siendo la 1 de la mañana, Caballo, Lazy Town. ¿Cuántas pepas llevamos hasta el momento? ¿Cuántas pepas, pepas, pepas?
2: Atención, pepas, pepas, pepas, pepas, pepas.
6: Contador de pepitas. Tac, tac, tac.
2: Pepe,
6: pepe, pepe, pepe, pepe. Esa ruleta de demora.
1: Está lentica la ruleta.
8: Sí, Andrés.
2: Yo me atrevo a decir que en este momento, señoras y señores,
3: tengo miedo.
2: Una de la mañana, 2 minutos. Atención, ¿cuánto? Colombia, llevamos 1 tonelada y.
3: ¿Cuánto?
2: 550 kilos. ¡Ah!
3: Tonelada y media. Tonelada y media. Tonelada y media. Tonelada y media.
2: Báilalo, Rocky, báilalo, Lillito, báilalo.
1: Tonelada y media.
8: Mucha ropa, mucha ropa.
6: No, eso, uy, pero ¿cómo así?
2: Eso.
3: Qué alegría llegar a tonelada y media,
1: Una alegría muy grande.
3: Muy ¿por qué? Aquí tienen un equipo, mire, Pollo nos ha acompañado desde las 8 de la noche.
1: Aquí estamos.
3: Es entendible que esté cansado como muchos que han trabajado aquí todo el día.
1: Sí.
3: Y eso motiva, ¿no? Que vale la pena el esfuerzo, porque yo no estoy solo, ¿no? Estoy solo aquí, ¿eh?
1: Aquí estamos, firmes con su mesé.
6: Bueno, pues nada, Luchito, ya cumplimos. ¿Qué quiere hacer con Natalia?
3: No, no, pues...
6: ¿Ponemos al frente a ella?
3: Claro, ya hay que cumplir el reto. Y ella fue y se puso una peluca, porque viene hoy vestida como de Lazy Town.
1: Lazy Town.
6: Eso hago a esto.
8: Es que estamos al trote, ¿no?
1: Al trote, Lazy Town.
6: Cuando acabe Lazy Town, cuando acabe Natalia de hacer el baile que prometió,
1: erótico,
6: deberíamos hacer chistes de baile, de fiesta.
3: Claro, sí, sí, me va a faltar.
0: ¿Y por qué no?
6: Hágale, Natalia, párese ahí.
2: ¿Qué le pongo?
6: Es que como el copyright nos jode.
2: Baila los Rocky ese.
6: Si quiere bailar los Rocky, pero nosotros le hacemos el chum.
3: Eso,
6: por ahí.
3: Allá viene Nata.
8: Ay, Dios.
6: Se para Natalia, señoras y señores, la gente de YouTube.
1: Cuidado ahí. No,
2: cuidado.
3: Cuidado. No, a escabezar.
6: Ahora ya tiene pinta de esa señora que sale del after party jodida. Uy, hijo de madre. Oliendo a ciclovía.
3: Papa ciclovía.
2: Oliendo a borrador.
6: Que se corra.
3: Eso dice. Ahí en el croma de la transmisión.
6: Listo, a la una.
2: Saquen celulares, graben pantalla.
6: Fotos visuales del pollo. A la una. A las 2 y a las 3. Natalia luce un vestido rosado. Pupa rosada. Con unas gafas de una mujer trajeada.
3: Trajeada.
6: Una mujer que sale como a las 5 de la mañana de un bar.
3: Como en Transmilenio, no era pico.
2: Hoy.
0: Yo me la quité.
6: El pelo rosado. Pero ahora sí, intentemos meterle reggaetón. Báilalo, Rocky, báilalo, Rocky.
3: Quítalelo, Rocky. Se alocó Natalia. Ese reggaetón está raro, ¿eh? ¡Ay, le dio el ataque!
2: La general. Ana, la general.
3: Ana, la general.
6: Eso.

0: Cuarta maratón del humor, Luchito al trote.
1: Ay, güey, madre.
2: Sacudió eso.
1: ¿Cómo te sientes, Nati, después de ese baile? Entrevista a la Chanchis.
3: Bueno, Natalia, con ese pelo rosado, con esas gafas del futuro, de mujer trajeada oliendo a coñac.
4: ¡Ay, ay, qué fuerte, ¿no?
5: Entrevista al jurado calificador. Ahora okay,
6: yo quiero saber el jurado qué opinó, qué tal. ¿La dio?
3: No,
6: ¿la
3: doy? Yo sí, voto 10 puntos.
1: Sí, dala.
5: Sí, sí.
3: 10
5: ¿sí?
3: puntos, digo yo.
6: ¿Qué tal?
5: 20. ¿Pollito? Sí, a ver, de 1 a 10 vamos a ponerle un 7. Voy a hacer
4: un 7.
5: ¿Por qué? Porque me faltaron 3 para el 10.
4: Pues, sí.
3: No, pero es que no
5: cierran el YouTube. Es que haya habido muchas un desborde de sensualidad.
3: Pero no cierran el YouTube.
2: Sí, claro.
4: Es un desborde más, ¿cierto?
6: Apaguemos el live.
5: Apaguemos el live y las luces también, señora.
2: Eso me gusta.
5: Yo me sostengo de 1 a 10, me sostengo en mi 7.
3: Bueno, Luchito, ¿usted qué es el dueño de la transmisión? ¿Qué opinó?
4: No, yo opino que se esforzó muchísimo, pero de pronto faltó un poquito, como buen genio, debió frotar más, de pronto.
5: De 1 a 10,
4: yo le doy un 7 a Natalia. Yo creo que los de la transmisión, ¿cuánto le dan allá mientras George da su votación?
5: Marcelo César primero va a hacer.
4: A ver, Marcelo de la Casa de los Famosos.
5: Marcelo, ¿qué te pareció ese show?
7: Gracias a Dios, papi bello, gracias por la invitación.
5: Pero Marcelito, evalúa el baile.
7: Claro, papi bello. Voy a ver que yo también fui bailarín, ¿eh?
4: Claro, Marcelo César.
5: Cantante, actor.
7: Siempre vivía bailando, yo también soy actor, ¿eh? Y jugaba fútbol, papi bello.
4: Claro,
3: sí, una larga y una corta. Tac,
7: sí, jugaba con el Pecoso. Yo me divertía con el Pecoso, ¿eh? ¿Sí?
4: Ah, te divertías con el Pecoso.
7: Sí, claro, por lo que eras. Divertirte con el Pecoso, me avisaste.
4: No, ahorita aviso, no quiero.
5: Pero enfoquémonos, Marcelito, enfoquémonos.
4: Sí, en la votación.
5: Ahorita hablamos del Pecoso.
7: Todo el baile, porque hubo riesgo, papi bello.
4: Claro, hubo riesgo.
7: solamente faltó que le tiraran alcohol para que se
4: alocara como una cucaracha, ¿cierto?
7: Sí, papi bello. Pero me gustó, ¿eh? Me gustó.
3: Mire, en TikTok, Adriana Espinal le da un 10. Edison González le da un 8. Mucha actitud es con 10. Diego López dice 10.
5: 10, Dieguito.
3: El Luis 71 dice 10. Chirbergo Rodríguez dice 10.
4: Qué grosero.
5: ¿Chirbergo?
3: Diego López dice 10. Steven Félix, uy, todo el mundo metiéndose 10. ¿A qué hora se termina la maratón? A las 3 de la tarde.
4: Sí, señor.
3: Joman Martínez 10. Le da 10. 8.
5: Uy, 12. Le dieron 12.
4: Bueno, y el caballo.
6: Eso faltó.
4: Y entonces el caballo.
5: Y el caballito.
4: Y el caballo, mucha bulla.
5: Claro,
4: y bien.
5: No, mucha bulla, mucha bla, bla, bla. Sí, señor.
3: A las. Entre las 2 y las 3 de la mañana. ¿Eh? Pero atención lo que yo sí le voy a
4: decir. ¡Uy, caballo! Se paró el caballo.
3: El caballo.
4: Porque llaman.
3: Esto sí, estoy en capacidad de decirlo porque ya cuadramos. El caballo. Sí va a mostrar más allá de lo que han mostrado los demás.
4: Ah, o sea...
3: Es lo único que puede adelantar. Va a mostrar más.
4: Su cirugía de cambio de sexo.
3: Es en serio.
6: Oh, my God.
3: Es en serio.
1: Luchito, perdóname si alguna vaina, pero ajá, todo por ti, Luchito.
4: Ay,
3: o sea, es canero.
2: Va a mostrar la cesárea.
3: Él va a mostrar más de lo que ya han mostrado y va a saltar la cuerda con eso.
2: La cirugía de apéndice.
6: Con razón la altura.
4: Oye.
5: Vamos a mostrar.
3: No les digo más, pero
5: sigan el favor.
3: Sigan dando tap-tap.
5: El chunchullo.
4: Sigan dando tac-tac y mandando lo que quieran. Y ya sabemos que pasamos la tonelada y media en Pepita. Falta el reporte de las donaciones en efectivo, ¿cierto?
3: Claro que sí. Es el 321-433-3481. En honor a lo que acaba de hacer Natalia, entonces chistes de fiesta, de baile. Chispún. ¿Quién le
5: baila? Arranco yo para despedirme.
1: Después de esto comenzamos los chistes de baile.
0: Año, Luchito se puso los tenis para correr por toda Colombia y recoger 10 toneladas de pepitas por los peluditos de Tropicana.
3: El humor.
1: El pollito, Oscar Díaz, de fiesta.
3: El rematadero de After Party, lo que sea.
5: Estaban dos amigos conversando.
4: Sí. Dos amigos
5: conversando. Y le dice el uno al otro, ¿vos sí te diste cuenta que Natalia bailando en la discoteca de que estaban poniendo pura música tropical?
4: Sí, señor.
5: La muchacha bailando se cayó y se dio en la cara.
4: ¡Ay, la madre!
5: Y dijo el otro, ¿bachata? Dijo, claro, con el golpe, bachata, sí.
4: ¡Ay, pollo, eh! pollito.
2: Bien, bien.
4: Y como el pollo se va a ir, yo le quiero agradecer antes de que se largue el pollo y en nombre de todos los oyentes, los seguidores de Tropicana en todo el país, porque estamos pollo conectado en todas casi las Tropicanas a esta hora, las 24 horas. Cúcuta, Bucaramanga, Manizales, etc.
2: Papito.
4: Que muchas gracias porque siempre nos ha acompañado. No es una obligación acompañarnos, aunque trabajen en Tropicana, pero Pollito siempre está aquí dándolo todo. Gracias, muy bien, Pollito, Dios lo bendiga.
5: Muchas gracias, mi Luchito querido, y bueno, le deseo lo mejor en este resto de horas que le quedan. Estoy seguro que la vas a lograr, no solamente con tus chistes, parceros, sino con esa meta de 10 toneladas.
4: ¿Y cómo está en red, Pollito? Para que mire, Pollito. Merecen que sigan el pollo. Alguien que viene aquí, ay, lo,
5: sígame,
4: lo da
5: sígame.
4: Todo.
5: Síganme en redes como @PolloDíazHumor en TikTok, en Instagram y El Pollo Díaz en Facebook y en YouTube. También me pueden encontrar en Data Crédito como
4: Josh. No.
5: Uy. Y en OnlyFans como Pollo Asado.
4: Oiga, Pollo Asado 23.
5: En OnlyFans, sí, genial.
6: Para ver menudencias.
5: Muchas gracias, muchachos, a todos. Los quiero mucho. Y oyentes, sigan ahí conectados con Luchita.
4: El pollo, pero
1: bueno, para los que van llegando, aquí estamos en la Maratón del Humor. Este año 2026 es la cuarta edición. Luchito al trote por toda Colombia. Ya hemos conectado con Ibagué, hemos conectado también con Pereira, con Armenia, Manizales, falta Barranquilla, falta Medellín, falta también el combo, por supuesto, que va a estar en las calles de la ciudad de Bogotá. Aquí tenemos a Nata. Mañana vamos a estar en distintos puntos de la ciudad de Bogotá. También ustedes están en Barranquilla, en Bucaramanga, están en Sincelejo, en Montería, también pueden hacer sus donaciones en las tiendas Animals, en la ciudad de Cali, allá también tenemos tiendas físicas. Y bueno, como están cerradas a esta hora,
4: sí, señor. Usted puede hacer vayan y las abren a piedra.
1: Pueden hacer sus donaciones.
4: Ah, no, perdón.
1: Vía QR, vía Nequi. Entonces, Nata, ¿dónde vamos a estar mañana para irse enseguida con George y con Luchito con los chistes?
6: Mañana desde las 8 de la mañana vamos a estar en la tienda de Animals de la calle 73.
1: Calle 73, 8
6: calle
1: de la mañana.
6: Calle 73, 8 de la mañana. Y nos desplazamos en la tarde en la tienda, a la tienda de Suba.
1: Allá vamos Suba, a
4: en el barrio Gina, ¿no?
6: Ahí se termina.
1: No, no.
6: ¿Qué?
4: Ahí se termina. Ahí se Natalia.
1: Bueno, señoras y señores, estábamos hablando y estábamos contando chistes de...
4: De baile, de fiesta. Señor.
2: En un baile.
4: En un baile que yo estaba.
2: Sí, en un baile que yo estaba ahí. Una fiestota.
4: Sí, señor, George Pison.
2: Tipo que llega donde la muchacha y le dice, disculpa, ¿te gustaría bailar conmigo?
4: Uy, qué varón.
2: Y la muchacha, ay, no, qué pena. No tengo pareja.
4: No tiene pareja.
2: ¿Qué pasa? O sea, si te estoy diciendo que bailes es porque yo soy tu pareja. No entiendes. No tengo pareja una pata con la otra.
4: Muy buenísimo, ¿yo? Muy bueno, ¿verdad?
1: Ay, ay, ay.
4: Este también de baile, de fiesta, ¿no?
1: A ver. ¡Luchito!
4: Así había una mamá con un hijo en una fiesta de unos 15 años, ¿no? Ajá. Uh-huh. Y estaba el chino ahí y pasaron repartiendo el pollo, el arroz con pollo.
2: Ay, qué rico.
4: La señora ya comió. ¿Cuántos platos quiere? Ay, hágame un favor. ¿Me puede regalar 2 platos? Uno para mí, para mi hijo. Mejor dicho, deme 3, ¿oyó? Es que el otro es para el perro. Y el niño la miró y dijo, ay, mamá, pero nosotros no tenemos perro. Y le dije, si sigue así no vamos a tener hijos.
1: Ay, Tropicana, Tropicana. De la mañana, 14.
4: Ya completamos.
1: Sí.
4: Vamos en 10 horas ya.
1: Es correcto, 10 horas. Una de la mañana, 14 minutos, Chanchito. Bueno, Chancho, eres un referente, una figura a nivel nacional. Y con esto yo quiero poner en contexto a las personas, porque cuando iniciamos, Chancho dijo, bueno, he estado en muchísimos eventos, pero... De tal magnitud como la Maratón del Humor, nunca antes, ¿no, Chanchito?
3: No, esto que se hace con Luchito es una cosa de locos por lo de la cuestión social, porque podríamos, Luchito y yo dijimos, podemos hacer una vaina de humor y ya, ¡no!
2: ¿Sí?
3: El componente de ayudar a los perritos, a los gaticos, que además pierden su vida, que además de pronto también se enferman, y con la gente de Animals Veterinaria, que además cumple 30 años al respecto y tiene tantas cosas que brindar, pues esto lo hace mucho mejor. Entonces, el componente de ayuda ayuda de las fundaciones que también se ven beneficiadas con estas pepitas lo hace mucho más grande. No perdamos el sentido social, no perdamos la causa, más allá de que chimba
4: sí, pues
3: las risas y todo. Sí. Y bueno, Luchito se va a hacer matar hasta el final, vamos a llegar, vamos a cumplir. A las 3 de la tarde se acaba el tema, ahí celebraremos, cantaremos y ojalá lleguemos a las 10 toneladas. Mientras tanto, usted puede donar al Nequi 321-433-3481, se lo repito, 321-433-3481 y sin embargo, puede estar también haciendo transferencia en la página de Tropicana, hay un botón, tropicanafm.com, y también en la página de animalsveterinaria.com. Eso es, querido caballito.
1: Chancho, otra pregunta. Años anteriores, la meta, llegando ya al final, ya antes la habían cumplido, por ejemplo, por decir a las 2 de la tarde, 1 de la tarde, 12 de mediodía, o siempre es casi casi llegando a la hora final.
3: Casi llegando a la hora final, pero siempre aumentaban y siempre dan más de lo que es.
1: Ok.
3: Entonces, por lo que decía Luchito, si supongamos la meta eran 7, llegábamos a los 10. O si la meta eran 5, llegábamos a 7.
4: Es verdad. Entonces,
3: hemos subido y hemos metido más de lo que se
1: debe. Y en años anteriores a esta hora,
4: sí,
1: ¿cómo íbamos?
3: No, vamos bien.
1: Vamos bien.
4: Vamos bien.
1: Con la experiencia podemos sobrepasar esa meta.
4: Vamos. Siempre ha pasado, caballito, que la gente... ¿Qué pasa? Cuando la gente arranca, ¡ay, que jiji, cajaja, y que la emoción el día viernes! Y hay mucha gente que se fue a dormir y piensa, mañana voy a prender ese radio o el celular para ver la transmisión y voy a ver si es verdad que ellos siguen ahí. Cuando se levantan y ven que verdad es en serio, la gente los sábados es donde explota a donar porque dice, no, ese langaruto está a punto de fallecer ahí.
2: Dele en pepas.
4: Y entonces siempre se cierra el sábado muy arriba.
1: Okay.
4: Pero los que estén escuchando y puedan hacerlo ya, no sé qué, ay, que mañana lo voy a hacer. No, háganlo de una vez, mijito. No.
1: Bueno, Chanchito, aquí estamos. 1:17 a.m. Mi querido Genius, ¿cómo está usted? ¿Se siente bien? ¿Tiene sueño? ¿Tiene fatiga? ¿Tiene hambre? ¿Qué quiere? ¿Qué le doy?
8: Oye, no me siento bien.
1: ¿Bien?
8: Bien.
1: Pregúntale a Jorge Pinzón cómo anda, qué necesita, qué quiere.
8: A ver, Jones, ¿estás bien?
4: La que no está bien lee el genio.
8: Bien mal.
3: Atención, que creo que este no sale.
4: Con Freddy, gracias.
3: Este no sale dentro de las cortinillas.
1: Ajá.
3: Uy. Y es... Yo voy a arrancar.
1: Sí.
3: Y Luchito lo va a terminar.
1: Ah, bien.
3: Creo que no está.
2: Uy, pero.
3: Y lo mismo el señor George Pinzón.
4: O sea, uno y uno cerrando, ¿no? O sea, es improvisación absoluta.
3: Yo voy por la mitad y Luchito verá eso en qué lo tengo. Okay.
2: No, espere, me busco una reflexión.
1: Pero esa es actuación, entonces.
3: No sé cómo lo. Yo arranco con tal Luchito. Arranco con Luchito.
1: Esto.
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3: Bueno, señoras y señores, el Mundial de Fútbol. Imagínense que estaba Zlatan Ibrahimovic enseñándole a jugar fútbol a Luis Díaz. No, usted no está haciendo las cosas bien, hermano. Le rebotan todos los balones, hermano.
4: ¿Qué hablaba Zlatan Ibrahimovic?
3: Sí, pues porque como está hablando en español.
1: Claro.
3: Así le rebotan a usted todos los balones, hermano. No sé qué. Usted no sabe jugar fútbol, no sé qué. Entonces el otro, mierda, no joda. Entonces, ¿qué hago, Zlatan? ¿Para dónde vamos? Pero no, vamos a irnos a montar en una montaña al Everest y ahí nos va a recibir un genio. Y ahí, entonces, vamos a aprender de las naciones, de las cosas.
4: Hablas como el Tino, ¿no?
3: Exacto, no, pues es que ese es Zlatan
10: Ibrahimovic. Un gola.
3: Exacto. Se subieron a la montaña Zlatan y entonces y Luis Díaz iban para donde el dios del fútbol, que no sabemos quién es.
1: Miércoles.
3: Y entonces, le van a rebotar más los balones, hermano. Y entonces Luis Díaz dice, no, ya no me van a rebotar los balones. Y se abre la puerta ya en el Everest.
1: Miércoles.
3: El dios del fútbol. ¿Y qué pasó?
4: Y apareció el dios del fútbol y estaba Zlatan Ibrahimovic y Lucho Díaz, ¿oyó? Entonces el dios le dijo, ¿qué os creéis que concederéis?
2: Ah, ¿era español?
4: Era español.
3: ¿Era español? ¿Era Iniesta? ¿Quién sería?
4: Y Zlatan le dijo, necesito que Luis Díaz mejore porque el último mundial le fue terrible. Entonces, ¿pero os creéis que mejore por qué razón? Yo, lo que pasa es que Luis Díaz es como un disco haciendo el amor.
1: ¿Cómo?
4: Todos los disparos van por fuera.
1: Bien.
4: Gracias, John Freddy, en el TikTok y en Toja, perro loco. Es que estamos llenos acá de cámaras, caballo. Sí, es una locura.
3: Bueno, muy bien.
10: Yo lo comienzo y George lo termina.
1: Ok, venimos con esto que dice así.
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2: A ver.
10: Bueno, le toca a George Pinzón. Imagínense que había dos coreanos en África.
4: Uy, dos coreanos. Oiga, pero está tirando a la yogolada.
11: ¿Es un chiste o una novela?
10: No sé. Era cómo termina eso.
1: Ese chancho tiene una imaginación.
6: Sí, pero brutal.
10: Entonces, los dos coreanos estaban en África y entonces. ¿Y qué vamos, Chachel? No sé qué vamos a hacer.
4: ¿Qué vamos, Chachel?
10: ¿Qué plan nos inventamos? Iba pasando un bus de la Macarena a esa hora ahí.
4: Dale a tu cuerpo alegría, África. Macarena.
11: Alegría y cosas buenas.
10: Imagínese un bus de la Macarena y en África. Vámonos a este bus, que eso debe ser para un safari, no sé qué. Entonces se montaron en un bus y el man que abrió la ventana del bus, o sea, el conductor,
1: ¿sí?
10: Era Michael Jackson. ¡Sigue, George Pinzón! Pero...
11: Claro, Michael Jackson. Y claro, como el bus aceleraba y Michael Jackson para adelante. ¡Au!
4: Ah, claro,
11: y
4: por
11: el
4: la...
11: bus frenaba y el man otra vez, Michael sí, Jackson, otra y aceleraba otra vez y Michael Jackson. ¡Au! Y volvía y frenaba y Michael Jackson. ¡Au! Hasta que el conductor del bus le dijo, oiga, Michael, siéntese porque qué pena, pero yo no lo llevo parado. Y dijo, yo tampoco.
4: Muy bueno, ¿eh?
1: Bueno. Oh, se merece el aplauso.
4: Para que vean el nivel, ¿no?
1: Herius, ¿cómo te pareció esos chistes?
6: Oye, pues... La idea es que la gente dones, ¿no? Que...
1: bueno, y que sería también genio.
6: Y que se rían también.
10: ¿Te parecieron malos los chistes?
4: No. Genio, por favor, no nos saque el mal genio, genio.
1: ¿Qué dice la gente? ¿Qué dice la gente?
6: ¿Qué dice la gente? ¿Qué dice la gente?
1: 206-3302.
4: Y a la 1 de la mañana hacer esto, ¿no?
1: 310-206-3302, 310-206-3302, envía una nota de voz, saluda a Luchito, saluda a George, a Chanchis, que también está con nosotros, Chanchito, por supuesto, Natalia, que hoy está de Lazy Town, y tu hermanito, el caballito, hola,
12: ánimo,
1: Tropicana.
12: Ánimo, Chuchito, estamos escuchando Tropicana, la más bacana, bacanísima, aquí, haciendo Uber. Bien. Estamos acompañando a Luchito, ánimo, Luchito, ánimo.
4: Gracias.
12: Presta la jeta
4: para saludar, sí, señor.
1: Bueno, más oyentes. 310-206-3302. Hola, yo escucho Tropicana, la más bacana, bacanísima. ¿Y saludos para quién?
13: Yo escucho y veo y comparto Tropicana.
1: Eso.
13: Quiero un chiste de los cachacos de rolos.
1: Ok, de rolos. Ok, un segundito porque todavía tengo más notas de voz.
4: Hay que suelta la carepalo.
1: A ver qué dice la gente.
4: Saludos.
14: Te bendiga Luchito y que se recolecten todas las pepitas necesarias. Ahí. Gracias, Luchito, por tu labor. A todos los de Tropicana, bendiciones y ánimo.
1: Listo.
14: Voy a donar, pero mañana dono.
1: Lo que dice Luchito es cierto. Lo del sábado, ¿no?
4: Lo del sábado sí, activa, pero sin embargo usted hágalo en cualquier parte del mundo. A esta hora, por ejemplo, en España o en Europa, son las 8:30 de la mañana, entonces ya la gente está saliendo, actívense. Sí. En Estados Unidos, depende de la zona, también hay mucha gente. Aquí nos saludan mucho tractomulero en Colombia y en Estados Unidos, que nos va escuchando a través de los celulares y todo eso. Saludos a todos.
1: Luchito, por eso es válido en este momento que tú ahí de rapidez saludas a la gente que pues nos ve a esta hora en Tropicana, Colombia.
4: Mire, allá está. Por ejemplo, vamos a leer el TikTok. Dice, Pupilo, la buena Luchito. Germán dice, chiste de Natalia, dice.
1: Vea, chiste de
4: Diego,
1: Natalia.
4: Chiste de conductores. Ah, hace falta porque a esta hora hay mucho conductor escuchándonos. Haider, desde Portugal, mira usted.
1: Vea.
4: Diego Arevalo, vamos que se va a lograr, Luchito. Saludos desde España, se lo dije. Amaba, se llama él.
10: Oiga, yo me quedé con las ganas de saber quién era el dios. ¿Es Iniesta?
4: Sí, debe ser Iniesta.
1: Pero Iniesta no se ha muerto
4: todavía. No, todavía vive, ¿eh? Saludos desde USA, muñeca. Upa, muñequita, ¿cómo estás? Netán, saludos desde Barcelona. Yo les dije que a esta hora se activaba toda Europa.
1: Sí, ¿no? Sí.
4: Italia y toda la gente. Dios los bendiga. Sé que están de migrantes luchando por sus sueños, alejados de su familia, la mayoría. Pero aquí los acompañamos con este pedacito de Colombia.
10: Vamos en 330,000.
1: Claro.
10: Recuerde, 400,000 entre las 2 y 3 de la mañana, porque el caballo va a mostrar más que los demás. Señor,
1: voy a mostrar la cosa entera.
10: Más que los demás.
1: Nati.
10: Entonces, pendientes.
1: Chanchito.
6: ¿Cuál cosa
1: entera? Pero usted también me va a... Chanchito, ¿cómo? ¿Qué otra cosa es válida mostrar? A ver si.
10: No, pues que ya, a ver, fue muy obvio. Los que estaban pendientes de la transmisión se dieron cuenta que no todos llegamos más allá de...
1: Ok.
10: Y entonces el caballo sí lo va a hacer.
1: Ok.
10: Entonces las que se conecten entre las 2 y 3, pero tienen que darle tap tap, va a 331.
4: Okay. ¿A
10: llegamos a 400.
4: A 400.
10: Entre ayudando. 2 y 3 de la mañana. Okay. Ya está ayudando.
6: Ya estoy ayudando, Natalia. Ya estoy ayudando.
10: Natalia.
4: Natalia le ha dado 100 mil tac tac.
1: Saludos para quién a esta hora. ¿Quién está por ahí? ¿Quién también se reporta? ¿Quién dice presente con Tropicana?
6: Presente. Dice Alexander. Lucho, me estoy durmiendo, pero lo estoy viendo por un solo ojo.
4: Ah, uy, ¿por cuál será? ¿Por cuál será de los tres?
1: ¡Ay, papi!
4: ¡Ay, papi!
6: Saludos desde Estupame Pemenco.
4: No, le estamos tomando el pelo. Margui Socaral, gracias. De ahí le están tomando el pelo yo, pero gracias a todos ellos. Mire, a todos ellos.
10: Carlos Pinzón dice cuál es el teléfono de llamar.
1: ¿Cuál es? Ok, 601-348-7601. Y lo voy a repetir. 601-348-7601. Todo el que quiera llamarlo puede hacer a ese número telefónico. Yo estoy aquí muy atento. Y también tenemos el Tropi WhatsApp, donde envía su nota de voz, su mensaje. O sea, lo más importante es que envíe usted su mensaje, Juanito, su nota de voz al 310-206-3302.
10: Es que
1: 310-206-3302.
10: Ojo a esto.
1: Sí.
10: Cuando llaman, caballito, este es su primer coso, su primer
1: maratón. Este es su primer coso, sí, señor.
10: Sí, literal. Entonces, nuestro amigo Luchito, a veces a esta hora le da por hacer una vaina que se llama Un Tinto con Luchito. Y lo que hace Luchito es entrevistar al oyente.
1: Ah, bueno, perfecto. Okay.
10: Por eso, pero eso es cuando entra la llamada.
1: Ok.
10: Si entra la llamada, listo. Automáticamente.
4: Y aquí está George Pinson y entre los dos podemos hablar con el oyente.
1: Chisme.
4: Un saludo en Turbaco Bolívar, para la gente de la costa. Turbaco Bolívar nos está viendo.
1: Adivina qué se come sabroso y
4: Margis Ocarrás.
1: Turbaqueñas. Arepa de huevo, almojábanas. También se come, ¿adivina qué? La arepa de huevo, pero con carne molida. Sabroso.
4: Uy, debe ser muy rico eso. Caballito sabe la cultura. El representante en esta hora de la costa es nada más y nada menos que Caballito. ¿De dónde es Caballito? ¿De Barranquilla?
1: De Curramba, claro, de Barranquilla. Por ejemplo, ahí en Barranquilla hay una vaina que se llama el hígado de encebollado.
4: Ahí sí también lo comemos, sí. En Santander, sí, señor.
1: El sancocho mondongo.
4: También lo comemos
1: en Santander. Sancocho rabo.
4: También lo comemos en Santander.
1: Guandú con carne salada.
4: También lo comemos en Santander.
1: Una pegadera que te da.
4: También lo hacemos en Santander.
1: ¿Qué dice la gente? Atención, Colombia, ¿qué dice la gente?
15: Luchito, ¿cómo está, Luchito? ¿Todo bien por allá? Todos los que están ahí. Ojo, que Caballito se le

0: Pues es que uno es del norte y el otro del sur, pero
1: a la caray.
2: Ey, ¿cómo habla? O sea, yo no sé. O sea, ¿cómo habla un rolo del norte?
3: Así.
1: A ver. George es el de las voces, es un gran vocero.
4: Sí, soy vocero.
2: ¿Cómo habla el rolo del norte?
4: Depende hasta dónde llegue el norte.
2: El más norte.
4: Es que el más norte también se convierte en sur.
3: Colina campestre.
0: O sea, cuando usted va llegando por allá, no sé, a Verbenal, ya sí. Pasa a ser Gomelo. ¡Tú entonces, hermano!
4: Sí.
1: ¡Que viva Michael Pita!
4: Tú vas normal y vas llegando de pronto hacia el norte. Y después, no sé, de las 164,
0: 165. Entonces, exacto, se convierte ahí.
4: Lo que pasa es que eso cambia. Sí.
1: Claro.
4: Y después pasa aquí, ¡oh, mi perro!
1: ¡Oí!
2: ¡Ah, eso es como Barranquilla,
4: los
2: Coreto!
4: ¿Qué me dijo?
2: Por ejemplo, ahí en Buenavista, ellos te hablan, hola, me das una especie de competencia.
1: Oh, my sí. God.
2: O sea, hablan así todo, como que, sí. Lo que pasa es que va a Buenavista.
0: Como Carlos Díez.
2: Sí, güey. Pero entonces cuando ya va bajando para allá, para Rebolo, sí, amigues, comenta la película, un tabaquito ahí, todo bien, bien, buena, buena, eso va. Esa vaina. Bueno, chiste de rolos.
1: Chiste de rolos.
2: A ver, sí, dele.
1: Estaban hablando en la época de la conquista de Llorente, ¿no? En la época de la independencia de Bogotá o de Colombia. Llegó Simón Bolívar, ¿no? Llegó Simón Bolívar a Bogotá, a la Plaza de Bolívar. Y había un vigilante bien rolo. Y caray, carachas. Nadie se puede entrar, caray, carachas. A la carajo. Nadie puede entrar aquí sin el permiso mío porque yo soy el vigilante.
2: Uy, claro.
1: Caray, carachas. Y llegó Simón Bolívar. A la caray. ¿Y cómo te llamas vos?
4: ¿A cómo te llamas? Bien rolo era.
1: Un poco caleño, ¿no?
3: Uy, no.
2: Tenía familia, ¿no?
1: A la caray, para registrarlo y dejarlo entrar aquí al florero de Llorente, caray. Tiene que decirme el nombre, dijo el vigilante. Y Simón Bolívar dijo, mi nombre es Simón José Antonio de la Santísima Trinidad Bolívar Ponte y Palacio Blanco. Bueno, entren, pero uno por uno.
3: Bueno.
0: Le toca al señor Yorpizón.
4: Dos amigas rolas.
2: Ay, dos amigas. Pero de dónde, allá arriba.
4: Lo va a contar como alerta, el cuentahueso.
1: Ah, me gusta, sí, porque ¿sabían que George imita?
2: ¿También?
4: ¿Sí?
3: Es vocero.
4: No sabían.
0: Pero no me había dado cuenta.
4: No había, papi bello.
1: Eso.
4: Tengo los mejores chistes.
1: Ay, eso, alerta.
4: Imagínate que estaban hablando dos amigas.
1: Dos amigas, alerta.
4: Como cuando hablan dos amigas. Y la una le dice a la otra,
1: ¿Y qué le dijo a la otra? Estaba haciendo picardía.
4: Sí, y le... Estaban hablando dos amigas. Y una le dice a la otra, amiga, ¿te acuerdas de mi ex, Luchito?
1: Ah, sí.
4: Sí, claro. Tu ex, el que me hizo tanto daño.
1: Sí.
4: El que me mandó a psicólogo.
1: Sí.
4: Amiga, ¿te acuerdas de ese? Sí, claro. Imagínate que hoy me trajo a la casa.
1: Decía,
4: ay,
1: sí.
4: Amiga, ¿vas a volver con él? No, tiene un taxi.
1: Está bien, ¿no? Está bien, ¿no?
2: Gasolinera. Aquí estamos en la maratón del humor. 1:31 en Tropicana, la Bacana.
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1: las tacas. Uy, estamos a.
4: Yo le dije, ¿verdad?
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2: Señoras y señores, póngale ánimo, póngale emoción porque seguimos. Todo el mundo con las manos arriba. Todo el mundo con las manos arriba. Aquí nadie se duerme porque el que se duerma le puyamos la nalga.
1: No hay, entonces me voy a dormir.
0: Ay,
3: ay, papi.
2: Chanchito, ¿cómo te sientes de ánimo, Chanchito?
0: Estoy arriba, estoy con el Zlatan Ibrahimovic.
2: Oh, yeah. No.
3: Pero ¿arriba qué?
0: En el monte, con Luis Díaz y con Dios.
2: ¿Cómo te sientes, Luchito? Ánimo arriba, papi, aquí no te duermes.
1: Bueno, ya me voy a dormir ahorita.
2: Señor.
1: Ah, no, mentira, aquí seguimos enérgicos, tranquilos. Nosotros nos vamos midiendo la temperatura. Si yo me sintiese un poco cansado, le digo, bueno, muchachos, hablen por mí porque me estoy... No, pero aquí estoy enérgico y vamos muy bien, don Caballito. Bien.
2: Don George Pinzón. Señoras y señores, aquí lo tenemos de invitado.
4: Eso, excelente, excelente, excelente. Estamos con buena energía. ¡Qué energía, qué entusiasmo!
2: ¡Eso! Y usted, a ti, ¿cómo me le va? ¿Cómo me la siente?
3: Espectacular, espectacular, espectacular. Mejor dicho, estoy más de

0: despierta.
1: ¿Qué?
0: Que, uy, no.
2: No.
1: ¿Más despierta que qué?
0: Se durmió.
1: ¿Y el árabe cómo está? ¿Cómo se siente el árabe?
0: Oye, espectacular. Mira cómo me muevas.
3: Que levante la mano, Ana, si está viva, que es la más importante, que la de la YouTube. Eso, Ana, levanta sus manos, que es la chica de YouTube.
0: Yo quiero pedir chistes.
1: ¿Chistes de qué?
4: A ver, pide chistes.
0: Yo la verdad me gusta el acento argentino.
3: Miércoles.
2: Y fue para el argentino.
4: Okay, bien.
0: Yo quiero un chiste así argentino, como de boludo, ella pa' allá vos, o algo así, como parecido.
2: Ah, bueno.
3: ¿Pero quién arranca George primero?
4: Bueno, eso, está bien.
2: Okay, ahí puede poner una música argentina.
3: Eso, ponga porque
1: no. Un tango.
2: Tango, así va.
1: La cuestión es que el coso ese, ¿no?
3: Sí, el
1: copyright, sí.
4: El copyright.
3: ¿Cómo? El copyright. Eso, a ver, las divinas.
1: Esta.
0: Ah, yo soy la divina. Ah, bueno.
1: Chiste de este momento nos vamos para Buenos Aires.
4: Sí, nos vamos a argentino, ¿eh?
3: Listo, de argentino.
4: No, está bien.
3: Dale, George, vamos.
4: Está bien. Chiste de argentino.
3: ¿Qué estamos pasando?
4: Sí, un colombiano, viste que en Argentina nosotros decimos otras palabras diferentes, ¿no?
3: Claro.
2: Grande.
4: Tengo un colombiano.
2: Grande, eres grande, ¿viste?
4: No, normal. Llegó un colombiano a una cafetería. Dijo, por favor, ¿me servís una gaseosa?
2: Una gaseosa.
4: Le trajeron la gaseosa y le decís, ¿te la querés tomar así o querés una pajita? Digo, no, primero déjame tomar la gaseosa.
1: La paja después.
3: Ahora le toca a Luchito Messi. Señores.
2: Bueno, te vamos a contar un chiste muy argentino.
3: Ok.
4: Muy se nota.
2: Se nota muy. El mío es que yo soy de Buenos Aires. Bueno, Buenos Aires, Cauca.
1: Ah, okay.
2: Oh, de San Martín, pero meta. Okay. Estamos aquí que llegó un argentino. Usted sabe que los argentinos son especialistas en asado, en carnes. Y así llegaba un argentino a comprar una carne. Y llegó a la carnicería. Haceme un favor, dame una libra de carne, pero que esté bien bonita, que esté bien finita, como para un asado bien delicioso. Así que hacer el favor de traerme la mejor carne posible.
3: Okay.
2: Y el que estaba en la fama, en la carnicería, dijo, bueno, pero definí qué carne quieres.
4: Uh-huh.
2: Bueno, entonces te voy a preguntar, ¿tienes corazón? Claro que tenemos corazón. Bueno, entonces déjame la libra de carne en 1500 pesos.
1: Señoras y señores, Colombia, este es el Maratón del Humor. 1:35 a.m. aquí nadie se duerme. Aquí todo el mundo con el ánimo arriba. Y ahorita vamos con el conteo de Pepita.
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2: Muy bueno.
6: 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Luchito, tírate un chiste de...
1: Uy. Pero yo quiero, Chanchito, no sé si tú estás de acuerdo, que comience George Pinzón y ahí Nati en el TikTok pusieron chistes de caballo. ¿De qué fue lo que pusieron por ahí?
0: De caballo y de Natalia. De caballo.
1: No sé, entonces como Chanchito tiene mucha idea, Chanchito que comience y ustedes por allá hacen el remate.
3: Yo comienzo el chiste.
4: ¿Otra vez a inventar los chistes?
1: Sí, pero otra vez.
4: Con el Latan Ibrahimovic.
3: No, tranquilo, lo va a poner más fácil. Yo comienzo el chiste y George lo termina. termina. Yo comienzo el chiste, Luchito lo termina. Imagínese que el señor Caballito y Natalia tenían una tienda de postres en Santa Librada. Y entró un comensal y dijo, uy, estos postres saben a miércoles.
0: Pues
3: voy a demandar, qué porquería esta vaina, un inmundo estos postres. Y ese oyente, ese personaje que había comprado los postres, es Gabriel de las Casas. ¡Siga el chiste, querido George!
1: Gabriel de las Casas decía, ¡qué mierda, esto es una mierda!
2: ¡Oye, qué buena imitación, eh!
1: A ver, señor, o sea, ¿en serio? O sea, tú sabes, a ver, esto es una mierda, ¿en serio?
4: Y el tipo dijo, no, pues tranquilo, hay otros postres. Ay. Hay otros postres. Hay de mora, lulo y guanábana.
1: Entonces tráigame algo diferente.
2: Sí, don Gabrielito.
1: Sí, don Gabrielito. O sea,
3: uy, la hora, favor. Gabriel, la hora.
1: Marca, a esta hora, una de la mañana, 38 minutos. Y entonces...
2: Sí, don Gabriel.
1: Vaya, tráigame unos.
2: Sí, señor.
4: Y el tipo se fue a traerle los...
1: ¿De qué fue que me dijo que tenía? De mora, lulo y guanábana.
4: Y se fue corriendo y pasó la calle... Y lo atropelló un carro.
0: ¡Ay, Dios mío!
4: Y se bajó el conductor y se bajó a ayudar a auxiliar al man. Y le dijo Gabriel, a ver, está bien, ¿qué tiene? Mora, lulo y guanábana.
2: Muy bueno, espectacular.
3: El cerdo comienza el chiste, Luchito lo termina. Ahorita más adelante también vamos a ir con chistes de regiones, ¿listo?
4: Ok.
3: Que es más fácil además.
4: Sí.
3: El cerdo comienza el chiste y Luchito lo termina. Estaban en la Segunda Guerra Mundial. Y se estaban dando ahí, pum, Alemania contra Inglaterra. Pum, pam, pipa, no sé qué. Y entonces, hermano, a los ingleses se les acabó la munición.
2: No puede ser.
3: Lo único que tenían eran zapatos con pecueca para combatir. Y ahí sigue el chiste, Luchito. ¿Qué hacemos si ya no hay más munición, Luchito?
2: Ay, Dios mío, entonces el coronel, bueno, soldado, pero ya se nos acabó la munición. Nos toca escondernos a rastre bajo. Hágale a ver, Gutiérrez. Ay, sí, mi capitán, ¿y qué hacemos? Agarre los binoculares y mire cuántos son al fin los enemigos. Miren cómo vienen armados. Y el soldado cogió los binoculares y comenzó a mirar. ¿Cómo ve todo allá, Ramírez? ¿Cómo ve? Ay, mi coronel, vienen 3,000 hombres. ¿Y son amigos o enemigos? Yo creo que son amigos porque vienen hablando entre ellos.
1: ¡Bueno! Señoras y señores, la maratón del humor está buena, buenísima, bacanísima que otro migara.
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1: ¡Chanchito!
3: 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Voy a leer comentarios de YouTube a esta hora. Lo dice Rodrigo Vega. Saludos, muchachos. Estoy desde Soacha. Qué gran labor. Malberto dice, activado desde Vigo, España. Vamos que vamos. Ricardo Ávila dice, un saludo desde Mariquita, Tolima. Hugo Fernández, saludos desde Popayán, estoy haciendo Didi, estoy en mi Didi.
2: Ay, desde Popayán ya está Tropicana a las 24 horas desde que arrancamos. Allá no es de chorro, yo, mijito.
3: Ricardito dice, fuerza, Luchito, vamos que se puede. Manuel Quintero dice, uy, esa Natalia es un 10 de 10, qué bizcocho.
2: Sí. Oye, Natalia, ahí fue en Guacó, ¿no? Wanda desde Popayán también, Checho, aquí también, mire, Andrés Velandia, Checho Flow, saludos, mijito.
3: Frank de Alba dice, por favor, despierten a Neido.
2: No, ese se durmió de la 8.
3: Arwin Ríos dice, Vamos, Lucho, estoy capando sueños solo por acompañarlo. Me voy a quedar hasta más tarde.
2: Amén, amén, Antonio.
3: Elber dice saludos, caballo, saludos, Chancho, juicio de madre.
2: Desde Londres, Inglaterra, miren, nos están viendo aquí.
1: Vea.
2: Anthony.
3: Estoy en Atlanta, USA. Esto, todos los comentarios que llegan a YouTube, recuerden donar al Nequi 321-433-3481. Y en TikTok, vamos en 350K.
1: Ah.
3: Si entre las 2 y las 3... llegamos a esos 400,000. Aquí el último que falta por la empelotada es el caballo.
2: Y alcanzamos a llegar antes de las 2, es que es la 1:43. O sea, en 17 minutos llegamos a 400,000. Denle tac, tac, así, pero tac.
1: No creo.
2: Denos dedo, denos dedo.
1: Esa gente floja. Esa gente floja, yo no creo que yo llegue a empelotarme aquí. Esa gente floja, no creo. No creo.
0: Mira. No retes.
3: 349,000 en TikTok. Sí, bien, pues entre las 2 y las 3, puede ser a las 2 y 5, a las 2 y 10.
2: Saludo, no, igual, ¿o?
3: No importa. Y, obvio, a las 2 también les voy a hacer conteo de pepitas, cómo vamos con las pepitas. Yo creo que es tiempo de regiones, muchachos.
2: ¿Listo? Michael Pita Torres, salud en Estados Unidos, maneja tractomula, ¿eh?
1: Vamos a hacer algo en este momento, señoras y señores. 1:44. Gracias por estar, gracias por seguir, gracias por donar, gracias por hacer parte de la historia de Tropicana, Maratón del Humor, cuarto año. En esta cuarta oportunidad serán 10 toneladas y sabemos que con el favor de Dios y el favor de ustedes vamos a sobrepasar. Aquí está Luchito con sus invitados en Tropicana.
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3: Pues, señoras y señores, como hemos hecho de que Luchito es un corredor y usted ha visto en las piezas gráficas...
1: Nunca
3: que
1: corro
3: Luchito,
1: como él.
3: Exacto, ¿cómo? Luchito tiene una balaca y ha pasado por todas las ciudades. De hecho, muchas de esas ciudades son Tropicana. Pues, chiste de regiones, chiste de santandereano, Luchito.
1: Uy.
2: Me dio en la vena, ¿oyó?
3: Me dio en la vena el gusto, papita.
2: Guarion, saludos de Guarion.
1: En la jeta.
2: Estoy pasando una galletita.
3: Tranquilo, no se preocupe. Es más, mire cómo vamos a hacer de originales. Luchito es del chiste santandereano y el otro norte santandereano.
1: Vea.
2: A que aprendan, papito. Saludos a todos los santandereanos que han donado, que no son tacaños amarrados. Y caballo, preste la jeta para saludar. ¿Qué más, caballo?
1: Excelente, gracias a Dios. Eso. Muy bien, la gente de Santander.
2: Esa joda. Recuerden visitar Santander, no lleve machete, que allá le damos.
0: Yo no conozco, mano.
2: Tiene que ir a comer hormiga culona, mi mamita o doña.
1: ¿A qué sabe la hormiga culona?
2: Pues a hormiga culona.
1: O sea, sabe a lo que finaliza la palabra.
3: A tu lampao, ¿no?
2: No, caído el salto este bobo.
3: Natalia corre peligro yendo para Santander, solo le digo. Sí, porque
0: cuidado. Pronto se la... Sí. ¿Por qué?
3: Pues porque si comen hormiga, se corre peligro.
2: Tenemos un chiste clásico santandereano. Este es clásico, pero es uno de los buenos chistes santandereanos.
1: Escúpalo, papito, escúpalo.
2: Que va bajando el pescadero, ¿yo? Allá cerca al Panache, al Parque Nacional del Chicamocha, papito, pasando San Gil, Charalá y toda esa joda. Iba una pareja bajando ese curverío del pescadero, ¿yo? Y entonces ellos no se hablaban porque era santandereano. Yo ahí haciendo mala jeta, mano.
1: No, mucha boleta.
2: Mucha boleta, mano. Cuando en un momento el conductor comenzó a pisar el freno, mano. Y le chancleteaba.
1: Bombeaba.
2: Y no agarraba el freno. Y él callado porque le tenía miedo a la mujer.
1: Tremendo lío.
2: Y la madre, y ahora pensaba, por dentro esta vieja me acaba donde le diga que no revisamos freno. Y chancleteaba.
3: Uy, de madre, chancleteaba. Chaca, chaca, chaca.
2: Y no le agarraba el freno. Y hasta que se decidió y volteó a mirar a la mujer y le dijo, mi amor, dijo, ¿qué pasó? Dijo, nos matamos. Dijo, cuando quiera, triplito.
1: ¡Eva!
2: Es muy santandereano.
3: Pero no acaba ahí. Le responde el norte santandereano con otro chiste. Chiste de regiones, el señor George Pinzón.
1: ¡Cúcuta! Papito, ¿qué tal?
2: ¿Qué, señor?
1: Estaba ahí la esposa con el esposo.
2: Allá, pero en Cúcuta, este es en Cúcuta.
1: Cúcuta, el norte.
3: Comiendo pastelito con roja, ¿no es?
1: Tragando pastelito de garbanzo.
2: Allá hay un concesionario en Cúcuta muy famoso, ¿se acuerdan?
1: ¿Cuál?
2: Los Toches.
1: Claro, sí, señor.
4: Los toches, sí, señor.
3: Ahí pero, el acero.
4: En los coches, pero como es cucuteño.
2: Los toches. Los toches.
4: ¿Quiere ver los toches?
2: No, señor. Los porque toches son los pájaros. Es otra
4: cosa para nosotros.
2: La chica de la noche, saludos. Sí. Uy,
4: uy. Ya me puse a ver, me olvidé el chiste. Pues que... me acuerdo de otro. Ay, papi.
3: No importa, de otro.
4: Aquí hay carro tancado de chistes de esposos. De
2: eso, sí, señor.
4: Y entonces los esposos.
2: Crónica de la noche. De,
4: ya estaban a punto. Llevaban 35 años de casados.
2: 35 años de casados.
4: Y entonces el uno le dice al otro: venga, vamos a quitarnos las máscaras.
2: Eso, hablar de frente.
4: Digámonos la verdad, papito, digámonos la verdad en la jeta.
2: Hablar de frente.
4: Que así es que me gusta. ¿Cuántos pares son tres moscas?
2: Me gusta la actitud.
4: Y entonces le dice él a ella: mija.
2: Mija.
4: ¿Usted se acuerda de la vecina esta? Eso. La que usted me gelaba. Yo, pues claro, la Natalia esa.
2: La Natalia esa de Lazy Town.
4: Ese cuerpito fue mío.
1: Uy.
0: Uy.
2: Vea usted, y no había contado la Natalia.
4: Y la vieja pasaba a salir y solo hacía jetas.
3: Uy, uy, uy.
2: Se estaban sincerando.
4: Se estaba sincerando. Dijo, ¿usted se acuerda también de la locutora esa de Tropicana Cúcuta?
2: Uy.
4: Dijo, ¿qué pasó con ella? Dijo, ese cuerpito también fue mío.
2: Uy, pero ay, no perdonaba una, mano.
4: ¿Se acuerda usted de su prima?
2: ¿Su prima?
4: Su prima, que medio me hacía jetas y ahí me hacían como miraditas. Dijo, sí, señor.
2: Esa joda.
4: Dijo, ese cuerpito fue mío.
2: Uy, ¿pero qué, mano?
3: Ah, mejor dicho.
4: Y la vieja dijo, listo, ahora yo voy a hablar.
2: Sí, señor.
4: ¿Usted acuerda cuando nosotros vivíamos allá por Atalaya? Pues, sí, señor. Dijo, allá en Atalaya, ¿se acuerda de la estación de bomberos que vea por ahí?
2: Sí, señora.
4: Dijo, sí, señor. ¿Se acuerda del comandante Vargas? Dijo, sí, señor.
2: Sí, señor.
4: ¿Se acuerda que él dirigía a todos los muchachos? Sí, señor. Digo, pues ese cuerpito también fue mío.
0: ¡Mucha loca!
1: Ey, Chancho, ¿cómo te parece esa vaina, Chanchito?
3: No te puedo vivir. Alcanzamos todavía otro regionalista antes de que sean. Antes de que sean las 2 de la mañana.
1: Mira, también estaban preguntando chistes de Pulgarín Nata, ¿no?
0: Ah, sí, de Jairo Pulgarín, a ver.
2: ¿O sea, de viejito o qué? No, pues sería de viejito.
3: Es que el que lo imita es George.
1: ¿George? Sí.
4: ¿Cómo no, mijito?
3: Exacto, ¿cómo no, mijito?
4: Está pasando.
1: Ah, pero ese, Tropicana, después del chiste de regiones, ¿no?
2: Sí, ah, okay.
1: Después de, bueno, o sea, sí, vamos con regiones y después de las regiones vamos con Pulgarín.
3: Bueno, vamos a hacer chistes entonces de regiones y pues si no le sale Pulgarín, les puede hacer chistes de
2: viejitos. De viejitos, igual viejitos, es lo mismo.
3: Es lo mismo.
4: Son viejitos.
3: Viejitos ahí, cagreco, que no sabe para dónde. Ay, ¿cómo? Ya, listo. Doctor Abelardo. Ay, Abelardo, sí, por ahí. Bueno, entonces chistes de... Señoras y señores, ¡boyacense!
1: ¡Eso!
0: ¡Su merced!
3: ¡Su merced, hágale el
2: chico! Claro, no. Saludos a toda la gente que también Tropicana Boyacá está desde la hora cero conectada y va a estar hasta las 24 horas de chorro. A toda la gente que nos escucha en Tunja, Sogamoso, todos los barrios, todos los pueblos cercanos a Tunja, saludos, ¿eh? Así habían unos un boyacense. Había un boyacense, su merced, allá por el lado de Cómbita, Boyacá, sí, señora. Y entonces le estaba hablando a otro vecino, y el otro vecino sí era bien estudiado, se había ido a las Europas a estudiar.
1: ¡Ah, oh, qué bueno!
2: Entonces llegó de visita y llegó:
8: buenas, ¿cómo está? Yo antes vivía aquí en este cuculucho de pueblo, yo. Pero me fui a estudiar Europa y ahora soy uno de los mejores ingenieros del mundo. Uy, no diga su merced, lo felicito, porque eso sí es emprender una berraquera. Yo, cállese, usted no ha salido de este pueblucho, usted se va aquí metido y todo. Es más, hermano, le digo una cosa. ¿Qué pasó, su merced? Espabile, a ver. Yo le quiero decir una cosa. Si quiere, présteme, ¿qué le digo yo? 7 tablas y yo le armo un barco. 7 tablas y yo le armo un barco.
3: Uy, un barco.
8: Y el boyacense le dijo: y usted présteme a su hermana, yo le hago la tripulación.
3: ¡Sigue, boyacense, George! ¡Vamos, George!
2: ¡Esa joda! ¡Saludos a Crónicas de la Noche!
1: ¿Quién es Crónicas de la Noche?
2: No sé, José, pero es que están... Mira, ya, y Vallenato Cere, desde claro. Costa Rica, mire, ¡ole!
1: Imagínense ustedes.
2: Valentino Cere.
1: Un tipo, un boyacense, pero que vivía en la calle, estaba condicionado el habitante de calle.
2: Ah, boyacense, sí.
1: Y golpeó a esta hora de la mañana, como a la 1:52.
2: Gracias, Nicolás Méndez.
1: Golpearon un ladito en una casa. Sí, y golpeó, señor,
4: como tres veces.
2: Tres veces golpeó.
4: Pero como estamos de fan, no podemos decir de nuevo.
2: Así golpeó.
4: Así golpeó. Y le abrió una muchacha bonita acá de cuenta, verán.
2: Aquí una, como por ejemplo una aquí.
4: Bueno, era bonita.
2: Era bonita.
0: Es porque tengo la peluca.
4: Y le abrió la muchacha y le dijo, a la orden, señor, ¿qué se le ofrece?
2: Sí, señor.
4: Dijo, pues lo que pasa es que yo vivo en la calle.
2: ¿En la calle?
4: Entonces yo vivo de limonas.
2: Claro, lo que
4: ¿será que usted me puede dar una limonita? Dijo, usted es como bestia, ¿no?
2: Uy.
4: ¿Usted no ha visto el letrero que dice aquí?
2: Sí.
4: Lulas cariñosas.
2: Uy, ay,
4: uy, esto madre. Es una casa de citas.
2: Ah.
4: Aquí solo viven mujeres de la vida alegre. ¿Cómo va a pedir una limonita? Dijo, bueno, entonces déme una culera. ¡Güey, madre buena!
2: ¡Epa, eh!
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2: Muy bueno, compadre. Muy bueno, profesor Vejeroso. Uy, pero usted que trajo un cilindro de gas.
1: Ahora comenzamos, pero yo quiero
2: crónica
1: que ustedes dos,
2: noche,
1: yo quiero que ustedes dos presenten los chistes de costeños. Costeños, ay, chistes de costeños. Ay, pero que hablen como costeños de verdad. Dale, güey.
2: Nay, nay. ¿Qué? No, esa Natalia está borracha.
0: No joda. ¿Así?
1: Ajá, pero qué.
0: Ajá, ajá. Bueno, empezamos con los chistes costeños, así como habladito rápido y la vaina y el toque-toque y pues la.
1: ¿Cómo hablan los costeños, Yayo?
9: Mierda, no joda. Estamos aquí bien suave y vamos a darle a los chistes de costeño.
0: Oye, ese acento está como ¿de dónde es ese acento? ¿De dónde es ese acento?
1: Ese es como cartagenero por allá.
9: Como cartagenero.
2: Como cartagena.
9: Estoy comiendo la letra.
4: Es costa.
2: Bueno, entonces arranco,
0: ¿eh? Como de dónde.
1: El tuyo es costeñero. Dale, Luchito, costeño, pues costeño.
9: Costeño, Luchito.
2: Míreme ese costeño tan perfecto que me sale, caballo. Usted que es muy de Barranquilla, así llegó un médico. Un médico costeño a un pueblo, yo.
1: Ay.
2: Y no es el de la tarde, no es otro.
1: Ok.
2: Y el costeño, che, Caremondá, ¿cómo te va, Caremondá? ¡Esta, huepe, huepe! Así es, Luchi, huepe, huepe, estoy llegando tarde, huepe, huepe. Eche, no, oye, que esta, qué pueblo tan bacano para venir a hacer el año rural de doctora. Eche, no, oye, esta, qué pueblo. Y pues una Diomedes, una chimba Diomedes.
1: Por eso la plata que cae
2: en mi mano. La baila y lleva ya como 3 meses. Y resulta que tampoco había mujeres en el pueblo. Y el costeño, eche, no, oye, pero ¿cómo así?
1: No sé.
2: En este pueblo solo hay hombres, no hay mujeres. Entonces, ¿qué hacemos? Vecino, venga para acá. Lo que pasa es que yo ya llevo 3 meses y usted sabe que uno necesita.
1: ¿Sí?
2: Y yo veo que hay puros hombres aquí en el pueblo. No, oye, un pueblo de solo varones. No, ¿qué vamos a hacer? Digo, hermano, le voy a dar un dato yo. ¿Usted ve ese río que está allá?
1: Allá.
2: Mañana caiga a las 6 de la mañana.
1: ¡Mierda!
2: Uy. Ahí solucionamos el problema. ¡Mierda! Bacana, bacana la vaina, man. Y a las 6 de la mañana el costeño llegó allá el médico. ¡Échenos, joñe! Aquí debe ser la vuelta de la vieja. Y vi una burra que estaba parqueada tomando agua.
1: ¡Ay!
2: Y, ¡ay, coño! Ahora sí entendí. Le metió un venezolano, ¿vale?
0: Ese acento me parece como raro. Como yo no sé.
1: Es la costa de Venezuela. Oye, pero de burra yegua está muy lleno.
2: Sí, digo, échenos, joñe. Ahora sí entendí cómo es lo de la hembra. Lo solucionan con la burra.
1: ¡Claro!
2: Y se subió ese costeño y le hizo la vuelta a la burra como 2 horas. Y llegó el amigo que le había recomendado la noche anterior y dijo, hermano, ¿usted qué está haciendo? Y pues haciéndole la vuelta a la burra. Y
1: sigue,
2: no,
1: pegándole ahí.
2: Pegándole ahí. Y yo, no, hermano, se equivocó. La burra es para pasar al otro pueblo donde están las viejas.
1: ¡Falta de George! ¡Falta George! ¡Mamá burra!
4: Imagínate que una familia costeña.
1: No, sí. Pero tienes que hablar como costeño.
4: Espérate, poniéndole la vaina.
2: Puya el burro, puya el burro.
1: Puya el burro, yo, no, porque la vaina.
0: Una burra.
4: Papi, aguanta el viaje, aguanta el viaje. Entonces, era una familia costeña. Entonces, el hijo se había ido a estudiar.
2: Sí.
4: Y se había ido a estudiar técnica para hablar con los animales.
1: ¿Verdad?
4: Y llegó el hijo a visitar al papá. Y el papá tenía la finca y tal. ¿Papi, qué? ¿Entonces vieron qué?
2: Uy.
4: Entonces, hijo, ¿cómo te fue allá en el estudio?
2: Ah, con la técnica de hablar con los animales.
4: Papi, me aprendí toda la vaina para hablar con los animales.
2: Vea usted.
4: Si quieres, te doy un ejemplo. Digo, vamos para la finca,
2: a ver.
4: Vamos a ver para la granja. Y fueron allá a ver la gallina y empezaron la gallina.
2: Vea usted. ¿Cómo? Sí, claro, se comunican.
4: ¿Qué está diciendo la gallina ahí? No, no, está diciendo ahí que está estresada contigo. Ay, y que el maíz que le da es como muy vencido.
2: Ay, sí sabe, ¿no?
4: Man, como sabe, ey. Vamos a hablar ya con los caballos.
2: Oiga, caballo.
4: Se fueron allá y los caballos hacían así, ¿no? Ey, ¿qué está diciendo el maíz? No, no, está diciendo ahí que la paja que tú le das ya está muy seca. Ya.
10: Que vaina jodida.
4: No joda, y que la, el agua que le da, es que se la dé fría ahí porque está haciendo mucho calor. Y vive estresado ahí por la vaina y que no le gusta que lo monten ahí. Que la próxima silla que le pongan tiene que ser una silla reclinable.
2: Hoy exigente, ah, además.
4: Bacano.
10: Así, pote, caballo.
4: Vamos
10: ese,
4: allá, ¿no? Donde están las otras aves. Vamos a hablar allá con los loros.
2: Exacto, David, Aruba.
4: Con los loros y empezó el loro.
2: Uy.
4: Así,
2: así le decían. Ay, qué caballo es caballo. Yo entendí.
4: Oye, ¿cómo? O sea, así como hablar.
10: Que le gusta, claro, la arepa.
4: Oye, ¿qué está hablando ahí? ¿Qué está hablando ahí con el loro? No, el loro lo que está diciendo es que le quiere que lo saque ahí, que lo pongas a hablar un poquito, claro, más. Y que le cambies la vara porque también cae a la vara. Listo, listo, listo, bacano. Y le dice el hijo: camina, vamos a hablar con la bola. Digo, no. No lo hablemos con ella porque ella es muy mentirosa.

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0: Seguimos. Chanchis. Dos de la mañana, un minuto, 2-1, Chanchis.
1: Bueno, vamos por partes. Primero voy a decir cómo va el tema de lo del caballo en las Tap Taps. Y mientras tanto, pan Natalia, digo Natalia, nos va. No, es que es un apodo ahí.
2: Ah, ok.
1: Es que está, vi ahí algo. Y, bueno. Entonces, ella ahorita nos va a contar con el caballo cómo vamos de pepino.
2: Gracias.
1: Listo, vamos por partes. Ok, sí. Son las 2:02 de la mañana.
0: Chanchito.
1: Quedan 12:58 minutos de maratón. Hemos cumplido una hora más de maratón. A las 3 de la tarde acaba la maratón y esperemos a esa hora tener las 10 toneladas y las 10
2: pepinas.
1: ¿Listo? A esa hora Luchito va a estar en uno de los puntos Animals.
2: No diga.
1: 151. Ahí estaremos recibiendo pues la victoria y los 10 toneladas. Ojalá más. Recuerden que una cosa es lo que se dona en el Nequi y otra cosa las pepitas como tal. 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Punto y aparte.
2: Métalo, Chancho.
1: En este momento, yo dije que entre las 2 y las 3 de la mañana.
3: Sí.
1: Hay en TikTok 394,000 tap taps.
3: Hijo de madre.
1: Quiere decir que si pasamos los 400, el caballo va a mostrar algo que ninguno de los que ha jugado al strip.
2: Claro. Una vagina, ¿no?
1: Sí. No, pero no es eso.
4: ¿Cómo, amigo?
2: Me excedí, perdón. Cari, ¡ay, Cari!
3: Me alteré, diga.
2: Me alteré.
1: No, tranquilos, calma. Pero sí, el caballo va a mostrar algo que no ha mostrado ni Natalia, ni el pollo, ni Luchito, ni el chancho, ni George. Entonces, lleguen a los 400,000.
4: No, ¿listo? Yo menos.
1: No, pues sí, eso es evidentemente. Pero calma, calma. Y además ya también llegamos a los 100,000 viewers en TikTok. En YouTube también vamos muy bien. De hecho, voy a mandar un par de saludos allí. Por ejemplo, Andreide Méndez, que dice, estoy en la capital de la República, en mi trope amarillito, y todos los pasajeros van felices, todos quieren donar desde ya, que se metan al Nequi. Dice, saludos muchachos, estoy en Soacha, lo dice Rodrigo de la Vega. Luchito, estoy en Barranca Bermeja, un caldito de bagre para que no se duerma. Saludos desde Pereira, lo dice Oscar Giraldo. En España, lo dice Flipas viajando. Ánimo, Luchito. Listo.
2: Ahora, hay mucha gente camionero que nos escuchan, no solo en Colombia, caballito, que es su primera maratón. A esta hora hay mucho camionero en Estados Unidos y a como va avanzando la noche o la madrugada aparecen más gente de Estados Unidos. Okay, es una locura. Claro. Estados Unidos es una locura y donan mucho la gente de Estados Unidos.
3: Y si quieren hablar contigo, pueden llamarnos.
2: Claro.
3: Pueden enviar nota de voz. Notica de voz al 310.
2: Los que están fuera del país que manden nota de voz.
3: Es correcto. Más 57, sí. 310. 206-3302. 310-206-3302. Y también pueden hablar con Luchito, por supuesto, con Chancho, con Nata, con George. Pueden hacerlo al 601-348-7601. Este es el número fijo de Tropicana. 601-348-7601. Para que tengan la oportunidad, por supuesto, de tomarse un tintico con Luchito. Luchito, ¿cómo es el tema del tintico?
1: Pues nada, él va entrevistando a la gente. Y básicamente con él vamos contando historias, vamos chismoseando. Es más, es una entrevista casi que de Luchito al oyente, más que del oyente a Luchito. Y obviamente
2: estamos
1: contando los chistes.
2: Saludos.
1: La idea obviamente es que llamen. Pero espere porque falta lo más importante.
3: ¿Cómo no?
1: Y vamos en una tonelada y media.
2: Ay, de pepitas.
1: Ya estamos sacando el Excel. Ya Lazy Town está sacando el Excel. El redoblante.
2: Tengo miedo en este momento.
1: ¿Cómo no? 2:06 de la mañana. ¿Cómo va el conteo de pepitas, querida Lazy Town?
2: Bien, hermano.
5: Tropicana, queremos recoger 10 toneladas de comida para los peluditos de Colombia. 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
3: Atención. Es Tropicana, la más bacana en toda Colombia.
2: Tengo miedo.
1: ¿Cuánto va en pepitas?
4: Bueno, tengo dos buenas noticias.
1: A ver.
2: A ver.
4: Vamos.
3: Vamos.
2: Crónicas de la noche.
3: Espérate, entonces, ay, hijo de madre, estaban llamando. ¡Qué pena! ¡Vuelvan a llamar porque estaba pensando en las pepitas!
2: Y ahorita aquí nos pidieron chistes de gangoso, de boquinche. No le hemos contado, más adelante lo vamos a contar.
3: ¿Qué es gangoso o boquinche?
2: El
3: boquineto. El boquineto.
2: El boquineto. Se adelante, Natica.
4: Vamos. Vamos más 70 kilos.
1: O sea,
4: es decir, vamos una tonelada más 620 kilos.
3: ¡Muy bien!
4: ¡Ay, gracias! ¡Celébralo, Curramba!
2: ¡Celébralo!
4: Adicional, ¿cuál es la segunda buena noticia?
1: ¿Cuál?
4: Ya pasamos los 400 taps en TikTok.
1: ¡Vea! ¡Excelente! Se está
2: 400,000, increíble.
1: Ahí caballito se atoró. Tiene que mostrar lo que nadie ha mostrado.
2: Vea,
1: lo haremos
2: usted
1: adelante, pero primero los chistes. Calma, caballo. Yo sé que tiene afán. Yo sé que tiene que.
2: El caballo está yendo en vida, ¿eh?
1: El caballo tiene afán de mostrarlo, pero.
2: El caballo no aguantó la maratón, ¿eh? Se nos murió.
3: Su primera y la última, ¿eh?
2: Pues su última y su primera maratón.
1: Primera y última maratón.
3: Debut y despedida.
2: Ay.
4: No.
2: Se atoró con la vida, ¿no?
1: 403,000 tap taps.
3: Imagine.
1: Y un 1,620, o sea, tonelada y 620.
4: Sí.
1: En pepas. Por favor, movamos ese contador, muchachos. Denle al Nequi y a las 3 de la mañana les vuelvo a decir cómo vamos en Pepe.
2: Eso, pero aún nos falta también el dato, Chancho, yo creo que más adelante lo podemos tener, que es el dato de la donación en efectivo, su merced. ¿Cierto?
1: Ese después lo sumamos, claro.
2: Lo sumamos.
1: Porque es que la plata, obviamente, se va a terminar representada en
2: Pepitas. Sí, señor. A todos, muchas gracias. En todas las partes del mundo que a esta hora se conecta mucha gente fuera del país. Dios los bendiga.
1: Dios los bendiga.
3: Luchito, Chanchi, los invitados. George, ¿cómo le estás pasando? ¿Estás aburrido?
1: Papi,
3: ¿estás dormido? ¿Estás despierto? ¿Estás apagado?
2: ¿Estás sufriendo una crisis en este momento?
6: Estaba preocupado porque usted estaba atorando y se estaba yendo y no sabía qué hacer.
3: O así, compañero, sí.
2: Casi le damos respiración boca a boca,
3: oye. 405.
4: Pero, Chancho.
3: Ya estoy bien.
2: Bueno,
3: la gente sigue enviando su nota de voz al 310-206-3302 y el que desee hablar con Luchito, tomarse un tintico con Luchito, una entrevista con Luchito, que ya lo haga al 601-348-7601.
2: Repítelo, Pollo Irra.
3: 601-348-7601 para que se tomen un tintico con Luchito y aquí tenemos nota de voz, Luchito.
2: ¿Qué dice? Claro, caballito, y los que están fuera del país pues pueden con ese WhatsApp marcar por WhatsApp y aquí los atendemos como Crónicas de la Noche. Está en Japón, oiga.
1: ¿En Japón
2: qué hora son a esta hora? Ustedes que son
6: las 2 de la tarde, creo, más o menos.
2: Sí,
3: ¡Lucho! ¡Lucho! Pero y en este momento, señoras y señores, regálame un instante, regálame un segundito es porque crónica, me pone esto súper contento.
2: ¿Qué será?
7: Puso los tenis para correr por toda Colombia.
2: Tengo miedo, ¿eh?
7: 10 toneladas de patitas por los peluditos.
2: ¿Sí?
7: De
2: 4 de la tarde en Japón.
3: Luchito, ha llegado el momento que estábamos esperando. ¿Te vas a tomar un tintico con un oyente, sí o no, Luchito?
2: Sí, por ello lo que toque.
1: Bueno, sí.
4: Uy.
3: Recíbamelo, por favor, si es tan amable.
8: Hola.
2: Hola. Uy, es una linda, hermosa oyente. ¿Cómo está? Bienvenida.
1: Hola.
8: Bien, mi corazón, gracias. ¿Cómo estás? Te felicito.
2: Gracias.
1: Te llamas.
8: Dios te bendiga.
2: Amén.
1: ¿Se llama Dios te bendiga?
2: No, ¿cómo te llamas?
8: No. Carolina Moreno.
2: Karen, ¿sí?
1: Carolina.
2: Carolina. ¿Y vives en Colombia?
8: Sí, señor, estoy ubicada en Bogotá.
2: Mis aguinaldos.
1: No, ¿cuál aguinaldo?
2: Ah, perdón. ¿Y desde qué hora has escuchado la maratón, Carolina?
8: Bueno, realmente me conecté desde, bueno, empiezo a seguir como desde las 3:05, pero pues por momenticos me conecto, me desconecto, y pues ahorita estoy desvelada, entonces me meto y te estoy escuchando, mandándote toda la energía positiva para que todo salga muy bien y podamos llegar a nuestra meta.
2: Gracias, Carolina. Y a esta hora sí que se necesita esa buena energía, porque a esta hora empieza a veces a cabecear uno como vigilante nuevo, pero aquí seguimos, Carolina. ¿Y ya donó, Carolina?
8: ¿Señor?
2: ¿Y ya donó para los peluditos?
8: Sí, señor. Sí, señor, ya doné y de verdad me echó toda la fuerza. No puedes, mejor dicho, ni cerrar un poquito un ojito.
2: No puedo cerrar el ojo, aunque estoy sentado, ¿no?
6: Sí, pero no, lo que está tapado, mano cerrada.
2: Sí, exactamente. Pero vamos a lo interesante, sí, Carolina. Claro. ¿Usted es casada, soltera?
6: Uy, claro.
8: Nada. Soy felizmente soltera, bendecidísima por Dios, pero soltera.
2: Ay, soltera,
4: que no importa. De las mías.
2: Vamos bien, nos enguacamos, nos enguacamos. Oye,
3: mira, mi amor, Carolina, yo te voy a dedicar una canción, espérate ahí.
2: A ver.
8: A ver.
3: Escucha esta, escucha. 1, 2 y 3. Carolina. Ay, Carolina, ¿y tú en tu casa no tienes un pedacito de cama para mí, mi amor?
4: Uy.
8: Sí. Sí,
2: ay,
8: pero prefiero estar solita.
2: Oh, ah, Carolina. Ok, no, es que el caballo quiere, ¿verdad?, coger ventaja. No lo escuches, que se embarca mal ahí. Sí, se le
1: no se lo recomendamos. Claro,
2: no, Carolina, se le come esa pensión en 15 días, oye. Carolina, le voy a presentar, a pasar al doctor Petro. ¿Cómo está, doctor Petro? Hable con Carolina, por favor.
9: ¿Cómo me le va, mi querida Carolina? Un saludo.
3: Ay, hijo de madre. Creo que me espérate. Sí.
2: Ay, creo que no te quisieron, presidente.
3: Claro, por favor.
4: No sabemos por quién votó, vuelve, Carolina.
3: Se le acabaron los minutos. Vuelve y marca, Caro.
2: Qué feo, presidente, ¿no?
1: Pero diga algo, presidente, diga.
9: Prácticamente ella dijo, le va a salir caro y viene.
1: ¿Usted cree que esto es un complot, señor presidente?
2: Iván, sí,
9: me han hecho un complot precisamente para
4: Carolina
9: que no.
4: Dice en el live que
2: claro, fuera Juliana Guerrero, no le cuelga. O Gabriela.
9: Gabriela Muñoz o Vanessa, no me cuelgan.
3: Bueno, sí. El que quiera hablar punto... con el presi, el que quiera hablar con Luchito, el que quiera hablar con el staff, tiene que marcar ya de una al 601-348-7601. O de pronto, si usted quiere que nosotros le llamemos, lo dice de una y le marcamos. Si no tiene minuto, no se preocupe, aquí nosotros hacemos lo que sea por ustedes.
2: Es verdad.
3: Luchito, viste, aquí está la gente llamando. Chancho, yo quiero que ahora Chancho reciba este oyente.
1: A ver, buenas noches.
2: ¿Aló?
1: ¿Aló?
10: ¿Aló?
1: ¿Con quién hablo?
10: Oiga, paisano Luchito.
1: Uy, mire, ahí está.
9: Carolina, ¿cómo está?
2: Ay, oye, ¿cómo está?
3: Se desarrolló.
2: ¿Cómo está, paisano? Y qué vozarrón, usted la tiene gruesa, paisano.
10: Sí. Hombre, como santandereano teníamos que ser, carajo.
1: Uy, pero ay, ese man es como costeño santandereano.
9: De Santander de Quilicao.
2: No venga aquí a tramarnos. ¿De qué parte de Santander es? A ver.
10: Bucaramanga.
2: Ah, no, ahora sí se puso serio. Bucaramanga, mano.
9: Ahora
2: muy
9: sí,
2: bien.
9: Duro.
10: Claro.
2: ¿Pero está en qué ciudad? ¿En Bucaramanga o está aquí en Bogotá?
10: No, Bucaramanga.
2: Ah, ¿y en qué barrio o qué?
10: En el barrio de Alfonso López.
2: Ah, claro, muy conocido, Alfonso López.
1: Cerca al estadio, papito.
2: Cerca al estadio, yo. ¿Y usted se deja manejar de la mujer? Porque es que las mujeres santandereanas son bravas, papito.
10: No, eso toca saberla llevar.
2: ¿Y cómo es saberla llevar?
10: Llevarle la corriente y también que le llevan la corriente y marchar juntos igual.
1: Y hablar en otra pieza.
2: Y hablar desde lejos. ¿En este momento la serpiente está durmiendo?
10: No, la serpiente no está.
2: Ah, de razón.
3: Con razón está llamando.
2: Y no, ya le había pegado un cacerolazo.
3: Yo quiero hacerle una pregunta a Luchito y al oyente. Para Colombia, las mujeres santandereanas tienen un temperamento muy fuerte. ¿Eso es cierto? ¿Es solamente un mito? ¿Es algo que la gente se ha inventado?
10: Son temperamentos fuertes.
2: Sí, es.
10: Son berracas, pero muy fuertes.
2: Son de carácter, ¿cierto?
1: Quitan la ropa de para arriba.
10: Son carácter fuerte.
2: Y además, si le pega a su señor es por su bien, ¿no?
1: Se lo merece.
10: Pero es bien jodido.
2: Bien jodido. ¿Y desde qué hora se conectó a la maratón, paisano? Porque obviamente Tropicana Bucaramanga desde el arranque ha tenido la maratón.
10: Estoy como desde las 4 de la tarde escuchándolos.
2: Ah, qué bendición.
10: Estoy ahí bacano.
2: Es la primera vez que hay un enlace nacional, entonces por eso nos llama de Bucaramanga, porque nos está escuchando a través de Eduard Muriel en Tropicana Bucaramanga, papito.
10: No, yo soy fiel oyente a que no me duermo, yo soy fiel oyente.
2: Aquí con caballo, sí, y con Karina.
10: Ajá.
2: Eso, sí, señor. ¿Y hace cuánto no hace el amor, paisano? Perdón la pregunta.
3: Uy,
2: también, ¿no? Pues.
3: Se va a ofrecer.
2: Uy, ve, ahí está jodido.
3: Paisano, si alguna vaina aquí está Natalia, ¿qué va para esa? De cabeza y sin casco.
4: La cosa está dura.
2: Uy, Nata. Ahí le pasó a Natalia.
10: La historia no se para.
2: Uy, lo que sí escuchó Natalia, lo que nos unió hoy no se para, dijo ella. ¿No? Sabe cositas.
10: Opa, Natalia, aquí te esperamos en Bucaramanga.
4: Uy, ¿cuándo?
10: Ahorita que empiezan las ferias.
4: Uy, apenas.
10: No va a estar Lucho, para que venga con Luchito.
2: Ah, ya, entonces.
10: Posible que se va a perder. Que se pierda, posible que se pierda las series en Bucaramanga.
2: Eso, sí, señor. ¿Y usted ya donó o es de Zapato Cantandera, amarrado?
10: No, yo me llente más tarde, bueno, yo me llente más tarde.
2: Eso, muy bien, paisano, Dios lo bendiga, o yo vaya que el amor, o yo.
1: No, pero con un minuto, no van a despedir ni chiste ni nada.
2: Ah, claro, ¿de qué quiere el chiste, paisano?
1: Uy, o él que cuente el chiste.
2: ¿Usted sí. ¿Se sabe un chiste? Oh, ay, espere, a ver si a usted le cuelgan. Aquí le tengo al presidente, que es que ahorita le colgaron en la agenda. Y me da ahora, pena con él. No, imposible que le vuelvan a colgar al presidente Petro. Presidente Petro, saludo a un santandereano berraco.
10: Al presidente ya lo van a colgar, ya le falta pocos días para que lo cuelguen.
11: Que me cuelgan estas tres hermosas muchachas que me están pidiendo, ¿cómo me le va?
10: No deja de ser, como dice, Aspupi.
11: ¿Dice quién?
2: Aspupi, dijo.
11: Entendí, Snoopy.
10: Aspupi.
11: Snoopy.
10: Aspupi, sale con una pupi y mete con otra Aspupi.
11: Ustedes dijeron gracias, guerreros.
2: Sí, señor.
11: ¿Y qué es más guerrero que Juliana Guerrero?
2: Bueno, eso muy tiene bien. Razón.
3: Presidente. Mucha lógica. Exacto. Mucha lógica.
2: Pero le va a dar un ministerio, algo a ese, al señor paisano de Bucaramanga.
11: Vamos a darle el ministerio, yo creo que la de defensa, ¿cierto?
2: ¿La defensa? Como ven, pues, santandereano.
11: Sí, porque se defiende como sea. Sí.
2: Sí, señor.
11: Oiga, ¿usted siguió todos mis años de gobierno?
2: Uy.
11: ¿Se dio cuenta hace poco?
10: Sí, pero muy fregado.
11: Se dio cuenta.
10: Nos deja con mucha deuda.
2: Uy.
11: La deuda, hermano, desagradecido es lo que es.
1: ¿Qué?
2: Sí, pero...
11: Claro, todo lo que le entregamos al colores. País, hermano, le dimos muchas cosas. Es más, yo que hace poco me despedí de la espada de Bolívar.
2: Oiga, sí.
1: ¿Sí?
10: ¿Mm? La afiló y se cortó con eso nomás.
11: Y la entre... ¿Quiere ver la espada de Oliver cuando
1: quiera? ¡No!
2: No sea grosero con el oyente.
10: Muéstrese a la Luchita.
2: Paisano, ay. Dios lo bendiga, ¿oyó? Gracias y a toda la gente de Bucaramanga, Dios lo bendiga. Gente berraca, ¿oyó? Trabajadora, no nos
1: sí, señor.
2: De ahí que los que han hecho maratones o Guinness récords de chistes son santandereanos. José Ordóñez, Peter Albeiro y sí, apenas señor. Nosotros vamos en 24, pero ahí vamos.
1: Pero vamos.
10: Va a terminar triunfando. Lucho va a terminar triunfando.
1: Claro que sí, un guerrero.
2: Nos vemos mañana donde las casquisueltas.
10: Hay que tener positivismo. ¿Oyó? Tener positivismo, Luchito. Dios me lo bendiga, Lucho.
2: Amén. Mañana nos vemos ahí en Papi Quiero Piña, ¿oyó? Ahí le consigo una moza, ¿oyó?
10: Bueno, saludos a todos. Saludos a Caballito y saludos a Natalia. Bendiciones.
3: Ay, chao, chao. Oiga, venga acá. ¿Qué es Papi Quiero Piña? ¿Qué es esa vaina que yo no sé?
10: Ese es el paradero para cuando no llegan al terminal, ahí es el paradero de Bucaramanga.
2: Hey, un punto de referencia. Uno le dicen, déjeme ahí en Papi Quiero Piña.
1: O lo recogen Papi Quiero Piña y allá no pagan y el
10: también
1: sale más barato.
3: Bacano, qué bacano, qué bacano. Bueno, uno conociendo aquí también. Estamos de Maratón del Humor por toda Colombia. Sigan llamando ya de una al 601-348-7601. 601-348-7601 para que sigan hablando con Luchito y dándole ánimo.
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3: Luchito.
2: Andrés Cabello, saludos.
3: Más oyentes, más
2: dame
3: oyentes.
2: Más, caballo, dame más.
3: Eso. Sí. Luchito, ¿cómo te sientes? ¿Cómo te sientes, Luchito?
2: No, ya.
12: Hola, soy de nuevo Carolina.
3: Hola,
2: ay, Carolina.
11: ¿Por qué me colgaste, Carolina? Suficiente.
12: ¿Cómo me colgaste?
11: No, suficiente con que todo el mundo me quiere colgar de las
2: bueno, presidente, por favor.
12: Bueno. Antes que me vuelvas a colgar, quiero pedirte un favor muy especial, Luchito. Mm. Pero por favor, no se le olvide.
2: Diga, Caro, lo que usted mande.
12: Por favor, póngame, habla con R, póngame en oración. Estoy pasando por un momento de cáncer un poco terrible. Okay, estoy carito. En quimio.
2: Sí.
12: Por todas las mañanas los escucho, me pego a la oración de R, me hacen reír, sumerse con Neido y créanme que esos momentos me han ayudado mucho, ¿sí? Siempre trato de conectarme, los escucho, me hacen reír con sus historias y eso es muy sanador. Por favor, ayúdame con R para que por favor me pongan en oración, necesito mucha salud. soy mamá de un hijo de 8 años y sí, pues tú debes entender.
2: Sí, bien, que carito.
12: No es esto para ellos.
2: No, carito, R igual vuelve como 9 de la mañana y sé que cerrando vamos a hacer una oración. Cuando cerramos la maratón siempre lo hacemos agradeciendo a Dios y le vamos a decir que la ponga todos los días en oración y ánimo por su hijo. Sé que usted no va a fallecer y esa enfermedad va a ser quitada de ahí porque uno puede más con su buena actitud, con la berraquera y como buena mujer de por allá, así berraca. Dios la va a proteger y gracias porque a veces uno no sabe que las pendejadas que uno hace aquí transforma vida detrás de un micrófono y eso nos alegra más el alma. Y Carolina, duro con eso, lo va a aniquilar, lo va a volver miércoles, ¿oyó?
3: Correcto, muy bien, muy bien, muy bien, muy bien.
1: Yo iba a anotar algo y es lo que venimos diciendo desde hace rato, más allá de que nosotros mamamos gallo, que la pasamos muy rico, contamos chistes. Este es el verdadero sentido social, no de ayudarnos solamente a los peluditos, sino quien de verdad también se encuentra pasando por una mala situación, se ve representado en Luchito, quien a través de los chistes mejora su calidad de vida, los pone más felices, le saca una sonrisa. El que hace radio a veces no se da cuenta, el DJ no se da cuenta, claro, del poder que tiene.
3: Es correcto.
1: Y hay gente que en este momento está sola, que está triste, que no tiene con quién hablar, que tiene un cáncer, que tiene un problema con un familiar, que se acaba de le acaba de morir algún familiar, y dice, bueno, yo voy a también, en la cadena de favores, voy a ayudar a los peluditos, pero también recibo esa bendición y también recibo el amor de Luchito. De verdad que Luchito, no le quitamos el sombrero a usted, porque a través de sus palabras y a través de sus chistes, mire cómo reconforta a la gente, Luchito, de verdad, muy bacano.
2: No, gracias, Chanchito, y su merced, Chanchito, que es un gran amigo, y cuando escupe algo es porque lo siente.
3: Es correcto.
2: Y nosotros, a veces como humoristas, y George Pinzón lo sabe, a veces uno de tanto recochar ni se da cuenta lo que logra en la gente, porque para nosotros a veces todo es recocha, hasta hasta los malos momentos, pero si transformamos vidas, si cambiamos a alguien la decisión, hasta de pronto hay gente que está pensando en desvivirse en este momento por una depresión. Aquí con nuestra bobada, nuestras estupideces, nuestras secciones de humor, le cambiamos y evitamos ese momento, eso ya es todo. Yo también vengo de sufrir muchas dificultades, como lo han visto en algunos cortes, de perder muchas familiares, se fueron, tengo tarjeta puntos en las funerarias, pero aquí estamos brindándole sonrisas al mundo y nunca nos hemos olvidado de dónde venimos y de cómo sufrimos. Y yo siempre digo, cuando hago humor negro, que a veces me critican, que yo digo que la vida se rió de mí y ahora yo me río de la vida. Así que ánimo, Carolina, y a todos los que estén en un momento difícil y nos están escuchando por allá, solo viéndonos en el live del TikTok de YouTube.
9: A mí...
2: adelante, Yorcicito.
9: A mí me encanta esto que dijo el Chancho, que uno tiene un poder en el micrófono. Chancho y yo, que somos los más viejos aquí, sí, que vivimos la primera etapa de Tropicana, antes de que llegara R con su reflexión, porque R y yo, claro, abríamos el chuzo en las mañanas. Una vez bajé ahí, y lo quiero compartir, bajé a la entrada de Caracol, sí, y una señora dijo, ¿usted George Finson? Yo, sí, señora.
2: Ay, la plata.
9: La plata, no mentira, me dijo, yo me prometí que lo iba a abrazar. Y yo, ¿qué pasó?
2: Ahí.
9: Me dijo, lo que pasa es que yo un día me iba
2: a desvivir.
9: No, exacto, a desvivir, sí, para que no corten la transmisión. Sí. Me iba a ir de este mundo. Y resulta que yo lo escuchaba con las reflexiones que usted daba y no sé qué. Y eso me empezó a cambiar la vida. A mí, me habían echado del trabajo.
2: Uy.
9: A raíz de eso estaba embarazada, perdí un bebé.
2: Uy.
9: Y a raíz de eso quería irse de este mundo. Y escuchó unas reflexiones que dábamos con R y dijo,
2: no lo voy a hacer. Eso,
9: no lo voy a hacer. Entonces, esto que nosotros hacemos a través del humor, primero es un talento que Dios nos dio,
3: claro,
2: sí,
9: para tratar de cambiar vidas. Y el talento que tenemos nosotros, que cada quien lo tiene de diferente forma, en el caso de nosotros hacer reír, es acompañarlos precisamente para que ustedes se distraigan un poquito y salgan de la rutina y sepan que aquí estamos y aquí estamos también gracias también a Luchito por invitarme a esta maratón y decirle que, bueno, a los que están a esta hora trasnochando, a los que están en cualquier lado, no están solos, ya que estamos definitivamente pasándola bueno y ayudando a que ustedes se olviden un poquito, porque todos tenemos problemas.
2: Todos, bueno, todos.
3: Entonces,
2: todos,
3: como todos,
2: por ejemplo, caballo es impotente y ahí está dándola toda, ¿no?
3: Y yo les iba a decir algo. Y a todas las personas que de pronto están pasando por una situación, una dificultad, yo soy testimonio de vida. Porque resulta que aquí, en este punto de mi vida, ya yo no estuviera vivo. Porque yo soy operado de tiroides
2: y
3: de cáncer.
2: Y la madre.
3: A mí me dieron yodo, que es la quimioterapia.
2: Todo el proceso.
3: Todo el proceso. Y cada 3 meses yo me tengo que ir a sacar sangre. ¿Y dónde me dio la cuestión? En mi herramienta de trabajo. Por eso, yo no tomo. ¿Pero por qué no tomas y tal? Por esa misma vaina. Entonces, pero yo creo que todo entregándoselo a Dios, doblando rodillas.
9: Sí, siempre.
3: Hermano, o sea, Él es el único, la energía suprema. Entonces, es bacano porque a veces uno llega aquí con tantas vainas y con tantas ideas.
2: Sí, sí.
3: Pero uno tiene que ser un payaso, hijo Luchito.
2: Claro, seguir adelante, a pesar que los chistes del pollo lo puedan deprimir a la gente otra
9: vez. Entonces, reflexión.
3: Entonces, chiste de humor negro.
2: No, de humor negro. Ustedes vivan la vida al revés. Así salió un doctor, ¿no? Un doctor de la sala de cirugía. Y había una muchacha así como Natalia. Y el doctor salió así con la hoja. Buenas. Uy, bebé bizcocho, ¿cómo está? ¿Y por qué una mujer así tan hermosa y tan sola?

0: explicarle de manera sutil, por favor.
1: Sí.
0: Pero suavecito, que no le duela.
1: ¿Qué?
0: Al soldado Chancho, que la mamá se le fue.
2: ¡No!
1: Ay, no, que eso sí es una noticia impactante.
0: No, pero, pero tiene que ser de manera sutil, ¿no? No, no, cuente con eso.
1: Uy, ahí estaba, vea.
0: ¡Pelotón a formar! Uy, todos se formaron ahí.
1: Tengo miedo.
0: Tengo una noticia que dar, pero me dijeron que fuera sutil.
2: Miércoles.
0: Un paso adelante el que tenga la mamá viva.
1: Uy.
0: Soldado Chancho, usted no.
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4: Bueno, atención, mira, Colombia.
5: Chanchito, regálame un segundo porque aquí me acaban de escribir. Hola, muy buenas noches. Chicos, no tengo para comprar un kilo de alimento,
1: sí,
5: pero si me acompañan 2,000 pesitos. ¿Les sirve o no les sirve?
1: Todo sirve aquí.
6: Sí, claro. Sí.
1: Que somos millones de personas escuchando y viendo esta maratón y todo.
6: Sí, sí, todo sirve.
1: Si todos dieran 2,000, ya sería una locura.
4: Sí. Okay. ¿Te sabes las direcciones de los puntos físicos mañana en los que estamos, Nati?
6: Las tengo.
4: A ver, listo. Porque atención también, porque pues Luchito lo vamos a sacar obviamente en el camión.
1: Ojalá no haya mucho sol porque nos podemos dormir. Lo vamos a
4: sacar. Lo vamos a sacar con las patas por delante, con 4 ajiacos encima. Y entre 9 y 11 estará en un punto y luego hasta las 3 de la tarde, entre 1 y 3 de la tarde estará en otro punto de Animals.
1: Michael,
4: y ahí también lo pueden ir a ver, a mirar. Y ay, sí, Luchito lo logró. Y ahí, por ejemplo, pueden dar sus 2,000 pesitos. Hermano, me alcanzó para un cosito de alimento de un frasquito chiquito. Listo,
1: señor.
4: Pues aquí.
1: Señor.
4: Ya si usted va a comprar el bulto y todo, es otra cosa. ¿Cuáles son esas direcciones, Nata?
6: Las direcciones de mañana son. Calle 73, número 2065.
4: De ahí es de las 9 a las 11.
6: Sí, señor. Y la otra es en la calle 151A, número 103F42, yeah, en Suba.
1: En
4: exacto.
1: Suba.
4: Ambos son puntos Animals.
6: Animals.
4: Y el cierre es entre la 1 y las 3 de la tarde.
1: En la creo que hay un centro comercial que es muy famoso, que es Plaza Imperial, y ahí es fácil. Ah, diagonal es queda Animals, ¿sí? Ahí nos vemos para que nos besemos todos.
4: Exacto.
6: El camión.
4: Mire, va a haber alguien, porque ha pasado, que dice, hermano, yo no tengo un peso, pero quiero venir aquí a dar ánimo, una bendición, un abrazo, lo que sea. Allá lo recibimos, hermano. Y obvio, el que va a ir a donar. Pero. Como dice el caballo, nosotros somos unos payasos. La procesión va por dentro.
1: Claro, así es.
4: El payaso está por dentro destruido, pero tiene que hacer reír. Entonces, 2:31, Anita, con la cámara aérea, o solo la cámara que le corresponde al señor, creo que es tiempo de cumplir.
1: De cumplir el reto.
4: Se va a hacer el pelotas.
6: Falta
2: señor.
6: Falta que Caballito muestre la espada de Bolívar.
4: No.
1: Gracias, Michael. Michael Pita.
4: 432,000. Ya nos pasamos 32,000.
1: Gracias, Michael Pita.
4: Ponga la canción que se le dé la gana.
2: Vamos, por adelante, Chanchito.
1: Vamos, Mr. R desde Israel. Gracias, Mr. R.
6: Despertó Anita.
1: Despertó nuestra productora.
4: Se está relamiendo.
1: Veré que enfocamos al caballo aquí.
2: Arriba. Todo el mundo con las manos arriba.
4: Eso.
1: Tocó el caballo.
4: Ay, Dios.
2: Sube.
6: Poca ropa.
1: O Michael Pita ahorita con un chiste camioneros.
4: Sigue.
2: ¿Qué hago, Chanchito? Dime.
4: Tiene que mostrar algo.
1: Tiene que mostrar algo
4: que no ha mostrado los demás.
2: Ah, el ombligo.
4: No.
2: Ah, ok. Será.
4: Le toca.
1: Tengo miedo.
4: Ay.
1: Uno. Deben ver colorado para irse.
4: Eso. Pues si quiere para atrás, como quiera. A la 1.
2: No,
4: a la 2.
2: No.
4: Sí.
6: Vamos.
4: Sí.
6: Se cumple el reto.
4: A la 1.
2: Ay, perdóname.
4: A la 1. A las 2.
1: No voy a mostrar eso,
4: ¿Y a las 3?
2: ¡No!
1: ¡Ay! ¡Caballo! ¡Caballo!
4: ¡De pepitas!
1: ¡Como un Ramón!
4: ¿Qué es eso? ¿Como un Ramón?
1: No,
4: pero no, que
1: como,
4: no,
1: pero eso barquitos, barquitos.
4: ¿Esas pizzas? ¿Qué es eso?
1: ¡Qué porquería!
4: ¿Unas anclas? ¿Qué es esa
6: sí,
4: vaina?
6: Son barquitos.
4: ¿Qué es esto? Son
6: para
4: barquitos.
6: Para navegar ahí.
2: ¡Ay, cómo!
1: ¿Cómo?
4: Señoras y señores.
1: Pero a caballo sí se le aguan las bolis, dicen en la costa. Esa pantaloneta barro, no es de un varón.
4: Aérea, ¿cómo se ve con la aérea, Anita? ¿Cómo se ve la cámara aérea, la de todos?
1: No.
4: Hágase,
1: tal será que la cámara aérea está borrosa porque
4: estamos tratando de ponchar con cámara aérea para los que están escuchando en radio y como para que le veamos un poco mejor el atavío, la pijama. Porque ahorita vienen también mis chicas Dariana y Juliana.
1: A la pijamada, que ahorita también yo me...

0: Pongo pijama. Mire este les caballo.
1: Va desfilando el caballito, su pijama de barquitos y pizzas.
0: Ah, ese es de Lili Pin, ¿no?
2: Es muy sexy.
1: Es un muy sexy de Lili Pin.
3: Ay, tiene el ancla atrás.
0: Ay, mire, quien lo viera.
1: Ya se pegó una relamía, hizo como...
0: Sí, hizo Ana como María así. Dijo, wow.
1: En cambio, la cara de decepción de Lazy Town.
0: No.
1: Barro. Qué mire, porque. Natalia. Natalia hizo
2: la,
1: una...
2: La idea era motivar, no desmotivar.
3: Ese barco se le puede hundir.
1: No, pero venga, cumplió.
0: Aplausos. Cumplió, que es lo importante. No, esperaba más de... Y que el caballo y no sé qué. Sí. Yo lo veo más como una yegua.
1: Es un pony, ¿no?
2: Toca sí. Decirle el potrico.
0: Como un ponicito, como un ponicito. Todo muy chiquito, sí, señor. Sí.
2: El potrico.
3: ¿Cómo les veo esto?
1: No, pero cumplió la idea.
3: Ya cumplí, cumplí.
1: Ay, sí, cumplió, vea. 400 mil tap-tap, no sé qué. Ahora vamos a los 500 mil. ¿Por qué?
0: ¿Y cuál es la cosa de cumplir de
3: el
0: los...
3: El legging.
1: No, pero sí. No, pero espere, espere, espere. Falta también la pijamada de Ariana y de Natalia, ¿no?
3: Sí.
1: Y esa, ellas sí me dijeron que iban a traer algo un poco más... menos grotesco que...
0: No, lo del pantalón de Don Ramón del horrible, caballo fue sí. Una decepción para no. Las mujeres.
1: Fue muy decepcionante.
2: Te desconectaron 100 personas.
0: Ajá, y dejaron de donar una tonelada.
1: No.
3: También para, yo sí estábamos en 300 y vamos por 465. ¡Muy bien!
2: Bien, bien, bien.
1: ¿Qué dice la gente acá? Dice Wilson Mosquera, ¡hola, caballito! Mira aquí una niña que se llama Lina, dice, bien, caballo cumplió.
3: Vea, en YouTube. Sí.
1: Yo le doy un caldo de bagre, dice Yamit.
0: ¡Oye!
1: No sé si el bagre
3: ¿Yamit?
1: Sea
3: ¿Yamit?
1: Se llama Yamit.
0: No, ¿vale? Sí, claro, no, ya no, notaron cuidado. Que el caballo se le zafa el pistón.
3: Es para que se le levante...
0: Ya saben que el caballo... ¡Ay, papá!
1: Dice Camilo, eso no es un caballo, sino una mula. Jasmine dice, muy bien, caballito, está súper ok. Dice por ahí, Wolfram...
3: Aguanto la garra de mano.
1: ¿Cuántas toneladas llevan? Ya llevamos unos 620, ahorita que les hago conteo.
0: Estamos llegando a 2 toneladas.
1: Arelis dice, uy, ¿eso todo ese caballo? Estoy leyendo comentarios de TikTok. Jasmine dice, uy, caballito, muy bien.
0: Sí, pero también se bizarra.
1: Dice Sol, ¿no? María, rico.
0: Se conforman eso. Con nada también.
1: Curreras, ¿no?
0: Qué delicia. Como curreras. Toda gente de currera.
1: Sí, no, sí, pero déjelos opinar.
0: Mire.
1: Paula Camilo le manda flores. Dice Emerson, quiero un chiste de camioneros.
0: Así nos pidió Michael Pites de Estados Unidos, que chistes de camioneros.
1: Arranquemos entonces, después de esta vergüenza, chistes de camioneros.
3: ¡El camión!
0: Eso, así va un camionero aquí por cualquier carretera del mundo en Colombia.
1: Sí,
0: digamos, sí. Yendo para Tunja, Boyacá. ¡Esa joda! Y así había una chica echando dedo, ¿no?
1: Ay.
0: Echando dedo me refiero...
1: Eso que se quería transportar.
0: Transportar y hacen así, ¡ey, lléveme, lléveme!
3: Exacto.
0: Y el, el camionero le pega ese frenazo a la tractomula. Y una chica muy linda y todo. ¡Ay, señor camionero, era que me puede llevar hasta Tunja!
4: Y si eso, su merced, súbase para acá y ahí vemos qué pasa. Hágale, mamita, súbase. Ahí se va con mi...
3: Eso.
4: Opa. Mire cómo me suena la tractómula, mamita, mire.
3: Llegó.
4: Oh, ese pito. Mire ese pito tan grande.
0: Ay, gracias, señor. Ay, cómo le suena de duro ese pito, señor. Me voy aquí a hacer adelante.
4: Hágale con confianza, su merced.
0: Y ya llevan como una hora y él frena un poco la mula y le dijo: ole, bizcocho. Y entonces tú y yo, ¿qué? ¿Qué vamos a hacer, o qué? Porque el calvo quiere peinarse.
3: ¿Cómo? El calvo. ¿Y para dónde se peina el calvo?
5: No, que lo ponga.
0: Ay, señor tan ordinario.
5: Yo lo dejaré ahí.
0: Qué señor tan ordinario.
1: Es que el calvo haga más.
0: Sí, y usted me va a perdonar, pero yo no soy una de esas, ¿oyó? O sea, el hecho que me haya subido aquí y para que me lleve hasta Tunja, ay, que venga que el calvo quiere peinarse, oiga, respete. Yo no le voy a entregar este cuerpo, respete.
4: Bueno, su merced, entonces le voy diciendo una joda, mano. Aquí la que no lo va dando se va bajando. Entonces se me baja y la tratomula.
1: Ah, se bajó y la tratomula.
4: Se me va. Y el calvo a dormir. Y cerró la tractomula y atrás, como iba transportando un reguero de gallinas, iba un loro. Iba un loro y todo. y escuchó una bulla y todo y se bajó de la troya. Esta joda que pasa atrás, mano. Esta joda de uno de ser mulero pasa unas cosas. Y abrió ahí el furgón de la tractomula. De las gallinas, de 200 que habían dos.
1: ¡Ay, no!
4: Y el
1: se bajaron 198 gallinas.
4: Sí, todas las gallinas. Y el loro estaba así todo pelado la nuca y estaba encima de una gallina. Haciéndole la vuelta a la gallina.
1: No, sí. Y el loro destruido.
4: Y el camionero dijo, oiga, ¿y usted qué hizo? ¿Dónde están las otras 200 gallinas? Y dijo el loro, es que aquí es como adelante. El que no lo ando se va a bajar.
1: ¡Sigue, sigue, hola, sigue el camionero! ¡El camionero de George!
3: El loro mamá gallina.
6: Tipo que iba por una carretera de un país.
4: Esa joda.
6: Lloviendo, hijo de madre. Y llueva. El man en el camión así manejando.
4: Y pitaba así como, míreme.
6: Ah, sí,
4: mire.
3: Así. Pitaba, right.
6: Y de pronto iba así manejando, cuando de pronto se le apareció alguien con una capa azul.
4: ¿Con una capa azul?
6: Con una capa azul y agarró y ¡ah! Le puso la mano
4: así. ¡Ay, papi!
6: Sí, frenó y de una capa azul y tenía como una pantaloneta
4: de cuadros. Sí, de barquitos.
6: De cuadros, de barquitos y de la vaina ahí le paró. ¡Ay!
4: Papi.
6: Y el man frenó el camión y
4: ¡ay, colpita!
6: Y de una vez, vino la... Ahí la persona. Sí. Bueno, ¿qué pasó?
1: ¿Qué casi ocurrió?
6: Pero ya va ahí en el
4: mucha loca.
6: Discúlpeme. Soy la loca de la capa azul. ¿Será que me puedes llevar en tu camión? Yo, ¿qué? ¿Qué te da? Y más bien agarró y cerró la puerta y siguió el bus.
4: Ay, vea. Y siguió el camionero, sí.
6: Cuando de pronto más adelante seguía lloviendo. Y otra persona con una capa roja.
4: Ay, Dios mío.
6: Y agarró y le sacó la mano y ¡ah! Y el mano.
4: Sí, claro. Y otra loca.
6: Y abrió la puerta. ¿Y qué pasó con usted? Digo, soy la loca de la capa roja.
4: Ahora es de la capa roja.
6: ¿Me puedes llevar 300 metros más adelante? Dijo, ¿qué? ¿Qué convención de loca por aquí? No, quítese ahí. Y siguió arrancando, hermano.
4: Vea usted.
6: Y siguió dándole. Y más adelante, otra persona de una capa amarilla.
4: Ay, pero ¿y entonces?
6: Y agarré, pero frene. Y el man, ¿pero qué pasó?
4: Bien. Y traía en la capa amarilla, loca, decía loca. Un letrero a que no me duermo.
6: Sí. Loca la capa amarilla.
4: ¡Ay! A que no me duermo.
3: Luchito Barro.
6: Cheque la vaina. Y voy para Barranquilla.
4: Ay, papi.
3: Ay, pero si iba por una carretera desconocida.
6: Pero por ahí era un desvío.
4: Ahí era, sí.
6: Ya. Desvío. ¿Y será que me puedes llevar a Barranquilla? Yo, ¿qué convención de loca de Barranquilla?
4: Ahora que ya van...
6: No la voy a llevar.
4: Como 5 locas le han salido al camionero.
6: Y ya digo, no la voy a llevar. Y siguió andando. Y después le apareció otra persona con una capa verde.
4: Ay.
6: Y agarró y le sacó la mano así, el man.
4: Frenó el camionero, sí.
6: Y se bajó todo rabón. Dijo, a ver, loca de la capa azul. Loca de la capa amarilla. Loca de la capa roja. A ver qué quiere la loca esta de la capa verde. Digo, que me pasen los papeles, que esto es un retén de la policía.
4: Excelente, ¿eh?
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3: Chanchis, te quiero hacer una pregunta.
1: Dígamelo.
3: ¿Cómo le estás pasando, Chanchito? ¿Tiene sueño? ¿Tiene fatiga? ¿Qué tienes, Chancho? ¿Cómo le estás pasando en este momento, Chanchito?
1: Yo estoy happy porque este es mi mundo, este es el programa soñado.
4: Hello, Michael Pita.
1: Siempre fui turno de bombillo antes de que hiciéramos el programa.
4: Chancho es bueno para el trasnoche, ¿no?
3: Estoy feliz. Chanchito, yo también.
6: Para bombillo.
3: Para madrugar yo soy malo.
4: Él es el de la capa roja, como lo pueden ver.
1: Es más, yo me levanto y me quedo viendo así como un zapato y yo mismo me agredo, me doy contra las paredes de del baño.
3: O sea,
1: todo.
3: Como yo te escribo a las 5 de la mañana, me miente la madre.
1: Sí.
4: Claro.
1: Sí. Y entonces yo me tengo que meter rápido a la ducha y me pego y echo agua fría y todo y me agredo porque si no me quedo ahí.
4: Vea, doblado,
3: y
4: ¿no?
3: Y Lunati, ¿cómo te sientes, mi amor? ¿Estás bien? ¿Está como si toda
4: tenue?
2: No, estoy activa.
3: ¿Segura?
4: Sí.
3: No se
4: sí.
3: nota.
4: Yo le veo los ojos chiquitos ya.
2: Sí. Veo ya por uno, pero estoy activa.
4: Sí.
2: Ya estoy como Diomedes, pero estamos activos.
3: Ah, ok.
6: Pensé que...
3: Cuidado,
1: sapo, tan lambón.
2: Entendí,
3: es correcto. ¿Y usted, viejo George, hasta qué hora va con nosotros?
8: No, hasta las 3 ya.
3: ¿Sí? ¿Será?
8: Sí, ya, ya.
2: ¿Nos abandona?
3: Alguna vaina tiene puede estar Yankee, ¿no?
1: Vea, no, no, espere, verá que nos falta una cosa. Ya hemos hecho como chiste actuado, pero no hemos hecho como... Pues, que es parecido, que es como un sketch.
3: Ok.
1: O sea, es que los dos
3: sí, sí.
1: han hecho tantas duplas en tantas
0: cosas. Y hace un año los dos hicimos una sensación cuando hacíamos Skype, cuando hacíamos todos esos chistes actuados y toda esa cosa, ¿no?
1: Pero igual, ¿cómo no? Como a mí me encanta la parte lúdica de la radio, que hay gente que dice, este señor, ¿qué claro, habla?
0: ¿Qué es lo que inventa, bueno, ¿ok?
1: Les voy a enseñar. Las secciones se les dice en Estados Unidos sketches. ¿Eso qué quiere decir? Cuando usted en la mañana, por ejemplo, ve que es Neido imitando al presidente o a Abelardo, lo que sea, o Petro, ta, y que Luchito interactúa, eso se llama hacer un sketch.
0: Ajá.
1: Y cuando imitan las regiones, pues es un libreto y eso se llama hacer un sketch. Es decir, no tiene que ser un chiste, porque okay. el chiste como que tiene un inicio, un desenlace, puede que acá sí, pero es un sketch.
0: Un okay. sketch.
1: Eso es lo que se llama en el argot de la radio un sketch. Entonces, no sé, los dos que son expertos en este, que es
3: uy.
1: El convento
3: Espérate, ¿y por qué? Esto hay que ponerle esta cortina que dice así, Chancho.
0: Y ustedes sigan donando. No aflojen el dedo de donar. No,
8: sigan dando dedo.
0: Si nos ven con ojos de sueño, igual no nos vamos a dormir.
1: Sí, sí. Entonces, en el convento o el monasterio del Padre Astete están o los dos padres... O la monja y el monaguillo, o las dos monjas, como quieran. No, esa es la pecadora que llega en minifalda ya al momento. ¡Luchito! Y George, el monasterio, padres, monjas, monaguillos. En este momento, sketch en Tropicana. Adelante, compañeros.
9: Hermana, ¿cómo estáis?
10: Hola, padre, ¿cómo vas?
9: Bien, ¿vosotros cómo vais?
10: Bien, padre, aquí cuidando la casa cural, padre. Me ha ido súper bien, padre. Uh-huh. Y yo quiero aprovechar una cosa, padre, sí. pero antes de eso, échale la bendición a la maratón y a todos estos claro, pecadores sí. que están aquí en la mesa, padre.
9: ¿Dónde quieres que te la eche, hermana?
10: La bendición,
1: padre. ¡La bendición! No, sí. no pues es para todo.
10: Para todo. Por
9: hacia,
10: favor.
9: Pero si la he hecho así hacia adelante o la he hecho así hacia adelante.
10: Ahí
9: la
10: está
9: derecha.
10: Ana María, ahí está todo el mundo.
9: Mira, te la voy a echar aquí. Se la he hecho aquí.
1: Eso.
10: Gracias.
9: Se la he hecho. No, caballo, con esa pantaloneta yo creo que no se la puedo echar.
1: No, le eche nada.
3: Cuidado, eche que la vaya.
1: Échale limón.
3: Yo me voy a salir aquí de esta misa.
9: ¿Quién es esa persona que tiene la camisa roja?
10: Ese es el de la capa roja, es Chancho.
1: Ah, ok. Pensé que era el demonio. El demonio rojo.
9: Bendiciones. ¿Quién nos ha venido a visitar?
10: No sabéis, es que quería hablar con usted, padre.
9: ¿Qué ha pasado, hermano?
10: Como la iglesia está sola, padre, y usted ya terminó las confesiones,
9: sí,
10: padre.
9: Hermana.
10: A ver si me recibe la confesión a mí, padre.
9: ¿Te quieres confesar?
10: Sí, padre.
9: ¿Ya te arrodillaste ante el divino?
1: ¿Cómo?
0: ¿Cómo?
10: Padre, sí,
3: se
10: ya.
3: Está poniendo rara esta confesión.
10: Pero te quiero confesar algo terrible, padre.
9: Sí, dale.
10: No me vaya a echar de la casa cural,
9: tranquila,
10: padre.
9: Tranquila, pregunta. Dale. Confiésate. Confiésate, hermana. Y yo cierro los ojos y me voy conectando, ¿eh?
10: Gracias, padre. Padre, acúseme, padre. Lo que pasa es que, a pesar de yo ser una hermanita acá del convento, me he vuelto muy lujuriosa, padre.
9: Usted, tan,
10: ¿se acuerda el acólito que trajo como de 22 años, padre? Uy.
9: Sí, me acuerdo de... Le decíamos... el pony.
10: El pony, sí, señor.
9: El pony, sí. ¿Qué ha pasado, hermana?
10: Yo le entregué mi cuerpo, padre.
9: ¿Le habéis dado el cuerpo?
10: Sí, padre. ¿Se acuerda el vigilante ese que trajeron para cuidar la casa cural?
9: Me acuerdo, sí. César se llamaba.
10: Zeta, sí, señor. También le entregué mi cuerpo.
9: ¿También
10: padre?
9: ¿Le has entregado tu cuerpo?
10: Sí, señor. ¿Se acuerda el señor que viene a traernos la leche?
9: Sí, claro. También, sí.
10: El
9: sí.
10: cuchito ese.
9: El
10: 70.
9: Viejito Jairo.
10: Jairo Pulgarín.
9: ¿Quién le has entregado?
10: También le entregué mi cuerpo, padre.
9: ¿Puedo preguntar si también a otra persona le has entregado?
10: No, yo solo quiero preguntarle, padre. ¿Será que me salvo?
9: Bueno... Te salvas, porque tengo un bautizo Pero si no lo tuviera, no te salvaba.
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3: Los peluditos de Tropicana. Bueno, señoras y señores, 2 de la mañana, 52:50 minutos. Aquí estamos, avanzamos, seguimos y no nos damos por vencidos. Los chistes siguen llegando y, por supuesto, también los oyentes siguen enviando su nota de voz, siguen llamándonos y, por supuesto, siguen donando. Nata, a esta hora, me hace el favor y una vez más recordamos cuáles son los sitios, los puntos donde vamos a estar hoy sábado con Luchito.
2: Oiga, sí, hoy señor. Ya. Sí, hoy sábado.
1: De 9 a 11 y de 1 a 3.
2: De 9 a 11. Vamos a estar en la calle 73, número 2065. En sí. El Animals de la 73, claramente.
3: Ok.
2: Y de 12 a 3 de la tarde, que se acaba la maratón, vamos a estar en la calle 151A, número 103, F42. Wow.
4: En Suba, ¿no? Ese es en Suba.
2: En Suba. En Suba.
4: Allá al lado del Plaza Imperial, ahí está Animal. Ahí vamos a estar dándolo todo, ya cerrando, y allá nos pueden llegar en familia, nos pueden llegar con los bulticos, con las pepitas, tomarnos fotos, de todo, podemos hacer de todo.
2: Oiga, y adicional, si les queda lejos, también pueden donar acá, ¿no? En la sede de Caracol Radio, calle 67, número 737.
3: Okay.
4: O en las tropicanas de cada ciudad, también usted puede llevar allá la donación a las tropicanas de cada ciudad.
3: ¿Cómo es que tú le dices al de Bucaramanga, Eduard Muriel?
4: Eduard Muriel, y él. Allá están, desde que arrancamos, Cúcuta y Bucaramanga, esas dos ciudades de Santander conectados, claro. ¿Yo?
3: Pegaditos, papito.
4: Pegaditos allá al micrófono, ¿yo?
3: Entonces, en Sincelejo, que es Sabana. Igualmente Montería, pueden llegar a la sede de Caracol Radio Tropicana, pueden llevar desde un bulto, dos bultos, todo suma, de verdad que todo suma. Ahorita me estaban preguntando y también le hice la pregunta a Chancho, a Nata, y me dicen que no importa, si usted desea donar 1,000 pesos, desea donar 2,000, 3,000, lo que salga de su corazón, lo que pueda donar, de verdad que le vamos a estar muy agradecidos. Y bueno, todo sirve, todo suma. Y la idea es llegar a las 10 toneladas. Y si la sobrepasamos, Chancho,
4: sería una felicidad hermosa.
3: Bendición, gracias a papito Dios, Luchito, ¿no?
4: Claro, si pasamos las 10 toneladas y siento que lo podemos lograr. Por ejemplo, Omar Cacúa dice que está en Cúcuta, que quiere donar unos bultos, pero ¿cómo lo hace? Lo lleva a Tropicana, claro. Cúcuta. Allá hay Tropicana. Sí,
11: eso queda en la calle 12 con cuarta.
4: Vea, George, que es cucuteño, ¿yo? Allá están en ferias, ¿o yo?
11: Claro, papito. Hoy se presentó Ciro Quiñones.
4: Es el del peluquín, el que la pasa haciendo homenajes a Jason Jiménez. Lleva como 100 homenajes.
3: El amigo de Jovan Ayala.
4: Y quiero que George dé las redes sociales porque nos ha acompañado y es que está aquí dándolo. Todo. George, ¿cómo es Elisa? ¿Cómo lo buscan usted en todas las redes sociales? Saque, produce contenido muy bueno, George.
11: Mi doctor, muchas gracias. En todas las redes sociales, en Instagram, en Twitter, en TikTok.
4: Ya están las últimas, ¿no?
11: El Tinder no, tengo Gordy Fans, pero me consiguen arroba yo soy imitador.
3: Ok, perfecto.
11: Yo soy imitador. Usted escribe yo soy imitador y le sale este muchacho.
0: Vea, y ahí está. Yo soy imitador, ¿eh? Adelante, compañeros.
1: A ver, yo quiero, se va a ir en serio a las 3, ¿cierto?
0: Sí, ya está de salida, ¿no?
1: Si ya está de salida, ¿no alcanza a botarse una imitación de algo?
6: Claro.
11: Mi doctor, ¿usted qué sabe?
0: Ah, no, es que...
6: ¿Qué a presentar?
0: Aquí vamos a presentar rápidamente como una ráfaga,
1: ¿no? Ah, o sea, vamos a hacer un popurrí de lo que...
0: Un popurrí de George Pinson, que tiene tantas imitaciones, tantos años dándole a esto. Primero que todo, vamos a saludar a un gran colega que trabajó aquí, que también tiene una ruana boyacense, que es Don Hediondo. Don Hediondo, ¿cómo está?
11: Bueno, las tenga sus personas, les saluda. Me dice la mujer de ella, papi, ¿por qué no me arregla la mesa de noche? Le dije, sí, ¿usted cree que yo soy carpintero? ¿Pero por qué no viene y me arregla el tubo del agua? Le dije, sí, ¿usted cree que yo soy plomero? ¿Pero por qué no viene y me arregla la luz? Le dije, ¿usted cree que yo soy electricista? Sí. Y salí, en la noche estaba todo arreglado.
0: Ay, vea.
11: Y le dije, ¿y quién arregló eso? El vecino.
0: Vea, don Hediondo.
11: ¿El caballo?
0: Sí.
11: Dijo, sí. Dije, ¿y cuánto cobró? Dijo, no. El vecino dijo que él me arreglaba eso si yo o le hacía una torta.
0: Uy.
11: O me acostaba con él.
0: Oigan, oh, a mi tío.
11: Le dije, ¿y su merced de qué sabor le hizo la torta? Dijo, ¿sí usted cree que yo soy panadera?
0: Bien, don Hediondo. Y don Hediondo, nos vamos allá. ¿Alerta o cómo está?
11: Tengo los mejores chistes.
1: Ay, los mejores chistes.
0: A ver, uno así corto.
11: Chistes excelentes. Estaban hablando dos amigos. Y el uno le dice a otro, hermano, imagínate que vengo de traer a mi hijo en la escuela de fútbol.
0: Qué bien.
11: Mi hijo es una promesa del gol. Qué bueno. Es delantero. No, es arquero.
0: Y también tenemos a, bueno, es que son bastante. Aquí sí, nos vamos a ir y ustedes empiecen a seguir a Yo Soy Imitador, porque es grande. Don Jorge Barón, ¿cómo está? ¿Cómo presente aquí en la maratón de los 24 horas de Luchito por los Peluditos y Tropicana? ¿Cómo está, don Jorge?
12: Caramba, Luchito, no cualquiera tiene la oportunidad de hacer una maratón de 24 horas. Me traje los zapatos más puntudos para darte la patadita.
0: No quiero, gracias. No, gracias. Y Falcao, que está por ahí decidiendo si se va para Panamá. Hola, Falcao.
13: Hola, soy Falcao. Y los verdaderos campeones, nos vamos para Panamá.
0: Sí.
13: Sí, sí.
0: ¿Y para dónde más va?
13: No, para donde me lleven. Siempre me levanto y estoy jugando en 5 ligas.
0: Ah, ok. Muy bien, muy bien. James, ¿cómo está, James? ¿Dónde está? Porque no sabemos nada de James. Por lo menos acompáñenos aquí en la maratón.
6: James, rapidito, porque ya son las 2:56. Habla rápido.
13: Bueno, sí, un saludo muy especial para ustedes. Y la verdad que estoy muy, ¿eh? Muy feliz porque ustedes... están haciendo la mamá.
0: ¿Qué?
13: La maratón.
0: Ah, uy, me asustó.
13: No, yo aquí estoy entrenándome un poco para ponerme a tono.
0: Sí.
13: Y darla toda en la selección y bueno, apoyarlos porque yo sé que ustedes quieren verga.
0: ¿Qué? No, de pronto caballo, yo no.
13: Verga, ganar la selección.
0: Ah,
6: claro.
0: Fíjame, por favor. Pero ¿qué tal si nos vamos para los cantantes? Maestro Jorge Oñate, ¿cómo está?
14: Bueno. Un saludo especial, sobrino.
0: Eso.
14: Oye, estamos viendo la maratón del humor con Enrique Colavisa.
0: No, Enrique.
14: Con el flaco Durello.
0: Claro, es del cielo, maestro.
14: También con la gorda Jayola.
0: Ah, qué bueno, maestro.
14: ¿Cuándo vienes a contar unos chistes?
0: No, caballo va pronto, yo no. Y tenemos también desde España, que está conectada la gente, Miguel Bosé. ¿Cómo está, Miguel?
15: Ahuyera, morena mía.
6: Se puso una camisa rosada.
15: Estoy escuchándote y la verdad me ha gustado.
0: ¿Ah, sí?
15: Todo lo que haces. No sé si de pronto te gustaría pasar por aquí.
0: No, maestro, gracias. ¿Te
15: cuentas un chiste susurrado?
0: Papi.
15: Es más, ven rápido y voy a contar hasta 10.
0: Ah, va a contar hasta 10.
15: Voy en 1.
0: Vea usted.
15: Voy en 2.
1: Opa.
15: Voy en 3. Voy en 4.
0: ¡No! Y podíamos seguir, ¿cierto, George?
14: Yo, Bad Bunny, baby.
0: Hola, Bad Bunny, ¿cómo está?
14: ¿Qué?
0: No le entiendo mucho.
14: ¿Qué? ¿Un chiste?
0: ¿Qué? ¿Un chiste? Ah, que trae un chiste.
14: No, amigo. Ey, estaba hablando con un amigo.
0: Claro.
14: No le hice hablando.
0: Claro.
14: El otro le dice, va, va, va, va.
0: Muy bueno, muy bueno. Lo entendí perfecto. Pero aquí es Tropicana y Tropicana suena a merengue. Don Wilfrido Vargas, ¿cómo está?
16: Wilfrido, qué placer estar aquí contigo. Tú eres un loco del humor. Yo soy un loco de la música. Y Caballo, un loco con la pantalón de...
0: ¡Ay, una loca, una loca!
1: La loca de la capa.
0: Y también tenemos a los salseros, Richie Rey. ¿Cómo está, maestro?
17: Hola, soy Richie Rey.
14: Y yo, and Bobby Cruz.
1: ¡Ay, igualito, mi amor, igualito! Bueno, igualito, igualito.
0: Hey, ya donaron don Richie Rey y don Bobby Cruz para la maratón porque necesitamos llegar a 10 toneladas, maestro.
17: Claro que sí, yo soy Richie Rey.
14: Y yo, and Bobby Cruz.
0: Ay,
14: y
0: ahí
14: ya no... donamos.
0: Ah, gracias, maestro.
14: Porque a nosotros nos gusta donar y apoyar las causas de los peluditos, ¿verdad, Richie?
17: Claro que sí, soy Richie Red.
14: Y yo, and Bobby Cruz.
0: Ay, ya, maestro. Don Abelardo de la Espriella, done algo, usted ya es presidente.
16: Ey, monstruo. Ey, pero, ey.
14: Por ti volar.
1: Se canta ópera, ¿cierto?
16: Ey, tú sí. Ey, monstruo, tú sabes que yo siempre... Pero déjame decirte una cosa.
0: A ver.
16: Cariño.
0: No, no, no, no.
16: No, pero ven, ven, cariño.
0: Es más, no, no, no. No, contrólese, mira, presidente.
16: Hoy, ayer estuve de cumpleaños.
0: Sí, presidente.
16: Y me tomé una foto. Mira, hazle zoom. Hazle
0: no,
16: zoom,
0: no, uy, hazle, se le ve todo
16: zoom,
0: ahí. No,
16: hazle
0: no,
16: zoom, cariño, hazle zoom.
0: No, gracias.
16: Mira, te puede servir como tendedero de ropa. Mira, ah, hazle zoom, hazle zoom.
0: Ah, no, no, no, gracias.
16: Mira, bonita camisa la que tú tienes.
0: Sí.
16: Novia para hombre, ¿qué?
1: Uy, ¿cómo?
0: Uy, ve, ahí tiene Caballo. Es un talentazo.
1: ¿Qué opinas de todo ese popurrí que hizo?
0: Y falta como 200 imitaciones.
3: Papi, ese man... Un monstruo.
16: ¿Un monstruo?
3: Sí, sí, claro, nada que hacer, papi.
2: Uh-huh. Sí.
3: Hay que quitarse el sombrero y aplaudirlo.
0: ¡Eh, George! ¡Mayor! Gracias, papi. George. Vea, ahí.
1: Claro. George, algo en serio que quiere decir, pero ya como George Pinson.
16: No, siempre agradecer, siempre apoyar estas causas porque también soy amante de los peluditos. Tengo dos hermosas perritas.
1: ¿Perritas?
0: Ok.
2: ¿De dos patas?
16: Dos perritas de cuatro patas. Una criollita con pitbull, otra que rescatamos. Pomerania, y de verdad que estas causas que hace uno por los seres sintientes, porque claro, las mascotas sí son seres sintientes, pues uno siempre lo agradece, y qué bonito apoyarlas mediante un don que Dios le da a uno, que es el humor.
0: A ellos, Josicito, gracias, ¿no? Mire, vamos a partir esto, ¿no, Chancho?
3: Luchito, no, aguántate ahí. ¿Por qué admiras tanto a Luchito?
0: Uy, se puso pesado.
14: Porque estamos enamorados.
3: No, hace rato.
16: No, Luchito es un... A ver, a nivel profesional es un excelente coequipero.
0: Ok.
16: O sea, es un man muy generoso en el nivel profesional, donde siempre juega con las personas. Nunca es él.
0: Okay.
16: Es él solo, no, nada. Él juega con los demás. Y los demás brillan. Por eso todas las personas que han pasado acá, Giovanotti, Neido... y todos los que han brillado con Luchito siempre brillan porque Luchito los pone a brillar. Aquí no es Luchito solamente. Entonces, eso por un lado. Segundo, es santandereano, somos santandereanos.
0: Somos paisanos.
16: Nos gusta trabajar, camellar duro, papito, hay que darle duro. Y tercero, tenemos algo y es que amamos la familia.
1: Claro.
16: Uh-huh. Entonces, siempre tenemos muchos valores y de verdad que el humor nos encontró y el humor siempre nos va a seguir encontrando, mi doctor.
0: Ay, gracias, Georgicito. No, muy lindas palabras. Y aquí siempre he estado, George siempre ha venido a la maratón y venía hoy de un día desde las 6 de la mañana de trabajar en AR, de voltear, de ser productor de La Lucierna, de ir a hacer una lucierna del Parque La 93, vino, y aquí está, por eso usted lo va encabeceando y tiene ya razón, porque está mamado ya.
3: Claro, claro, total.
16: 21 bueno, horas, no, pero de verdad, muy, muy chévere estos eventos y siempre invítenme que yo caigo, claro, siempre.
3: Chanchis.
1: Hombre, George, como siempre, bacán.
16: Quiero mucho.
1: Sí, ya sabe que aquí ya nos llevamos, ya es parte de la familia.
14: Ya somos parte de la familia, ya definitivamente nos merecemos un ladrillo.
1: Nos vamos a ir a tomar un amarillo, porque llegamos a la mitad, 12 horas consecutivas.
14: Muy bien.
0: 12 horas, ahora empezamos a descontar. Uno cuando llega a las 12 dice, ok, ya puede ser 11, 10, 9,
3: y por 8. Eso hay que poner esto, señoras y señores. Nata, estoy nervioso. Tú quítame los nervios, me haces el favor. ¿Vamos bien o vamos mal?
2: ¿Cómo?
3: ¿Vamos bien o vamos regular, vamos
2: ¿Ustedes
3: mal?
2: ¿Ustedes qué creen?
1: ¿Que subimos?
2: ¿Que sí? Luchito, ¿usted qué dice?
0: Yo, no, que vamos subiendo porque hemos hecho un esfuerzo y si pueden prender, aquí estamos aún dándola toda, así que no hemos fallecido.
3: Entonces, luego de esto, Chanchito, te preparas porque venimos con información.
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0: dale, dale, dale, dale, dale. Todo el mundo arriba, todo el mundo arriba, todo el mundo arriba. Con Tropicana. Aquí nadie se duerme, aquí nadie pega el ojo. Ánimo al 100%, porque vamos hasta las 3 en punto de la tarde. Ya Chancho lo dijo, 12 horas continuas, 12 horas aquí en Tropicana. Cuarta maratón del humor. Luchito dice, sí, con el sueño, cuádrate que vamos a la muñeca.
1: Dame,
0: no me
1: muñeca.
0: Duermo, no me duermo. Cheque la vaina. Chancho, ¿cómo estamos, viejo Chancho?
2: Pues como dice la camiseta del caballo, a que no me duermo. Señor. Vamos a empezar primero por el tema de las pepitas. Hemos llegado a 12 horas consecutivas. El reloj que ustedes ven ahí en YouTube ya va en reversa. 11:56, 11:55. Bueno, ya saben, a las 3 de la tarde Luchito estará en la 150 y Peguele en Animals.
1: Gracias,
2: de Suba, donde haremos la entrega final y donde diremos, bueno, pasamos de las toneladas y ya. 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Usted me dijo que me tenía buena noticia. ¡El pepómetro, el pepómetro!
3: ¡Dios mío!
4: Queremos recoger 10 toneladas de comida para los peluditos de Colombia. Es el momento de revisar nuestro contador de pepitas.
1: Vamos con el informe de pepitas.
2: Informe de las pepas.
1: Cuando son ya 12 horas de maratón, sin parar.
3: Bueno, la pregunta es, ¿ustedes creen que la pijama de caballito funcionó?
2: Sí.
0: Obvio.
1: Yo creo que, no sé, yo lo dudo.
0: No lo dudé, lo quito que está pasando. ¿Y tú por qué preguntas eso, Natalia? Por favor, Natalia Rodríguez.
3: Porque subimos.
0: Ay, ay, ay.
3: Subimos, subimos, subimos, subimos, subimos. Vamos una tonelada. Exactamente, exactamente, vamos 1820 kilos.
0: Okay. 1820 kilos.
3: Ya casi vamos
2: y 820,
3: a las dos toneladas.
2: Claro. Clase, ya casi las dos toneladas, señoras.
0: Ay, ay, ay, ay, ay,
3: bien. Subieron 200 kilos, señores y señoras.
1: O sea, estamos a nada de las dos toneladas ya.
3: Ya, nada, un pelo.
1: Para la gente que de pronto no sabe hacer la conversión, porque uno no lo sabe todo, 2 toneladas son 2,000 kilos.
0: 2,000 kilos.
1: 2,000 kilos de comida para perritos de la calle, de fundaciones, de 10 fundaciones que ya fueron escogidas previamente, ¿oyó? Si pasamos, obviamente, las 10 toneladas, pues agregamos más fundaciones, más perritos.
2: Muy bien. Eso, por ejemplo, Natalia lo tiene claro, que ha estado haciendo los videos y recolectando los informes de este tipo de lugares. Nata, cuéntame un poco sobre esos lugares. ¿Cómo
3: pues,
2: se llaman
3: la
2: los
3: verdad...
2: lugares? Ay, todo, ¿cómo es?
3: Sí, la verdad, yo amo mucho a los peluditos. Bueno, es muy triste porque es una realidad que pasa, y sobre todo en las calles, ¿no? Entonces, las fundaciones, ¿qué? Hay fundaciones que tienen peluditos que han sido maltratados. Sí, porque no puedo decir otra palabra porque nos cancelan el live.
2: Sí, exacto. ¿Sí?
3: Hay otras fundaciones que reciben peluditos enfermos.
1: Okay.
3: Y la mayoría de fundaciones, pues la mayoría de los perritos no ha tenido la posibilidad de tener una familia, tener amor.
2: Okay.
3: Entonces, más de tener alimento, es como que la gente también participe a donar, ¿sí? A tener un peludito porque...
1: ¿A donar? ¿Por qué te casaste a donar?
3: Ay, ellos tienen un corazón hermoso, entonces es muy bonito porque ellos saben cuando les dan comida. Entonces, claro, el año pasado yo tuve la oportunidad de estar con la Tropa Roja.
2: Sí.
3: Yo era practi.
2: Sí.
3: Yo era practicante y uno llegaba a las fundaciones y los perritos son como, ay, ay, así. Muy felices, muy felices. 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
3: Entonces,
2: ¿Hay un nombre de cualquiera de esas cuales, por ejemplo?
3: ¿Un nombre?
2: Creo que sí, es Gatos.
3: Huellita Sofía.
2: Huellita Sofía.
3: Huellita Sofía. Hay una que es Hogar de Paso, Hogar de Cariño, de Catitos.
2: Ok. Y a todas estas fundaciones, obviamente, se van a ver beneficiadas con todos los alimentos que nosotros estamos comprando a Animals. Animal, digamos que es como el proveedor, y las fundaciones se van a ver beneficiadas, caballito. Esa es la idea.
0: Ok. Pero súper chévere. Es mi primera vez, mi primera oportunidad en esta maratón. Me siento súper contento. Estoy súper ansioso porque, bueno, ya Lucho me ha comentado, no te preocupes, relájate, porque la gente cuando ya el sábado se levanta, nos ve, miren el TikTok, YouTube y tal. Ah, bueno, sí, ahora sí, sí es verdad. Entonces comiencen a donar. Ajá. Y ahorita esto se va a triplicar.
5: a cuadriplicar y por supuesto vamos a sobrepasar esa meta, Dios quiera, Dios mediante, así va a ser, Chanchito, así que la estoy gozando, la estoy pasando bien, y a que no me duermo hoy en la maratón de Tropicana.
1: Eso, ¿puedo ir a orinar, por ejemplo?
2: Por supuesto. Vaya orine.
1: ¿El caballo me quiere acompañar o voy solo?
5: Sí, yo tengo las manos limpias.
1: ¡Ay, papi!
2: Vaya.
5: Ay, hombre, bueno, Chanchito, ¿será que saludamos a nuestra gente? Sí.
2: Déjeme leer comentarios entonces, mientras el señor Luchito vaya a orina, vaya a darle electrolita a Luchito, vaya a ser cuadro, Natalia. Ah, bueno, saludemos a Eva Luna. Eva, ¿puedes poner la cámara aérea para que te conozcan, Eva Luna?
6: Eva Luna llega.
2: No, esa es la de allá arriba, no sé cuál es.
3: O sea, Luna llegó por la hora.
2: Ay, mira, sí. Pero saluda, mira aquí esta cámara de acá. Para que no sepa, porque a mí me gusta que la gente conozca los tras bambalinas.
5: Claro que sí.
2: O sea, ya estuvo Anita.
3: Mucha ropa.
2: Llega Eva Luna y ella es la que va a estar ahí ponchando todo el tiempo. Listo, Eva, Evita, saludo. Ay, pobrecito, como sufre Eva Luna. Ahí saludo.
5: Chancho, y es verdad lo que estábamos comentando esta tarde, porque son más de 100 personas a nivel nacional detrás de esta maratón del humor, ¿no?
2: Claro, es que la gente dice, no, las caras que simplemente pues es Luchito, esto es un trabajo de la gente comercial, sí. Los DJs, las emisoras, las fundaciones, los clientes, los ponchadores, la gente digital, por ejemplo, ahorita en este momento Daniela y su equipo con Estefanía, con Tomás, con Majo, que hay gente que hace los cortes para poder ponerla en todas las redes sociales, en TikTok, en Instagram y demás. Vamos entonces a hacer un arqueo de TikTok y de YouTube con saludos. Arranco. John Jairo Páez dice, 12 horas, muchachos, sí se puede. Seyer dice, qué genio tan bonita. Hay chistes de la genio Natalia, lo dice Seyer. Dice el Morroy, qué bacano, ya pronto van a lograr el objetivo de las 10 toneladas. Estoy en YouTube. Wilson Mosquera dice, hola, ¿hasta qué hora se van a quedar? Hasta las 3 de la tarde. Julio César, vamos, Luchito, saludos, un abrazo para ti. Giancarlo Pocheng, Luchito, saludos, estoy en Madrid, España. Dice en bebé, que mi Dios los bendiga, ánimo. Alguien que también está en España, se llama Flipas. Ánimo, Luchito, saludos que se puede. Yamit, Luchito, saludos desde Barranca Bermeja. Aquí Andri, dice, saludos desde acá, la capital de la República, desde Bogotá. Qué bacana la labor que hacen. Por aquí dice Magali, estoy escuchándote desde Cúcuta, qué bacano lo de George Pinzón. Oscar Giraldo, estoy ahí en YouTube todavía, saludos desde Pereira. Cristian Monsalve, vamos con toda desde Bucaramanga, aquí saludando en YouTube. Ahora voy a saltar a la gente que está en TikTok. Hay 472,000 seres.
5: Uy,
2: si ustedes quieren ver las pijamas, que no son como esa porquería que hizo el señor caballo, sino unas pijamas un poco más sensuales, sexy, sí. Más vaporosas de Dariana y Juliana, tenemos que pasar de los 500,000. O sea, tenemos hasta las 4 para pasar de los 500,000 y algo le encimamos. Si quieren, yo le encimo ahí una danza del vientre o algo. Pero tenemos hasta las 4. Porque Dariana llega yo creo que a las 4:40.
5: A las 4:40, sí.
2: Listo,
5: sí.
2: Entonces tenemos 472,000 tap-taps en TikTok. Entonces lleguemos, pasemos de los 500,000 y cualquier cosa yo se los encimo. Okay. Sino a las 3:13. ¿Qué me va a decir, caballito?
5: Yo acá, por si las moscas, traje otra pijamita de esta. ¿Será que se la podemos prestar a...?
2: O sea, usted tiene otra que como una...
5: Sí, pero es más sensual. Una que me dio Karina. La vez que ella vino aquí, me la dejó.
2: ¿Como un como una pantaloneta, algo así?
5: Sí, pero más cortica.
2: Bueno, sí. Ahí verán y tendríamos 3, que sería Dariana, Juliana y Natalia.
3: Bueno,
2: 473,000. Igual tú te vas como hasta las 5, ¿no es?
3: Sí.
2: Ah, por eso lo que nos queda es. Lo que nos queda es tiempo.
3: Yo te tengo que decir algo.
2: Sí.
3: Tú todos los años haces algo a las 3 de la mañana.
2: Sí, por eso yo se los encimo en una danza del vientre. Lo que pasa es que nos pueden cerrar, ¿no?
5: ¿Será?
2: Creo que me da miedo. Claro.
3: ¿O medio media?
2: Pues medio.
3: Danza del vientre.
2: No, es que la vez pasada, yo no sé si les contaron, fue incluso Neido o algo así. Neido, marica. No fue una mujer.
5: Sí,
2: se le vio medio pezón a Neido y jodieron.
5: Enseguida
3: jodieron. Y para lo que hay que ver.
2: Pero espera que no acabo con la gente de TikTok. No ha acabado.
5: Ay, ay, ay.
2: Edwin Coy, saludos. ¿Habrá algún político que done? Pues si quieren donar, háganle. Alexandro Chaparro, acá acompañando desde las 3 de la tarde, buena labor. Sofía Velázquez, hola muchachos, ustedes lo están logrando. Le dice Alexander Ávila, saludos desde Chile, vamos que se puede, vamos, bendiciones a este equipo. Dice por acá también el Rulas, qué buena labor. Joybert Infante se une a la transmisión, estamos en TikTok también. Jorge 60, bendiciones. Marta Ruiz, qué bacana transmisión, muchas bendiciones. Heider el famoso, hágame famoso, loco, dice, Chanchito, me caes mal, ahora me caes bien, gracias. Edwin, Luchito, está largo porque no volvió, no, déjelo orinar, se acaba de parar. Edwin Herrera, muchas gracias por el esfuerzo, yo ya hice mi aporte. Liliana Jiménez, un saludo también. Jojis 1915, que se une. También está Mauro Sánchez, que se ha unido en TikTok. Ya tenemos 106 mil viewers y tenemos 475 mil tap-taps. Si pasamos de los 500 mil, vamos a tener pijama vaporosita de Juliana Cardona, Dariana Garzón, y ahí el caballo está intentando convencer a Natalia que sean un trío. Y pues si no nos cierran, yo les puedo encimar ahí una danza del vientre, porque la vez pasada nos jodieron en un live por culpa de Neido, y pues imagínense. Luis Calderón, qué bacano, están en las transmisiones. Mauro Sánchez, bacana la transmisión. Carlos, estoy trabajando en España, pero con Tropicana soy más que cuteño. Luchito fue a orinar donde vive. No, eso es aquí nomás, déjelo también comer. Richard Franco, Luchito va a orinar donde vive. Ah, ya lo había repetido. Rodrigo, un saludo. Víctor Raigosa y Carlos Rodríguez. Recuerden, muchachos, donar al NECI. 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Además, tenemos... Ya viene, ahí estoy viendo a Luchito que está conectando el celular, ahí así me está, es. Mirando, ahí ya va a entrar. 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Para que lo recuerdes, tenemos, ojo, tenemos Café con Luchito, que es
5: correcto.
2: Si usted llama al teléfono, sí, puede hablar con Luchito, que es ¿cuál?
5: El 601-348-7601. 601-348-7601, pero en cualquier momento, Chanchi, podemos hacer la convocatoria para que la gente pues nos llame.
2: Esa es,
5: ¿no?
2: Por eso, esa es llamada.
5: Sí.
2: Y si yo quiero notas de voz, ¿es qué?
5: 310-206-3302. 310-206-3302. Ese es el Tropic WhatsApp, que ya también tenemos noticas de voz, y cuando quieras.
2: Pongamos las notas de voz, que ya Lucho se está acomodando.
5: Listo.
2: Mientras, si entra llamada, pues obviamente es Café con Luchito.
5: Que llame de una. ¿Quién va a llamar? ¿Quién va a hablar con Luchito? ¿Quién le va a dar ánimo a Luchito? ¿Quién le va a dar también esa donación a Luchito? Al 601-348-7601. Hola, Tropicana.
2: ¿Aló?
7: Bueno, Luchito. Que logre la meta y vamos para adelante. Que sí se cumple la meta, la sobrepasa desde Bucaramanga. Mil bendiciones con DJ Peter.
2: Peter, saludo.
5: Bueno, más oyentes.
2: Más.
5: 310-206-3302. La gente conectándose al Tropi WhatsApp. Hola, Tropicana.
8: Yo escucho Tropicana, la más bacana. Oiga, caballito. Ahí le escribí un chistecito ahí para que...
1: Ah, qué bueno, a ver.
8: Luchito lo eche.
2: ¿Lo tiene
8: felicidades,
2: ahí?
8: Felicitaciones, Luchito, por esa obra de caridad que está haciendo.
1: A usted por el ánimo y por esos mensajitos.
2: ¿Le tocaría que interpretarlos? ¿Está escrito?
5: Está escrito, sí.
1: ¿Está escrito?
5: Ah, bueno, yo me lo paso acá y luego te lo paso a ti. Bueno, más oyentes.
1: A ver.
8: Saludos a Natalia, mamacita hermosa, bella y preciosa.
5: Hombre,
8: ánimo, Luchito, ánimo.
2: Uy, pero gracias. Ese señor estaba... Sí. Aplaudo, señor.
1: Oiga, sí. Oh, por my favor. God. Oye, señor, por favor.
5: Más
1: pero...
5: oyente, más oyente. 310-206-3302. Envía tu nota de voz. ¿Qué le quiere decir a Luchito?
1: Grupo Sama de Neiva.
5: Vea, es muy importante, Luchito, que la gente te envíe el mensaje.
1: A esta hora sí que más lo necesitamos, claro, porque acabamos de volar las 12 horas y ahora, como ustedes claro cuentan, a esta hora empieza de aquí como a las 7 de la mañana, es, el Chancho lo sabe, es un momento de aguante de nosotros, de no doblarnos, de no fallecer.
2: Y que llega el doble desayuno, hombre, que toca sí, ir llamando. Sí, sí.
1: Va a ir tocar el llamar, Kipe, el Kipe siempre ha mandado un caldo de costilla que nos levanta.
5: El Kipe es el de aquí, ¿verdad?
1: Sí.
5: Ese
1: es
5: bueno.
1: Es bueno, es bueno, ¿eh?
5: Bueno, Tropicana, hola.
8: Luchito, Luchito, vamos, vamos, que sí se puede. Faltan 13 horitas nomás, Luchito. Propio amarillito acompañándolos.
5: Más oyentes, más
1: bueno,
5: oyentes.
1: Faltan 12 claro ahora.
5: Más oyentes, que toda Colombia envíe su nota de voz al 310-206-3302 o también pueden llamarnos al 601-348-7601. Más oyentes, hola Tropicana, ¿qué le quieren decir a Luchito?
8: Luchito, Luchito, preste la jeta para saludar a hombre hasta ahora a las 3:20 de la mañana, hermano. Nos estamos acompañando, Luchito, hermano. Ya hicimos la donación, gracias a Dios.
1: Ay, qué bendición.
8: Vamos con todas, nos está acompañando por acá trabajando con Uber.
1: Ah, muy bien a todos los conductores. Gracias a todos los conductores que nos acompañan día y noche porque están en sus labores. Dios los bendiga,
5: Más
1: aquí vamos.
5: Notícate vos. Al 310-06-3302 y esto va volando. 3 de la mañana, 21 minutos, 3:21. Aquí es a la Maratón del Humor, cuarta edición, Luchito. Tenemos un cafecito. Chanchito, recíbemelo a tu estudiante.
2: Muy buenas noches, ¿con quién estamos? ¿Aló? ¿Aló?
9: Buenos días.
2: Buenos días, ¿con quién hablo? ¿Aló?
9: Con Daniel.
2: ¿Ariel?
1: Ariel, como la sirena.
9: Daniel.
2: Listo, Daniel, ¿en dónde andas? ¿En qué parte del mundo?
9: Aquí en Bogotá, trabajando, el aeropuerto.
2: Ah, en el aeropuerto, eres claro guarda de seguridad, taxista, ¿qué haces en el aeropuerto?
9: Soy guarda de seguridad.
2: Listo. Daniel, estás con Luchito para que te tomes un café, para que lo animes, para que hablemos, para que charlemos. Daniel, ahí está Luchito.
1: Hola, Dani, ¿cómo vamos?
9: Hola, Luchito, buenos días.
1: ¿Cómo vamos? ¿Mucho frío en el aeropuerto, mijito?
9: Las tengo arrugadas, dijo usted.
1: Oh, no, las orejas, ¿no? La oreja.
9: Las orejas.
1: El codo, sí, señor. No, y verdaderamente esta hora en el aeropuerto de estar haciendo un frío terrible. ¿Desde qué hora está escuchando la maratón, Daniel?
9: Prendí el radio a las 2:50 de la tarde que me desperté.
1: Increíble. O sea, desde que arrancamos, Chancho, está Daniel.
9: Que arrancaron estoy aquí con ustedes.
1: ¿Y qué es lo que más le gusta de la maratón, además de pues de tener una meta de 10 toneladas de comida para los peluditos? ¿Qué le gusta de esto?
9: No, todos los locutores, todos los que están comprometidos por esa causa chévere.
1: Oh, muy bien. ¿Y qué tal es trabajar en el aeropuerto? ¿Es bueno o a veces hay días solo? ¿Hay mucho movimiento?
9: No, aquí en el área donde yo estoy, mucho movimiento, Luchito. Sí. Trasnochando durito para sacar adelante a la familia.
1: Ah, eso, ¿y su merced dónde? ¿De Bogotá, pero vive en Bogotá, pero es de otro lado o qué?
9: Yo soy de Córdoba, Montería.
1: ¿De Córdoba? Vea, aquí como el caballo, sí, así de la costa, no joñerda.
5: Mi hermanito, analiza tú esta hora de la mañana, tú llegando a tu casa, un cafecito con una yuquita así, estilo Vivaporú y un chasquito de suero.
1: Uy.
9: Verdad, vale mía, eso queda mejor de muñeca burro.
5: Papi, como diría la abuela mía, como dio en Jopo.
9: Eso.
5: Luchito no entendió, Chancho tampoco.
1: Sí, estamos aquí.
2: Estamos aprendiendo costeñol, ¿cierto, Luchito?
1: Sí, porque no entendimos papi, nada ahí, pero...
5: Imagínate que yo le estoy enseñando el costeñol a estos manes y tú sabes que el arrayudo, no saben qué es arrayudo.
9: No saben qué es arrayudo.
5: Catajarra tampoco.
1: Ay, no.
9: Ah, fue pucha.
5: El arroz con mango, menos.
1: Uy.
9: Mierda, están embolatados.
5: El puyayunde, mucho menos el puyayunde.
2: El añuñío tampoco.
5: Oye. El añuñío, menos.
1: Vea usted.
9: O sea que Luchito quedó con el dedo.
5: Es correcto.
1: Oiga. Bueno, Dani, ¿es verdad que la costa solo, los costeños solo escuchan a Diomedes o qué?
9: No, Diomedes, Farid Ortiz.
1: Vega, Farucho.
2: Y Farid Ortiz, el rey de los pueblos.
1: El gay de los pueblos.
9: El rey de los pueblos. El gay de los pueblos. El rey, el gay de los pueblos, Luchito.
1: ¿Y si sabe algún chiste que nos ayude en esta hora? Porque la gente que trabaja en vigilancia es recochera y se sabe. A esta hora puede contar el que sea porque no hay censura.
9: No, soy malo para los chistes. No, lo llamaba para agradecerlo y motivarlo. En especial usted, Luchito, sabe que, pues va a sonar un poco raro, pero es la verdad, sabe que todos los días, pues acá en la parte donde yo trabajo es imposible, digamos, el uso del celular, pero yo hago hasta lo imposible para escuchar Tropicana y, digamos, se me entrecorta la voz porque, pues, digamos, me motiva. O sea, usted, Luchito, es, le voy a decir así, usted es mi héroe, parro. Usted es mi héroe favorito. Yo cuando lo escucho a usted, el día se me alegra de una. Acá en Bogotá he pasado por situaciones duras, pero lo he escuchado, he visto sus historias y me identifico un poco con lo que usted ha vivido y no, para adelante. Yo no, este man es un guerrero y me motiva. Yo lo escucho cuando usted llega, sí, cómo no, y yo, wow, llegó Luchito y eso me alegra el día.
1: Ay, qué bonito, bueno, eso, Dani.
5: Esta es la vitamina tuya, Lucho.
1: No, no, que sí, que esto es más vitamina que cualquier cosa. Yo hago esto porque me gusta, no porque busque un fin económico. Y esto de Dani, un día lo voy a buscar en el aeropuerto y nos tomaremos un tinto. Y
9: sí, yo acá donde trabajo, yo pendiente, por a ver si hoy lo veo, si mañana. Sí, pues a veces lo veo que viaja, yo le digo a mi esposa, pues hoy no lo vi. A veces mi esposa me pregunta, yo a Luchito, yo no, tampoco lo pude ver. Y pues, no, acá no, yo hago hasta lo imposible por escuchar la emisora, por todo, o sea, el viejo Pulgarín, a pesar de que le dice Chanchito, o que le dice el incendiario, no, al viejo también lo quiero, a Chanchito, a R&R, a todo. Yo desde que llegué aquí a Bogotá, la primera emisora que escuché fue Tropicana y ahí sigo firme.
2: ¿Sabe qué me
1: transportó? Qué bonito eso.
2: Me transportó Daniel cuando nosotros éramos, pues yo soy un anciano, y obvio nos capaban en el colegio por escuchar los programas de la mañana. Sí. Entonces uno se ponía el Walkman o la radio por el debajo Walkman, de la camiseta.
1: Escondido, ¿cierto?
2: Y sacaba, uno rompía los audífonos para que solo hubiera un audífono y usted se lo metía por entre el saco del colegio. Y uno todo el día vivía como si estuviera con dolor de cabeza.
5: Sí.
2: Y a uno lo llamaban en coordinación y decía, ¿Qué te pasa? Y dice, no, es que...
1: La cabeza, sí.
2: Y era para poder escuchar todos los programas de la mañana.
5: Okay.
2: Entonces me imagino a este man en esa situación con el celular y decir, juepucha, la estoy pasando mal y lo que sea, pero me voy a aguantar a las 6, 7 de la mañana, solo para que llegue Luchito, para esa sensación.
1: A cancionear.
2: Es así, Daniel, le toca así escuchar más o menos ahí escondido.
9: Así escucho. A veces el súper me dice, ¿y usted qué hace con ese, digamos, 9 de la mañana? ¿Usted qué hace con ese gorro? Yo, uy, súper, es que tengo un dolor de cabeza, pero no, mentiras, ahí con los auriculares puestos para escucharlo de ustedes.
1: La perrada 67.
9: La perrera 67, sí.
2: Pero cuando
9: y no, de verdad, pues...
2: Daniel, cuando...
9: Dime, Chanchito.
2: Cuando tú ya estás en tu casa, que ya estás en el descanso, ¿ahí es cuando te sientas y ves los TikToks y las pendejadas que hacemos con Neido y eso?
9: ¡Ah! Eso es una belleza. Yo llego a mi casa y de una, lo que miro son las redes sociales de Tropicana y miro todo lo que usted hace. Hay veces que, pues, como digamos en el área donde estoy, mucho ruido de carro, de aviones, y hijo de madre, cuando están haciendo la sesión del pibe, todo ese poco vaina, y llego a la casa y eso, disfruto, y llego como cansado, estresado, y me pongo a ver todo lo que ustedes hacen, y bacano, se me quita todo, me río, lloro, y bueno, bacano, pero lo bacano es que mi esposa me entiende, y ella sabe que soy fan número uno de Tropicana y de Luchito.
1: Gracias.
5: Lo que estaba diciendo Chancho ahorita, y es que antes tenía la oportunidad la gente de grabar los programas. Ya hoy en día tú te relajas porque ellos montan eso en redes sociales. O sea, y tú lo disfrutas como si estuvieras escuchándolo.
2: Claro, lo revives.
9: Exactamente. Llego a la casa y miro todo. Y ahí me conecto y miro todo. Y yo

0: Ni un problema, ni un problema.
1: Déjeme el celular. Vamos a hacer con caballito lo siguiente.
2: Hermano, mire.
1: Que me deje el celular y yo voy a hablar con Paulo. Que nos escriba. A ver, ¿sabe qué
3: le damos? ¿Qué le damos? Un premio bien, se lo merece.
1: ¿A usted le gusta el soccer?
0: El soccer, sí, me gusta el soccer.
1: Le voy a regalar el balón de Tropical.
3: Sí, ¿y es hincha de qué equipo? Sí. Junior, sí.
0: Hincha de Jaguares de Córdoba. ¡Ah!
1: Él es de Córdoba, ¿no?
3: Ah, sí, ok. Sí. Pues también se puede, cuando venga a jugar, si alguna vez consigue con Millonarios, pues que le den una boleta y vaya a ver.
1: Ah, bueno, eso también lo podemos hacer. Pero entonces déjeme...
0: Sí, esos son mis sueños de ir a conocer el Campín.
3: Nunca he ido al estadio.
0: Nunca he ido al estadio. Estamos bueno, recién llegados.
3: Yo le voy a dar una boleta para que vaya al estadio, ¿yo? Yo me encargo con Caballo para que vaya con su esposa y le conseguimos dos boletas. Para. Obviamente, pues, una experiencia es conocer el estadio, no importa quién juegue, porque... Pero si usted quiere esperar que juegue Millonario Junior o Millonario... Bueno, es que Jaguar está en la A, ¿cierto, Chancho?
1: Sí, por eso, pero le toca esperar a cuando juegue en Bogotá.
3: Pero si usted quiere ir...
0: No importa el equipo que venga, soy hincha de todos los equipos.
2: Sí, hermano, tiene que ir. Yo no conocí el Campín. La primera semana que yo estuve aquí, di boletas con Colo-Colo Millonarios y fui. El estadio súper bacano, el ambiente súper chévere. Hay que ir, papi, hay que ir. Vaya.
3: Nosotros le conseguimos las boletas.
1: Hágale, Daniel, mire, me comprometo con usted al aire... Voy a sacar ahora el teléfono y en algún momento con Paulo en la semana le decimos, mire, un convito ahí de boletas, de balón, y para que usted se vaya feliz. Pero quiero que sea Luchito el que lo despida, porque esto es lo que yo he dicho desde que comenzó la maratón. Movemos fibras, movemos sentimientos, claro. Donamos, hacemos amigos, la responsabilidad social que tenemos, salvamos a los peluditos, encontramos familiares que son ustedes. Ustedes son nuestra familia, amigo. Así, sí, uno dice, no, uno tiene su familia en
3: verdad.
1: Su casa. Pero son ustedes nuestras familias, porque son las 3:20 y estamos sentados hablando con usted. Y Luchito, ¿qué le quiere decir entonces a Daniel de esa motivación de llamarlo a las 3:20? Lo levantó a Luchito.
3: No, mire, lo levantó. Es verdad, Chancho me conoce y en este momento, Daniel, usted me levantó el ánimo. No es que estaba caído el ánimo, sino que estábamos así como en la partida de las 12 horas. Y sus palabras nos llegaron a mí y aquí a todos mis compañeros al corazón. Y siga pegado a Tropicana, sé que le vamos a cumplir su sueño de que vaya al estadio con su esposa, si nunca ha ido. Que Dios lo bendiga, gracias por esas bonitas palabras. Nosotros los santandereanos no somos tan, en mi caso, no soy tan expresivos, pero gracias por eso. Y si en algo le hemos transformado su soledad ya trabajando su vida, eso ya es suficiente y nos hace muy feliz. Y un día esto vamos donde las casquisueltas, o yo.
0: Uy, pero se invita, yo pago.
2: Hermano mío, me hace el favor y me escribe de una al 310-206-3302. Me escribe su nombre completo, el número de su celular, por supuesto, el de llamadas. También me escribe, si eres tan amable, tu dirección y el barrio. ¿Te parece?
0: Listo. Luchito, sabe que yo he perdido dos hijos, pero Dios me regaló dos hermosos hijos que los amo con mi corazón y que me inspiro en eso. Cuando yo he escuchado las entrevistas que ha tenido, me llena de fortaleza y ya, pues madre, pues sigo adelante y por eso sigo ahí firme en la emisora y todo lo que ustedes hacen en la emisora, pues me llena de fuerza, de valentía, seguir adelante y digo no. Pues somos guerreros de Dios y ahí vamos.
3: Así es, Dani, ¿no? Los planes de Dios son así. A veces uno no los entiende, pero debe aceptar la voluntad. Y además adelante hay un premio mayor cuando se pasa una dificultad. Dani, ahí nos veremos. El día que vaya la boleta, vamos y la entregamos. Y espero que la pase muy bien ese día y conozca el estadio por primera vez en su vida. Eso es un maravilloso. No importa quién juegue, es maravilloso ir allá.
0: Bueno, listo. Entonces que Dios me los bendiga y sé que vamos a cumplir esa meta de las 10 toneladas. Ya mi esposo y yo ya hicimos la donación. Entonces, pues no me queda más de desearles que cumplan esa meta y que sigan adelante y que todos son unos seres maravillosos. Todos. A todos los amo.
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1: Es que ese era el pedazo que de pronto el caballo no entendía. Porque sí, decía, sí, pues, sí. Pues es que, pues, a ver, aquí hay un dios de todos que se llama el señor Ordóñez. Ya ha hecho 500 maratones.
3: Y Peter Albero igual.
1: Pero cuando Cracks. Ordóñez y... Bueno, ha venido más acá Ordóñez que Peter. Ordóñez se le arrodilla este man. O sea, Ordóñez le dice a Lucho... Tus

0: maratones son diferentes a las mías por esto, esto y esto.
1: Y es que tú lo dije, decías, Chancho, sí, que tenemos sentido social.
0: Exacto, porque pasan estas historias, porque nos damos tiempo para... Porque la vida es esto, es tragedia, risa.
2: Es verdad.
0: Pararnos. Y es cierto, o sea, pues uno ya está mamado, uno quisiera irse para su casa, pero llama a este señor a contarte que tú eres su ídolo, Luchito.
2: Y que le cambiamos la vida y llora de la felicidad y de la tristeza escuchándonos. Y eso nos cambia la vida. Obviamente el maestro José Ordóñez es un crack que hizo récord, igual que Peter Albeiro. Pero lo hicieron
1: tuyo, ¿verdad?
2: Sí, claro. Y justo esta mañana hablé con él y me dijo, ya en la tarde le mando un video, él me dijo, para motivar a la gente. Él tenía show anoche aquí en Bogotá con su esposa. Hablé también con Peter, que estaba en Nueva York, y me escribió a desearme toda la suerte y toda la berraquera. Soy muy amigo de ellos. Pero ellos abrieron un camino que es paso de la época de ellos, de los ella como Guinness Records. Nosotros aquí lo hacemos como una maratón social. Esa es como la diferencia. Obviamente ellos hicieron muchas horas, pero aquí vamos y sé que lo vamos a lograr. Y aquí ya 3:35 de la mañana y estamos lucio. Claro. A las 5 de la mañana tenemos una pijamada con Dariana. Yo también me voy. Yo me pondré mi pijama y todo. Y con Juliana, esto no para. Aquí ustedes sigan conectados, sigan donando y que esto sigue, caballo. Aquí, desde Israel, dice, por ejemplo. Desde Sudán está viendo una persona. Es que nos están viendo y escuchando en lugares, como dice Chancho, inimaginables.
1: Lucho, me acaba de escribir también un amigo. Me dice, caballito, muy buenas. Aquí estoy con mi esposa desde Barcelona, España, sintonizado. Él se llama Jesús Polo. Me acaba de escribir. Le dije, ¿quieres hablar con Lucho? Y él me dice, me da pena, pero aquí estamos riéndonos desde bien temprano. Mi esposa se llama Ledis Hernández. Bueno, Ledis, para ellos, un fuerte abrazo, Luchito.
2: Para Ledis y en España, aquí tengo, yo puedo ver en mi TikTok y en el de Tropicana, que está en la pantalla del televisor, demasiada gente de España está, claro, está ahora. Hasta en África, en Sudán es en África, por ejemplo. Qué locura, ¿no?
0: Ok, sí, vamos a hacer una cosa que se hacía en Sábado Felices en el...
1: Es correcto.
0: En los 80. Entonces, Lea, es un chiste muy... muy tonto. Se
2: lo va a mandar el corresponsal.
0: Exacto, pero no lo lea de corrido. Primero léalo para que lo interprete y le contamos qué sucedió a los oyentes. Hace 15 minutos un man dijo, voy a mandar un chiste escrito a lo Colavisa, pues, de los 80s. Había una cosa, Natalia, para que usted se
2: imagine. A la caray.
0: Se llamaba el apartado aéreo. Sí. Oh. El apartado aéreo era un locker que tú tenías en una dirección en Bogotá.
2: A la
0: caray. Tú tenías que ir a la 72:10 y tú tenías tu locker. Y ese locker se llamaba apartado aéreo 1532.
2: A la caray.
0: Y cada persona, cada humano tenía derecho a un locker. Entonces, al postal, mandaba las cartas ahí, no a tu casa. Porque el correo no iba a las casas de la gente, porque si no era mucho dinero. Oh. Entonces dejaba en ese locker apartado aéreo. Entonces cualquier persona te podía escribir y tú llegabas a tu locker y abrías y ahí había correo.
3: O sea, así conquistaban.
0: Y las cartas se demoraban 3 veces, 4 veces en llegar.
3: No.
0: Tú leías cartas y el señor ya había fallecido. Entonces, al apartado aéreo de Sábado Felices llegaba un punto de cartas. Y
2: esta
0: con la visa, Cleófero, sí que leían estas cartas y salían en televisión 2 meses después.
1: ¿En serio?
0: Y contaban los chistes como a ellos se les diera la gana. Entonces, hace 15 minutos, un señor mandó un chiste, pero no lo contó, sino que lo escribió. ¿Listo? No sé cómo llama el oyente.
2: Eso, muy bien. Y antes de aquí ya me llegó, para recordar esas épocas, que nos informan aquí, me están escribiendo allá, y allá lo estoy viendo en el otro, el de Tropicana, que como lo están escuchando las 24 horas en Cúcuta, Tropicana, hubo unos explosivos en Cúcuta, creo que en el batallón, bueno, en la parte de sanidad de la policía, pero que fueron 3 bombazos.
1: ¿Así hoy?
2: Acabó, aquí nos dicen, pero que todo esté bien y aquí seguimos. Y saludos a todos allá y que todo esté bien. Ah, miren, nos enviaron amigos y amigas.
0: Pero léalo primero porque si no lo cogen con las manos en la mano.
2: El corresponsal nos envía este chiste cuando son las 3:38 de la mañana.
0: Léalo primero.
2: Este es para caballos, sobre todo.
0: Sí, claro, exacto. Es un chiste para caballos.
2: El corresponsal, que no sabemos su nombre.
0: Digámosle el señor WhatsApp.
2: El señor WhatsApp dice... Sí. Hace un mes Tite se encontraba en una fiesta. Ajá. Y escuche bien, caballo. Y en esa fiesta se formó una pelea. Y lo desvivieron a Tite. Pobre Tite, duró 25 días en la morgue hasta que apareció la familia. Pero Caballito, para que no se preocupe, a Tite lo entierran mañana.
0: ¡Ay, no! ¡Bravo, Laura!
4: Muchito se puso los tenis para correr por toda Colombia y recoger 10
2: A ti te lo entierran mañana, Caballito.
0: Sí, Caballito, pero como se murió.
1: Oscar Quiroga se llama.
0: Bueno, don Oscar Quiroga. Mire, el primer chiste representado a lo cartas de los 80. Pero con esta pérdida.
1: Claro.
0: ¿Tú no lo sentiste, Caballito?
1: Obviamente.
0: ¿Qué lo tanto sentiste?
1: Bastante, se me hicieron los vellos.
0: ¿Sentiste profundo lo de Tite?
1: Por allá.
2: Uy, qué fuerte.
1: ¿No? Es más, se me salieron las lágrimas.
0: ¿Se salieron las lágrimas? Sí. ¿Blanca?
1: Sí, sí. ¡Chancho deporteado!
2: Ahí hay un comentario bonito. ¿Lo podemos bajar? No, ya se nos pasa, ¿cierto? A Eva Luna. Lo podemos bajar el que está arriba del Joan Alfonso. La gente pregunta aquí que si también las ayudas son para los gatitos. Claro. Los peluditos sí. Incluyen los perritos y los gatitos. Es okay. Que a veces la gente piensa que los peluditos solo los perritos. Lucho al Senado.
1: En este momento quiero saber si estás bien, estás lúcido, te sientes con sueño, estás agotado o todavía estás enterito, te sientes bacano.
2: Estamos un poco agotados, pero estamos a la vez enteros. O sea,
1: ok. No, entonces, Luchito. Como tú eres una persona muy sabia, como tú eres un man bacano.
2: Mira, perdón, Joan Alfonso, sí. Antes de que se nos vaya, queremos mucho a Luchito por ser el rey del repentismo y la resiliencia. Eso nos ha caracterizado, Caballito, por ser muy rápidos. O sea,
1: correcto, eres muy repentista.
2: Repentista, como improvisador. Claro. Y la resiliencia es por lo que nos dijo Dani de mis entrevistas de la historia tan fuerte que nos ha tocado. Y por eso nos hemos vuelto tan fuertes, que aguantamos aquí 24 horas, así nos cueste lo que cueste.
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2: ¡Uy, Virgen Santísima!
1: Si usted se estaba durmiendo, ya se despertó, no joda, que vaya.
0: Luchito Contón. Es el Luchito Contón, es el Luchito Contón.
1: Ya, lo mismo, imítalo.
0: Sos. Es el Luchito Contón, es el Luchito Contón. De chistes son.
3: A ver, voy yo.
2: A ver, Nata.
3: Bueno, man.
2: Uy, no, Nata.

0: Ahí va, es como una soprano, ¿no? Como un,
1: sí,
0: un barito,
1: ahí,
0: ¿no?
1: Se le, ahí se le metió el árabe.
0: Sí.
2: A más lechitos.
0: A los chitos, a ver las pepitas.
3: Pero, entonces, ojo, porque la sabiduría popular es...
1: Sí, para que claro.
4: No, por si no saben, sí, ¿qué es eso?
3: Vamos con una frase del pueblo y luego, perdón, al revés, una frase muy pensativa.
1: Erudita.
0: Okay. Sí, erudita, sí.
3: Del Garcés Navas. Adelante, Luchito.
0: Gracias. Para esta frase se reunieron en el Parque Simón Bolívar. Se han reunido Jesse Uribe, Sandrita, Paola Jara, Rafa Lafe, el doctor Gustavo Bolívar.
3: Zlatan Ibrahimovic.
0: Zlatan Ibrahimovic. Campas también. Álvaro Uribe.
1: Campas, hijo de madre.
0: Toda esta gente se reunió y salió esta frase. ¿Tiene por ahí las comillas, caballito?
3: Como una puerta que
1: acá. A ver. Puerta.
3: Puerta
0: o comillas para todos. Andrés Márquez, saludos.
3: A ver,
1: espérate.
0: A todas las ciudades que nos están escuchando, maravillosa.
3: Eso es una comida.
0: Eso, gracias. Déjela abierta ahí.
3: Déjela abierta.
1: Esa.
0: Y dijeron esto. Ya, contrólese, caballo, déjela abierta. La única manera de hacer un gran trabajo es amar lo que haces. Mira, ¿cuánto? Cierre comillas, don.
3: Ok. Muy bien.
0: Ok.
3: Esa es la frase erudita.
0: Eso es la frase erudita. Ahora la frase del pueblo, aquí de Suba, de Kennedy, allá de Barranquilla.
1: De Rebolo.
0: De Rebolo.
1: De la chinita
0: de Pescadito allá en Santa Marta. Bien. Del pueblo. Abra comillas otra vez, qué pena ponerlo a trabajar.
1: Oh, ok, no se preocupe.
0: Y uno diría, no me gusta ver la casa sucia. Por eso me levanto y apago la luz.
3: Uy, ¿quién es?
0: Alias Luchito. cierra comilla y nos fuimos.
1: Ok, cierra comilla.
0: Uy, pero...
3: es Luchito, el sabiondo. Sabiduría popular.
0: Y para que no digan ahí, no cuentan chistes, pues venimos con más chistes.
3: Correcto.
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1: Oiga, pues, sería bueno esta, ay, el chanchito,
0: sí,
1: ¿no?
0: Sí, lo único es que a esta hora están durmiendo los niños.
3: Sí, a esta hora están durmiendo.
1: Es correcto.
3: Pero yo puedo hacer la representación.
0: Es correcto. Ok, ¿de los niños?
3: Sí, yo tengo un personaje toda la vida que es un oso polar, pero el oso polar es un niño.
1: Es un niño.
0: Okay.
1: Es un osito.
3: Es un osito chiquitico. Entonces sería algo así como lo siguiente.
7: ¡Hola, Luchito! ¿Cómo estás?
0: Ay, qué ternura.
7: Soy un oso polar, vivo en el polo, o sea, en la 70 con 30.
2: Da como miedo ese oso polar.
0: Como tenebroso, ¿no?
7: Sí, es un poco tenebroso. Me gusta mucho la foca, el helado de foca, comer foca todo el día. El papi cerdo se pone bravo porque no hago sino popó en todo lado y no sabe dónde guardarme. Y mis papás también son dirigentes políticos porque son del Polo.
0: Ah, dos, son, todo es del Polo, todo es del Polo.
7: Todo es del Polo, bueno.
0: Ay, Dios mío.
1: Yo me imagino que eres familia de Polo Polo también, ¿no?
7: Sí, no, eso sí no, porque es repetido y es de otro color. Ah. Yo soy blanco. Yo soy blanco.
0: Ok. Bueno, Cito, le tengo un chiste de niños.
7: Chiste de niños, pero yo pongo el tema o tú lo haces.
0: Ay, todo. Yo voy, a ver, te voy a arrancar con uno y luego tú me pones los temas.
7: Listo, dale, dale.
0: Que así estaba una profesora en el colegio, ahí en la preparatoria. Dije, a ver, niños, pongan mucha atención, niños, que es una pregunta de geografía, niños. A ver, Juan Carlos, ¿dónde están las Islas Vírgenes?
4: Creo que está en Centroamérica, profesora.
0: Ah, creo que sí, muy bien, muy bien. ¿Dónde quedan las Islas Margaritas? ¿Dónde están las Islas Margaritas? Ay, ay, las Islas Margaritas están en Venezuela. Ay, muy bien. A ver, Juan Carlos, ¿y dónde están las Bermudas? Dijo, en el tercer cajón del closet, profesor.
7: De niños, chistes como de frutas.
0: Ay, de frutas. Sí, sí. Que había una fruta, pero tan vanidosa, que se mandó a operar el lulo.
2: Yo quiero.
0: A ver.
3: La niña Natalia.
2: Luchito, Luchito, por favor. Un chiste de peluditos.
0: ¿De perritos?
2: Sí.
0: Ay, sí, que un señor iba pasando por una avenida y vio un letrero que decía, cuidado con el perro. Y dijo, y esto debe ser, pero un macancán, voy a ver. Y miró así por encima de la reja y era un piquinete o chiquitico. No. Y vio la dueña y dijo, ay, mi señora, pero usted cómo se le ocurre colocarle a un letrero, cuidado con el perro. Y es que es un piquinés, uno chiquitico. Dijo, claro, no es que me lo han pisado 4 veces.
7: ¡Ay, yo quiero uno!
2: Yo quiero uno.
7: A ver si es capaz de hacer esto.
0: A ver.
7: Son dos personajes.
1: ¡Córchalo, córchalocito!
0: Tengo miedo, ¿eh?
7: Un borracho y Drácula.
0: Que así va. A esta hora, a las 3:49 de la mañana, hora Colombia, porque nos están viendo, escuchando en Europa, en Estados Unidos, Centroamérica, África, de todo. Que iba un borracho así como a esa hora y cantaba: negros tus cabellos, corrían tus ojos, te vi bailando. Otro año que pasa yo tan lejos, otra Navidad sin ver mi gente. Oh, madre, yo te pido humildemente que en el año me recuerdes.
1: Por eso la plata que cae en mis manos
0: la gasto en mujeres, bebida y bailando. Sumérgeme en el río de tu espíritu. Era crossover. Sí,
1: una rocola
0: el borracho, y llegó y le apareció ¿quién?
1: Drácula.
0: Dio, hola, soy Drácula. ¿Cómo dijo usted? Que soy Drácula.
7: ¡Buah! ¡No!
0: Bájese los pantalones, porque le voy a chupar la sangre.
2: ¡Uy!
0: Pues espera un momentico, yo podré estar borracho, pero según la historia de Drácula, Drácula le chupa a uno la sangre en el cuello. ¿Por qué me dice que me baje los pantalones? Digo, lo que pasa es que me modernicé. Ahora me gusta con pitillo. Santa Fe. Saludos.
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1: Señoras y señores, 3 de la mañana con 51 minutos. Ya casi vamos llegando a las 4 de la mañana. Yo voy a estar hasta las 5 de la mañana, pero después, creo, si no estoy mal, voy a volver con Chanchito a las 12 del mediodía, ¿no? Chanchito, así no.
3: No,
1: yo vuelvo a las 12.
3: A mí me toca es recibir a las 2 con Natalia. El ganador, pues.
1: Ok, también. Perfecto.
0: Ok.
1: Entonces,
3: pero igual, todo claro. El tiempo vamos a estar. Okay. Luchi, Paulo, vamos a ir en caravana.
0: A las 5 llega Dariana y Juliana para la pijamaya. Correcto. Y yo también voy a estar en pijama y todo.
2: ¿Pero tu pijama es como la de caballito?
0: No, más varonil realmente.
1: ¿Qué cosa con mi pijama, Natalia Rodríguez? ¿Qué está pasando con los...
0: No, muy mira, ligeramente gay la pijama de caballo.
1: Les
0: fue...
1: cuento que ya me acaban de escribir las niñas, las chicas, y me dicen que van llegando a las 4:40 de la mañana, que esté pendiente para que les pida el carro.
0: Ah, muy bien, muy sí, bien.
3: Entonces,
1: Dariana, ojo, ya está
3: Dariana
1: despierta.
3: Dariana y igual. Juliana van a ponerse una pijama un poco más acorde, pero acuérdense que teníamos que llegar a 500,000. O sea, Sancho, pasemos.
0: ¿Cómo
3: a las
0: vamos
3: 4,
0: con eso,
3: 489 en TikTok, ¿no?
1: También te lo vas a poner, yo te presto la mía.
0: A ver.
3: 489 en TikTok, hay 110,000 viewers. Entonces,
0: qué locura eso,
3: si
0: ¿no?
3: pasamos los a las 4 de la mañana, a la hora, no sé, 4:05, 4:10, como dice este man, a las 4:40 llegan las peladas, entonces sería Natalia, Dariana y Juliana con una pijama un poco más decente que lo que mostró el caballo. Pero pasemos los 500,000, si no, las mando para la casa y yo me quedo acá hasta las
0: 5. No. Y wow, después, obviamente, más después de Ariana, Juliana, vuelve Luchi, claro, vuelve Paulo R. Muñoz, nuestro director, vuelve R.
1: Van a estar en la calle,
0: sí,
1: ¿no?
0: Sí, vamos a arrancar a las 9 de la mañana. También vamos a tener conexión con otras ciudades.
3: Con
0: arrancar
3: otras ciudades. Neido, de pronto se alcanza a conectar.
0: Desde Barranquilla, desde como de 9 a 11 de la... 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
2: No hay pierde, no hay
0: así
2: pierde.
0: Como Caballo nos habla en costeño y nos sentimos gringos, él se siente gringo. Plaza Imperial, sí, que es esa Plaza joda, Imperial. ¿Dónde es esa
2: ¿qué
0: vaina?
2: Es eso, ¿qué
0: estoy
2: es eso?
0: Llegando a la luna, ¿o qué?
1: Porque a mí me dicen que aquí en Bogotá, para allá es el norte, pero entonces llega el norte, que llega hasta como hasta 200 direcciones, entonces después para allá viene como el sur, o sea, como...
3: Es como una L. El caso sí es, en esos horarios que le acabo de decir,
1: sí,
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2: Oiga, adicional, yo tengo ya las direcciones de las sedes de Caracol Radio, digamos de Medellín.
3: A ver, por ejemplo.
0: A ver.
2: Medellín, carrera 35, número 15B143.
3: Ok.
0: Allá pueden Ibagué ir.
2: Sí, Ibagué. Calle 18, número 767. Uh-huh. Cali, carrera 2... Oeste, número 608.
0: Ok.
2: Y Barranquilla.
0: Barranquilla, ¿eh?
1: Barrio Los Nogales.
2: La guía.
0: Ah, Caballo conoce súper bien,
1: sí,
0: ¿no?
1: Sí, o sea, usted, tú, usted solamente pone Caracol Radio y ahí le sale, no hay otra.
0: No hay
1: Caracol
0: otra.
1: Caracol Televisión, nada. Caracol Radio es en el barrio Los Nogales. Esa es la calle 88, número 42, B Soledad, 12 más 1 y listo.
3: Aquí tiene.
1: Es que ella quiere. Entonces, bueno, ahí ahorita Rafa me escribió y me dijo que ¿qué? Todavía la gente seguía llevando sus donaciones a las 8 de la noche.
0: Ah, ok.
1: A las 8 de la noche todavía seguían llegando donaciones. Yo estaba, por supuesto, descansando, esperando. Pero yo creo que cuando Luchito se conecte con Barranquilla, que creo
0: nos
1: que...
0: Nos van a dar mañana, todo el informe.
1: Te van a dar todo el informe.
0: La
1: y te
0: sorpresa.
1: Van a, y te van a sorprender.
0: Amén, que te así sea. Y en cualquier parte del mundo, por el código QR que aparece en YouTube, en la transmisión de TikTok, ahí los van a llevar también a una... Imagínense, hay una señora Alarica que nos ve desde Noruega.
1: Noruega.
0: Oiga,
1: es donde Haaland, tu amigo
0: donde Haaland. Sí, donde ay, está la hermana de Haaland, que
1: ¿cómo llama,
0: se llama? Mela.
1: Ah, ok.
0: Mela Haaland, okay. Sí, señor.
1: Okay. Ah, okay. Oh. Ok. Bueno, Luchito,
0: a hacerle...
1: Parece... ¿Te parece si escuchamos a la gente o todavía no? Lo que tú decidas.
0: No, lo que quieran hacer, si quieren chiste, que sigamos con más chiste.
1: Chanchito, ¿de cabeza y sin casco o qué hacemos?
3: Póngame ahí unos saludos porque ya vamos a tener que las pepitas, ya quedan 3 minutos.
1: De una.
0: Exacto.
9: Luchito, saludos desde Mosquera. Mucha fuerza para completar ese reto. Gracias. Por los peluditos.
1: Leonardo Rodríguez, Luchito se llama.
0: Leonardo desde Mosquera. Mosquera, aquí un municipio muy cercano a Bogotá, Colombia. Gracias. A esta hora, todos esos mensajitos, todo lo que usted donen, todo lo que manden, nos mete la energía porque es una hora donde necesitamos mucha buena vibra, mucha energía.
10: Luchito. Señor. Luchito. Te hablo desde Londres.
0: Ah, ok.
10: Acompañándolos desde ayer. Trabajando, me animan y los animo, les envío energía desde aquí, que sí se puede, Luchito.
1: Ella se llama Doña Marta Espinosa, Luchito.
0: Desde Londres, desde Londres, en Inglaterra, por sí, allá. Oye, esto Unido, estamos muy internacional.
1: Claro.
0: ¿Cuándo vamos a Tropicana, Londres, a hacer algo?
2: ¿Será que no nos llevan?
1: ¿Será? ¿O nos dejan por allá?
0: No, señora, a todos los que están en Londres, y la señora creo que ya o no, yo sé que sí. Gracias por acompañarnos. Hay gente que nos ha acompañado desde que arrancó esto.
3: Claro, desde las 3 de la tarde. Bóteme un par más porque voy con saludos de YouTube y voy a ir con Contador de Pepas.
1: A ver, ¿qué dice este oyente? Manda un video, no sé si se...
0: Lucía Alarcón.
11: Luchito, buenos días, Dios lo bendice. Apenas me levanté, la transmisión en vivo de TikTok.
1: Se preguntarán por qué se escucha así. Él va en moto, va en casco, va con... con su visera y tal, y por eso se escucha de esta forma.
0: Alex.
11: Y qué, mi Luchito, y ánimo, Luchito, ya lo bendice.
0: Amén.
11: Ya vamos rumbo al trabajito, ir a sacar el carro para ponerme a trabajar y a escuchar Tropicana, la más bacana.
1: Eso,
11: Luchito,
1: mi perro.
11: Ya lo bendice.
0: Amén, usted, igualmente.
11: Me alegra el Neito ver tantas burradas que hace. Ojalá haga el pie para que lo prenda ahorita y se despierte más.
0: Bueno. Oye.
1: Pero Luchito, yo escuché que cuando comenzamos, por ahí escuché que Pablo te había traído una vaina toda extraña.
0: Ah, sí, no, ahí no es que tenemos aquí, pero se la llevó Neido. Y ahí está.
1: ¿Qué era?
0: Pero aquí tenemos, como un menjurje de la indio amazónico, una vaina así para sostenerme en pie. Pero bueno, aquí estamos, con la oración, cuidado, con la fuerza de Dios, aquí seguimos.
3: Voy a leer YouTube y vamos a ir ya al contador de pepitas. Porque Héctor me tiene cardíaco diciendo que es que nosotros no ponemos atención. Don Héctor, no solamente estamos poniendo atención a YouTube, sino que le voy a cumplir un deseo en el bloque de las 4 de la mañana. Héctor pide, he mandado 500 mensajes, ¿sabe con qué?
0: ¿Con qué?
3: El doctor Tolo.
0: El doctor Tolo.
3: A las 4 de la mañana, es decir, en el bloque de las 4 de la mañana le voy a contar el chiste del doctor Tolo. Estoy en Abu Dhabi, Emiratos Árabes Unidos.
0: Wow,
3: Freddy Velázquez. Karen Villalba dice, ustedes son los mejores, la verdad, yo ya doné.
0: ¡Qué bien!
3: Súper van a lograr esa meta. Temafe dice, no se va a dormir, Luchito, yo sé que usted no se va a dormir. Jefferson dice, hey, Luchito, gracias por lo que haces, me encanta el tema de los peluditos. Leider, la tienen muy clara, ustedes hacen una gran labor, son sociales y son muy grandes.
0: Gracias.
3: Saludos desde Valencia, España, lo dice Luz Garzón. Dice por acá Sandra Sánchez, buenos días, bendiciones para el día de hoy. Qué bacano ese trabajo. Son muy buenos y Luchito es un berraco, lo dice Diego Molano. Dice por acá, saludos desde Turbaco, lo dice Jox.
0: Turbaco Bolívar, Turbaco. Han reportado muchas sintonías de Turbaco Bolívar, ¿eh?
3: Listo, y ahora sí, las 4 de la mañana, o sea, 11 horas en reversa.
1: Ok.
3: Ponga ahí el...
0: o sea, llevamos en este momento 13.
3: Exacto, aquí las tengo para que me las...
2: ¿Cómo?
1: Señoras y señores.
3: Ponga ahí el...
0: Alarica.
1: Regálenme un segundito, ok. Señoras y señores, en Tropicana, 4 de la mañana, 1 minuto.
8: Esta es...
0: De Noruega, Sánchez Jorge.
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0: Tengo miedo, ¿eh? Van a dar el informe de cómo vamos a las hora número 13.
1: 4 de la mañana, 1 minuto, Chanchito. Natalia Rodríguez, Lazy Town, la árabe, la genius.
2: ¡La árabes! Bueno, pregunta importante. ¿Cómo creen que vamos?
3: Mejor. ¿Cómo
2: creen que vamos?
3: Mejor. Creo que íbamos en un 800, creo.
2: Sí.
0: De pepitas.
3: De pepitas. Pues, o sea, cuando digo creo es a las 3 de la mañana.
2: Sí. ¿Cómo creen que vamos la gente que está conectadísima con Tropicana a esta hora de la mañana?
3: Subimos. Yo sé que subimos.
1: O sea, yo sé si de pronto, Chanchito, subimos 30 kilos, es ganancia porque yo sé que la gente estaba durmiendo.
3: No, que subamos, sí.
2: No, pero mira que hay gente que está despierta hasta ahora. Claro, y mucha. Claro,
1: es correcto.
3: El pepómetro, ¿cómo está?
2: Listo, vamos. Seguimos y no paramos. Pues les cuento, agárrense duro. Pero no de la pijama de caballito, por favor.
1: Oye, ¿te gustó mi pijama? Yo te la voy a regalar ahora que yo me vaya, oíste, Natalia. Yo te la voy a regalar por mí.
2: Agárrense porque llegamos a las 2 toneladas. ¡Bravo! ¡A las 2 toneladas!
0: Acabo de llegar a las 2 toneladas.
2: ¡Dios mío! ¡Ay, Dios mío! 2 toneladas, 2 toneladas a las 4 de la mañana.
0: Llegamos a 2 toneladas, ¿eh?
2: ¡Ay! ¡Epa, pero muévalo bien, hombre!
12: ¡Levántate!
0: Ahí va la cámara, ¿eh? Me voy a levantar, ¿eh? Espera, me corro la silla. A ver,
1: ¡Eso me gusta! ¡Sa! ¡Mueve el bote!
3: ¡Sa! ¡Muévelo! Muy bien, le hiciste un excelente. ¡Se paró! ¡Oye, Luchito! ¡Luchito!
1: ¡Oye, pero qué cosa! ¡Se va a dislocar la cadera, Luchito!
3: ¡Ahora le hiciste un! Natalia,
0: Eva
3: Luna.
0: 2 toneladas.
3: Para la otra. Eso es.
1: Dos toneladas.
0: Llevamos 13 horas contando chistes de corrido con los compañeros. Bueno, ya estoy solo porque mis compañeros ya se fueron a descansar. Y de aquí en adelante hasta las 3 voy solo, ¿eh?
3: Correcto. Falta ese Neido.
0: Neido se va a conectar de Barranquilla una horita como a las 9 de la mañana.
1: Está en Barranquilla el bandido ese.
0: No, ese sí, ese fue por allá, ese muchacho.
1: Bandidos en pistola.
0: Oiga,
3: bueno, vea. Señoras y señores, ojo a todo lo que hay porque tenemos muchas cosas represadas.
1: Chancho, ¿qué tenemos?
3: Bueno, lo primero, porque yo voy haciendo caso a lo que la gente ha dicho.
1: Claro.
3: No hemos contado chistes de ancianos.
0: De viejito, no, cómo no.
3: Entonces, señoras y señores, chistes de viejos. Luchito, adelante, chistes de ancianos.
0: De viejito, no. Así había una pareja de viejitos en un parque, digamos aquí el Parque El Tunal. Ahí estaban y le dijo, oiga, venga Carolina. Bueno, Carolina es muy nuevo, Ernestina. Venga Ernestina. ¿Por qué no recordamos, si ves a Maya que está allá, se acuerda que...
3: ¡Mierda!
0: Se acuerda que ahí hicimos el amor hace 35 años por primera vez en esa reja de ese solar. Si quiere, lo volvemos a repetir así, algo bien extremo. Pero Juan Carlos está como un poco extremo, porque aquí pasa gente y todo. Yo no, pero arriesguémonos, Ernestina. Y se, efectivamente, se fueron los dos viejitos y comenzaron a hacer el amor.
3: No te puedo believe.
0: Contra esa malla. Y Ernestina, la abuelita, comenzó. Y eso se sacudía como serpiente en incendio. Y el abuelito le dijo, no. Pero hace 30 años no se movía así de bueno Ernestina en esta reja. Dijo, claro, viejo pendejo, ¿no es que hace 30 años no tenía electricidad esta vaina?
1: Se estaba electrocutando.
0: ¡Se murió!
3: Estamos en las 4 de la mañana sacando lo que se llaman los restos de chistes que ha pedido la gente y que no hemos contado.
1: Chanchito,
3: dígame.
1: Pero personifícalo. O sea, si de pronto es chiste de anciano, tú hablas como anciano.
3: Ah, por eso. Yo
1: si
3: estaba
1: es chiste de raro, o sea, tienes que hablarlo como te lo piden ahí.
3: Bueno, entonces, que debamos. Ya contamos lo que es el chiste como el tractomulero.
1: Ajá.
3: Pero, uy, ya falta el chiste del taxista. No hemos contado chiste de taxista.
0: Ah, de taxista, ¿cómo no?
3: Taxista de los tropiamarillitos que hasta ahora nos escuchan. Chiste de taxistas en Tropicana.
0: De taxista que iba, un taxista a esta hora que están en muchas zonas escuchándonos, iba manejando y se le subió una pareja, fue la que se le subió a la carrera. Y entonces la pareja se hizo atrás, obviamente, y el taxista iba concentradísimo en su carrera, en su primer carrera. Y entonces el taxista le dio a la derecha. Y la pareja de atrás, ¡por ahí no!
3: No.
0: Y entonces se asustó y le volteó para la izquierda.
1: ¡Ra!
0: ¡Por ahí menos! Y esta gente que quiere. Entonces, y siguió derecho. ¡Por ahí tampoco! Y se giró el taxista y le dijo, ay, entonces dígame, ¿para dónde o qué? Dijo, calle la jeta que no es con usted.
3: Seguimos.
1: ¿Qué estaban haciendo?
0: ¡Ay, cochino!
3: No. Pedidos de los oyentes y atención porque vamos en 497. Si pasan de los 500, para probar la pijamada de Dari y Juliana, que a qué hora le pides el carro, a las 4 y 40.
1: A las 4 y 40.
3: Listo. Ojo, la pijamada es mucho mejor
1: que Chachi, lo que salió. Faltan 3,000, no falta nada.
3: Bueno, pero deja que cumpla la gente.
0: Hay que cumplir, no falta nada, sí, señor.
1: Chachito, tap, tap.
3: Que cumpla la gente, listo.
0: Gracias, Alex.
3: Que estén debiendo, señoras y señores, no hemos honado.
1: ¡Mierda!
3: ¡No hemos honado!
0: ¿Cómo? Oiga, por favor.
3: ¿Por qué no han dejado? Porque alguna vez habla de fruta, de los mojitos. Bueno, mejor dicho, un luchito ya sabe que no hemos contado.
1: ¿Qué es lo que te gusta?
3: Es que él está diciendo que un chiste, una ensalada de frutas.
1: Ah, okay,
3: con
1: okay,
3: estos
1: okay.
3: Sujetos.
0: Ah, ok.
3: Adelante, eso no los hemos contado, Luchito.
0: De boquinche, los que tienen labio pondiorino, ¿no? Digo leoporino.
3: Menos mal, son okay. Las 4 de la mañana, ¿no?
1: Le cambió la enfermedad.
0: Ok, que así había un boquinchito que iba a jugar fútbol con los amigos, sintética, ¿no? Vamos Juan Carlos jugando en... Ay, espere que estoy hablando, es como viejito, ¿no?
1: Exacto.
0: Un, dos, tres, cerita. Vamos a jugar... Espere que estoy como impactado. Vamos a jugar... Juan, estoy hablando todavía como viejito, ¿eh? Me estoy yendo, ¿sí ven?
2: Oh,
3: téngase la quijada.
0: Vamos a jugar... ¡Ay, Odeo, okay, iban jugando uno y yo me quedo hablando la muñeja.
3: Ah, o sea que para la comida rápida yo soy el fútbol.
0: Y se fueron efectivamente a jugar sintética y el boquinchito se quedó comiéndose la hamburguesa y cuando se la estaba comiendo había una luz prendida y hubo un incendio y le cayó encima al pobre boquinchito. ¡Ay, marido, mire, me estoy quemando el uno, me estoy... No, se está quemando en lo oscuro. ¿Dónde? Y comenzó a buscar a los amigos y... ¡Ayúdeme, por favor! Y lo vio que estaban allá en la sintética y comenzó a gritarle desde la loma... ¡Fuego! Y los amigos lo miraron de... ¡Oh, hermano, ya estamos completos!
1: ¡Pues madre, Luchito!
2: Bueno, ese está bueno.
3: Seguimos, que no hemos contado chistes de cementerio.
0: Ah, me encanta.
3: Pero con la voz alma, así, ¿cómo se llame eso? Almas.
1: Chanchi, pon la voz.
12: Vamos con un chiste relacionado con cementerios.
3: Ay, esa es la voz. ¿La qué? La cortinilla.
0: De tantos que hay de cementerio, se han parado... dos esqueletos de una tumba.
3: Uy, hijo de madre, los esqueletos.
0: Y le dijo uno al otro, oiga, hermano, eso aquí en el cementerio está muy aburrido, está como muy muerto esto.
3: Sí, de verdad, el cementerio sí, está como muy muerto, ok.
0: ¿Por qué no vamos y nos escapamos del cementerio y asustamos a la gente o parchamos por allá afuera? Y el otro esqueleto dijo, pues hagámosle, hermano, pues nada se pierde, ¿no? Y se volvió y cogió la lápida y se la echó al hombro. Cogió la lápida, el esqueleto, y se la echó hacia el hombro.
3: Sí, no te puedo, Billy.
0: Y el otro esqueleto le dijo, hermano, ¿usted qué hace? ¿Para qué lleva la lápida para afuera? Dijo, por si nos piden papeles.
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0: Muy bueno.
1: Señoras y señores, en Tropicana, ya marcamos las 4 de la mañana con 12 minutos. Tropicana, la emisora diferente, la más bacana. Somos tan diferentes que ayudamos a los peluditos y a la gente en esta oportunidad, en esta cuarta edición de la Maratón del Humor con Luchito al Trote por toda Colombia. La idea son recolectar 10 toneladas. Y a las 4 de la mañana, hace exactamente 12 minutos, le dimos a conocer a todos ustedes que ya llevamos 2 toneladas.
0: Y la madre,
1: 2 toneladas, Luchito. La gente, así como dijo Luchito, así es. La gente que a esta hora ya está trabajando, que está por el lado de Estados Unidos, está en Europa. La gente que está donando, Luchito. Muchas personas me dicen, caballito, ¿cómo hago para donar a nivel internacional? Ahí está el QR y también ese es el Nequi. También, por supuesto, nos pueden escribir al 310-206-3302 si se les está haciendo difícil, si se les dificulta.
0: Ajá, no se preocupen. Y aquí la producción, claro, le ayuda.
1: Claro, por supuesto.
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1: Correcto.
0: Nos están asustando. Mira, hasta ahora aquí.
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0: Para esta maratón, sí, o sea, maravilloso.
1: 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Por eso llegó el momento de donar, llegó el momento de hacer parte de la historia, de quedar en la historia con Tropicana. Y por supuesto también la satisfacción más grande no es de pronto decir, doné, yo doné no sé cuánto, yo doné esto, yo doné, ajá, muchos millones, sino, ¿sabe qué? Salvé una vida. ¿Sabe qué? Alimenté a un peludito. ¿Sabe qué? Le dimos, una mejor vida. O también, porque hay muchos peluditos, Luchito, que por cosas de la vida, el destino también, están enfermitos, ya están en las, exacto, últimas, ya están viejitos por el tema de la edad o por alguna enfermedad. Y hay que, por supuesto, darles la mejor calidad de vida. Y nosotros, eso es lo que queremos con esta maratón del humor. Y, por supuesto, con esta comida que le vamos a entregar a los peluditos callejeros, a los gaticos y, por supuesto, también a las fundaciones que dicen presente en esta maratón
0: del humor. Son 10 fundaciones, ¿no, sí, Chancho? Sí, que tenemos ya previamente escogidas. Si sobrepasamos la meta, que son las 10 toneladas, pues podemos ayudar a Natalia, más fundaciones. ¿Y qué pasa luego que ya termine la maratón y que no? Todo se va a ver en video. Todo, ustedes van a ver los videos de que Animals y Tropicana van a ir a las fundaciones con todo el equipo a entregar y todo va a quedar registrado. Todo aquí es muy transparente, ¿no?
1: Luchito, te quería hacer una pregunta.
0: Salud.
1: Y es la siguiente. ¿Por qué se te dio por hacer esta maratón? ¿Por qué razón?
0: Ah, ok, eso lo llevamos ya creo que 4 años, entonces eso fue más o menos como en el 2022, después de pandemia.
1: Después de la pandemia.
0: Exactamente, y como siempre el lema de Tropicana ha sido la emisora diferente que ayuda a los peluditos y a la gente, cuando eso con el señor director que estaba, que era Jota, dijimos, bueno, ¿qué hacemos diferente para que esto rompa los esquemas de la radio aquí en Bogotá, en las redes sociales? Y entonces yo pensé, bueno, si José Ordóñez, que es santandereano, el maestro, Peter Albeiro, también un crack, pues porque yo no me le mío a hacer una maratón contando chistes de memoria sin parar durante 24 horas.
1: Claro.
0: Ya lo habíamos hecho en Tropicana Cali, que me habían invitado, pero habían varios humoristas y duramos como 12 horas. Entonces, pues yo fui a una maratón y eso es muy bonito lo que vi, ¿por qué no lo hacemos en Bogotá? Y así nació la idea. Porque hay gente que dice, ay, ¿por qué no lo hacen entre 10 humoristas? Porque la gente comienza, ay, pero tan fácil, claro. 10 humoristas es cualquiera. Correcto. Pero entonces cuando la gente ve que este tipo a esta hora, que prende el radio, que prende el live de Tropicana, y dicen, y prende y ve al Chancho, a Caballito, oiga, estos degenerados de verdad están pasando de largo y de verdad se están esforzando. Cierto. Eso los motiva a donar y a decir, vamos a apoyar a esos tipos porque la están logrando y la están trabajando, y fue en serio que iban de chorro sin dormir. Bacán. Sin pausar, sin comer, y decidimos hacer, y funcionó, y entonces aquí ya llevamos 4 años, Caballito. En resumen, es esto.
1: Bueno, Chanchito, ¿algo más que decir? ¿Algo más de pronto que aportar, que opinar?
3: No, pues hombre, necesito hacer un paréntesis, porque obviamente esto es noticia nacional, entonces claro que necesitamos darlo, que era lo que me estaba preguntando Luchito, y necesitamos obviamente recurrir a la...
0: ¿Lo de Cúcuta?
3: Lo de Cúcuta sí es cierto. Efectivamente, un carro bomba fue activado. Es un atentado terrorista contra las instalaciones de la Policía del Norte de Santander, y hasta ahora solo se reportan 7 uniformados heridos. Lo digo porque tipo de... noticias, hay que mantener la calma y no decir que son más de las explosiones que son, o que son en distintos lugares. No, Caracol Radio Cúcuta habla de un atentado con un carro bomba y otros explosivos contra las instalaciones de la Policía de Norte de Santander, el Comando de Policía, y que hasta el momento se reportan 7 uniformados heridos. El resto de personas han sido evacuadas.
0: ¡Qué vaina, ¿no?
3: A última hora lo estaban contando en TikTok y en YouTube muy acuciosamente, pero pues uno primero necesita acudir a la fuente principal de Caracol Radio. Obviamente una pena, eso es increíble que esté sucediendo, pero pues toca informarlo, y hasta ahí el paréntesis para que nosotros podamos continuar con nuestra maratón. Obviamente más adelante podríamos ampliar al respecto cuando sepamos más información, querido Caballito.
1: Bueno, pues en Tropicana, 4:24, 20 minutos, aquí estamos en la Maratón del Humor. Luchito al trote por Colombia, señoras y señores.
0: Aquí ¿no? seguimos Chanchis, con más humor,
1: Chanchis,
3: póngale cuidado lo que va a pasar.
1: Van 13:18, 49 segundos, y solamente restan 10 horas, ¿cierto?
3: Sí, señor, 10:42.
1: Okay.
3: Vamos con orden.
1: Va para esa, señores. De una.
3: 4:19, ojalá lo que va a pasar.
1: ¿Qué va a suceder?
0: Tengo miedo.
3: Primero, ¿qué ya pasó? Tenemos 509,000 tap-taps en TikTok.
1: 500,000 de tap-tap.
0: Una locura también allá.
3: Quiere decir 509,000 corazones. Esto quiere decir que ya está confirmado que a las 4:40 o a las 5 de la mañana, cuando llegue Dariana y Juliana, habrá pijamada.
1: Tendremos pijamada.
0: Ay, tenemos
1: pijamada. ¿Y tú también vas para esa?
0: Sí, ¿usted trajo pijama, Natalia? Bueno. Qué vaina, ¿no? Yo sí traje sin... pijama.
3: Epa, dice que sin pijama.
0: Cálmate.
3: Bueno, gracias. Entonces, eso lo vamos a hacer a las 5 de la mañana. Tranquilos, calma. Como yo sé que efectivamente nos vamos a demorar un poco, yo por ahorita en unos 15 minutos les voy a dar una ñapa.
1: Ok.
3: Y tiene que ser con una danza árabe.
1: Ay, jue madre.
0: ¿Danzas árabes?
3: Claro, espérate. Porque todo el mundo dice, pero Dariana y Juliana, les voy a regalar una danza árabe por ahí en 10 minuticos. Será una ñapa porque obviamente los voy a poner... Eso. Danza árabe. Entonces, todos los hombres que están ahí, qué nota, qué chévere, Dariana y Juliana, antes de que ellas vengan, les voy a regalar la
1: perfecto.
3: Danza. ¿Listo? Para que lo tengan presente.
1: A mí me gusta eso del Chanchi, porque Chanchi siempre está, jue madre, imaginando y pensando qué es lo que va a hacer.
0: Claro, para subir esos números, para hacer récords como lo estamos logrando de audiencia.
3: Y para toda la gente que está en TikTok, para gente que está en YouTube, que está mandando saludos y que estamos siguiendo las recomendaciones que habían dado, vamos a ir con Doctor Tolo, pero antes de Doctor Tolo para poderlo preparar y toda la
0: vaina. Sí, porque toca tener una paciente, que en este caso va a ser Natalia.
3: Exacto, la paciente va a ser Natalia y toca
0: tener y está la secretaria, que la secretaria Chancho.
3: Exacto. Okay. Pero antes del Doctor Tolo nos falta todavía un ser que todavía no hemos no hemos puesto en este momento.
1: Ok.
3: ¿Listo?
1: Entonces, Chanchi, cuando tú me digas, yo armo aquí la película y hacemos la cuestión.
3: Calma. Okay. Seguimos en TikTok, 510 mil, ya eso ya está aprobado. Ya ahorita viene lo de la pijamada de estas chicas, no se preocupen, ¿listo? No hemos contado de las regiones chistes en esta hora o en la anterior de Pastuzos. Falta la copla coja.
1: Sí, señor.
3: Desde Chúqueres, Pastucito, Luchito.
0: Hijo de puchicas, que arriba. Así ha llegado un pastuzo. Llegó un pastuzo al aeropuerto El Dorado, yo, con la esposa, yo. Qué buenas, juepuchica, uy, qué trancón tan juepuchica, uy, caos, que ese es Bogotá, es terrible, que achicháis, hace ya chichucas a veces es achicháis y a veces achichucas, juepuchica. Y entró, buenas, señora, haceme un favor, le dijo allá la que vendía los tiquetes. Haceme un favor, caballa.
3: Caballa.
0: Que así se da, caballa.
1: Caballa.
0: Haceme un favor, caballa. A la orden, señor, ¿cómo le va? Bien, sí, señor, haceme un favor, caballa.
1: Caballa.
0: Así se dice, es que como él se llama caballo, no sabe que en Nariño se dice caballa. Haceme un favor, caballa. Aquí en el aeropuerto te tengo esta pregunta, hijuepuchica. ¿Tiene vuelos para Leticia?
4: No tenemos vuelos para Leticia.
0: Y él miró a la esposa y le dijo, Leticia, le tocó que hace un poco.
1: ¡Hombre, vieja Leticia! Sí. La vieja Leti.
0: La vieja, ahí te voy a contar más de pastuzos.
3: Ah, cuente otro. Porque después de ese ya viene el doctor Tolo.
0: Viene el doctor Tolo. Aquí no paramos, ya vamos a completar ahora 14 horas contando chistes sin parar. Usted no, muchos de aquí no aguantarían ni 3 horas, ¿eh? Es fácil.
1: Lucho, allá en Barranquilla se le dice cuando una persona está así de largo, Lucho está tolete porque está de largo.
0: De tolete. Y vamos de largo ya con las toneladas. Vamos que nos las pelamos. Que ha sido un pastuzo, hijo de puchica, que llegó a Bogotá también, hijo de puchica, y así con un papelito en la mano. Y estaba la dirección ahí. Puchica, uy, esta Bogotá es grandísima, hijo de puchica. Yo mucho caballo, venime solo a esta ciudad, mucho caballo, hijo de puchica. Estoy más perdido que el charrito negro en un concierto de Lady Gaga. Uy, qué caballo. Estamos perdidos en esta ciudad, es muy grande, hijo de puchica. Ya había un vigilante ahí. Uy, este sí me va a ubicar porque los vigilantes siempre le ayudan a la gente. Hijo de puchica, qué estrés tan, hijo de puchica.
4: Y el vigilante, bueno, señor, ¿cómo está?
0: Uy, gracias, hijo de puchica. Llevo 3 horas aquí perdido.
4: ¿Y qué necesita? ¿Qué dirección está buscando?
0: Hágame un favor. ¿Cuál es la avenida 68? La avenida 68, caballo. Y el vigilante le dijo,
4: la 68 es la que viene bajando.
0: Ah, bueno, entonces yo me siento y la espero aquí. ¡Uy, puchica!
1: Oye, ¿pero qué significa caballo?
0: Caballo es como lento.
1: Ah,
0: o sea, no, okay. Sea como bruto. Caballo, okay. Sí, caballo, okay. Y caballa.
1: Ah, ok. Eso. O sea, cuando le dicen caballo es porque es muy bruto.
0: Sí, muy
1: caballo
0: lento.
1: Y muy bruta.
0: Muy, sí, como muy lento. ¡Hola, caballa! Achichay es calor y achichuy es de frío, hijo de puchica. Y arriba. Y también tienen coplas pastusas, por ejemplo, dice...
3: Ay, sí, no hemos echado copa. ¿Cómo es una copa pastusa?
0: Ayer pasé por tu casa y me tiraste 2 monedas de 500. Como yo soy inteligente, salí a 1000. Eso es copla coja pastusa, hijo de puchica. Ayer pasé por tu casa,
1: ¿sí?
0: Y me tiraste un paquete de galletas. Del golpe que me dio, me dejó tox.
1: Ese es un chiste pastuso inteligente.
0: Exacto, siempre es una copla coja, caballo.
1: Eso.
0: Caballo literal.
3: ¿Cómo es el celular que esquiva? ¿Cómo es?
0: Ayer pasé por tu casa y me tiraste un celular.
1: ¿Sí?
0: Del golpe que me dio, casi me Nokia. eso es arriba.
3: Bueno, señoras y señores.
0: Vamos arriba.
3: En 8 minuticos vendrá la sorpresa de la danza árabe, porque yo sé que todos están esperando eso.
1: La danza árabe. Me preparo, Chanchi, ¿me preparo?
0: Pero si sí tiene con qué,
2: puchica. No, con esa pijama.
3: Tranquilos, tranquilos, calma.
1: Natalia.
3: A ver, danza de Ari. Pero primero, el afamado y hermoso doctor Tolo. Primero ubiquemos al caballo.
0: Sí, mientras yo cuadro con Natalia, usted hable ahí.
1: Ok, vamos a hacer algo. Pongo el guito y lo cuadra, ¿sí?
3: Hágale.
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0: Voy a conectar.
1: Señoras y señores, a esta hora 4 de la mañana, 4:28 minutos. Aquí estamos y lo prometido es deuda. Ya Chanchito acaba de hacer los ajustes, los correctivos y se viene quién, Chancho.
3: Bueno, el doctor Tolo, porque de pronto puede por primera vez haber alguien que solamente hoy...
0: ¿Y caballo tiene listo el teclado?
3: Exacto, eso es lo que le voy a decir. El doctor Tolo es un consultorio, y entonces a donde el doctor Tolo, pues llegan distintas personalidades a atenderse. Pero la particularidad del doctor Tolo es que él tiene un teclado que todo el tiempo suena, porque obviamente necesita hacerlas exactamente, las preguntas correspondientes. Y tiene una secretaria que es la más hermosa de esta cabina en este momento. No es Natalia, no es Eva.

0: hacer el doctor Tolo. Yo le aviso cuando ponga el teclado, caballo. Por sí. Ahora empieza en 3, 2, 1. Bienvenidos al consultorio del doctor Tolo.
1: ¿Cómo estás?
0: Hola, secretaria. ¿Cómo? Hoy sí abrimos el consultorio muy temprano, a las 4:30 de la mañana, mijita.
1: Siento una paz porque no está ese viejo verde del pulgarín.
0: Ah, sí, ese que le tira los perros a todas las señoras.
1: Imagínese,
0: sí, sí.
1: No ha llegado ni la nueva practicante y ya dándole besos de niado a la pobre Juliana. Ay. Y eso, haciendo arcadas.
0: Ay.
1: O sea, el viejo pulgarín oliendo a Tito y...
0: Ay.
1: Entró y Juliana...
0: Ay.
1: Exacto, haciendo arcadas.
0: Secretaria, pero esos leggings le quedan muy lindos.
1: Si le gustan mis leggings, venga, me pongo.
0: Uy, mire, uy, le quedan pero espectaculares. Recuerden que los niños y los leggings no mienten, ¿o yo?
1: Claro, además como maná, labios compartidos, labios divididos.
0: Contrólese, secretaria, por favor.
1: Póngale cuidado, porque la vez pasada...
0: Muy lindo ese peinado estético.
1: Me saco los chulitos. Mire que ese señor, la vez pasada, como esto es una escalera de caracol, yo venía con una minifalda de colegiala y ese señor allá mirando.
0: Mirando para arriba, mijita.
1: Para arriba, entonces yo quiero poner la queja ya no más, porque tenemos que compartir consultorio con Pulgarín.
0: No, nos toca.
1: Ay, qué aburrido.
0: Pero creo que llegó una paciente.
1: Ay,
0: y debemos atenderla.
1: Que no me atiende a mí.
0: No, usted no tiene ninguna dolencia, mijita.
1: Estoy mal del corazón y del corazón.
0: Cálmate. A ver, secretaria.
1: Ay, llegó otra de esas pelipintadas que huele a pachulí por allá de la 51 con Caracas. Entra a ver, India.
0: Buenos días. Siga para acá, señorita. ¿Cómo está?
2: Ay, buenos días, doctor.
1: Ay, bueno. El teclado, Cuerti.
0: Bueno, a ver, ahí, ahora doctor, sí saco el teclado.
1: ¿Saca el teclado?
0: Eso. ¿Cómo se llama usted, mijita?
2: Me dicen Natalia.
0: Le dice Natalia.
3: Es que los doctores de la EPS siempre demoran así. Ustedes cuando vayan a una cita se van a acordar de esto.
0: Natalia, ¿ya me había consultado antes, mijita?
2: Pues es mi primera vez.
0: Es su...
1: ¡Mentirosa!
0: Primera...
1: ¡Uy, gas! Y la pachulí está con su...
0: ¿Ves? Ya, para el tec. Es su primera vez aquí consultando. ¿Y qué PS tiene, mijita?
2: Uy, doctor. Sí, ve. Sura.
0: Uy, qué distinguida, ¿no? Es de alto turmequé. A ver, otra vez escribo en el teclado. Sura. Eso. Muy bien. ¿Alguna vez había tenido esa dolencia que me va a decir?
2: Pues, doctor, yo lo tengo siempre.
0: Yo lo tengo siempre. Muy bien, ya apunté todo. ¿Usted qué es lo que tiene, mijita? Cuénteme cuál es su problema y el doctor Tolo. Primero que todo, antes que me cuente, por favor, quítese la ropa.
1: ¡Ay, no! ¿Pero por qué le va a hacer quitar la ropa?
0: Bueno, entonces solo la blusa y pone la ropa ahí donde dejé la mía, mijito.
1: ¿Cómo así? ¿Entonces?
0: Bueno, secretario, usted sálgase del consultorio. Eso es privado.
1: Era inmunda, gas.
0: Uy.
1: La pachulí, esa vieja.
0: ¿Cuál es su problema, doña Natalia?
2: Doctor. Es que cuando tomo aflojo.
0: Ah, o sea, usted... Uy, pero esto va directo. ¿Cómo así? Usted cuando no toma está normal, ¿sí?
2: Sí, doctor.
0: Pero entonces cuando usted se toma algo de alcohol, ¿usted aflojo se refiere a que usted se entrega a cualquier hombre o qué?
2: Sí, señor.
0: O sea, usted toma y se entrega al primer hombre que vea. Bueno, secretaria, para afuera.
1: ¡Ay, déjeme mirar a hacer cocos aquí! Déjeme.
0: Eso. Entonces, ¿usted cómo es que dice? Repita la situación, mijita.
2: Doctor. Es que cuando tomo, se lo doy a cualquiera.
0: Uy, vea usted, secretaria. Ella cuando no toma es juiciosa, pero cuando se toma una cerveza dice que se lo da a cualquiera.
1: Pues, ¿qué es eso?
0: Y entonces, ¿qué quiere saber?
2: Doctor, ¿qué podemos hacer?
0: Pues vamos allá a la tienda de la esquina, se toma una cerveza y me sigue contando.
1: ¡Qué asquerosa! ¡Uy, regalada!
0: Hasta luego, el doctor Tolo cierra el consultorio.
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2: ¿Y la cerveza?
0: Uy.

0: Uy, doctor.
1: ¿Es en serio?
2: ¡Ajoy! ¡Ajoy!
0: Mierda, Natalia, no joda, que es lo que está pasando.
3: Natalia, ¿qué? Es la peluca.
2: Parece un bollo, parece una mantequilla en bollo caliente. Cuidado, una vaina.
0: Bueno, señoras y señores.
1: Sí, señor.
0: De cumplir.
1: Ay, tengo miedo.
0: Me toca. Bueno, me puedo echar más para atrás. Es con mi cámara de Evaluna. Y esta de acá, y ten pendiente la cámara del caballito. Vamos a hacer cámara cerdo, cámara caballito y cámara de arriba.
1: Ok, tengo miedo,
0: Cumplimos, 515 mil. ¿Listo?
2: 515 mil.
0: Y resulta que, pues como las niñas llegan a las 5, la gente dirá, bueno, y se comieron la dinámica de las 4 de la mañana. Entonces, por eso yo les dije, les voy a dar una ñapa. Y les dije que iba a haber danza árabe. Pero yo no especifiqué que eran las niñas.
2: Es correcto.
0: Entonces la voy a hacer.
2: Señoras y señores,
1: qué
2: atención,
1: terrible momento.
0: Y además me toca taparme acá, porque acuérdense que tuvimos un problema la vez pasada con Neido. que nos pusieron un copyright por un pezón.
1: Claro, porque pensaron que estaba amamantando Neido.
0: Pensaron que era como una vaca, yo no sé.
1: Caterin morido.
0: Entonces, obviamente tienen que hagan radio mientras yo me paro y...
2: Es correcto.
0: Y pongan la canción de la danza de los siete velos.
1: Así se llama, la danza de los siete... ¡Ah!
0: Por Chan Chan Al-Bahat Mamat se llama.
3: ¡Increíbles!
1: ¡Wow!
2: Genius, llegó el momento de presentar a tu paisano, a tu coterráneo.
3: ¿Me recuerdas tus nombres?
0: Chan Chan Al-Bahat Mamat.
3: Chan Chan Al-Bahat Mamat.
2: Mamat.
3: Bueno, señoras y señoras.
4: ¿Y tú qué?
3: Uy, se tropezó.
1: Sí, a ver.
3: Señoras y señores, presentamos... A Chan Chan, Mahat, Homahan, Ohan, Ojon.
1: Vean cómo baila. Ese es un jeque árabe lo que estamos viendo que baila, ¿no? Vamos a poncharlo aquí también en
3: se mueve más un pelo en un jabón.
1: Gracias, Daniel, mire, va.
3: ¡Ay, Dios mío!
1: Mire, ahí está.
3: Las caderas. ¡Uy! ¡Uy!
1: ¡Ay! No, quiero ver eso, ¡Uy, por favor!
3: ¡Las tocinetas!
1: No, diga más, ¿eh?
3: ¡Uy, opa!
1: Ancho sí lo está dando todo, ¿eh?
3: ¡Uy, pero sí se sabe mover!
1: ¡Uy, mira!
2: ¡El Tito se está reventando!
1: ¡Se está reventando! Igual que Chancho se está reventando, ¿eh?
3: ¡Puro tocino!
1: ¡Y la madre!
2: ¡Sigue bailando, Chancho, para llegar arriba!
3: Tiene mejores boxers que el caballo.
1: ¡Oh, my God!
3: ¡Ay, por Dios!
2: Sigue bailando, Chancho, para llegar a los 1000.
0: Le toca el caballo. Dijimos que era con reemplazo. Ahora le toca el caballo mostrar la panza.
3: Pero con esas pijamas.
1: No, pero caballo, esa pijama de... ¡Qué porquería, ¿Hasta dónde hemos llegado,
3: A ver. ¡Opa! ¡Uy!
0: Tan feo, le metieron un balazo.
1: Uy, no, el caballo tiene un pasado oscuro.
3: Ay.
1: Cumplimos. Bravo.
0: La danza de los
3: dicen en el TikTok, esa monda que es.
1: Oh, por favor.
0: No, eso no lo mostramos. Eso no salió.
3: Dicen en el TikTok. Tiene más cintura una nevera.
1: Oh, puede ser, ¿eh?
0: Dice Mauro Charros, ¿otro chanchos? Dice por acá Alejandro Barrios, ahorita que los echen, les echen líquido. Uy, no, que...
1: No, tampoco, ¿eh? Upa chulupa, dice.
0: Uy, les faltó. ¿Esa vaina qué es? Dice Ángel. Alejandro Barrios dice, que echen líquido, pero ¿cuál líquido? Diego Yepes, upa churupa, dice Neider Conde. Luis, Natalie.
1: Oh my God.
0: Oiga, llegamos a 521 mil. Chancho, estaba en
1: 103, ¿y sabe qué podríamos lograr?
2: Sigue bailando, Chancho. Sigue
1: ¿Sabe
2: bailando.
1: Qué podríamos lograr? Como vamos a tener pijamada, que me pondré mi pijama también.
0: Eso a las 5, ¿no?
1: Qué buen tocino, dice Duano.
0: Ah, oiga. Claro, el doctor Tocino, un saludo.
1: Podemos hacer un logro grandísimo. Y yo sé que lo podemos lograr, así como tenemos una meta de 10 toneladas y vamos muy bien. Estamos en 522 mil me gusta o like en TikTok. De aquí a 30 minutos, a ver si llegamos a 800 mil o a 1 millón. Para que lleguen las chicas que viene Ariana y Juliana en pijama.
2: Señoras,
1: ellas no entran.
2: Ya vienen en
1: ya
2: camino.
1: Ya vienen en camino. Pero entonces, si no llegamos a 800 mil, ellas no entran a la cabina. Cuando lleguemos a 800 mil, entran a la cabina.
0: Bueno, Leo,
1: en pijama,
0: Leo,
1: ¿no?
0: No hemos leído comentarios de YouTube. ¿Qué es esa delicia de tocino? Dice Luz.
1: Ah, eso dicen de usted.
0: Héctor dice, el mejor chiste del doctor Tolo. Lo estaba esperando desde la que arrancó la noche.
1: Amén, amén.
0: David CCC, el chancho como la secretaria es lo mejor. Leo Carolina dice, vamos Luchito por los peluditos. Dice Luz Marina Pérez, Natalia es mi bella genio. Dice por acá, Zik. Valió la pena quedarme hasta esta hora con estos tipos. Chanchito, qué nota y qué pena también.
1: No, Chancho, le mía a todo. Aquí todos estamos un poco locos.
0: Leca dice, mucha ropa, caballito. Upa, Leca. Leca te está escribiendo aquí en YouTube.
2: Leca, mi amor, venga que sepa eso, bebé.
0: Oscar, lo va a joder Secretaría de Salud, Luchito, dice Oscar.
1: No, yo creo que le caen. Se mueve más una oreja, dice MVP.
0: Me alegran las mañanas, dice Alex, y también estas trasnochadas. Amparo sí, dice, fascinante.
2: Yo vuelvo a champeta, eche que la vaina.
0: Listo, eso es los comentarios de YouTube, 4:40. Ya pedimos el carro, ya vienen las chicas. Tranquilos que la pijamada sí cumpliremos, pero tienen
1: claro,
0: que ir subiendo los tap-tap.
1: Exacto, que lleguemos a 800,000, ya vienen las chicas, pero para eso que ingresen, porque ya traen la pijama, tienen que tac-taquear. Mire, como está, es fácil.
2: Por ejemplo,
1: hay 700 personas conectadas. Si todas le dan 100 veces, es muy fácil porque llegaríamos en 70,000 en nada. O sea, es muy fácil de llegar.
2: Vean, voy a improvisar. A ver. Ya esta hora llega Luchito con el vacile bien fino. Levántate, Luchito, levántate, Luchito. Dale al perreíto, dale al perreíto. Todo el mundo dándole tapta a la pantalla. A Tropicana, que es la más bacana. Hey, Luchito, pero levántate, oye.
1: Sí. Yo pensé que iba a rapear y lo estaba listando duro. Aquí que vamos a lograr las 10 toneladas, eso es muy seguro. Seguimos mañaneando y lo hacemos con mucho gusto. Si no llegamos a las 10 toneladas, pues eso sí me da susto.
0: ¡Ay! Ahora tienes que seguir.
1: ¿Quién dijo que estaba dormido,
0: muy alto. Caballo, no seas malo. Vas a quedar como un zambapalo.
2: Dale. Ey, estoy improvisando. Aquí estoy vacilando en la maratón del humor con Luchito, que está mandando y comandando en Tropicana, la emisora del perreo. Uy, ¿cómo estamos sin agüero?
1: ¡Eso! Ay.
0: A ver, Luchito.
1: Estamos sin agüero, la estamos pasando bueno. Aquí con Chanchito y ese señor que es como medio raro. No, espere que medio y hasta las 3 de la tarde, eso a mí me toca. Y con esa pantaloneta de caballo nos dimos cuenta que es una loca. ¡Ay! Jorge Iván Toro, gracias, Jorge Iván Toro, en cualquier parte del mundo.
0: Después de mí va a rapear Natalia, así que póngase bien.
3: ¡Oh, my God!
0: Bien, avispa mi lasaña, lasaña, migraña, araña. Tenemos todos para una gran hazaña. El Luchito Humor, que no tiene un tumor. El Luchito Humor, que tiene sabor. El Luchito Humor, que me va a hacer un gran amor.
1: ¡Oiga!
0: Me toca Natalia.
1: A ver, rápido.
3: Seguimos improvisando. Acá en La Más Bacana. Seguimos con todos los talentos, porque aquí no vamos a tener ni sábana.
2: ¡Eso! Bueno,
1: no vamos a tener sábana, y porque va a estar envuelta. Si sigue rapeando así, toca hacerle la vuelta.
2: Sí, señor. Oh. ¡Ey! Estamos improvisando, estamos activados con Tropicana, que es la emisora de los peluditos, y por eso hoy vamos a cumplir la meta. ¿En dónde? Con la gente de Bogotá y...
3: ¿Y en el meta?
1: El caballo se pegó una enredada, yo no sé qué el mundo vive. Está más enredado que una entrevista de James Rodríguez.
2: ¡Ey! Dale, voy.
3: Vamos a ti. Vamos el tocino, porque vamos a el porcino. Vamos.
0: Esa porquería.

0: con Luchito Humor.
1: ¡Es eso! Aquí está Luchito Humor con este combo que es un maquinón. Como vieron, el ombligo de caballo fue el que le quitaron a Silvestre Dangond.
2: Yo tengo un ombliguito, qué bacanito. Y si no lo tiene Silvestre, es porque lo tiene el caballito. Estoy en Tropicana, la emisora más bacana, con mucho flow, con mucho sabor. La costa se vino pa' Bogotá, en la maratón con Luchito. ¡Ese man es el papá!
3: ¡De los pollitos!
1: Gracias,
2: ¿eh? ¡Monta pidieron y monta llevaron!
1: ¡Hola, Eva! ¡Por favor, por favor!
2: Bueno, cuidó la vaina porque me alboroto.
4: Gracias, esa fue la sección de rapeo, de improvisación.
1: Y dormido, ¿no? Lo estamos haciendo medio dormido. La gente dice en los chats de YouTube y de TikTok, y es que ustedes no duermen. Es que la maratón, efectivamente, es que no dormimos. Por eso es una maratón. No,
4: pues esa es la gracia, obviamente, de la maratón. Ahorita a las 5 de la mañana vamos a ir con Contador de Pepitas. A las 5 de la mañana voy con información de cómo es los lugares a donde ustedes deben ir. Es decir, de las formas en las que ustedes pueden llegar a los distintos caracoles. Y también les voy a ir con conteo de Tap Tap. Voy a ir con saluditos en TikTok. Ustedes están muy suaves, lo dice Faz. Un saludo de Carlos Alberto Rodríguez. Sí. Y en TikTok, vamos, Luchito, tú eres un grande y lo vas a lograr, papá. Coco Corazón, ya tenemos 117 mil viewers y 543 mil corazones. Luchito.
1: A ver, ¿de chistes? ¿Qué contamos? ¿Chistes? Mandémonos,
4: chistes,
1: a ver.
4: ¿Hay chistes de caricaturas?
1: De chistes de caricatura. O sea,
3: de los Looney Tunes.
4: Como
1: de,
4: Looney Tunes.
1: De cualquier muñeco.
4: Pedro, exacto, esos muñecos. De Pedro Picapiedra, de no sé.
1: ¿Cómo
4: de
1: Simpson, no?
4: De alguno de esos muñecos. ¿Hay de eso? De
1: ah, ok, Simpson. Ok. Que a un abuelito lo llevaron a cine, ¿no? A una película de muñequitos. Gracias por invitarme a cine. Llevaba años sin conocer el séptimo arte.
4: Hombre.
1: Y qué bonito esta película que me trajeron. Pero lo único que me asombró es que los pitufos ya se ven muy grandes en cine. Le dijeron, abuelito, no sea bruto, estamos viendo Avatar.
2: Maratón del humor con Luchito el Trote.
4: Luchito.
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4: Luchito, ¿hay chistes de moteles?
1: De eso sí hay muchos, sí. ¿No?
4: A ver, Luchito.
1: Este es un chiste largo de moteles.
4: A ver.
1: Largo, sí, señor. Estaba una señora afuera de un motel porque sospechaba que su esposo le era infiel.
4: Ok.
1: Y se paró a esperar afuera del motel que saliera el esposo. Cuando salió el esposo... Muy bonito, Angelmiro. Me creía caída del zarzo. ¿Cree que yo soy pendeja o qué?
4: Uy.
1: Mire, así lo quería encontrar saliendo de un motel y a esta hora, a las 4:47 de la mañana. ¿Tiene alguna explicación, Angelmiro? Lo cogí aquí con las manos en la masa saliendo del motel, ¿oyó? Y el tipo dijo, me la voy a jugar, ¿oyó? Por dentro, ¿no?
4: Sí.
1: Dijo, me da mucha pena, señora. Yo no soy Angelmiro. Usted está equivocada. ¿Cómo no va a ser Angelmiro? Si esos zapatos se los regalé de aniversario, ¿me quedé pendeja o qué? Sí, pero yo no soy Angelmiro. ¿Cómo no va a ser Angelmiro si esa camisa se la dio mi mamá el día que cumplió años? ¿Es que me cree boba o qué? Sí. Pero yo no soy Angelmiro. Y es que me da rabia ese reloj que tiene puesto. Ese reloj que tiene puesto se lo dieron sus hijos el día del padre. Sí, pero yo no soy Angelmiro. Y fue tanto que la señora pensó y dijo, ay, ¿de verdad? ¿Será que usted no es Angelmiro? De verdad le pido disculpas. Se me caen las nalgas de la vergüenza. Yo me retiro. Qué pena, señor. Y se fue. Y Angelmiro cogió y brincó por tres solares apartamentos para llegar primero a la casa y se subió a la habitación, se arropó y cogió el control del televisor. Y la esposa llegó, abrió la puerta y lo vio ahí acostado y dijo, ¡Ay, no me va a creer, amor! Saliendo de un motel había un tipo igualito a usted. Y él le dijo, ya le dije que yo no soy Angelmiro.
2: Maratón del humor, señoras y señores, 4:50 minutos. Escuchen esto porque ya venimos con información.
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2: Sube, aquí estamos y el ánimo no baja, el ánimo no se detiene. El ánimo está arriba, señoras y señores, pasándolo bueno. Y hasta el momento, llevamos 13 horas con 51 minutos, 40 segundos y solamente restan, Chancho, 10 horas.
1: Ah, 9 solamente, segundos. Dice el caballo, sí, chido, solamente. Sí. Ahorita, ¿a qué hora se va, caballito? No, descansa.
2: Me voy a quedar aquí contigo.
1: Ay, mira.
3: Sí, él quiere otra cosa.
1: Oiga, algo está pasando con el caballito, ¿no?
4: Tengo una pregunta, y no, porque no es la primera persona que lo dice, y en el YouTube ya hay muchos comentarios, entonces yo ya estoy por creerlo. ¿En serio usted le decían Buzz Lightyear en Barranquilla?
2: No, el Teófilo Gutiérrez.
1: Ah, ¿por qué? ¿Se parece en la cara un poquito o qué?
2: No, porque le quito las novias a los amigos míos.
1: ¡Ah! ¡Uy, qué fuerte, ¿no? ¿Pero de verdad no, le decían Buzz Lightyear?
2: No. Buzz Lightyear? No, nunca. El caballo, siempre caballo.
1: Ah, bien.
4: Aquí hay un man, y ya han sido varios.
1: Le están apareciendo las parejas,
2: pero,
1: ¿no?
2: Pero ¿cuál es Lightyear? ¿Cuál es?
4: Buzz Lightyear, sí, es el que se la...
1: El muñequito de Toy Story.
2: ¿Homosexual, qué?
1: Sí, no. De pronto,
3: ¿el astronauta?
1: Sí. El astronauta. ¿Sí? ¿El astronauta? De pronto es por la pantaloneta, algún hombre lo reconoció en Barranquilla.
4: ¿Por la qué?
3: Por la barbilla, yo creo.
1: Por la barbilla. ¿No sabe quién es Buzz Lightyear?
4: Mira, no estoy jodiendo.
1: ¿Ningún tipo en Barranquilla le decía en la noche hasta el infinito y más allá?
2: ¡Luchito, no!
4: Sí. Juan Manuel
2: Chanchito, sí, no,
4: Rodríguez
2: no,
4: dice,
2: ¿no?
4: Hola, buenos días, lo van a lograr. Así dígale bien, al caballo, que diga al infinito y más allá, no es joda, mire.
1: A ver, sí. Con su voz, a ver, caballo.
2: Infinito y más allá.
3: Uy, sí.
1: Sí le sale un poquito, sí. ¿No?
2: No, pero no. Macho con macho da calor, esa vaina no va.
1: Ah, bien.
4: YouTube y voy a leer TikTok. Gracias, porque ya voy a ir con conteo de pepitas. ¿Listo? Naguito dice, ¿cuánto llevan de la recolecta? Ya lo vamos a decir. Me encanta la voz del caballo. Dice Luz Marina, qué chimba de recolección de pepitas. José Luis Cano dice, saludos desde San Luis, en Puebla, México. Los estamos mirando. Me parece un programa súper divertido. Luz Marina, qué chévere que a las 5 llegan las lindas niñas en pijamas. No nos van a...
1: Denle más tacta a la pantalla para llegar a 800,000 tacta o me gusta en el TikTok de Tropicana para que ingresen la pijamada. Yo también me toca ahorita irme a cambiar, ¿oyó?
4: Vallejo dice, me imagino que el doctor Tolo va a auscultar a las niñas en pijama.
1: Se toca revisarlas, a ver cómo vienen de pijama.
4: Ok, listo. Dice Marina Cachanchito, un saludo, listo. Marinita, un saludo. Ahora me voy a ir para TikTok. Dice William, son los mejores. Caro Colombia dice, ojalá Natara bailara.
1: Xiomara, ya bailó, ¿no? Bailó. Natalia ya bailó, lo dio todo.
4: Xiomara Noreña, buenos días, ustedes son los mejores. Velasco dice, mil felicidades, Rabin y Viviana, sigan nuestro creador. Obvio, sigan a... El que se va metiendo debe seguir a Tropicana Colombia. Eso también.
1: Claro, ahí lo pueden seguir.
4: Hay gente que solamente sigue y no nos da... O sea, no sigue la cuenta de Tropicana. Sigan la cuenta. Saludos desde Canadá, son los mejores. Vamos, Luchito, dice Castillo. Sí. Flaquita Fernández dice, hola, buenos días. Saludos desde Florencia. Se vaya la pequeña Lulú. Un beso para la pequeña Lulú.
1: Nos ayuda mucho. Mire, aquí hay una pregunta de Daniel que nos Chancho la puede resolver. Dice que tal vez una pregunta para muchos. ¿Cómo van recolectando el alimento? Porque la gente va llegando aquí a la transmisión.
4: Claro, sí, sí, sí.
1: ¿Y cómo van donando? ¿Cómo se hace? ¿Qué empresa? Todo eso. Chancho lo tiene ahí.
4: Entonces vamos por partes. Primero, si usted lo que quiere hacer es donar por Nequi, esto es plata, evidentemente, es 321-433-3481. 321-433-3481.
1: Me voy a poner la pijama, Chancho, vaya. A orinar. Orinita vengo yo.
4: Hágale,
1: voy a controlar ese animal, ¿oyó?
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6: Espérame, Lucho.
4: Es la donación del Nequi. Segundo, ¿cómo son los lugares a donde se puede llevar el alimento? A ver, Natalia.
3: Bueno, hoy, desde las 9 de la mañana hasta las 11 de la mañana, el camión rojo va a estar en la tienda Animals en la calle 73, número 2065. Y luego nos vamos a desplazar de 12 de la tarde hasta las 3 de la tarde en Suba, en la calle 151A, número 103F42.
6: Eso es diagonal al centro comercial famoso.
3: Exactamente,
1: al centro comercial,
3: Comercial, sí. Plaza Imperial.
1: Eso ahí es mucho pueblo el que llega ahí porque es como un sitio muy concurrido de gente.
6: Okay.
1: En Suba, es que Suba es grandísimo. Y además en Suba es donde más viven costeños, caballo. ¿Sí?
3: Yo vivo en Suba.
1: Sí, eso es puro costeño allá.
4: Vamos
1: allá
4: para
1: va Farid Ortiz y eso sí. Es mejor dicho una locura, ¿yo?
4: 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De hecho, el último lugar es un lugar de Animals. Ahí, de todas maneras, aparte de donar para los bultos y demás, usted puede obtener beneficios que para sus mascotas, que los accesorios, gracias a la gente de Animals que ha estado tan pendiente de nosotros en sus 30 años. 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Claro, desde las 8 de la mañana se abren todos los Animals. Entonces usted si quiere, pues ahí comprar la donación, y ahí dice código Luchito, incluso para que usted pueda acceder. Y todos los caracoles. Tenemos más de 23 caracoles radio aquí en Caracol Bogotá, es 67 con séptima. ¿Hay algún caracol por ahí que quieras dar la dirección?
3: Bueno, Medellín.
1: Medellín.
3: Carrera 35, número 15A, 143.
4: Ibagué. Donación de alimento.
3: Sí. Ibagué, 18, número 767. Cali, carrera 2 Oeste, número 608. Y Barranquilla, dímelo, caballito.
6: Barranquilla, barrio Los Nogales, calle 88, número 42, B, Soledad, en toda la esquina. Eso no tiene pierde.
4: Bueno, necesitamos entonces que va por el corte de guía para que diga conteo de pepas o qué va a hacer.
6: Ok, va para esa.
4: Conteo de pepas.
6: Ya, conteo de pepas.
1: A ver, eso me emociona. Después de escucharlo, miré a ponerme mi pijama y alistarme esta sensualidad que Dios me dio.
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4: Llegando a las 5 de la mañana, ¿cuál es el contador de pepas?
1: Tengo
4: ojo,
1: miedo.
4: La diferencia es, pepas es el bulto, los alimentos, obviamente por separado, el dinero. Cuando sumemos dinero y pepas, pues obviamente va a haber mucho más toneladas. A ver, Natalia.
1: A ver.
3: Bueno, señoras y señores.
6: Espérate ahí, déjame ponerte esto, Natalia. Déjame ponerte esto. Porque yo te la quiero poner la canción esta que dice así.
1: Tengo miedo.
3: Dios santo.
6: Ahora el chancho tengo te presenta. Miedo. Ahora sí, Dios chancho, santo. Preséntala.
4: Lazy Town. Dios santo. Contador de pepas. Vamos en cuanto, Natalia. Estamos en 2 toneladas y la memoria no me falla.
3: Bueno, aquí confirmamos que ya la gente se levantó.
4: Sí.
1: Ya está activa la gente.
3: Ya está activa la gente. Porque tenemos 2,350 kilos.
1: ¡Oh, my God! ¡Epa! O sea, 2,5 toneladas, eso en pepita. Pero, Chancho, ¿a qué hora podemos tener el dato de la donación en efectivo en que se transforma en pepitas?
4: Creo que eso lo dan a las 6 o a las 7.
1: Eso puede generar una gran sorpresa.
4: Sí, señor. Y, ojo, porque lo que estamos diciendo también de la recolección de los alimentos en Caracol. En Barranquilla, claro. En Barranquilla sí, me contaron que va a haber una sorpresa muy fuerte por allá a las 10 de la mañana.
1: Sí.
4: En Medellín también.
1: ¿Va a renunciar
4: también,
1: Rafa Narváez?
4: Están porque Rafa Narváez lleno de alimentos.
1: De alimentos, no, no. A esa hora Neido va a estar allá, entonces a ver qué nos sorprende, ¿no? Puede ser una sorpresa. Y de pronto sí, muchas ciudades nos van a sorprender porque como ellas se fueron a dormir los que están allá, pues nos pueden sorprender en el día.
3: Como
4: más esos dos lugares que son claves de la maratón hoy con la Tropicamioneta. Es a las 9, entre 9 y 11 en la 73 Animals y el cierre como tal, mucha gente va a llegar allá con los bultos y a comprar.
3: Y con sus peluditos.
4: Hay tiempo. Y lleguen con los peludos, compren accesorios, compren cositas, código Luchito, 30 años de Animals, querida Natalia. Ya ahora sí se puede ir a vestir.
1: Ah, me voy a vestir, me voy a poner la pijama, voy a orinar y todo, voy a controlar ese animal. Ya vengo, ¿eh?
6: Vaya. Ok, vaya. Señoras y señores, mientras Luchito va a orearse, nosotros podemos recibir oyentes en este momento al 601-348-7601, 601-348-7601. Chanchito, todavía ellas no pueden hacer el ingreso, ¿cierto?
4: No, sí, las dejamos entrar.
6: ¿Será?
4: Sí.
6: Lo que diga Chancho.
4: Sí, déjenlas, vayan entrando.
6: 601.
4: Póngame la cámara aérea, Evaluna. Yo
3: las
4: quiero ver
3: pijamas
4: cómo entra.
3: Sexys.
4: Sí, venga, siga.
3: Las pijamas sexys.
4: Uy, pero a mí me gusta más.
1: ¡Buenos días!
4: Uy, ese azul es que eso es Stitch.
6: El que quiera hablar con nosotros, que llame ya de una al 601-348-7601 para que hable con los chicos de La Maratón del Humor en Tropicana. Y vienen ingresando. Chanchito, me hace... Bueno, Nata, por favor, ¿me recibes este oyente si eres tan amable?
4: Dale.
3: Buenos días.
7: Aló, buenos días.
3: Aló, buenos días, ¿cómo vamos?
7: Con Daniel Anzola.
3: ¿Con quién?
7: Con Daniel.
3: Con Daniel. ¡Upa! Daniel, buenos días, ¿cómo vamos?
7: Todos los días, ¿cómo estás?
3: Daniel, ¿a qué te dedicas?
7: Plataforma, corazón.
3: ¡Upa! Y conectadísimo con Tropicana siempre.
7: Siempre, las 24 y las extras.
3: ¡Upa!
6: Eso, mi hermanito. Bueno, ¿dónde te encuentras? ¿Y desde qué hora estás conectado con esta?
7: Ciudad de Bogotá.
6: ¿De qué parte de Bogotá?
7: Desde las 2 de la mañana estoy conectado, desde las 2 de la mañana.
6: ¿Y por qué? Bueno, ¿ya donaste o todavía nada?
7: No, nada, ya más tarde me desplazo a esto.
6: Papi, no, señor, papi.
3: ¡No
6: está... No, estamos lentos, papi, ¿qué pasa? Parece una...
7: Primero hay que trabajar para poder hacer lo de las pepitas.
6: Ah, ok, listo, dale, papi. Oye, mi hermanito, la buena, gracias.
7: Igualmente, saludos a ustedes, bendiciones para todo el combo en esa mesa.
6: Papi, salitre mágico, salbutamol 500, Nosprin Junior, porque acaban de llegar... Habla para ver si la gente te conoce, pa. Habla para ver si es verdad.
7: Sí, señor.
8: ¡Las extraordinarias! ¿Cómo están? ¡Buenos días!
9: Ahora sí escucho.
10: ¿Qué tienen de buenos?
8: Juliana.
9: Obviamente tenemos muchas cosas buenas y que celebrar. Vamos a llegar a 10 toneladas, bendito sea Dios. Empecemos a rezar Ave Marías. Todas las señoras, doña Ofelia, doña Marta, que ya se levantaron a poner los frijoles, que ya se levantaron a poner la guapanela, el tinto. Señora, ese santo que usted tiene ahí, hágame el favor y me lo voltee. Alguna cosa que usted sepa, préndale 10 velas más a eso, porque necesitamos llegar a 10 toneladas hoy a las 3 de la tarde.
8: Sí.
9: Uno diría, nos pusimos la camiseta, claro, vea la cara de dormida que tengo yo. Dormimos más o menos unas 5 horas, 4 horas, 4 horas.
10: 3 horas.
9: Sí, más o menos. Más y nos volvimos, nos pusimos esta pijama y nos vinimos acá porque dormidas pero firmes. Dormidas pero aquí.
10: Pero aquí, sí.
9: Si usted va a donar, si usted está levantando, hasta ahora mucha gente empieza a levantarse, ¿no, Ari?
10: Ay,
9: otra gente
10: sí
9: está saliendo de farra. Si usted, señor, está de saliendo fiesta de farra. De ahí de, ¿cómo se llama? De ahí de...
10: De esos sitios de la lujuria, de esos sitios del pecado.
9: Si usted estaba por ahí, done. No todo es para licor, dónele a los peluditos. 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Es una linda causa a la que Tropicana se une cada año. 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
10: Por los peluditos, qué chévere, qué bueno recibirlos nuevamente en esta gran maratón de Luchito por los peluditos. Luchito al trote, vamos a estar otra vez recorriendo las diferentes ciudades de la de Colombia para que se conecten las ciudades, los invitados que tenemos para este gran cierre de la maratón. Así que esto se va a poner bueno, eso se va a poner bacano. Ya nos despedimos del caballito. Qué buen trabajo hicieron, chicos. Gracias, gracias.
9: Gracias a Nata, gracias a Caballito que sostuvieron lo que podría ser el horario más complejo, que más es toda la madrugada. Sin embargo, estoy segura que también hay una audiencia bien bonita porque están todos los tropiconductores, los tropiamarillitos por ahí en Bogotá, pilas y pendientes siempre. La compañía de ellos es Tropicana y pues qué más que estas 24 horas corridas de Tropicana y humor, despiertos todos. Y el propósito está clarísimo y son los peluditos. 10 toneladas para 6 fundaciones que se unieron a Tropicana para que nosotros, junto al buen corazón que tienen los oyentes de Tropicana, Dari, podamos ayudarle a esos gatitos y a esos perritos que están en esas fundaciones. Así que todos, y saludos también a Jorge, a John, a Alexander, todas las personas que están allí conectadas a esta hora en TikTok. Hola, los que están en otros países, acuérdense que usted también puede donar. Ahí hay un QR y ahí está el Nequi, lo que le queda a usted más fácil. Abra la aplicación de su banco, escanee ese código QR y listo. Lo que usted vaya a donar nos va a servir para llegar a nuestra meta, para ayudar a esos peluditos. Acuérdense que esa plata no es para Tropicana, no vamos a comprar micrófonos ni cámaras. Esa plata es para ayudarle a los peluditos, porque Tropicana siempre es diferente y ayuda a los peluditos
10: y a la gente. Vamos al WhatsApp de Tropicana a ver qué es lo que está pasando allá. 310-206-3302. A los que se están levantando, a los que todavía están trabajando, a los tropiamarillitos, a los conductores de particular, pues los vamos a estar saludando. Qué bonito es saludar y ser saludado.
11: Saludos, saludos, Luchito, desde Madrid. Pero de Madrid con Dinamarca, Luchito. Bendiciones, pues. Vamos con todo, pues, mío.
10: Eso, me gusta, me encanta.
9: Los mensajes de ánimo.
12: Luchito, no se vaya a dormir. No. Luchito, Luchito. Exactamente. No, cuento, está caliente el aeropuerto. Se está quemando un vehículo. Por allá ya van los bomberos. Estaban viendo ahí la programación de Luchito y ve, así ves. El carro de Totió de la risa. No, en serio, se está quemando un carro en el aeropuerto.
10: Ahí fue
12: mal. No, ya van los bomberos de Opaín, ya va todo. Tranquilidad, tranquilidad. Ya asustamos. Ya lo apagan, ya lo apagan, ya lo apagan. Luchito, no se duerma.
10: ¡Despierten a Luchito!
9: ¡Despierten a Luchito! No, primero nos dormimos nosotros, Luchito. Yo estaba preocupada, ahorita le estaba diciendo a Ari que cómo estaría Luchito. Luchito está, pero despierto, mi hermano. Él está ahí.
10: Venga, ¿será que contestamos llamadita?
9: ¿Por qué no?
10: ¿Será que sí? ¿Será que no?
9: Pues sí, sí, estamos llamando.
10: Buenas, buenas.
13: Ay. Muy buenos días.
10: Hola, Tropicana. ¿Cómo está, mi corazón? ¿Con quién hablo?
13: Con Oscar Calderón.
10: Oscar, ¿qué tal? ¿Cómo está? ¿Cómo me le va?
13: Bien, gracias a Dios. El guarda de seguridad de Ánimas.
10: ¡Me encanta! ¡Qué lindo! ¿Pero ya donó o no? Vea que usted tiene...
13: Claro, ahí estamos activos.
10: Me gusta. Está chévere la vaina. Me encanta. ¿Cuál es su invitación para que los demás también donen?
13: Yo los invito para que se acerquen todos hoy a Ánimas.
10: Sí.
13: Que puedan poner tu granito de arena para esos peluditos.
10: Me gusta. Chévere. Gracias. Gracias, mi corazón. Gracias, vale, por tu llamada. ¿Listo?
13: Bueno, bendiciones.
10: Chao, que estés muy bien. Chao.
9: Muchas gracias.
10: ¿Será que seguimos recibiendo más llamadas? Vea que está ahí activo el 348-7600. 601-348-7600. En este momento Luchito está, yo creo que en el baño. Ya retomamos con él.
9: ¿Será que ya se le aflojó la pasada?
10: A mí sí me gustaría que los oyentes participaran, que iniciaran el chiste los oyentes y él los terminara, por ejemplo. O que le pusieran el tema de los chistes. Mientras tanto, yo sigo saludando a Sandrita, a Ronaldo, a Gabriel, a Luz Marina, a Juan Carlos. Hola.
14: Hola, chicas. Buenos días.
9: Buenos
14: Acabo
9: días.
14: Acabo de hacer mi aporte. Los quiero.
10: Perfecto. Ánimo.
9: Muchas gracias.
10: Sandrita, muchas gracias. Muchas gracias.
9: Gracias. Gracias a todos los que están donando.
15: Llegó lo más hermoso. Ebe María, mi amor. Llegó lo más hermoso, lo más divino de Tropicana.
10: Ay,
15: estas
10: Dios
15: mujeres.
10: Dios mío.
15: Hacerle fuercita a Luchito y ayudar a Luchito. Dios las bendiga, mi amor. Estás muy hermosas, pues, Ave María.
9: Ave María.
15: Qué belleza.
10: Qué belleza es. Es que eso es lo mejorcito que hay en Tropicana, la verdad. El casting está lindo, está bello.
16: Buenos días, Tropicana, la más bacana. Felicitaciones a Luchito. Un buen programa de comida para los perritos. Eso es algo muy, muy bonito que nace del corazón a toda la gente de Tropicana, la verdad. Muchas gracias por esa labor tan linda que hacen. Y saludos ahí a las mujeres que llegan en pijamadas. Saludos, saludos. ¿Por qué no? Conductor de aplicación.
10: Bueno, ¿quién está ahí conectado para que nos vea la pijama? Para que nos vea cómo es que venimos vestidas, cómo es que venimos a apoyar a Luchito con todos los juguetes.
14: Muy buenos días para todos buenos los días. Integrantes de Tropicana, todas las señoritas que están muy bellas, todos los gorditos para todos. Y a mi Luchito, vamos, vamos, que
10: ¡vamos!
14: Sí podemos llegar a esa meta de esta obra tan maravillosa. Por los peluditos.
10: ¡Eva!
14: Feliz día.
10: Feliz día para ti también, mi Luz. Feliz día para ti también, mi corazón. Bueno, vamos a recordar cómo es que se puede
9: donar. Ay, mira que nos están saludando de Pasto.
10: ¡De Pasto, caballo! ¡Ay, no! Yo quiero escuchar chistes de caballos. Digo, de... No, de Pasto.
9: De Pasto. Es de la gente de Nariño, de la gente del Putumayo, que son tan buena onda. Con ese cuy tan sabroso que
10: tiene. A mí me encanta, ojalá yo conociera Pasto.
9: Vamos a conocer Pasto dentro de poquito y además que en enero ya vienen sus fiestas, los carnavales de blancos y negros. Qué bueno estar por allá, un saludito para toda la gente que nos ve desde Nariño, desde Pasto, desde Ipiales, desde Túquerres, desde Sibundo y de todas las partes tan bonitas de Putumayo.
10: ¿Tú querrés seguir hasta las 9 de la mañana?
9: Me toca igual, mamita.
10: Nos estaban pijamando también.
1: Yo vengo más decente.
10: ¿Verdad? Vamos a modelar esa
1: pijama.
9: Qué lindo, papi.
1: Ven como. Yo aquí tengo un desorden, pero bueno. Ay, mire.
10: Ay.
1: Estamos en la hora de la pijamada, mire. Cálmate, Juliana. Está recayendo, Juliana. Ojo que está recayendo. Está volviendo a la vida civil.
9: Te ves muy sexy.
1: Gracias.
9: Con esta pijama, Luchito, me gusta.
1: Gracias.
9: Y está so suavecito.
1: Ay, papi. No, muy bien. Ustedes vienen de Sticks.
9: De Sticks, sí, señor. Sticks.
1: Ay, qué bien. Y la gente decía, ay, ¿será que sí van a cumplir? Mire, ustedes vinieron mejor que el caballo. El caballo tenía una pantaloneta. Uy, qué porquería. Uy,
17: ¡se escuché! Pues madre, Lucho, te escuché, barro, no, eso no se hace.
1: Barro, mire, es que qué opina, por ejemplo, Juliana, mire esa pantaloneta de barquito, eso no se pone un varón. No.
9: Pero vos tenés que entender que el pelado apenas está empacando de la cosa y él cree que estamos acá. Ay, espera, espera que salga y verá el frío que le va a dar.
17: Mentira, esta vaina me le dieron aquí.
9: Y le voy a decir una cosa, está
10: pero
9: lloviendo.
10: Pero es que como acá
1: está
10: no hay
1: lloviendo.
10: Presupuesto. Y está lloviendo, sí.
1: ¡Mierda!
10: ¡Así no joda!
9: ¡A donar!
1: A donar, ¿por qué te casaste a donar?
9: Yo me imagino que esas 830 personas conectadas en vivo en TikTok ya donaron todas. Si no, están escuchando chiste gratis de 24 horas.
1: Sí,
9: eso
1: no,
9: se hace,
1: y rapeamos, hicimos de todo, hasta el chancho se movió aquí, hicieron de todo para que donar. Pero sí sentí que la gente empezó a moverse como desde las 3 de la mañana, se despertaron. sí. Y empezaron a donar, ¿cierto, Nata?
3: Porque salen de fiesta. Entonces ya fiesta. Tienen el tiempo de escuchar.
1: Y gente que sale como a trabajar ahorita. Oiga, y dicen, de verdad, esos locos siguen ahí. Entonces se motivan. Así que llevamos en 2,5 toneladas de pepitas. No sabemos de dinero porque no tenemos reportes todavía, ¿vio?
9: Todavía. Pero vea.
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3: Ayúdenos a donar, a llegar a la meta. ¿Cómo lo puede hacer, Juliana?
9: Facilísimo, vea. Las personas que estén escuchándonos y quieran donar, les voy a... 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
1: Por favor, ¿eh?
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9: 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Facilito, métase ahí, ponga la suma que usted considere que puede donar y dónela para esos gatitos y esos perritos. Pero si usted está viéndonos a través del TikTok, no solamente tiene la herramienta del Nequis, sino que también tiene un QR, que a uno le parece más fácil, ¿no? A veces.
1: Sí, la gente más avanzada dice, ahí venga, déjeme leerle el QR y ya.
9: Entonces usted abre la aplicación de su banco, lee el QR que aparece en la esquina superior izquierda de esa pantalla y listo, ahí también pone la suma que usted va a donar y se lo vamos a recibir con mucho amor y esos peluditos se lo van a agradecer.
1: Muy sexy lejas pijamas de Stitch, oye.
9: Impresionante.
1: ¿Se fueron las dos ahorita a comprarlas algún amanecer o dónde?
3: Estábamos en una fiesta temática.
9: Estábamos en Teatrón. La fiesta de colores, de colitas.
3: Bueno, Luchito, a trabajar, mi hermano.
1: Voy a echarme una pastilla que es muy poderosa para la garganta, ¿eh? A esta hora, cuando son las 5:15 a.m, así era en el pueblo, cuando uno vivía en el pueblo, a esta hora hay programas de amaneceres campesinos y todo. Entonces, a esta hora se levanta uno a escuchar. Saludos a todo el mundo y arrancamos de otra. Esta es la hora número que... Oiga, ya estoy como...
3: ¿Ya?
1: Pues llevamos 14 horas, 15 horas. La hora número 15. Y estamos dormidos, man.
9: Vamos.
1: No es fácil, ¿no? No es fácil. Vamos a ¿de qué quiere el chiste? De boquinche. Voy a arrancar
3: de
1: uno.
9: Listo, de boquinche. Va.
1: Nos pidieron mucho de boquinche. Que así va un boquinche por la avenida Boyacá en un bus. Y me para ahorita con el timbre. Cuando usted me avisa con el timbre porque si no me pasa en el lecho, ¿no?
9: Ajo, madre.
1: Y el Cid lo pasó derecho. Oiga, me le dije que me deja la llamada, mano. Y entonces él se bajó y se le olvidó la maleta justo ahí en el terminal del Salitre.
9: No puede ser.
1: Y el boquinchito comenzó a gritar. Oiga, me dejó la maleta, mire, la maleta se quedó en el mu. La maleta se quedó en el mu. Como 10 minutos gritando y se acercó un señor y le dijo, ay, hermano, deje esa gritería, ¿por qué no chifla? Dijo, era con el culo.
9: ¿Será que Dariana tiene esa habilidad, Luchito?
1: Dariana sí.
3: Ese me gustó.
1: Sí, a esta hora todavía chifla, mijita.
3: Ah, claro, se le tiene.
1: Si usted se le quedara la maleta, ¿cómo haría? Claro, vea.
9: Si pasa un hombre que esté querido.
3: Hace. ¿Cómo es?
1: Esa le salió espectacular, ¿no?
3: Ese me sale muy bien, es el que uso más seguido.
1: Ah, sí, es... ¡Ay, mira!
9: ¡Ay! No, es que...
1: Pero usted tienen que donar, mire, ahí está en la pantalla el Nequi. Usted, ya pueden ahorita, a las 8 de la mañana abren las tiendas Animal para que se aloquen.
9: Luchito.
3: Eso me gusta.
9: ¿Usted ahorita con qué ciudad estaba conectada? ¿Estuvieron conectados con alguna ciudad?
1: Con Boyacá, después que ustedes se fueron por allá para Teatrón, nos conectamos con Boyacá y estuvimos con Ruana, con todo. Hasta la 1 de la mañana estuvimos con, y también con Pereira, pero ustedes estaban aquí cuando estábamos
9: con Pereira. Sí.
1: Con Boyacá. Exactamente.
3: Con las dos peladas
1: de Pereira. Y luego nos conectamos con Boyacá y George Pinzón me acompañó hasta las 3 de la mañana. El pollo sí le dio sueño como a las 12, no aguantó más.
9: Y se fue.
1: Pero nos apoyaron muchísimo y George Pinzón hasta las 3 de la mañana. Y después nos alocamos con Chancho, Caballo, la Genius y este hombre.
9: Bueno.
3: Ok.
9: Vea, también hay una cosa muy importante que usted, además de la donación que va a hacer a esta causa cada año por los peluditos, puede ayudar con lo que también puede aportar. Y es con un mensaje bien lindo, bien de ánimo, bien motivador para Luchito. Usted puede enviarle un audio a Luchito, dígale, vamos Luchito.
1: Sí, porque
9: no
1: a esta
9: duerma,
1: hora
9: Luchito.
1: Empezamos a claudicar.
10: ¡Despierten a Luchito!
9: Digamos, normalmente a esta hora, si fuera un día normal, Luchito estaría llegando Don R&R.
1: Ah, sí, a esta hora entraría Rey R. Yo a esta hora me estoy bañando, me estoy alistando. Ajá. Normalmente a las 5 de la mañana, ¿no?
9: O sea, usted ya estaría despierto a esta hora.
1: Despierto a esta hora, sí, señor. Y Juliana también.
9: Ya no estaría despierto a esta hora. Yo duermo, mijo. Ya soy una persona prácticamente pensionada.
1: Pensionada.
9: Me levanto a las 8 de la mañana.
1: ¿Y Dariana qué hace a las 5?
10: No, me levanto, voy al baño y vuelvo y me acuesto.
9: Y vuelvo y se acuesta.
1: Eso sí es un bidonón, ¿no? Un bidonón.
10: Eso es así. Venga, vamos a escuchar a los oyentes. A ver. ¿Les parece?
9: Les parece.
18: ¿Cómo? Yo estoy agripado. ¿Qué sale en el cruce de un burro y una yegua?
1: ¿Qué
18: pues
1: sale?
18: Una mula.
10: Ay, no jodas, caballo.
18: Se cruce de un burro y una coneja.
1: ¿Qué sale?
18: Los ojos de la coneja.
1: Ese me gustó, ¿eh?
10: Ese me gustó. Recuerden, estamos activos a través del 310-206-3302. Saludos para los que se están conectando a través de Tropicana Colombia en YouTube, en TikTok, los que también nos han acompañado durante toda esta maratón. Gracias. Y a los que ya donaron también. Muchas gracias.
19: Despierten a Luchito.
1: ¿Cómo?
9: Despierten a Luchito.
19: A todo de la mesa. Vamos junto a Luchito.
1: Ahí vamos bien, sí.
19: Linda. Ya que a pocas horas quedan.
1: Luchito,
19: a ver, tírate un chiste de ciegos.
1: La pastilla por este lado. Es que esto es una pastilla de Meltroso. Eso sirve para...
9: Ah, vea, Meltroso.
1: Meltroso, para mejorar la calidad de la voz. 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
1: Y así, de cieguitos, que así había un cieguito pidiendo limosna en una esquina. Y así, pues obviamente era chiquito. Gracias. Y una donación para este chiquito, una donación para este chiquito. Por favor, colabóreme en la este chiquito. Y justo donde estaba parado pidiendo limosna, en el tarrito, arriba había una gotera. Ajá. Arriba una gotera. Y gracias por esa colaboración, gracias por esa colaboración. Y comenzó a sonar el tarrito, ¿no? Gracias por esa colaboración, gracias por esa colaboración. Y llegó un señor y me da mucha pena, ¿no? Pero yo lo vi a usted qué días en la otra esquina, hermano. Y usted ahora se las tira de ciego. Yo vi que usted se lo llevó la policía. Digo, claro, pues me llevó la policía, pero me soltaron porque no tenía nada que ver.
10: ¡Claro!
1: Ay, era uno tiernito.
9: No se vaya.
10: Cuidado. Hágale. Los oyentes van a iniciar el chiste y Luchito lo termina. ¿Listo?
1: Acá.
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10: Entonces, me van a enviar notica de voz al 310.
1: Tengo miedo.
10: Al 310-206-3302. Y van a iniciar una historia, un chiste. Vaina.
9: La gente le dice a Luchito, es que, no había pijama para hombre monstruo.
1: Sí. No hay respeto.
10: Ay, pero ya casi se ve tan sexy.
1: Me veo como sexy, ¿no?
9: Sí.
1: Me veo como, pues como Hugh sexy, Herner. Como Hugh Herner.
9: Elegante, como sofisticada.
10: Como con plata.
9: Sí.
1: Eso. Entonces,
9: aunque acá la compré Lily Pink y eso es mero lavadero.
1: Uy, qué fuerte, ¿no?
10: Entonces
1: los oyentes arrancan y yo lo termino, señor. Así medio dormido.
10: Sí, señor, hágale uno.
20: Chiste. Imagínense que una vez nació un niño. Ay, pobrecito. Sin piernitas y sin bracitos.
10: Ay, no.
20: Se lo llevaron unas hormiguitas.
9: Ay, no puede ser.
1: Pues ya terminó el chiste, ¿no?
10: Pero ya terminó, no. Sí, porque... La idea es que lo empiecen, y
9: empiecen
10: ya.
9: Un chiste.
20: Nieta, Luchito, nieta, ¿te pusiste la cortina de la casa o qué?
1: Sí, bueno.
10: Falta de respeto, de verdad, que falta de respeto.
20: Luchito, buenos días. Había una vez un perro entre un carro.
1: Sí. Ah, ya, había un perro en un carro, ¿no? Y entonces el perro comenzó a ladrar, ¿no? Porque lo dejaron encerrado en el... Y llegó el dueño como a las 2 horas y le dijeron, ¿usted por qué deja el perro encerrado? Digo, lo que pasa es que cuando uno donan en Tropicana, él se pone de malas pulgas.
10: ¡Ay, sí ve que fue tiernito!
1: ¡Ay, pero Luchito. lo saqué!
9: Está lindo. Yo empiezo el chiste.
1: A ver, tengo miedo que Juliana se pone...
10: Ay, Dios mío, bendito. Alístese porque esto va a salir mal.
1: Sí, no va a salir bien.
9: ¿Qué va? No. Un boquinche.
1: Ah, un boquinche.
9: A una tienda.
10: Sí.
1: Ah, eso.
9: A una tienda. Y eran las 5:30 de la mañana, veía que coincidía.
1: A esta hora, sí.
9: Pues le dijo, buen día, señor, ¿cómo me le va?
1: Ay, ay, vea usted qué linda boquinchita, ¿no?
9: Bueno, ¿cómo me le va, señor? Yo quien iba a preguntarle, ni de pronto se tiene una libra de carne.
1: ¿Cómo?
9: ¿Y ahí?
1: A eso. ¿Qué? ¿Y el señor qué? Mira, señor, venía a preguntarle que es mol jamón. Me regala una ajeosa y un pon E.
9: Ah, sí.
10: ¿Y un qué?
1: Y un pon E. O sea, una ajeosa y un pon E.
10: Ok. Y un E.
1: Bueno, gaseosa no tenemos. Y pon E, ¿por qué no, desgraciado? ¿Por qué no?
9: Está muy bueno.
10: Ay, no.
9: Envíen usted. Vea, la gente que está en TikTok también puede arrancar un chiste. Escriba lo que yo lo leo. Arranque un chiste con lo que usted quiera y Luchito lo tiene que terminar.
1: Así como lo estamos terminando. A veces nos salen súper bien, a veces no a muy veces bien, no pero la sacamos.
9: Sí, señor. De lo que usted quiera.
0: Un par de Tropicana, la más bacana, bacanísima. Un hermoso saludo a este gran hombre. A este gran humorista, a este papá, a este amigo, a este ser tan especial que siempre nos acompaña en Cómo Amaneció Bogotá y desde el día de ayer, con ese humor, con esta hermosa y linda causa de ayudar a los peluditos. Un besito súper especial y seguimos contigo, súper conectados.
1: Ay, qué linda voz. Bueno, ella me llamó a Chame los Perros. Lindo, ¿no? Está muy linda. Tiene voz de cosito, además, ella. Gracias, Dios te bendiga. De cosito es alguien bonito, ¿sí? Como...
9: Ah, ¿de cosito?
1: Sí, uno dice voz de cosito.
9: Vea, ahí está poniendo. Había una vez uno... Ah, no alcancé a leer.
1: Habíamos un borracho.
9: Un señor que se fue al campo.
1: Ah, que se fue al campo. No sé, pues debía ser del campo. Entonces, ¡ay, vámonos para el campo, hijo de puchica! Y entonces estaba hablando con el otro campesino. ¡Ole, compadre! ¿Y qué es la vida de sus hijas, compadre? Y el otro era bien chicanero, era un finquero. ¿Qué es la vida de sus hijas? Digo, pues sepa usted, vecino, que la hija mayor está en Alemania.
9: ¡Ay!
1: Ahora está viviendo por allá en Múnich.
10: ¡En Múnich!
1: Y eso tiene una empresa de Ferraris, pero espectacular. Tiene como 6 Ferraris para ella sola.
9: ¡Ay!
1: ¡Ay, me alegra! Y la que era como la china del medio, ¿qué se hizo? Pues sepa, vecino, que la china del medio se fue para París. Vive en París, se casó con un joyero.
9: ¡Ay, sí!
1: Y eso tiene 6 edificios a nombre de ella y vive perfectamente bien. Eso no hace nada, solo disfrutar la fortuna del esposo, ¿yo? ¡Ay, vea usted! ¿Y la menorcita qué se hizo? Y la menorcita se fue para Nueva York, para el Central Park. Vive allá en el Central Park. Y eso tiene unas oficinas de joyas. Y eso es multimillonaria y viaja por el mundo.
9: ¡Ay!
1: Vecino, ¿y usted qué es la vida de sus hijas? Dijo, pues mis hijas igual de vagabundas, pero con menos suerte.
9: O sea, Dariana y yo, básicamente.
10: ¡Ey, respeto!
9: Me gustó. Luchito, vea, que había una vez una señora que llega al doctor.
1: Que llega al doctor.
2: Buenas, doctor, ¿cómo está, doctor?
21: Venga, la reviso, señora, a ver cuál es su problema.
2: Ay, doctor, lo que pasa, doctor, es que yo tengo, doctor, como una enfermedad tropical, doctor.
3: Ay, ¿tropical? ¿Cómo así? ¿Qué es eso?
21: A ver, déjeme, entonces la reviso, ¿cómo así que una enfermedad tropical?
2: Sí, doctor, es que a mí un seno me sabe como a fresa, doctor.
9: Ay.
2: Y el otro me sabe como a limón, doctor. Ay, no, por eso no digo que la enfermedad ser. Es tropical.
3: ¿Cómo va a ser?
9: Uno de fresa y otro de limón.
21: A ver, entonces me toca auscultarla porque para revisar tenemos que dar un consolidado. Quítese la blusa, mijita.
2: Ay, bueno, doctor.
21: Quítese el brasier. El derecho es que le...
2: Ay, sí, doctor, el derecho me sabe a fresa. No,
21: a ver, yo compruebo.
3: Ay, no, qué horror.
21: Ajá. Uy, efectivamente le sabe a fresa, ¿oyó? Ahora déjeme ver el izquierdo.
3: Qué asco. Coleta.
21: Uy, efectivamente le sabe a limón.
2: Es cierto, doctor, por eso es que yo tengo una enfermedad tropical.
21: Si es verdad que tiene una enfermedad tropical. 3, 2, 1, 0.
3: Se vuelve a grabar.
21: Si es verdad que tiene una enfermedad tropical porque se me alborotó el banano.
9: No puede ser. Hicieron salpicón en ese consultorio.
2: Ay, Dios mío, Dios.
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0: ¿De dónde hay humor?
1: ¿Cuánto lleva Luchito contando chistes?
0: No, pues arrancamos
2: a las
0: 12.
2: 15 horas
0: a esta hora, 15 horas y media.
1: 15 horas, es decir, ya 24 horas, ¿cuánto es la mitad? Ya pasamos
0: 9 horas faltarían,
1: ya pasamos, ¿cierto?, la mitad.
0: Ya, aquí uno empieza a descontar, entonces es chévere, ¿no? Porque empieza como el descuento, ¿oyó?
1: Exactamente.
0: Dai sí dice, más tarde voy a abonar, pero que sea verdad, porque la gente toda ahí anoche, yo mañana voy, yo mañana dono, yo mañana mando el nequito, esa cosa. Uy, Dios.
1: Muchachos, usted, por favor, además si es un colombiano viviendo en Estados Unidos, en España o en otro país, usted ya vive en otro país, pierda las costumbres colombianas malucas de dejar todo para lo último. Done desde ya. Si usted levantó, vio la maratón del humor, se metió a TikTok y eso sabe que estamos, Joana, necesitando ayudar a unos peluditos, y que Luchito le puso la camiseta, también puso las gafas,
0: todo,
1: se puso
0: la pijama,
1: porque estamos en pijamada a esta hora para correr por los peluditos. Pues entonces póngase usted también la camiseta y done al 321-433-3481.
0: Sí,
1: es una
0: señor.
1: Causa muy bonita, y esto pasa solamente una vez al año, Luchito.
0: Una vez al año aquí en Tropicana, es una locura, y ya lo hacemos con mucho humor y amor. Cuando no lo hacemos o no anunciamos, la gente comienza, ¡y este año no van a hacer maratón! Pues aquí está su maratón. ¿Querían maratón? Aquí está su maratón. Ay, ¿siguen pidiendo chistes, mijito?
1: Sigue pidiendo chistes, sí.
0: Allá
1: señor.
0: Leo, ¿no?
1: Los chistes que arrancan ustedes y Luchito termina. ¿Y quieren chiste de borracho? Que había una vez un borracho.
0: Eso, había una vez un borracho que iba manejando así por la autopista norte en un perro, ¿no? A esta hora, a las 5:32 de la mañana, y cantaba: negros tus cabellos, corrían tus ojos, te vi bailando. Sumérgeme en el río de tu espíritu. Y un policía de tránsito: ¡a orilla el vehículo del civil! ¡Muy bonito! Infringiendo las normas de tránsito del código 17 del código de tránsito. A ver, muy bonito, ¿cómo va en ese estado embriaguez? Deme una explicación que considere válida.
1: ¿Policía era lenguisopo?
0: Sí. Era un poco, es uno españolete.
1: No, el otro borracho y este bien lenguisopo. Ah, vea.
0: Digo, mire, señor oficial, todo en la vida tiene una explicación.
1: Todo definitivamente.
0: Yo venía así de afán y un poco de exceso de velocidad, porque yo me dirijo a una capacitación, a una conferencia.
3: Oye, sí, ¿de qué va a ser la conferencia?
0: La conferencia va a hablar del perjuicio, 1, 2, 3, de lo que lo perjudica a uno cuando toma alcohol.
1: Sí, señor.
0: La conferencia habla de cómo el alcohol lo puede uno dañar como ser humano en sí, y que por el alcohol puede perder la familia, el trabajo y los amigos.
1: Así es.
0: ¿Y dónde va a ser la conferencia, el civil? La conferencia la va a dar mi mujer cuando yo llegue a la casa.
1: Ah, sí, señora.
0: Muy buenísimo.
1: Me gustó.
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2: Luchito al trote por los peluditos. Ayúdenos a llegar a esas 10 toneladas que tenemos como meta. Hoy a las 3 de la tarde vamos a poder gritar: tenemos, ¿sí?, las 10 toneladas.
0: Uy, la madre.
1: A las 3 de la tarde, además que para los que son nuevos en esto de la maratón del humor, pues bienvenidos. Esto es un propósito muy bonito. Somos Tropicana, una marca diferente que ayuda siempre a los peluditos. Y pues Luchito, durante 24 horas, una vez al año, se queda todo el berraco día en la cabina.
0: Que desacupe, mano.
1: Exactamente, desde las 3 de la tarde.
2: Le están
1: hasta
2: pagando
1: las 3
2: muy
1: de la
2: bien.
1: Tarde. Sí.
0: No, también es cierto, ¿no?
1: Y cuenta chistes al lado de diferentes compañeros, aunque la madrugada está solo, mi hermano.
0: No, desde las 2 nos estamos solitos.
1: Estamos
0: aquí ando
1: solitos.
0: Y aquí para allá vamos solitos. Solo creo que a las 10 de la mañana se conecta Neido desde Barranquilla con Rafa Narváez, que no voy a ir.
1: Exactamente. De resto, Vamos solo, Solín solito, esta madrugada. Nosotras lo acompañamos hasta las 9 de la mañana. Y espero que usted, el que estaba diciendo por ahí que está desde Inglaterra conectado, allá a otro horario, mi hermano, espero que ya haya donado. Y los que se van conectando a TikTok y los que se van conectando también a través de radio, pues que empiecen a hacer sus donaciones. Le voy a dar el número COP.

0: Pieló
1: a
0: y
1: ver.
0: Compártalo también, dígale a su tía, a su familia, que le ayude a esos peluditos que está ayudando Luchito este día. 321-433-3481, ese es el Nequi en el que usted puede hacer su donación. Todo lo que usted nos quiera donar va a ayudar.
2: Claro,
0: va a ayudar
2: que sí.
0: Para que lleguemos
2: es
0: a la meta.
2: Es bienvenido. Es que cualquier kilo, 2 kilos, 5 kilos suman. Ustedes no lo van a creer, pero eso suma. Además, los que nos están escuchando fuera del país o los que les queda mejor enviar dinero por alguna billetera digital, por alguna entidad bancaria, pues también ahí tenemos el Nequi 321-433-3481. O si no, lo pueden hacer a través de la página de Animals.
1: Animals.
2: Animals. Ahí está el banner para que usted, por supuesto, empiece a hacer su donación y no se quede por fuera de esa maratón de Luchito. Luchito, entre otros.
1: Sí, y estamos en pijamadas. En esta hora es la hora de la pijamada.
0: Es pijamada una real. Pijamada real.
2: La pijamada real.
0: Yo si le quiero proponer una cosa.
1: No, yo soy casado. Mire, le iba a decir una.
0: Tranquilo.
1: A ver, mijita.
0: ¿Se le parece que ahorita que arranquemos de nuevo con los chistes cuando usted quiera, vamos con chistes de regiones?
1: Sí, me gusta las regiones y como están conectadas todas las tropicanas del país con nosotros, así se sienten identificados, ¿oyó? Si ustedes quieren ver cómo está Juliana y Dariana y este pobre hombre en pijama, vayan al TikTok de Tropicana o al YouTube de Tropicana y ahí van a ver, se trajeron una pijama de Sticks.
3: Hola, soy Sticks.
0: Sí, señor. Dariana está de azulito, yo soy de rosadito.
1: Sí.
0: Cada una la tiene del color correspondiente.
1: Sí, señor, ni más faltaba.
0: Y vamos a acompañar a Luchito a las 9 de la mañana. Vea, imagínese.
1: Vea, Valentín dice, vendo contenido al 3. Ay, vea.
2: No.
1: Qué buen emprendimiento, ¿no? Mira.
0: ¿Contenido de peluditos?
1: De peluditos también, sí, señor. Ni más faltaba, ¿no?
0: Vea, ahí Mercedita le está escribiendo, Luchito. Éxito, Dios lo bendiga, que logre la meta. ¡Vamos!
1: ¡Vamos que vamos!
4: 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Llegó el momento de contar un chiste de...
2: ¡Un chiste de...!
1: ¿De qué, Dariana? Dariana, yo quiero, Garzón.
2: Yo quiero un chiste de árabes.
1: De árabes.
0: Ahí se está.
1: Bienvenidos, estamos en un momento, árabes. Saludos a todos los coterráneos que están aquí en Bogotá, de Emiratos Árabes, de Bahrein, también de Jerusalén. Y estamos dando 20 camellos por Julianas. 20 camellos por Juliana.
0: 20 camellos me parece justos.
1: Y 21 camellos por Darianas, para llevárnoslas para, por allá para Bahrein, para que un jeque las emborraches por allá. Saludos a todos. Recuerde que traemos...
0: Lo que me parece bueno de ser esposa de un jeque árabe...
1: Sí.
0: Son las demás mujeres.
1: Ah, sí, porque son 7 mujeres. Uy,
0: mujeres.
1: Cálmate, Julianita.
0: Vamos a vivir las 7 con el jeque.
1: Ay, le va a quitar todas al jeque, al jeque, al jeque.
0: Para saber de quién es el harem.
1: ¿A quién es el harem? Qué lindo, qué lindos. Y tenemos muchos productos, muchos, muchos productos para todos ustedes, para que usted se entusiasme. Tenemos nada más y nada menos que colbones. Colbones Johnny Rivera.
0: ¿Colbones Johnny Rivera?
2: Uh-huh.
0: ¿Y esos?
1: Los únicos que no pegan ya. Es que lleva tu tiempo sin sacar canción el amigo Johnny Rivera.
0: Pero ya pegó lo que tenía que pegar.
1: Exacto, está ya también. Tenemos otros productos para todos ustedes, para todos ustedes. Tenemos nada más y nada menos que productos, ollas. Tenemos ollas. Olla David Ospinas. ¿Sabe cuáles son esas, Juliana?
0: ¿Cuáles son, Ospinas? ¿Cuáles son? ¿Cuáles son las ollas David Ospinas?
1: Porque esas sí tapan.
0: Algo más que David Ospina, me parece.
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2: Bueno, ¿qué más va a contar? ¿Qué más chistes?
1: No, eso sí tenemos, eso, carramandada de chistes.
0: Tengo uno de pasusos.
1: Ah, ¿usted tiene un chiste?
0: Sí, tengo un chiste de pasusos. Y usted me dice si está bueno o no.
1: No.
0: Y si no, pues de todas maneras, yo, pues, humorista no soy.
1: No, y yo tampoco, realmente. No tenemos contado. Ahorita contamos uno de pasusos. No, pero sí contamos unos buenos de pasusos. Pero contá uno, a ver. Caballa, sí, caballa.
0: ¿Cómo te parece, Daniela, que también le gustan los chistes de pastuzos?
2: Ay, a mí como me encantan los chistes de pastuzos.
0: ¿Cómo te parece que era un papá y un hijo pastuzos?
1: Un papá y un hijo pastuzos.
0: Y entonces el hijo se fue a estudiar al exterior. Se fue a estudiar al exterior y entonces pues casi no podía comunicarse, porque cuando uno se va a estudiar a otro país, pues uno tiene comunicación.
1: ¡Claro, caballa!
0: Horarios y esas cosas. Y el papá entonces decidió mandarle una carta al hijo.
1: ¿Una carta al hijo el papá?
0: Sí, porque ya iba a salir a vacaciones de la sí, universidad, señor, que se había ido a estudiar. Y entonces le dice en la carta: hijo, quisiera saber si querés venir acá a paso o querés que yo vaya donde vos estás.
1: Sí.
0: Le dice. Entonces el muchacho, cuando recibe la carta, le responde sí. Y el papá recibe la carta y dice: ay, este bámbaro.
1: Mucho caballo.
0: ¿Cómo va a decir eso? Dice sí. Y el papá le responde: sí, ¿qué? Y otra vez, otro montón de días.
1: Uy, qué manda era de cartas.
0: Y cuando ya por fin otra vez el muchacho recibe la carta, le dice: sí, señor.
1: Uy, juepuchica. Si escuchó, Dariana, hasta Chancho se devolvió para escuchar eso.
2: Chancho se devolvió.
0: Ay, no está tan malo.
1: Pero está bueno. Está bueno, es que no lo entiendo. Yo le tengo otro pastuzo, si juepuchica.
0: Juepuchica.
1: Que así contalo. Un pastuzo, y juepuchica. Un pastuzo que entró a robar un banco con una bolsa de mamoncillos.
0: Ay, no puede ser.
1: Si no llevaba pistola, sino mamoncillos en una bolsa, el pastuzo. Y entonces dijo: ¡quietos todos ahí! ¡Quietos todos ahí! Y sacó los mamoncillos: ¡quietos todos ahí! O les pego su pepazo.
2: Le tengo otra.
1: Ay, es que esos son muy lindos.
5: Déjeme despedir, que no me puedo ir porque me había despedido.
1: A ver, Chanchito.
5: Hombre, Luchito, de verdad, muchas gracias por haberme invitado a su maratón.
1: No, a su merced, porque Chancho la dio toda, ¿oyó?
5: Cuatro, ¿qué? Maratones ya, esta es la cuarta,
1: sí,
5: ¿no?
1: Esta es la cuarta.
5: Es la cuarta maratón desde el primer día. Y a mí siempre me ha correspondido este, que es el turno bombillo. Vamos a lograr la meta, la actividad. Recuerden que ahorita vamos a fusionar plata, que es el Nequi, versus pepitas, que es alimento, claro, físico.
1: Que hasta ahora tenemos el dato de las pepitas, que es 2 toneladas y media, ¿no?
5: Luego fusionaremos con eso. Luego cada una de las ciudades Caracol nos va a decir cuánto van en cada una de esas ciudades.
1: Nos va a reportar.
5: Y al final, que es la gente que va a terminar en el de Suba, en la 150 y pico, y en el Animal de Suba, en la Plaza Imperial, pues ahí hacemos el último arqueo. Seguro vamos a pasar de las 10 toneladas, Luchito, pero muchas gracias
1: Estoy
5: por dejarme participar.
1: Estoy presintiendo eso, que vamos a pasar de las 10 toneladas. Además, las tiendas Animals o Animal luego nos va a reportar cuánta gente ha ido a donar físicamente también, ¿no?
5: Ok. Y también me devolví, pues, como para poner la cara, porque pues cuando las niñas están durmiendo, pues estamos haciendo una serie de actividades con los tap-taps. Sí. Y hay gente molesta en mis redes sociales porque porque yo dije que sus pijamas eran un poco sensuales y vaporosas y realmente como que no se cumplieron las expectativas.
0: Pero la sensualidad viene pues en el concepto de
2: para mí eso es
0: suavecito,
2: muy
0: sensual.
1: Claro, mire, eso es muy sensual.
5: O sea, Dariana, ¿es qué? O sea, como una ladilla, ¿qué es eso?
1: Claro.
2: Una ladilla.
5: No, por eso, pero ¿cómo se llama ese muñeco? ¿Es Stitch?
0: Stitch.
5: ¿Y tú también eres un Stitch?
0: Sí, solo que tenemos diferentes colores.
5: Bueno, Luchito sí parece Hugh Hefner, pero sí, acabado.
1: Como después del COVID, con paludismo.
5: Vean el demente, un saludo para el demente, el director de Caracol Miami.
1: Ay, oye, gente, el demente es el director de Caracol Miami. Salude, y ¿llegó o se va demente?
0: Gordo, salude.
6: Buenos días.
1: Uy, qué vozarrón, hermano.
6: ¿Qué tal? ¿Cómo van? ¿Llegué?
5: El demente es el director de Caracol Miami. ¿Demente va a contar un chiste?
6: ¿Cómo se llama el hijo pequeño de la lechuza?
5: ¿Cómo se llama?
6: Lechuzo el chiquito.
5: Gracias, el director.
1: Muy bueno, y es el director,
5: es el director
1: Miami,
5: de Caracol Miami.
1: Tengan cuidado, bueno, yo.
5: Ahí los dejo, muchachos. Vamos a seguir contando y por favor sigan donando. Che.
1: Eso, gracias, muy amable, ¿no?
0: A Chanchito, muchas gracias.
1: Chancho es muy bueno, ¿no?
0: Chanchito. A todos los compañeros que ponen la 10 para acompañar a Luchito en su turno, muchísimas gracias. Esto no sería posible, no solamente sin Luchito, obviamente. Hay un equipo detrás de él que
1: eso está ahí. Es verdad.
0: Luchito, tú puedes, Luchito.
1: Eso, que nos da ánimo, que nos incompe. Aquí estuvo Ana María, ahora está Eva Luna ponchando, ¿no? Está Eva Luna, sí, Montaner. Ronald se fue a descansar y ahí estuvo Chancho. Es que es un equipazo de más de 100 personas a nivel nacional e internacional.
2: Nacional.
0: Bueno, sigamos contando chistes, Luchito.
1: Yo cuento chistes y la gente sigue donando. Dale, que tú puedes dar. Si a Day, sí.
2: Dale, dale, date, amiga.
1: Date. ¿De qué quieren el chiste? Aquí la sacamos como sea.
0: ¿Yo? Hágale, que yo tengo chistes de Pastuzo, entonces yo...
1: Ah, entonces seguimos con Pastuzo para que no se me olviden después.
0: Algo de países y así de regiones, ¿le parece?
1: De regiones, es que eso está pero...
0: Bueno, que llega... Yo sigo con lo de las cartas, a ver si este sí me lo entienden. Aunque va a intentar mejorar, entonces.
2: Mejora,
0: que yo he hecho de Pastuzo, si usted que de paisas, dice la gente.
1: Ah, bueno, hacemos de paisas.
0: Entonces, este que llega un Pastuzo ahí a donde envían las cartas. Y, sí. Y le pregunta al señor, buenas, disculpe, ¿cuánto vale enviar una carta? ¿Cuánto? Y le dice el señor, 1,000 pesos.
1: ¿Eso?
0: Le dice, ah, bueno, ¿y dos cartas? Pues 2,000 pesos, señor.
1: Claro.
0: Ah, bueno. ¿Y tres cartas? Ay, señor, pues 3,000 pesos.
1: Claro.
0: Y dice el Pastuzo, no, pues entonces, ¿cuánto me va a costar mandarles en IP a mi mamá?
2: No puede ser.
1: Ese me gustó, ese me gustó. Estuvo muy bonito, ¿eh? Y que de paisas... Que había un paisa y un Pastuzo prácticamente.
0: María.
1: Entonces estaba primero el Pastuzo vendiendo una vaca y decía, a la orden esta vaca, hijo de pucha.
0: Chica,
1: esta vaca la trajimos de Ipiales y si ustedes me la compran se va a llevar una vaca medio buena. Pero con esta vaca usted va a estar arriba.
2: ¡Arriba!
1: Y 3 horas y no, eso nadie llegaba a comprarle nada. Pero cómprame la vaca, que estoy todo aburrido, llevo 4 horas, muchos caballos y nadie me compra
0: la
1: vaca. Y entonces un paisa se dio cuenta y dijo, hermano, venga, Pastuzo, es que usted es muy bobo, hermano. Muy caído de la cuna, mijo, usted como con ese ánimo no le va a comprar nada. Si quiere, deme 3 minuticos y yo le vendo esa vaca. Párate al lado, hermano, y poné cuidado cómo es que se vende una vaca, hermano. Y se paró el paisa al lado de la vaca. Bienvenido, hermano, llegó esta vaca. Esta vaca es muy buena prácticamente. Es tan buena que hasta me va a pesar venderla prácticamente. Esta vaca viene de un potrero muy bueno. ¿Cómo será de buena la vaca que todos los días corre para dar la leche light prácticamente?
0: Uy.
1: Y es que no es nada. Esta vaca todos los días hace el amor para dar la leche en polvo, hermano. Así que comprando la vaca, mijo. María. Y esta vaca antes era emo y daba la leche cortada, pero ahora ya no, hermano, llévense la vaca. Y le compraron y se vinieron la gente, pero se llenó para comprarle la vaca. Y dijo, hombre, Pastuzo, están dando 10 millones de pesos por la vaca. Dijo el Pastuzo, ¿usted piensa que soy bobo, una vaca tan buena como la voy a vender?
0: Ay, no puede ser, no puede ser.
5: No puede ser.
0: No puede ser, no, no, no.
2: Arriba. Señores, me encanta decir esto, pero me acaban de reportar que el Nequi se está moviendo demasiado.
0: ¡Eso!
1: Creo que la forma más fácil, uno como que se acostumbró al Nequi, ¿cierto?
2: Sí,
0: el Nuki. El Nuki.
2: Ya la gente se está levantando, ya la gente se está reportando claramente a través de nuestro Nequi para llegar a las 10 toneladas, así que se lo vuelvo a decir, 321-433-3481. Pero ¿cómo más pueden donar, Juliana?
0: Bueno, Daisy está preguntando desde cuánto se puede donar en Nequi. Mira, Daisy, desde lo que usted quiera.
2: Desde 1,000 pesos.
0: Yo he enviado, así como para mandar un mensaje, porque uno en Nequi puede mandar un mensaje, no es que yo sea tóxica, pero yo he enviado mensajes por Nequi, y entonces yo mando 200 pesos y eso llega. El caso es que lo que usted quiera, mi amor, lo que usted tenga ahí, nosotros se lo vamos a recibir con todo el amor del mundo.
2: Lo que usted quiera, lo que usted desee, lo que Dios desee. Ponga en su corazón.
0: Así que ahí está el Nequi, le voy a dar el dato, 321-433-3481, 321-433-3481, pero además, si usted se le hace más fácil, y el tema del QR, pues ahí también. ¡No, no!
2: Hola, ¿cómo están?
0: Tenemos el QR disponible en la pantalla para que usted lo escanee desde la aplicación del banco que usted tenga y ahí también pone el monto que usted va a donar y listo, se va esa transferencia para ayudar a esas fundaciones que están aquí con nosotros ayudando a los peluditos.
1: Esa cosa, es. Muy bien, muy bien.
0: Voy a estar saludando a Arianita. Arianita,
2: hola.
0: Buenos días.
2: Buenos días.
0: Ya envió, bravo.
1: Ah, vea, ahí. Bravo al que donó, ¿eh? Besito por allá donde nunca le ha dado el sol.
2: Ay, no, en la axila no.
0: Ah, gracias a los que nos están viendo y están anclando ahí el número del Nequi.
2: Ah, muchas gracias.
0: Están anclándolo al mensajito, qué chévere, para que todos los que se conecten puedan ver de una. 321-433-3481. Done, que es una causa muy muy bonita. Los peluditos necesitan mucho, mucho de nosotros, mucho de nuestra ayuda. No todos corrieron con la suerte de tener un hogar y hay personas de buen corazón, Luchito, que los
1: acogieron. Es verdad. Y como no pueden hablar, decir, ayúdeme, por favor. Entonces son los que no tienen voz.
0: Exactamente.
2: Venga, Luchito, usted estuvo visitando las diferentes fundaciones en muchas ocasiones.
5: ¿Cómo no?
2: Cuéntele a los oyentes de Tropicana cómo es esta experiencia para que se vayan imaginando, dimensionando cómo es esta situación de los perritos que recogen de las fundaciones.
1: Ah, ok. Cuando hicimos las anteriores maratones con Dariana, recuerdo que fuimos al sur de Bogotá en una fundación. Es que pasa cuando usted entra a una fundación y cuando los perritos lo ven a usted, puede ser 60, 80, 100 perros, se le botan a abrazarlos sin conocerlos, se nos botan así, se nos colga. Hay fotos, imágenes de nosotros que los perritos están encima de nosotros, se dejaron alzar y no hay más perrito o gatito agradecido cuando es recogido de la calle y usted le da un alimento. No hay perrito más agradecido que un perrito que haya sido rescatado en la calle. En sus ojos se le ve la alegría y usted les tira un bocadito de comida, una manotada, y esos muchachos es como si lo llevaron a Disney. Hay que verlo para sentir de cerca la necesidad y el amor de una mascota cuando usted lo abraza, cuando le da cariño, después de que pronto fueron violentados, abandonados y de pronto fueron echados por allá a la basura, ¿no? Entonces ahí vamos, y sé que ustedes cuando vean los videos, cuando estemos entregando toda esta cantidad de toneladas que vamos a recoger de comida, se van a dar de cuenta lo feliz que son cuando van a llegar el equipo de la Tropa Roja y de Animals a entregar las toneladas.
2: Ah, sí, porque eso es un trabajo en equipo, eso es una cuestión en donde Animals junto a Tropicana se unen con los camiones, con todos sus logísticos, con toda su gente, con todo su combo, para llevar la comida a esas diferentes fundaciones en donde sea que estén ubicadas acá en la ciudad de Bogotá.
1: Así es, sí, señor. Así es. Y como estamos en pijamada, ¿qué tal un chiste de cama, como de pijama? Así,
0: ay, hágale, mi amor, hágale, papi.
2: Sí. ¿Es en serio?
1: Y en serio, sí, señora. Okay. Que así había una pareja en una pijamada, como estamos a esta hora. Y ella dijo, ay, Juan Carlos, estoy como tan tímida, Juan Carlos, pero yo siempre soñé este momento, Juan Carlos. Así que haz conmigo lo que quieras, alócate, Juan Carlos. Uy, Dariane, ¿dónde sacó todos esos sonidos? Le dimos en el punto a Dariane,
2: claro,
1: ¿no?
2: Claro, esa es la línea.
1: Y ella se lanzó así encima de la cama. Y aprovechame, Juan Carlos.
0: Uy.
1: Poséyeme.
2: Es con actuación y todo.
1: Poséyeme. Hazme tuya, Juan Carlos. Y Juan Carlos se empelotó y se le tiró encima a esa señora, man. Y ella, ¡oh! Así me lo imaginé, Juan Carlos. Así lo soñé, Juan Carlos.
0: Uy.
1: Y Juan Carlos paró todo y dijo, espere. Estoy indignado. ¿Y eso por qué, Juan Carlos? Ay, es que usted me dijo que usted estaba estrecha. Digo, sí, pero en el apartamento donde vivía.
2: Ay. Venga, aprovechemos que todavía no es horario familiar y sigamos con chistes picantes.
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1: Juan.
2: Pero Juliana, por favor, no.
1: Pero Juliana tampoco es para que haga stripper ahí encima de la mesa, por controles, no. Gatúbela.
2: Me tapó toda la panorámica.
1: Sí, uy, mire eso. Uy.
2: A ver, chiste picante, Luchito.
1: Oh my God. Con este tienen que más o menos 30 toneladas. Llevamos aquí 15 horas sin dormir y dándolo todo. ¿Ustedes cuánto aguantarían sin dormir? Nada.
2: Hágale más bien.
1: Así había una pareja también en la intimidad, ¿no?
2: Sí.
1: Pero ella era toda tímida, ¿no? Y entonces dijo, ay, Juan Carlos, Yo veo que usted está muy tímido, Juan Carlos. Si quiere, yo te guío. Ay, sí, porque es que yo es la primera vez que hago esto. ¿Qué hago? Y le dijo, Juan Carlos, quítese la camisa. Y Juan Carlos llegó ahí,
2: ay.
1: Se quitó la camisa. Sí. ¿Y ahora qué hago, Carolina? Ahora.
2: ¿Y por qué todas en los chistes se llaman Carolina?
1: No sé. ¿Y ahora qué hago, Carolina? Ahora quítese el pantalón. Y llegó Juan Carlos y se quitó el pantalón. ¿Y ahora qué hago, Carolina? Ahora quítese los boxers.
2: Dios mío.
1: Y Juan Carlos llegó y se quitó los boxers y quedó en peloto. Y le dijo Juan Carlos, ¿y ahora qué hago? Que es que yo es la primera vez que hago esto. Y le dijo Carolina, ahora deme con la que tiene allá abajo.
2: ¡Ay, no!
1: Y se agachó Juan Carlos y le pegó un chancletas.
0: No, Juan Carlos.
2: Nos cerraron eso.
1: Nos cerraron este chuzo. Mínimo 30 kilos para este chiste, ¿oyó?
2: Bueno, sí, la invitación es para que los oyentes de Tropicana sigan donando. Yo sé que se están levantando, yo sé que se están conectando apenas. Y los que ya llevan desde hace
1: rato
2: en esta maratón conectados ahí a través de Tropicana Colombia en YouTube, en TikTok, pues que sigan donando. Vea, todo vale, todo
1: suma.
2: Todo suma, exactamente. Así que ya saben, los que están fuera del país, los que quieren hacerlo a través de una entidad bancaria.
1: Sí.
2: Lo pueden hacer a través de la página de Animals.
1: Consigne, ahí. Juan Carlos.
2: Ahí está el
1: Juan
2: banner.
1: Carlos.
2: Ahí está el banner para que usted pueda donar.
1: Ah, ok.
2: Y también tenemos el Nequi activo, 321-433-3481. Los que también están conectados y los que están anclando el Nequi ahí en el TikTok, les agradecemos. 321-433-3481.
1: Eso sí,
2: ¿cómo se siente, Luchito?
1: Estamos bien. Digamos que pasamos la mitad de la maratón, que era un poco complicado.
2: Sí.
1: Pero aquí vamos bien. Y ahorita 7 de la mañana más o menos nos llegará un caldo que siempre nos mandan del Quipe, por ejemplo. Y con ese levantamos todo, ¿yo, todo. Ariana? Todo bueno, es todo, sí, señor.
2: Vamos con el último chiste picante de esta hora, ¿sí? ¿Te parece, por favor?
1: Eso. Oh, my God. Uy. Que así llegó un tipo a la casa, ¿no? Tarde de la noche.
2: Sí.
1: Y dijo, y por aquí me huele como a hombre. No, eso yo sabía que mi mujer me estaba poniendo los cachos y todo.
2: Ay.
1: Y salió la esposa debajo de las cobijas. Hola, Juan Carlos. No pienses nada malo de mí. Cuando quieras, pues podemos hacer locuras y todo. Uh-huh. ¿Será? Sí, siquiera aprovecha. No te metas cosas raras en la cabeza. Aquí no está pasando nada rara, Juan Carlos. Y cuando se iba a ingresar a la cama, encontró una media y dijo, ¡ajá! Esta media no es mía, mamita. ¿Me cree bobo o qué? Esta media es de otro hombre. Le dijo, Juan Carlos, pero ¿cómo va a pensar eso de mí? Mira, te voy a explicar. Lo que pasa es que como vi en el Día del Padre, yo compré una sola media y pensé para mis adentros, si la media le queda buena, pues le compro ahí sí el par de medias. Uh-huh. Ay, de verdad. Y yo pensando mal de ti, voy a ir a quitarme todo al baño y vuelvo, ¿yo? Prepárate, ¿oyó? Ay, listo, Juan Carlos. Y cuando abrió la puerta del baño para quitarse todo y quedar en bola, había un tipo ahí desnudo, escondido en la tina. ¿Y usted qué hace aquí? Y el tipo ahí en peloto, así con la mano en la ducha, dijo, pues aquí, esperando Transmilenio. Dijo, esperando Transmilenio, piensa que soy idiota y le voy a creer eso. Dijo el tipo que estaba en peloto, si se creyó lo de las medias.
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1: Es momento de revisar cuántas pepitas llevamos.
2: Tengo miedo.
1: Todavía no tienen el dato. ¡Ay, Dios mío! ¡Estamos en conteo! ¡Estamos en conteo!
2: ¡Ay, Dios mío! ¡Ay, Dios mío,
1: Bueno, Luchito.
2: Señora.
1: Ya cada vez nos falta menos.
2: Sí, son.
1: Ya cada vez estamos más cerca de esa meta.
2: De esa meta, tanto de las 10 toneladas que ustedes ahorita sé que se están levantando en toda Colombia, en el mundo, por los horarios. Y aquí van a empezar a abonar porque nos ven que estamos aquí. Entonces, ahí lo ahorita estaremos pendientes, ¿oyó?
1: Estamos muy pendientes, pero se está durmiendo Luchito.
2: No, mire que no, mire.
1: ¡Despierten a Luchito!
2: Ah, no, ahí estamos, ni más faltaba para ustedes. Aquí estamos muy contentos de poder ayudar a los peluditos. Mire, ya se está aquí, aunque tenemos una cabina cerrada, obviamente no podemos ver que está amaneciendo, pero ya son las 6 de la mañana y ya sabemos que llevamos en este momento más o menos 16 horas. Increíble, ¿no? De darlo todo con nuestro equipo. Mire, ahí Marisol en el chat de TikTok pone el número al cual pueden enviar. Así que mucho lo bueno, ¿yo?
3: Sí, señor. Ahí está el número para los que se están conectando hasta ahora, que sé que son bastantes, porque ya amaneció, como dice Lu, ya viene
2: amaneciendo, la luz ya nos alumbra.
3: Para los que ya le está alumbrando, señor, y le va a salir ese sol por donde ya sabemos.
2: Hoy.
3: 321-433-3481. Si ustedes, esas personas de buen corazón, como todos los oyentes de Tropi, que siempre que nosotros les decimos,
1: ay, buenos días,
3: que hay una causa, ay, que hay un motivo, que hay un propósito, dicen, yo voy a unirme, yo soy parte de ese equipo, yo soy parte de ese team. Y siempre ahí se une, por ejemplo, los tropiconductores, los tropiamarillitos, a sumarse, y esta vez es por los peluditos. Ustedes ya saben que Tropicana es diferente, ayudamos a los peluditos, ayudamos a la gente, y en este caso vamos a ayudar a través de las fundaciones, a través de Animals, a través de Pixie, a muchos animalitos, a muchos peluditos, a perros y a gatos que están en diferentes fundaciones, y pues obviamente el aporte de nosotros, gracias al humor.
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1: Luchito, al trote por los peluditos. ¿Por dónde ha estado trotando usted, Luchito, hasta el momento?
2: Por ciudades, hemos ido a Boyacá, hemos ido a Pereira, hemos ido a Medellín, son las ciudades que nos conectamos e interactuamos con ellos y la pasamos muy rico, ¿yo? Y con ropa, que fue lo mejor.
1: Y con ropa.
2: Sí.
1: Más adelante tendremos a Cali conectados.
2: Ah, con Ibagué, que nos olvidaba. Ibagué estuvo muy divertido allá con el señor
1: Pereira
2: ¿no? Es que es una locura, ¿oyó?
3: Con todas las ciudades estamos conectadas porque esto es a nivel nacional.
2: Internacional.
1: Tengo el dato, listo.
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1: Es el momento de revisar cuánto llevamos.
2: Ay, qué bonito
1: en este momento. Juliana Cardona, ¿cómo van esas estadísticas?
3: Esto va bacano, pero necesitamos que sea más. Y a mí la verdad es que no me da pena exigirle a ustedes, porque es que Luchito está acá despierto de 14 horas, 15 horas ya.
2: Y todo un equipo toda la noche dándolo todo, y las 10 fundaciones y los perritos hasta escuchan Tropicana porque quieren que hoy lo sorprendamos, ¿oyó?
3: Luchito se merece, primero los peluditos, se merecen que nosotros nos pongamos la mano en el corazón.
2: Ay, gracias, mire, llegó.
3: Yo sé que muchos de ustedes tienen perritos y gatitos en la casa, y gracias a nosotros esos perritos y esos gaticos pueden estar a salvo, pueden tener comida, pueden tener abrigo, pueden tener bebida, pero estos peluditos que está ayudando Luchito junto a todo el equipo de Tropicana no lo tienen. Y ustedes también hacen parte del equipo de Tropicana. Así que hasta el momento llevamos 2.540 kilos. Eso quiere decir 2.5 toneladas, pero tenemos que llegar a 10 toneladas a las 3 de la tarde. Y con la ayuda de ustedes lo vamos a lograr.
2: Entonces toca acelerar, ¿o yo? De aquí a las 9, 10 de la mañana. Ya ir en la mitad de la meta, ¿no? Nos toca ponernos trucha.
3: Exactamente. Hay que moverse. Si usted ya donó y usted sabe que tiene un poquito más ahí en cuenta para donar. Sí, señor. Done, papito, que vea, Dios siempre le multiplica a uno todo lo que uno da. Sobre todo para estos seres que no tienen cómo hablar, como está diciendo Luchito. ¿Usted cómo hace para escucharle un perrito que necesita
2: ayuda? Sí, que tiene hambre, que está triste, que necesita comida. Ay, Dios mío. Estoy esperando a las 7 me traen un caldo de costilla y verá cómo se pone esto.
1: Ojalá
2: bueno,
1: que nos traigan a todos, porque yo sí, también tengo hambre.
2: ¿Usted está en guayabá, mijita?
1: Yo desde anoche.
2: Uy, no, es que esa Ariana, sí, de verdad. Dios mío, uy, no.
3: Amores lindos del corazón. Ustedes tienen corazones gigantes, ustedes tienen familias enormes, que quizá, no sé, no son oyentes de Tropicana, pero que ustedes saben que quieren y les gustaría ayudar. Tenemos siempre a alguien de la familia, Luchito, que le gusta
2: sí,
3: ayudar.
2: Siempre.
3: Que le gusta ser parte de las causas, que de pronto por motivos que nosotros no conocemos, de pronto porque no vivía acá, de pronto porque,
2: sí,
3: porque escucha otra música. Yo qué voy a ver, que no escucha Tropicana, pero que si usted va y le dice, mi amor, vea, en Tropicana están recolectando 10 toneladas de comida, usted quisiera ayudar, estoy segura que su sobrino, su primo, su hermano, cualquier miembro de su familia va a aportar para que lleguemos a esas 10 toneladas, para que esas 24 horas la corridas madre de Luchito aquí en esta cabina de radio valga la pena. Y no tenemos la más mínima duda, Luchito, que sí, los oyentes, y bueno, ahora también quienes nos ven a través de
2: los
3: YouTube,
2: televidentes, sí,
3: tienen un corazón enorme y que van a ayudar a estos peluditos para que las fundaciones estén felices y que vayamos con la sonrisa así enorme en la cara de esas fundaciones a llevarles sus bulticos de comida.
2: Eso es cierto.
1: Entremos en materia, a trabajar, mi
2: hermano. A trabajar, y usted...
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1: Luchito,
2: señora.
1: El humor.
2: Así, buenos días para todos los que van conectando. Bienvenidos los que volvieron ahí, a ver si están ahí todavía despiertos. Pues estamos despiertos. Hacia un tipo que entró a un restaurante. Buenos días. Así a esta hora, a las 6 y 11 de la mañana. Hora Colombia. Hágame un favor.
4: Sí, bienvenido a este restaurante. ¿Qué necesita, mijito?
2: Ay, hágame un favor. ¿Usted tiene cola sudada?
1: Ay, Dios.
2: Dijo,
1: Dios.
2: Sí, señor, porque hoy me ha tocado mucho corre-corre.
1: ¿Cómo me gustó? ¡Luchito!
2: Y seguimos más, otro restaurante. ¿Cuál quería, Ariana?
1: Yo quería un chiste de arquitectos.
2: Ay, eso es muy, muy, muy distinto.
3: Muy elegante, ¿no? Como usted tiene esa pijama hoy,
4: y
3: señor.
4: Y así como de Hugh Hefner pensionado, así como...
3: Viejitos, que con esa pijama se ve elegante.
4: Elegante.
3: Y Jairito Pulgarín se atrevió a tanto.
2: De arquitectos, ¿no?
3: Sí, señor.
2: Están hablando dos arquitectos. Le dijo uno al otro, ¿sabe qué? Usted es el peor amigo que yo tengo, ¿yo?
3: Ay, no, ¿cómo
2: Y le dijo
3: así?
2: El otro arquitecto, usted no tiene bases para decir esto. Ay, porque eran arquitectos, Dariana. Así ve como lo saqué de la nada.
1: Claro, es que esos chistes son inteligentes.
3: Vea,
1: claro.
3: Para que Luchito vaya pensando un chiste, yo lo voy a alternar, les guste o no les guste.
2: Ah, a mí me gusta, sí, porque me ayuda a descansar la voz.
3: Exacto, sí, Luchito, para que vea, usted sabe que.
2: Sí, el yin y el yang, sí.
3: Con amor.
2: Sí.
3: Los chistes que he hecho, hacer de pastuso, ¿listo?
2: A ver, hacele, hacele.
1: Me encantan esos chistes.
3: Saben, unos paisanos y había un accidente de tránsito.
2: Ah, ok.
3: Lo que llamamos un siniestro vial.
2: Ah, un siniestro vial de dos pastusos, ¿sí?
3: Sí, de ahí estaba. Y la gente, usted sabe que después de que hay como un choque de carros, la gente comienza a hacerse pues ahí alrededor, ¿no?
2: Sí, señor.
3: Estaban ahí y entonces se le acerca uno de los vecinos pues que estaba ahí chismoseando. Y le dice al pastuso, ¿viste? ¿Y vos querés ser testigo de Jehová? Porque había testigos de Jehová.
2: Claro, por ahí, claro, claro. Mirando.
3: Y él le dice, pues no sé, yo ni siquiera vi el accidente.
2: Ronald lo entendió, que llegó, Ronald se rió, que es muy importante, ¿no?
3: Eso es de paso. Déjeme que estoy entrenando apenas.
2: Pero a mí me gustó.
3: Gracias, Luchito.
2: Y así
1: bueno, vamos a iniciar el chiste, Juliana.
3: ¿Sí?
1: Vamos a iniciar el chiste y Luchito lo termina.
2: A ver.
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1: Listo.
2: A ver.
1: Los oyentes de Tropicana,
3: ¿sí?,
1: van a iniciar el chiste.
2: Tengo miedo.
1: Y Luchito lo termina.
2: Ay, la madre, man. A ver.
1: 310-206-3302. 206-3302.
2: A ver.
5: Buenos días, un saludo aquí de Fusagasugá. Un saludo para Luchito, para todo el equipo de Tropicana, para las dos chicas.
2: Sí.
5: Pijamadas. Un saludo, muy bonita labor por los peluditos.
2: Gracias, gracias desde Fusagasugá.
3: Gracias, pero ya donó.
2: ¿Done? No, yo creo que sí, ¿no?
3: Mi amor, mentira, no. Ustedes saben que yo soy muy cansona. Donen. Todo lo que estamos haciendo es para ayudar a sus peluditos. Ellos se lo merecen. Merecen que nosotros mañana, junto con Luchito, lleguemos con esas 10 toneladas a esas 6 fundaciones.
2: Ay, qué bendición.
1: Ay,
2: no, sería.
1: Me gustaría. Ay, sería Dios maravilloso. Mío, no nos dejemos coger la noche, por favor.
2: Ay, sí, es que yo. Ay.
6: Luchito, vamos por los peluditos.
2: Vamos.
6: Por un trompe amarillito acá al TGV977. Sí. Buena, Luchito.
3: Ajá. Vamos. Ay, sus Dios. Mensajes de ánimo también, que son muy importantes para Luchito.
2: Ay, sí, no.
3: Hay que darle ánimo a este muchacho de dormir.
7: De trabajo aquí, su tropi amarillito, Juan. Dios los quiera que lleguen a la meta y ánimo. Y despierten a Luchito.
1: ¡A Luchito!
2: Bueno. No, aquí sí, estamos.
8: Luchito, buenos días. Dios lo bendiga, mijito. Sí, cómo no.
2: Amén. ¿Cómo vamos?
8: Con toda,
2: aquí vamos, todavía.
8: Bueno, el chiste es,
2: a ver,
8: que habían dos mujeres muy hermosas, extremadamente hermosas, de verdad que sí, lindísimas, bellas, que cambiaron el chorizo por arepa. Continúelo, Luchito.
2: Ah, y que cambiaron el chorizo,
1: pero, por la arepa. No sé, creo que eso es algo personal.
2: Sí, también, que cambiaron.
3: Hablando de mí, no entendí.
2: No, el señor dijo que cambiaron el chorizo por la arepa, ¿no?
3: Ya.
2: Sí, entonces siguieron las dos hermosas mujeres y se fueron para una discoteca, ¿yo? Y a ver qué salía por allá, ¿no? Qué salía nuevo con esas nuevas experiencias, ¿oyó? Y llegaron allá y comenzaron a bailar así con una chica. Y comenzaron, cuando el amor se daña, es mejor cambiarlo en vez de repararlo. Y la chica estaba interesada en la otra chica. Y le dijo, hola, ¿cómo te llamas? Dijo, me llamo Lucrecia.
3: Uy. No, ya, con ese nombre ya.
2: ¿Y qué haces en la vida o qué? Dijo, yo me muevo ante las cámaras. Yo vivo de las cámaras y brinco sobre las cámaras.
3: ¿Cómo?
2: Ay, de verdad, usted es actriz de televisión. Dijo, no, vigilante de un cono. Ay, pero estuvo bonito.
3: Estuvo lindo. Yo,
2: mi misión es terminarlo y lo terminé.
3: Un saludo a los guardas de seguridad, hombre, que seguramente también nos están acompañando y están conectados.
9: Hola, Luchito. También para un peludito que tienen hambre y agua. Te escucho, veo, compando Tropicana.
2: Menos mal conté un chiste bonito. Imagínese el niño escuchando y usted pidiendo que chiste de le nos oiga por.
3: No,
2: ve como yo soy sabio, ¿yo? Qué lindo niño, qué linda. Puede poner esa nota de voz tan bonito, tan muy bonito.
3: Muy lindo.
2: Sí.
9: Hola,
2: usted está rascando un seno.
9: Luchito. También para un peludito que tienen hambre y agua. Yo escucho, veo y compando Tropicana.
2: Ay, qué bonito.
10: Buenos días, yo escucho Tropicana, la más bacana, bacanísima, desde Puerto Rondón, Arauca, Luchito.
2: Sí.
10: Lo felicito a todos, ese equipo tan espectacular por esa labor tan bella. Amo los gatos, los adoro, los animales, los perritos, todos los peluditos son divinos. Dios los bendiga mucho.
2: Sí.
1: Ay, qué linda, muchas gracias. Ay, que
2: me gustó los niños. Este es de niños, Dariana, porque todas ya están conectando.
3: Sí,
2: uno bien tiernito, uno de niños. Sí,
3: Chistecito.
2: Que habían dos niños en una cuna de esas que cuando acaban de nacer, así en los hospitales, y los pusieron a.
3: Uno.
2: Recuerda que los llevan y los ponen ahí en las incubadoras y ellos no se conocían. Recién nacido, y entonces un niño miró al otro niño. Al otro niño y le dijo: ay, hola, ¿cómo estás? Yo acabé de nacer.
3: ¿Y ya habla?
2: Ya, sí, soy avanzadísimo. Que los chinos de ahora son avanzadísimos.
3: Impresionante.
2: Impresionante. Oye, tengo una pregunta. Es que yo acabé de nacer. ¿Usted es niño o es niña? Y entonces la otra bebé dijo, yo soy niña.
3: Ajá.
2: ¿Y por qué Chávez? Porque tengo unos zapatos losados.
3: Ah, también tenía zapatos.
2: Yo tengo zapatos losados, entonces por ende yo soy niña. Y le preguntó la bebé niña, ¿y usted es niño o es niña? Dijo, no sé, porque las huevitas no me dejan ver los zapatos.
1: Ay, no.
2: Ay, pero era tiernito. Ay,
1: era tiernito.
3: Arena, le tengo datos de pepitas.
2: Ay.
1: Bueno, vámonos.
2: Interrumpimos la programación.
1: Conteo de preguntas.
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1: Tenemos noticias importantes para los
2: tengo
1: oyentes de
2: miedo.
1: Tropicana. En este momento, ¿cómo vamos, Juliana?
3: Vea, señores, les tengo una noticia para que se animen. Si usted no había donado y estaba esperando una buena oportunidad, esta es Parker. Tú también me encantas, mi amor. Dona, por favor.
2: Sí.
3: Un saludo a la gente de TikTok. Tenemos casi 1,000 conectados en TikTok hasta ahora. Impresionante la gente como madruga en Bogotá, en Colombia.
2: Es verdad, y eso que es sábado, ¿no?
3: Sí, señor. Muchachos, me acaba de decir la productora. Ustedes ya saben que pueden hacer donaciones. Tenemos donaciones de pepitas, porque además desde las 3 de la tarde empezamos a recolectar y muchas ciudades han recolectado. Y en ese conteo de solo pepitas, pues nosotros tenemos un conteo hasta ahora de 2,540 kilos.
2: ¡Ay, qué bonito hecho!
3: Pero resulta que también pues tenemos habilitado este Nequi, que es 321-433-3481. Y Sofía me acaba de decir que faltan 100,000 pesos.
2: ¿Para?
3: 100,000 pesos. Para terminar de recaudar 2,000,000 de pesos. Yo la verdad no sé cuánto es eso en pepitas, pero Animals sí sabe.
2: Ah, y
3: eso
2: sí
3: es
2: sé.
3: Una buena noticia. Necesitamos,
2: yo sí sé.
3: 100,000, ¿cuánto es?
2: 2,000,000 es 400 kilos de pepitas. O sea, media tonelada prácticamente. ¿Oyó?
3: Bueno, si usted quiere hacer parte de esa media tonelada que seguramente vamos a poder donarle a esas fundaciones en dinero para que Animas nos las convierta en pepitas, nos faltan 100,000 pesos. 321-433-3481. Vamos, muchachos, que sí se puede por esos peluditos.
2: Vamos,
3: que
2: vamos.
3: Vamos. Un chiste por esos 100,000 pesos.
2: Sí.
3: Este chiste que va a contar Luchito vale 100,000 pesos.
2: ¿Tan poquito?
3: Ay, pero pues para completarlo.
2: Sí, entonces lo llamamos algo suave, ¿no?
3: Algo suave.
2: Que así había un abuelito que se fue para donde las chicas de la vida alegre, ¿yo?
3: Ay, mira tú.
2: Yanem, buenas muchachitas, ¿cómo están? Bizcochos, me la recomendaron este sitio, ¿yo? Y se vino la primera, uy, bienvenido abuelito, venga, yo puedo estar contigo y hago la caída de la hoja, la caída del ángel y todo.
3: Salto del tigre.
2: El salto del tigre. Y yo, no, yo no quiero eso, yo quiero que me haga lo que me hace Ernestina.
1: Ay, ¿cómo así?
2: Y llegó otra, ay, pero Ernestina por ahí no está, venga, yo sí hago lo que usted quiera. Yo hago la calle de la hoja también, hago la calle, el armario volador, le puedo hacer el Transmilenio por la caraca, o sea, de hueco en hueco y todo eso. Dijo el abuelito, no, yo no quiero eso, yo quiero que me haga lo que me hace Ernestina. Pero esto qué. Y salió la otra, ay, pero venga, que yo puedo hacer contigo por ahí 3 horas seguidas lo que usted quiere, el helicóptero y todo, la aspiradora, la patada de la mariposa.
1: Tuteaba y usteaba al mismo tiempo.
2: Leonel, yo no me interesa eso, yo quiero que me hagan lo que me hace Ernestina. Y abuelito, ¿sí? ¿Y qué es lo que le hace Ernestina? Dijo, me fía.
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1: 10 toneladas de comida, 10 toneladas de pepitas para los peluditos de 6 fundaciones acá en la ciudad de Bogotá. Los que se están conectando en ese momento, los que se están levantando, los que están arreglándose para salir a hacer deporte, para ir a acompañarnos a este cierre de la maratón. Por favor. favor, donen, donen, donen. Vamos a llegar a esas 10 toneladas, por favor. Tenemos que sumar entre todos, tenemos que ponernos las pilas desde muy temprano para que a las 3 de la tarde estemos ya relajados y poder decir, llegamos a esas 10 toneladas. ¿Cómo pueden donar, Juliana Cardona?
3: Señora, le voy a decir...
1: ¿Cómo pueden donar?
3: Le voy a decir ya mismo cómo puede donar.
2: A ver, espero, mijita.
3: Espero que Sofía entre por esa puerta en 5 minutos y me diga, ya tuvimos esos 100 mil pesos.
1: Ya,
3: que vamos a
1: ya lo tenemos.
3: ¿Ya?
2: Ah, es que si ve el chiste.
3: ¡Eso, Luchita!
2: Se ve, si vio, usted no me creía, Juliana. Y ahora entonces tenemos 2M en efectivo, ¿yo?
1: Sí.
3: ¡Excelente!
1: Tenemos 400 kilos más para esta maratón de Luchita.
2: ¡Epa! O sea, ¿qué quiere decir? Que vamos a llegar como en poquito a las 3 toneladas si sumamos las 2.
1: Exactamente.
2: Ya sería una locura. Y si nos toca hacer beso, tornillo, beso de 3.
3: Hágale lo que
1: haga
3: que
1: hacer. Beso de 3, nos empelotamos, traemos otra pijama. Lo no, que quiera,
2: por favor, por
1: ser,
2: favor.
1: Mi hermanito.
3: Muchísimas gracias a todos, de verdad. Es demasiado lindo ver cómo todos ustedes se unen a esta causa por los peluditos, los perritos y los gaticos nos necesitan, muchachos.
2: Y no, vamos y fuera hacerlo, de recocha, Juliana, ya que son las 6:30 de la mañana y pasamos la noche esforzándonos todo el equipo,
3: sí,
2: no nos doblegamos, no nos dormimos, no nos rendimos, y arrancar a las 6:30 y que le digan que ya prácticamente estamos llegando a 3 toneladas y que la gente ahora sí se puso la 10 desde que las 4 de la mañana, esto emociona, oye, oh, mijito, esto como que le mete el power, el turbo a esta maratón. Gracias a todos por darnos esa buena energía, sus mensajes y sus donaciones hacen que esto valga la pena, el trasnoche, los esfuerzos y todo. Ay, Dios mío, estoy
3: vea, que Pablo le manda a decir el director de esta emisora que equivoque que la gente del exterior que hasta ahora ya están activos, jefa, ya de rato están activos porque como hay cambio de horario,
2: sí.
3: Ellos en la madrugada ya estaban activos.
2: En Europa, usted que va cada 15 días a Madrid, España, ¿qué horas son allá?
3: Tenemos 7 horas de diferencia por verano, eso quiere decir 7, 8, 9, 10.
2: Es el que sufre. Entonces, Luchi, ¿no?
3: Es la 1:30 de la tarde, vendría siendo más o menos, mi queridísimo, en Europa.
2: Ah, no, están activos, están en almuerzo ya y pueden donar inmediatamente. En Estados Unidos, pues son también ya de día, o yo, depende de la zona. Si están en ¿cómo se llama eso? En Ohio, en Ohio.
3: Ohio.
2: O Chicago, ¿sí? ¿Chicago? No he podido, todavía no, pero
1: pronto.
2: Sí, señor, ni más.
1: Venga, chicos, como ahorita incentivamos, motivamos a la gente a que donaran esos 100 mil pesos para llegar a las 2 toneladas, en este momento necesito 50 mil pesos
2: para
1: completar el 1,000,000 de pesos para 200 kilos.
2: Ah, no, alguien que 50, o sea, para los que están afuera, eso viene siendo prácticamente como $10 prácticamente.
3: Luisa, 10 dolaritos ahí, Luisa, que nos está saludando desde Valencia, España.
2: Desde Chicago.
3: Necesitamos 50,000 pesos, que eso para ti son como 10 euros.
2: Y ajá.
3: Vamos, vamos, vamos.
2: ¿Cómo es el número del ñuqui?
3: Es 321-433-3481, pero también para la gente conectada en TikTok hay un QR, lo que a usted le parezca más fácil, si quiere el número es ese, 321-433-3481, pero en el lado superior izquierdo de la pantalla usted le va a aparecer un QR, que es el que lee con la aplicación que usted tenga de su banco.
2: Sí, señora.
3: El banco que usted utilice, usted abre la camarita, escanea ese código y pone la suma que va a donar a esta maratón de Luchito por los peluditos.
2: Muy bien.
0: 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Llegó el momento de contar un chiste de...
1: ¡Un chiste de costeño!
2: De costeño.
3: Ay, entonces ya se fue
2: el
3: otro.
2: Y el caballo tuvo toda la mañana y eso... ¡Ay, qué puro chiste de costeño!
1: De costeño,
3: pero
1: ya.
3: Este costeño, todos los personajes, independientemente del acento que tengan, de Luchito son lenguisopa.
2: Sí, son lenguisopa y santanderiano. Nunca he entendido esos acentos. Que así habían uno.
3: Eso, Luisa, ay, Luisa, te amo. Luisa ya donó los 50,000.
2: ¿Ah, sí?
3: Gracias. Sí, yo le dije a ella porque ella nos saludó desde España, se conectó, le dije que 10 euros, que son 50,000 pesos para nosotros y lo hizo. Gracias, Luisa.
2: O sea, ya completamos el otro, en lo que dijo Ariana,
1: sí,
2: que falta una berraquera,
3: Que así... Ay, ustedes son los mejores del mundo. Gracias, gracias, gracias.
2: Vamos,
3: gracias.
2: Que vamos, vamos, que vamos. Y a todas.
1: Ay,
2: las... Vamos, de costeño, ¿no? De costeño, que estaba bailando un costeño con una rola, ¿no? El mapale, el mapale, baila, baila. Y eso le da vuelta, así como bailan los costeños. Ven, negrita, ven a bailar el mapale. Y la rola le dijo: ay, señor, hágame un favor, señor costeño, es que está bailando como muy cercano a mí. Tranquila, mamita. Sí, pero es que está bailando muy pegado a mi cuerpo, ¿yo? Una pregunta, señor costeño, ¿ese baile cómo se llama? Ay, es un baile que hacemos en Barranquilla, se llama el baile de la canoa. Dijo: ay, no puede correr el remo un poquito más para allá.
3: A mí no me gusta que estén diciendo cosas que no son. Ahí hay alguien que dijo: terminó de almorzar y mandó 1,000 euros desde Italia.
2: ¿1,000 euros, no? Ojalá, sería alto turmeque, ¿no? Ojalá.
3: No, pues si el que tiene, verán que lo
2: que el que tiene plata marranea, pues, sí.
3: No, mío, eso es una buena causa. Su trabajo vale, mi hermano, 24 horas seguidas.
2: Pero no me pegue,
3: sin
2: Julián.
3: Sin dormir.
1: Pero ella no puede hablar sin pegarle a uno.
2: Sí, yo no sé, pareja santandereana. Así habla uno que le va pegando.
3: Ay,
2: el palmaón.
3: Si así soy brava, jefe. ¿Cómo
2: eso,
3: era ahí?
2: Gracias, Alejandro Jigger.
1: Bueno, Luchito. Chiste de argentinos.
2: De argentino.
3: Ay. ¿Sabes que yo te ayudo lo que quieras? Me avisas que aquí estoy para apoyarte.
2: Apoyarte porque ella habla argentino un poco, ¿eh? ¿Viste? Que así ha llegado un argentino a un restaurante.
3: Sí, a un restaurante.
2: Y le dijo: haceme un favor, ¿viste?
3: No, le dijo: haceme un favor.
2: A eso, haceme un favor, ¿viste? Ajá. Porque era argentino.
3: Sí.
2: Tráeme una carne porque a nosotros los argentinos nos encanta la carne. Tráeme la mejor carne que tenga en este restaurante, ¿ve? Ah. Y si fue y le trajo la carne y el argentino: ve, mesero, vení. Es que acabo de morder la carne. Ay, ¿qué pasó? ¿Qué pasó? ¿Qué me da? No me asuste, señor. Lo que pasa es que la carne la mordí y la carne tiene nervios. Dios, claro, es la primera vez que la van a comer.
3: No, no puede ser.
2: Es que chiste de la pampa.
3: Chiste de la

0: carne helada.
1: Sí, tú, ¿por qué quieres la carne helada? Me gusta el corte de paleta.
2: Yo lo entendí, porque la paleta, la carne, estuvo muy bueno, ¿eh?
0: Vámonos para el WhatsApp de Tropicana, 310-206-3302, 310-206-3302, hola.
3: Buenos días, muchachos.
0: Buenos días.
3: Una ayudita ahí. Imagínense que iban en un bus. El bus iba repleto, hermano. No le cabía absolutamente nada.
2: Sí.
3: Hermano, iba un tipo y pues se tiró un gas. Pero de esos gases, como los chistes de Neido, podridos, hermano. Podridos.
1: Yo le ayudo
3: pues
1: a que sea
3: claro, hermano. Pues el man, para disimular, ¿qué empezó a hacer? A mirar para todo lado,
1: a disimular, ajá.
3: Y cuando mira para atrás, había un enanito detrás del man preciso, hermano.
2: Ay, no.
1: Uy, no, qué pecado, hermano.
3: Y lo mira y dice el enano: no busque más desgraciado, que yo fui el que me lo tragué.
1: Uy, no.
0: Pero bueno, qué chévere que los oyentes también le estén ayudando a contar chistes.
2: Me gusta esta hora que nos ayuden. Y ese chiste, el oyente, estuvo muy bien.
0: Muy bueno. Vamos a saludar a Aloncito. Hola.
4: Escucho el comparto Tropicana, la más bacana, bacanísimo. Luchito, imagínense que...
2: ¿Qué?
4: Estaba el queso. ¿Qué? El queso y le pregunta al niño quesito.
2: Sí.
4: Papi, ¿sí pudiste dormir anoche? No, papi, porque es que tuve muchas quesadillas.
2: Oh,
0: ¡ay, no!
2: Ese está bonito de queso. O sea, si un queso se encontró con otro queso, ¿ah?, y le dijo: oiga, hermano, ¿y usted por qué trae el ojo morado? Le preguntó al otro queso y dijo el queso: lo que pasa es que mi mujer me encontró con la mozzarella.
1: Dios mío, santísimo.
2: ¿No? Ay, Dios mío, y venía otro queso y traía ruana. ¿Y usted por qué trae ruana? Es que soy un queso campesino.
1: No.
2: Y el otro venía escuchando Diomedes: es que soy un queso costeño.
0: ¡Tambobo! ¡Ay, no! ¡Ya!
1: ¡Despierten a Luchito!
5: Tropicana, la más bacana, bacanísima. Luchito, admirable labor la que usted realiza. En las 3-4 maratones creo que ha hecho, he estado ahí siguiéndolo.
2: Ay,
5: lo que más
2: gracias.
5: He podido. El año pasado, incluso a lo último que terminó la maratón, alcancé a llevar un bultico de comida.
2: Ay,
5: y espero estar,
2: qué bonito eso.
5: Ahorita que termine una carrera en la que voy a competir en Monserrate,
2: ay,
5: poder ir a hacer
2: el runner.
5: Y nada, hermano, con todos los poderes, la está haciendo muy bien y un saludo al equipo.
1: Mi amor, empate además, porque como Luchito, más o menos, ¿a qué hora sale acá de cabina, Luchito?
2: Pues a las 11 de la mañana nos vamos, ¿cierto?
1: Y Luchito los va a estar esperando ustedes. Yo sé que el runner es el deporte de moda, porque está borracha.
2: No, no, es que ya nos vamos, dice.
1: No, todavía no.
2: No, nos vamos para el Animal de la 73. Exacto. Y luego de ahí nos vamos para el Animal de Suba, ¿no?
1: Luchito va a estar con toda la indumentaria de la corredera que está haciendo el día de hoy por todas las ciudades, y sabemos que muchos de ustedes, así como el oyente que acaba de enviar el mensaje, Dari, también hacen parte ahora de este deporte, corren, y hoy queremos que ustedes corran por los peluditos al lado de Luchito, así que si usted tiene esas camisetas que le quedaron, el termo, la medalla de las carreras que usted ha corrido, lléguese con un bultico también donde Luchito va a estar, llegue corriendo, llegue con esa camiseta, con esa pinta que usted se pone para correr, pero que esta vez sea por los peluditos.
2: ¿Cómo no?
0: ¿Sabe qué quiero?
2: Y dormir.
0: Sí, también. Que los oyentes de Tropicana me digan cómo se llaman sus peluditos. ¿Cómo se llaman?
2: Eso es bonito, eso es bonito.
0: A través del TikTok, a través del WhatsApp, 310-206-3302. Queremos conocer los nombres de sus peluditos, de sus gaticos, de sus perritos. Para que todos nos sensibilicemos y también nos pongamos en el lugar de esos líderes, de esos fundadores de esos lugares donde tenemos a los peluditos recogidos de la calle, rescatados de la calle. Así que los queremos escuchar y los queremos leer.
2: A ver, allá ya mandaron en el
0: Canela,
2: chat.
0: Luna, Nikki y Garfield.
2: Hoy tiene, o sea, 4 peluditos.
1: Ginger,
2: dice Andrés.
1: Dogo, mi gatita se llama Estrellita.
2: Ay, vea usted. Troqui. Nina Matilde, upa, uy, churupa.
0: ¿Cómo se llama el peludito de Juliana?
1: Gabriel Antonio.
2: Vea.
1: A Coco, Max,
2: en
1: Isabela.
2: En el nombre de humanos.
1: Berlín, Molly,
2: el boyaco Luna. Dice Ada.
1: ¿Ada?
2: Ada, sí.
0: Ah, bueno,
2: Kima, Perla Muñeca.
1: Perla.
2: Berlín, Molly. Aarón, Zoe, Mara. Uy, es que pasan muchos mensajes. Botas y Garfield. Ati, dice Leonardo.
1: Es que

0: Rick Stitch.
1: Holly debe ser uno
0: Oreo,
1: chiquito.
0: Kitty Moon, Suche. Apolo José, Nala Elizabeth.
1: Ay, que es que se llama Suchi, un perro, uy, Dios mío. Bien.
0: Emma,
1: Bella. Paquita, vea usted.
0: Max y Andy.
1: ¿Cómo?
0: Max y Andy, Zeus.
1: Alma, Emma. Muñeco, Tino. Uy, qué nombres tan bonitos.
0: Nube, Biker, Manchas.
1: Ah, Manchas. Molly.
0: ¿Teo qué?
1: Zeus. Teddy. Es
0: terrible.
1: Teddy el Teddy. Ay, qué tenuda.
0: Ahorita hace un mensajito porque estamos andando muy rápido. Uno de las personas que está conectada por TikTok nos dijo que justo hoy su mascota murió.
2: Ay, no.
1: Ay, no, no, ay, no.
0: Para los que tenemos un peludito en casa,
2: uy,
0: sabemos que pertenece a la familia.
2: No.
0: Así como cuando decimos y damos las condolencias por un humano, te las damos a ti por tu peludito y sabemos que va a dejar un vacío muy grande en tu casita. Y esperamos que con el poder de Dios y el amor de toda tu familia y los que te rodean puedas ir saliendo de a poco de ese dolor profundo y que sabemos que siempre los peluditos llegan al cielo de los perritos porque tiene que existir un cielo de los perritos.
2: Ese tema a mí sí que me toca el corazoncito porque ya he sufrido esa pérdida y de verdad es muy doloroso.
1: Puedo ir a hacer chichi, Dariana, que estoy que me meo.
2: Otra vez.
1: Sí, es que,
2: pero es que usted
1: tomo
2: está...
1: mucho líquido. Orinita vengo yo.
2: Hágale. Bueno, hágale.
0: Hágale que son 24 horas, mijo. Le voy restando. Cada minuto cuenta.
2: Hágale. Mientras tanto, yo escucho a los oyentes de Tropicana. Ellos también me están contando cómo se llaman los peluditos. También nos están ayudando con chistes porque de verdad que es que sí hace falta.
3: Bueno.
2: A ver, vámonos. Espera a ver si carga.
0: Mara, Dante, Morgan.
2: Kitty. Dice que Kitty importa.
0: Kitty importa. Maxi, Hachi, Simón Ptolomeo, Dios mío. Freya, Avis y nos. Ay, ¿Avis y qué?
2: Bueno.
0: Es que pasa muy rápido. Thor.
2: Voy.
4: Mi gatica se llama Sal, pero de tanto decirle entra, se me enloqueció. Sal, entra.
0: No,
2: pero es que la gente no nos coge en serio.
0: Ay, no, muchachos, porte en serio.
2: No, así no era. Así no era.
5: Hola, muy buenos días para todos. Espero que hayan pasado una bonita noche. Que Dios les bendiga por todo lo que están haciendo y que tengan un excelente día. Y
0: amén, mi
5: arriba,
0: amor.
5: Arriba ese ánimo, mi Luchito, que... ya lo vamos logrando, lo vas logrando, Luchito. Muchas gracias, Dios les bendiga.
2: Eso.
5: Yo escucho, veo y comparto Tropicana.
0: Para Luchito.
5: Se llama Melody.
0: Melody. Me acuerda de la pelada
2: las
0: de...
2: manos hacia arriba, las manos hacia abajo. Y como los gorilas.
0: Uy, esa canción era el reggaetón de nuestra época.
2: Ay, Dios mío. Vea, Martica dice, hace unos meses se me fue Calypso.
0: Calypso.
2: Le quedan Soli y Melón.
0: Ay, Dios mío.
2: Ay, Dios mío, eso es muy doloroso, pero
0: sí.
2: Bueno.
0: Sí. Mi perro se llama Randy y Joel, ¿dónde lo dejaron? ¿No?
2: Ay, no.
4: Mi gatita se llama Sal, pero de tanto decirle...
2: Ay, ya lo
0: escuché. Ese ya, sí, pero ¿cómo le va a poner
2: mi
0: Sal?
2: Mi Ringa, Mili, Molly y Mila. Pero porque...
0: Uy, pero ¿no se confunde?
2: Solo gatico.
0: Mili,
2: no.
0: Molly, Mila.
2: Ay, me muero con
0: ¿hermosos?
2: Esta foto. Ay, me enviaron una foto, Sandrita. Luna, mi bulldog, es adoptada. Me envía la foto de la bulldog inglés. Ay, no, es que esas cosas son hermosas.
0: Espectacular.
2: Saludito, Sandrita.
6: Yo escucho Tropicana, la bacana, bacanísima. Hola, Luchito. Buenos días, Julianita.
0: Buenos días.
6: Daddy Yankee.
2: Yo.
6: Bueno, mira, fíjense, Luchito, que...
2: Yo,
6: iban
2: yo.
6: Dos loquitas que dijeron, ay, vámonos para la costa, vámonos para allá, para la playa. ¿Y en qué nos vamos? Vámonos en el todoterreno, en el GS. Pero va destapado, nos vamos a quemar. No, ponle una lonita arriba y vaya y tal. Y se van esas dos locas y van todas machetadas. Y yo, corriendo a toda mecha. Y de repente sopla una bici y se le vuela la lona al G. Y pan, y le dice una loca a la otra, ay, ay, Lalo, la lona. Y le dice la otra, ay, ¿y tú, Pepe, Pepona?
2: Dios mío,
0: ¿qué es esto? Pero hasta ahora supongo que ya durmieron. ¿Qué pasa, muchachos, con ese chiste?
5: Hágale, Luchito, tú puedes.
0: Hágale, Luchito. Dele sin parar. Dele como perro que
3: yo escucho y comparto Tropicana, la más bacana. Muy buenos días, mis princesas hermosas.
2: Ay.
3: Buenos días, Luchito. Mi perrito se llama Coraje. Coraje. Y le quedó excelente el nombre porque es miedoso y valiente a la vez. Ay. Coraje se llama mi perrito. Tropicana, la más bacana, bacanísima.
2: ¡Qué lindo! La idea es que nos sumemos a esta gran maratón a donar, porque hay muchos peluditos que nos están esperando, que están esperando esa comidita. Por ejemplo, Tony, por ejemplo, Lucas, por ejemplo, Roger. ¿Qué otros nombres de peluditos podemos tener en las fundaciones? Mechitas.
0: Mechitas, Manchas, Tony, Toby, ahora le ponen Canela. Muchos nombres de comida, ajá, eso.
2: Canela.
0: Pero sal no.
2: Luna.
0: Pimienta, mango, vainilla. No, muchos nombres lindos. ¿Será que le cambié los nombres cuando salió un perrito de una fundación?
2: Tal vez porque, no sé, los criollitos tienen nombres más creativos.
0: Ajá.
2: Más lindos, más fuera de lo común.
0: Alexis y Fido. Ay, te quiero mucho, Luis. Es que mis perritos llaman Alexis y Fido. Me gusta. Fido ya es como nombre de perrito, pero de una vez uno le empaca al Alexis y ahí queda el dúo dinámico. Me gusta. Milagros. Carlos, ¿y por qué se llama Milagros tu perrito o tu perrita o tu gatito?
2: Alguna vez en una fundación conocí también a una perrita que se llamaba Milagros y era porque cuando la encontraron, la encontraron en una condición muy, muy, muy vulnerable, muy maltratada y tenía cáncer. Yo fui madrina de ella para sus terapias, para sus quimioterapias.
0: Sí.
2: Y cuando la fui a volver a ver, ella se había recuperado. Era sí. como una pitbull, más o menos, como monita, cafecita. Y ya se había recuperado de todos sus... tumores.
0: El cáncer.
2: De todos sus tumores. De cáncer, ya caminaba porque ella se arrastraba también.
0: Oh.
2: La verdad, estos casos a uno sí que lo impactan porque... De verdad, hay mucho maltrato animal en las calles y por supuesto es de admirar esta labor a esas personas que precisamente rescatan a los peluditos de estas condiciones tan, tan feas, tan horribles. Por eso la invitación es a que todo el mundo se ponga la mano en el corazón y empiece a donar en este momento. ¿Cómo lo podemos hacer, Juliana?
0: Fea. Eso es facilito. Nosotros acá no le ponemos peros, trabas, la cosa más fácil del mundo, que no le robe mucho tiempo, que no le quite mucho tiempo. Nosotros tenemos esta labor muy bonita año tras año, desde hace 4 años. Luchito cuenta chistes. Además, estamos rodeados y gracias a la tecnología ahora conectados con otras ciudades. Así que desde cualquier ciudad usted puede, y desde cualquier país usted puede donar a través del 321-433-3481. 321-433-3481. 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Lo que usted nos quiera aportar y nos pueda aportar va a ser de gran ayuda para esos peluditos de las 6 fundaciones que hoy estamos ayudando junto a Pixie y a Animals, que se unen obviamente a esta maratón del humor. 24 horas de humor con Luchito por los peluditos.
2: Para que más o menos se vayan imaginando y calculando, cada millón de pesos equivale a 200 kilos de pepitas, a 200 kilos de concentrado. 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
0: Bienvenido a agosto, arranquemos este mes ayudando y que Dios le bendiga y le multiplique cada uno de los aportes que nuestros oyentes han hecho hasta ahora y los que nos faltan, porque a las 3 de la tarde vamos a tener en el nombre de Dios 10 toneladas para llevar y llegar así cargadísimos a esas 6 fundaciones. Hoy es 1 de agosto, entonces arranquemos con una labor muy bonita por los peluditos que nos necesitan ahora, y seguramente después ya vendrá para ustedes esa bendición multiplicada.
2: Así es, vamos a donar oyentes de Tropicana.
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2: Luchito al trote por los peluditos en Tropicana. Son 10 toneladas las que vamos a completar a las 3 de la tarde seguramente, pero necesitamos que la gente se ponga la 10 desde ya. O sea, ya usted se levanta, se cepilla y me hace el favor y envía a Neki, se mete a la página de Animals y hace su donación. Por favor, necesitamos llegar a esa meta.
0: Tenemos casi 1000 personas conectadas en este momento, llevamos 15 horas para los que de pronto se meten y tienen la curiosidad. Julia, ¿hasta qué hora van? ¿Cuántas horas lleva Luchito despierto contando chistes? 15 horas, ¿por qué no está ahí sentado? Acaba de ir al baño, pues Luchito también tiene sus necesidades fisiológicas, muchachos, no lo podemos obligar tampoco. Está ahí haciendo chichi, seguramente ahorita va a comer algo también. Todo el equipo de Tropi está ahí al pie del cañón ayudándolo para sacar adelante estas 24 horas, por esos peluditos que se lo merecen y que seguramente están esperando que nosotros cumplamos esa meta y esa misión con las 6 fundaciones para llevarles esos bultos de comida, y claramente para eso los necesitamos a ustedes.
2: Además,
0: ahí está.
2: 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Para quien nos quiera acompañar, allá vamos a estar. Para quien quiera llevar su donación, allá vamos a estar. Un punto central para todos los tropiamarillitos, para los conductores de carro particular, para los que viven en Chapinero, pues vamos a estar hasta las 11 de la mañana, de 9 a 11 de la mañana, ahí en la 73. Después, en el gran cierre de esta maratón, vamos a estar ahí en Diagonal, a Plaza Imperial, al ladito del portal de Suba, en la avenida Ciudad de Cali, en la tienda Animals, para que también llegue allá y, por supuesto, viva la emoción de este gran cierre de la maratón con Luchito por los peluditos. Al trote, porque vamos a tener en un momento conexión también con otras ciudades, vamos a tener más invitados. Vamos a ser testigos de la salida de Luchito de cabina hacia los puntos de Animals, y los que van por ahí en el carro y vean el camión de Tropicana tienen que pitar, mejor dicho, tienen que hacer bulla, porque
1: sí, señora,
2: esta maratón es grande.
1: Volví, Dariana, volví. Ay, imagínate que fui por agua y terminé haciendo limonada, mijita.
0: Ay, impresionante.
1: Entonces me tocó, sí. Ahí perdonarán, ¿no? También ahí soy un humano, ¿no?
2: Se le coló lo
1: sí,
2: que no debía colar.
1: Qué vaina, mano. Pero aquí estamos, estaban dando toda la información y ahorita nos alocamos. Ahorita a las 7 de la mañana se conecta la ciudad de Cali, ¿cierto, mijitos?
2: Me encanta.
1: De Cali, ve, mira.
2: Cali,
1: a ver,
2: mira
1: con qué va a salir Cali, mira, que no se deje echar tierra.
2: ¿Sabe quién se va a conectar allá?
1: Ve, mira, yo sé que va a ser Rafico, él hace imitaciones y cuenta chiste, mira, pero debe estar acompañando a la otra persona,
2: bueno,
1: con Rafico, ¿oís?
0: Vamos a ver cuál de las chicas de Tropi de pronto está allá. Cuando yo les digo que se reúne todo el equipo de Tropicana, no estoy hablando solamente de Bogotá, sino que estamos en una transmisión nacional y las ciudades, dependiendo de los horarios, se han ido uniendo literalmente a la transmisión. Hemos estado conectados con Ibagué, hemos estado conectados con Pereira, con Boyacá, y en un ratico a las 7 de la mañana en punto nos conectamos con la bella y hermosa, mi hermosa sucursal.
1: Ah, la sucursal de 100.
2: A mí algo que me gusta de Cali es que en Cali son uno de los que más se ponen la camiseta con los peluditos.
1: Ah, sí. La primera maratón que yo hice fue en Cali, 12 horas contando chistes con Jonales, sí señor, me acuerdo, en Cali, y con el Mono Sánchez y Lucumío, y eran 12 horas en un centro comercial, ve, mira.
0: Ay, Dios mío.
2: ¿Cómo le fue?
1: Bien, ve, allá quieren mucho la mascota, mira, entonces ya tenían como impuesto esa maratón y les iba muy bien, eso llenaban ese centro comercial, una locura allá en Cali. Las maratones
2: la
1: por los peluditos.
2: La gente es como muy entregada a los peluditos también.
1: A los
2: también.
1: Peluditos, sí,
2: bueno,
1: señor.
2: Bueno, es hora de contar qué nos vamos, con qué nos vamos.
1: Lo que usted diga, mijita, ahí yo estoy listo. Ya fui y desocupé el armario. Entonces
0: acuérdense que ya estamos en horario familiar.
1: No,
2: sí,
1: claro. Bienvenido
7: 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Llegó el momento de contar un chiste de...
2: Un chiste de Juliana, ¿cuál?
1: ¿Un chiste de Juliana? Oiga, Juliana, pues ¿qué está haciendo?
2: Pues si lo tiene, hágale.
0: Lo que pasa es que me meten los cucos, normal, mijo, ¿no? Que estoy sentada.
1: Ah, sí, claro. Sí, sí.
0: Un chiste de... Vámonos con chistes de sacerdotes, de sacerdotes.
1: Ah, esos son muy buenos, sí, señor. Así llegó un señor a confesarse.
0: Ajá.
1: Y dijo, buenas, padre, buenas, padre, despiértese, padre, cojón las 6:51.
0: ¡Padre!
8: Bienvenido, hijo, al sacramento de la confesión. Cuénteme, ¿cuáles son sus pecados?
1: Ay, padre, hasta pena me da contarle, padre, pero es que a mí... No me gusta mucho como las mujeres, padre.
0: Ay, ¿cómo va a ser?
1: Sobre todo la ropa interior, padre. Por ejemplo, yo veo unos cucos colgados así como de la vecina en la cuerda y yo no me emociona, padre. Pero en cambio, padre, yo veo unos boxers de hombre, padre. Y, ay, padre, me vuelvo loco, padre.
8: Ajá. Uy, qué complicado, hijo, y de verdad le pasa eso seguido.
1: Sí, padre, yo veo unos cucos, por ejemplo, en Lilipín de mujer y yo como que no me imagino nada. Pero en cambio veo uno así de hombre en un maniquí y yo, padre,
8: Y dijo el padre, bueno, hijo, lo importante es que vino a confesarlo. Sí.
1: No, padre, vine a decirles que esos boxers amarillos le quedan preciosos.
0: Ay, Dios mío. No, no.
2: Qué falta de respeto.
0: Ah, sí, está muy bueno. Me gustó.
1: Descomulgado.
0: Me gustó. No puedo decir que está lindo, pero me gustó mucho.
1: Sí, gracias. Sí, sí, sí.
2: Acá Chirley está atacada de la risa.
1: Chirley, en cualquier parte del mundo, a todos, mira.
2: Ay, sí.
1: Mire, Dariana, aunque vino, le ha tocado camellar. Dariana, ahí donde la ven, está, el cuerpo está aquí, la mente puede estar durmiendo.
2: Está por allá durmiendo todavía,
1: no,
2: sí.
1: No es fácil.
2: Venga. Luchito,
1: ¿mande?
2: Chiste de jefes.
1: Ay, de jefes, de eso. Jefes. De eso no hemos contado.
2: Pero
1: ¿no?
2: Chistes, ¿no? No, nada más.
1: No, no como el Pollo Díaz que nos tuvo toda la noche que apunta, como decía, de reflexión. Y yo, de reflexión. Así llegó un tipo donde el jefe a presentar una entrevista.
8: Bienvenido a esta entrevista de trabajo en esta empresa que se proyecta hacia el futuro y más allá. Uy, pero Juliana, ¿qué le está pasando?
0: Un besito para la motivación.
1: Ah, ok. Bienvenida a esta entrevista de trabajo. Cuénteme, ¿usted sabe de todas las cosas? Ay, sí, señor. Yo soy muy preparado. Es más, tengo un curso en lenguaje internacional. Tengo magnífica oratoria. Tengo un diploma en expresión corporal y vocal ante un público agrandado. Y tengo una especialización en español, fonética y diálogo y lenguaje incluido.
0: ¿Cómo va a ser?
8: Uy, ¿y en qué puesto le gustaría trabajar entonces?
1: Dijo, en lo que haya, en lo que haya.
2: Ay, a mí me da como cáncer de oído cuando dicen así.
1: Que en lo que haya. Ay, en lo que haya.
0: Yo creo que nosotros quizá dijimos esa palabra mucho tiempo.
1: Sí.
0: Sin saber que estaba mal hasta que lo aprendimos.
1: Ay, Dios mío.
0: Si usted, mi señora, dice aiga, ya sepa que no es
2: aiga. No, es así, es no,
1: aya. Y así llegó otra entrevista de trabajo. Buenas, hágame un favor.
0: Hágame un favor.
1: Es que me dijeron que aquí estaban buscando gente en esta empresa.
8: Claro, aquí estaban buscando gente porque eso estamos echando gente, pero que da miedo yo, pero estamos trayendo nuevas jóvenes, nuevas mentes a la empresa.
1: Ah, bueno, y hágame un favor, ¿cuánto más o menos van a pagar aquí?
8: Bueno, es una pregunta muy directa, pero la voy a contestar. Aquí inicialmente estamos pagando 2 millones de pesos colombianos, que es el mínimo, ¿yo? Pero si usted le va bien, en 2 años va a ganar 6 millones de pesos, ¿oyó?
1: Ah, bueno, entonces vuelvo en 2 años.
2: No puede ser.
0: Luchito, me le están pidiendo chiste de enfermera.
1: Ah, así había una enfermera en una cirugía, ¿no? Eso ustedes piden y yo de una vez voy escupiendo, ¿verdad?
2: Claro.
1: Así estaba una enfermera en sala de cirugía y comenzó a gritar, doctor, ¿todo está bien?
8: Sí, tenga mucha concentración porque esta es una cirugía de alto riesgo, ¿no?
1: Ay, bueno, doctor. Y ella se asustó mucho y comenzó a gritar, doctor, el paciente se nos va.
8: Y el doctor le dijo, uy, deténgalo porque todavía no ha pagado la cuenta.
1: Si lo entendiste, Julián.
0: Obvio, obvio, obvio.
1: Claro, Barit, muy
2: vea,
1: bueno.
2: ¿Saben qué? Me acaban de decir que invitemos a la gente a que vayan a las tiendas Animals, porque como están celebrando los 30 años,
1: sí,
2: pues tienen el 35% de descuento. Recuerden que ustedes también pueden hacer sus donaciones en las páginas, en las tiendas físicas de Animals, para que por favor nos ayuden a llegar a estas 10 toneladas.
1: Vamos en 3 y después nos informarán la ciudad. Mire, aquí el señor Eduard Muriel, que es el director de Tropicana Bucaramanga, mano. No lleve machete, que allá le damos. Él nos dice que siguen conectados sin parar las 24 horas. Y dicen que desde las 7 de la mañana, o sea, desde ahorita, hay un punto de recolección de Mascotas Center en Cañaveral. Y ya tenemos 4 bultos, 100 kilos allá en Bucaramanga. Vea usted, y en Cañaveral a las 7 de la mañana, Eduard Muriel, un tipo muy callador, ligeramente gay, pero muy buen director.
2: Ligeramente gay.
1: Saludos para él, Dios me lo bendiga, a toda la gente de Bucaramanga, a todos los paisanos, gracias por tanto, ¿eh?
2: Muy bien, ya venimos con más de la maratón con Luchito. Al trote con Luchito.
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1: Muy bueno.
7: 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Son las 6 de la mañana. 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

0: Oiga, ¿y cuántas mamitas se levantan en esta mañana? 7:29 minutos. Muy buenos días. Un sábado diferente, un sábado bonito para el recuerdo y heredero, este cantante santandereano que también llega a tocar en la puerta de sus oídos en esta bonita mañana. El Mono Jaramillo ya se asomó, es un sábado diferente. Y ahora me voy justamente a disfrutar de esos bonitos recuerdos porque heredero también está haciendo una canción para ese pollo sabrosón con el que amaneces tú y amanezco yo. Un buen sanduchito de pollo para empezar el día. 7:30 minutos.
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0: Eso es palabra de canción y un tema de también con Romeo Santos y Daddy Yankee en Tropicana. Tenemos las 7 de la mañana, 37 minutos, 7:37 es momento de vivir este nuevo mes que acaba de iniciar. 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
1: 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Son las 7 de la mañana. 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

0: Bueno, 8 de la mañana, 5 minutos, 8:05. Una bonita mañana y amanecer para todos nuestros oyentes. Oiga, por ahí me están haciendo una tremenda corrección. Andaba por allá pensando en que eran las 8 o 9 de la mañana. Dios mío, sobre las 7, acompañándolos a través de Tropicana 1090 AM. Todos los que estaban por ahí conectados y decían, oye, Cevita, pero se me corrió un poquitico de hora. Sí, señor. ¡Qué pena! ¡Qué pena! Oiga, de verdad, arrancamos un nuevo mes. Espero que todos le estén pasando delicioso ya con su buena arepita y bien zarandeada. Un buen trozón de queso por allí o requesón, si es que usted me está escuchando desde el campo boyacense. Y para quienes van en la buseta y todavía tienen hambre, no han desayunado, denme el bendito favor y se comen algo, porque así no se puede, hermano. ¿Quién los puso a dieta y cómo, por qué o qué? ¿Al son de qué? ¿A razón de qué? Bueno, es una mañana diferente. Arrancamos. Vamos a darle gracias a Dios también por ese bonito mes. Rápidamente, en cuestión de solo minutos, porque sin lugar a dudas hay mucho que decir. Antes de iniciar este cuchuco, vamos a tener la oportunidad también de encontrarnos con personitas diferentes. Seguramente habrán proyectos que cambiarán en lo que va de este mes de agosto y para lo que sea septiembre, octubre, noviembre y diciembre también. Así que a las 8 de la mañana, 6 minutos, sacamos 2 minuticos de tu tiempo para que te unas a nosotros con esta reflexión, esa oración tan bonita. Y decimos hoy, en el nombre del Padre, del Hijo y del Espíritu Santo. Amén. Bueno, hoy comienza, hoy inicia un nuevo mes. Y aunque para muchos es simplemente el cambio de una hoja en el calendario, como ya les digo, para otros representa una nueva oportunidad para volver a creer. ¿Por qué no? De pronto julio no salió como tú estabas esperando. Y tal vez, sí, vi a algunos con lágrimas caer de pronto sobre esas bonitas mejillas. Preocupaciones y puertas que de pronto se llegaron a cerrar. Y estoy seguro que sí ha pasado. La verdad es que cuando hay un sueño que de pronto no se ha dado, que pareció alejarse, es porque seguramente Dios tiene algo más bonito preparado para ti. Pero hoy, primero de agosto, Dios nos regaló algo que no tiene precio y es un nuevo comienzo. Piensa en esto. Este es el momento para volver a levantarte, para abrazar a nuestra familia, para creer en nuestros proyectos y para trabajar con más fuerza por nuestras metas. Y para recordar que ningún esfuerzo hecho con amor es en vano y tenlo presente. No importa si estás empezando desde cero, papi, eso no interesa. Si estás buscando un empleo, si estás luchando por salir adelante con tu negocio, si estás estudiando, incluso cuando de pronto estás cuidando de tus hijos o simplemente, no sé, bueno, tratando de encontrar la paz en medio de las dificultades, Dios conoce tu corazón y sabe exactamente aquello que estás necesitando hoy. Entonces, que este mes llegue cargado de esperanza, llegue cargado de salud, de trabajo, de reconciliaciones, de buenas noticias y de muchas razones para sonreír. No pierdas la fe, oyente bacano. A veces los milagros llegan cuando decidimos seguir caminando, incluso sin entender el camino. Y no sé si lo sabes, pero tú vienes preparado para grandes cosas. Así que hoy, Señor, amado Señor Jesús, hoy ponemos en tus manos este nuevo mes de agosto y gracias por regalarnos un nuevo amanecer y una nueva oportunidad para vivir. Yo te entrego hoy los sueños que guardamos en el corazón, todos los oyentes de Tropicana y del mundo, las metas que queremos alcanzar y los proyectos que estamos construyendo y las decisiones que tendremos que tomar. Bendice a cada familia que hoy nos escucha y protege a sus hogares. Cuida a sus hijos, fortalece a sus matrimonios y acompaña a quienes hoy se sienten solos o atraviesan momentos difíciles. Y ábrele puertas de trabajo, de camello a quienes lo necesitan hoy. Trae salud al que está enfermo, consuelo al que hoy esté llorando. Esperanza al que se sienta que la ha perdido y la sabiduría también, por favor, para tomar el camino correcto. Y que durante ese mes nunca nos falte el pan en la mesa, la fe en el corazón y amor en nuestras familias y la fuerza para seguir adelante. Enséñanos a confiar en tus tiempos y a reconocer que cada día es un regalo que viene de ti. Y hoy ponemos agosto completamente en tus manos para que guíes en nuestros pasos. Por favor, Señor, cuídanos de todo mal y peligro y permite que cuando este mes termine podamos mirar atrás con un corazón lleno de gratitud por todas las bendiciones que hoy recibimos. Amén.
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0: Que sea así, con la bendición de Dios, que hoy iniciamos esta bonita jornada y bueno, por supuesto, no menos importante, este mes, en el nombre del Padre, del Hijo y del Espíritu Santo. Amén. Ahora sí, de puertas abiertas. Y para todos ustedes, bienvenidos al Cuchuco.
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0: Muy bien, es momento de iniciar una vez más por acá. Me dice Alex Evita, buenos días, ¿cómo le van? Bueno, por acá estamos muy contentos. Me saludan desde Girón, Santander. Vea qué bacano. Este por acá se llama este señor Camilo Villamil. ¿Qué hubo, parcerito? ¿Bien o no? Bueno, iniciamos un cuchico nuevo. Vamos a saludar por acá rápidamente a nuestros oyentes, a los que desde tempranito estaban ahí conectados. Mi Betty Cáceres, mi Betty preciosa, feliz primero de agosto también. Gracias para Nelson Martínez, mi Mari Romero Caro, mi Mari Luz también. Oye, mi Mari, anda, no sé qué pasó con ese mensaje que no cargó finalmente. Bueno, vamos a mirar, a ver. Nelson Martínez, desde Duitama. Qué bonito, bonito amanecer, oiga. Sumerse como siempre con esos panoramas tan bonitos, tan hermosos. Alexander, también, con los buenos días. Y mi Olivia Sánchez, desde Santa Rosa de Viterbo. Tome su pico, ¡mua! Hola, queremos, caramba. Dios mío. Vamos a ver quién arranca ese cuchuco conmigo. 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Buenos días, ¿quién anda por acá? Buenas, buenas. ¿Qué vamos a escuchar? Porque no se les olvide. Estamos en la Maratón del Humor. Aún estamos conectados con Bogotá, no crea. Ahí están, vea.
1: No, de verdad, muchísimas gracias.
0: Pero ahorita vamos a ir con los chistes. Por ahora me comprometo con ustedes a pasear buena música y a donar. No se les olvide, todo el mundo odia donar. Si estás en la casa, de pronto tienes un pesito por ahí mal atravesado, cualquier 4.000, 5.000 pesitos, una libra de comida para nuestros peluditos de Colombia, porque esa es una colecta para todos los peluditos de Colombia. La vamos a realizar y los vamos a traer aquí al estudio de Tropicana Duitama o al estudio de Tropicana Tunja. ¿Listo? En Duitama, y estamos acá en el Parque de los Libertadores, en la calle 15-1467, y en Tunja estamos en el edificio Camora, así que no se les olvide. 8 de la mañana, 13 minutos. ¿Quién está por acá para saludarlo? Buenos días.
2: Muy buenos días, Tropicana, la más bacana.
0: Hola, papi.
2: Para pedir la canción Los Cuquitos de Saber para Cuchuco. Muchas gracias, muy amable. Feliz día, que Dios los bendiga a todos. Amén.
0: Amén, amén, papá. Bendiciones para ti. Los Cuquitos, a ver, espérame, que se me cayeron por acá unos que yo traía, ve. Encontré aquí, esa mía, póngale cuidado. Ya dicen los cuquitos de Isabel puestos, papi, en su lugar. Finos como el pingüino. Sí, como el pingüino. Listo, bendiciones para ti. Gracias por estar ahí conectadito. ¿Quién está por acá también? Un saludazo muy bello. Joanita Princesa, ¿cómo vas? Lindo amanecer para ti. Cuéntame, ¿qué quieres escuchar y con qué vamos a arrancar? Ya tengo por acá los cuquitos de Isabel, un saborcito de antaño. Se va a hacer el caldito. Vamos a ver si su merced le pone papa, le pone carne llanera, le pone picantico, le pone sazón vallenato, oye.
3: 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Hoy, buenos días, me puede saludar a la familia Pérez Álvarez. Okay. En Giraitoa, con la canción No Hay Como La Mamá de Una, de Uno. Gracias, mi madre, feliz día, Dios los bendiga.
0: En Fira, Vitoa. Me encanta saludarlos, en Fira, Joanita también. Un abrazo, tototote, princesa de Dios. Me dices a la familia que, perdóname.
3: No hay como la mamá de una. Oh, okay. De uno, gracias, muy amable, feliz día, Dios los bendiga.
0: O sea que tú le viniste a meter un tremendo y sabroso trozo de carne con Walter Silva. Es una cancionzota, además, a ver. La familia Pérez Álvarez. Pues no sé, son familiares míos, qué chévere. ¿Qué por qué? Póngale cuidado.
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0: Ahí está, vea, son familiares míos. ¡Qué chévere! Bueno, a toda la familia Pérez Álvarez, un abrazo tototote gigante. ¿Qué más está por acá? Andreita Moreno, buenos días, mi amor. ¿Cómo vas? Qué rico amanecer contigo en esa sintonía. ¿Cómo vas?
5: Muy buenos días, mi Estevita. Qué hermosa oración. Gracias por animarnos. Dios primero, segundo Dios y tercero Dios.
0: Amén.
5: Gracias,
0: claro,
5: por animarnos y siempre darnos ese ánimo de seguir adelante. Hoy, para participar en el Cuchuco, me gustaría escuchar la música de Chente Fernández. Soy el chofer. Yo escucho y comparto Tropicana, la más bacana, bacanísima. Un besito para ti, mi Estevita. ¡Mua! Saludos para todos. Dubancho, chiquillos, bacanísimo. Yo escucho y comparto Tropicana, la más bacana, bacanísima.
0: ¡Ay, carambas! Esa mujer es un amor, pero mejor dicho, Andreita Moreno, claro que sí. Primero, papá Dios, que es el que nos permite, nos da la autoridad. para disfrutar de un día tan bonito como el de hoy. 8:16, ¿quién más está por acá? Buenos días.
1: Tropicana, la más bacana. ¡Uy! Como siempre, amplificando desde la sucursal del cielo.
0: ¡Hey, Jaime!
1: Parte rural de mi bello municipio de Tiva Sosa.
0: Muy bien, muy bien.
1: Estevitan, un abrazo, un saludo de esos que no se le dan a cualquiera. Un
0: gracias,
1: abrazo,
0: hermano,
1: rompecostillas.
0: Gracias. Qué bello, qué
1: para
0: bello.
1: Para este cuchuco quisiera que me regalaras un temita musical que tiene que ver con la parte plana de nuestra querida Colombia.
0: Carnecita llanera, papá.
1: Que lleva por título Llanero, sí soy llanero.
0: ¡Epa!
1: Gracias, un abrazo.
0: Igualmente, vea, gracias. Jaime, allá en Tibaso, hermano, para su merced también un abrazo tan rompecosillas que mejor dicho, me lo destruyó. ¡Ay, qué berraquera! Gracias. No, señores, con mucho cariño. Vamos a ver quién más está por acá también. A Emily desde Duitama dice para pedir las canciones de la mujer de Toño para dedicarle coqueta al rap del pollo. A la sumercia no cambia, ¿no? Sumercia no cambia. Y el venado DJ Chiqui. Papi, yo creo que DJ Chiqui dedica la canción, pero dejémoslo ahí. Dejémoslo ahí. Hola, Hernandito. Buenos días con el tintico en mano, papá. Y la producción de panadería y la buena música con su merced. DJ Hernando, por acá también saludándonos. Ya voy ahorita con las canciones, mi Emily. Alejito González y don Hernando González, a Laurita González y la familia González también. Hágame el favor y me le dice a mi otro papá que lo quiero mucho yo, don Hernandito. 8:18.
6: Buenos días, Tropicana, la más bacana. Reportando sintonía desde Sogamoso, Boyacá. Un saludo especial para toda la mesa de trabajo y
0: gracias,
6: para todos ustedes. Espero que hoy la pasen súper bien y que Dios los bendiga.
0: Amén.
6: ¿Me podrían regalar la canción Entre Carreteras?
0: Pero
6: para
0: claro.
6: El cuchupe de hoy, por favor. Yo soy Alejandro González.
0: Muy bien, Alejito González. Y además también anda como enamorado del joven. Ay, Dios mío, bendito, ustedes lo vieran. Pero es que ama con el corazón, dijo. Ya saben ustedes, Jason Jiménez. Bueno, vamos a ver. Uy, por aquí también está Escalona. Me están viendo, me encanta escuchar al maestro Escalona de temprano. Dianita Salamanca desde Sotaquirá. Un abracito, Dianita. Dios te bendiga. Gladys desde Santa Teresa, Prince. ¿Cómo vas? Un abrazo.
7: 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Muy buenos días para saludar la mesita de trabajo, a todos ustedes que nos dan mucha, mucha alegría y mucho entusiasmo para participar en el cuchuco, para que me pongan la canción de Vicente Fernández, el chofer. Muchas
0: listo.
7: Gracias. Que Dios los bendiga hoy, mañana y siempre.
0: Preciosa su merced, linda, como la quiero, caramba. Eso es. Ya te la tengo programada por acá, listo. Alejito González, que es el bacán de bacán. Le va a mandar el Supercopa, que se ríe un ratico. Dianita Archila, ahora sí, mi amor, ¿cómo estás? Qué pena contigo, Dios mío, esta mañana ya. Confusión, enredo, cruce de cables, de todo.
8: Buenos días, quiero escuchar la canción Dos Cosas de Arely Senao. Gracias, mi Tropicana, la más bacana.
0: Uy, si estuviera aquí Chiqui, no me la perdonaba. Decía, uy, dos cosas. Listo, amor, ya van dos cosas de la gran reina de la música popular colombiana, Arely Senao, que también está por acá, Lisa. Ese popular viene dándole sazones. La música popular viene siendo una combinación entre el cilantro y el perejil allá bien cocinaditos, pero también puede ser dentro del mismo cuchuco, el cuchuco. Ese cuchuco es cebada sabrosón. 8:20.
9: 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Muy buen día, mi Dios los bendiga a toda la mesa de trabajo, a Chiqui, a Dubán, a Estevitan, a George, bacanísimo, para participar en esta cuchuco del día de hoy. Por favor, regáleme algo bien sazonado, que es la cebolla, la cebollita, por favor, y me regala otra cancioncita para este buen cuchuco, mi primera cana de Diomedes Díaz. Muchas gracias.
0: Uy.
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0: Mi primera cana, el vallenato que también me está haciendo falta, ya lo hice aportando, nada más y nada menos que don Hernando. El vallenatico viene con saborcito diomedista. Venga, yo les voy a hacer una confesión. A lo serio, serio, serio, serio, tan serio, tan serio, tan serio, que ni un payaso tiene tanta seriedad. Ya me salió mi primera cana en la barba, hermano. Ya, ahí les confieso, mi primera cana en la barba, parce. Ya, ya soy viejo, ya. Ya no me van a mirar. Ya no soy rico, lino. Pero bueno, vamos a mirar acá. Está también el señor Vallejo. Buenos días, Alex.
10: DJ, un saludito muy especial aquí desde Tibasosa, Boyacá, Casa San Antonio, el señor Vallejo en el Cuchuco. Si por favor me quisiera complacer con Las Locuras Mías y El Mayor de las Ranas, claro que sí, con Tropicana, la más bacana, bacanísima. Yo veo, yo escucho, yo comparto, ¿cuál? La mejor, Tropicana, hoy, haciendo trabajos veredales.
0: ¡Uy!
10: Alex Vallejo. Os saluda a todos los radioescuchas.
0: ¡Hostias!
10: ¡Bendiciones! ¡Se les quiere!
0: ¡Hostia, chaval! ¡Que me lo tienen trabajando el campo, tío! Muy bien. Listo, va el señor Vallejo. Hágale pues, tome su corazón y vamos con David Cárdenas. Pónganle cuidado que se van a ir. Primero el rap del pollo, pónganle cuidado. Vamos a ver. ¿Qué pasó?
11: Saluditos desde Sogamoso, me regala la canción. ¿Cómo no le voy a decir?
12: ¿Cómo? Olivia.
0: ¿Cómo así que no dijo que el rap del pollo? Yo estaba jurando, sí, me hizo perder la apuesta, hermano. ¿Qué pasó ahí, llavecita? Te vi mal. ¿Cómo así? ¿Y qué pasó con el rap del pollo, oye? Bueno, ahí mi llanura. Aquí está, preparadita. ¿Y cómo no voy a decirlo? Sí, señor. Bueno, mi querido viejo David. ¿Qué más está por acá? Alejandro Arias dice: la Tropicana, me regalas la canción. La que se tragó de yo, de Naín Castañeda. Uy, esa canción tiene un saborcito ya diferente, mira. La que se tragó de yo, su merced. No, pero ya con una cana en la barba, papi, con una cana en la barba, ¿quién se va a tragar de uno, hermano? Seamos sinceros, ¿quién se va a tragar de uno? No, no, sea serio, sea serio. A ver, ¿qué más anda por acá? Voy a seguir saludando rápido porque me voy ya ahora sí con música. Ahí está la señorita Fernanda. Hola, Prince, ¿cómo vas? Buenos días.
13: Buenos días, Estevitan. Hola, mi princesa. Nombre es María Fernanda Contreras Ardila. Uh-huh. Para que me regales la canción El Chino de los Mandados. Uy, de bueno, Walter bueno. Silva. Yo escucho, yo comparto, yo veo. 88.6, la mejor. Mi nombre es María Fernanda Contreras Ardila, para saludar a la familia Ardila.
0: Saludito para toda la familia Ardila.
13: 88.6, la mejor.
0: No, es más bella.
13: Feliz y bendecido día. Gracias.
0: Listo, mi amor, Prince, con mucho gusto, con mucho gusto. Ya tú sabes que para eso estamos. Por acá me dicen, quiero que seas mi estrella. A ver, ¿qué pasó? Dice Tropicana, buenos días, me haces el favor, me regalas el vallenato, quiero que seas mi estrella. Y para saludar a Steven Pamplona, que está trabajando juicioso. Gracias, Tropicana, la más vaquera, bacanísima. ¿Cómo camina ese muchacho? Bueno, vamos a ponerle y darle gusto a Karencita Mateus, porque es que ella se va más por el lado de Duana ahora. En serio, ¿eh? ¿Cómo? Yo no sé esas preferencias, no mentiras. ¿Qué pasó, Alecita? ¿Estás celoso? Sí. Listo, aquí está el Binomio de Oro presentando esta tremenda canción. No pienso decir nada al respecto. No pienso decir nada más. Más allá de los cuquitos de Isabel, que ya van a empezar. 8:25 minutos. Soy Esteban Álvarez, una voz tropicana, acompañándolos en esta bonita mañana. En el Cuchuco. Cuchuco sabrosón con los 886.

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0: Antonio, dice así.
1: Oiga, es que le digo a Karencita, a Mateo, si soy igual que Chiqui. Póngale cuidado.
2: ¿Por qué? ¿Por qué? Por Dios, ¿por qué? ¿Por qué?
1: Dios mío, me han partido el corazón, muchachos. Pero tranquilos que ya estoy acostumbrado.
0: Dice así.
1: Ya vamos con el chofer. Y esa canción también me recuerda que estamos pasando un momento muy bacano ahorita en Suamacá.
0: ¿Qué se acuerda con él?
1: Quiero invitarlos también para que ustedes vayan. Sí. Si tienen un plancito libre o tienen espacio, tienen la platica, pues parce, vayan a Suamacá porque hoy en cabeza pues de su señor alcalde, el doctor Wilson. Oiga, Wilson Castiblanco, un abrazo para él y para toda la administración, por supuesto. Pero Suamacá, hoy están en la tremenda competencia de Tractomula Rey de Titanes. Y esta canción, pues obviamente me lo trajo al recuerdo. ¿Por qué? Porque se está disfrutando al máximo, ¿eh?
0: Sí, sí.
1: Al máximo. Una carrera donde la adrenalina, los camiones, el frenado, las habilidades que tiene todo conductor detrás del volante, solamente pueden ser la medalla oficial. Y el carnet, mejor dicho, el certificado de que es un gran piloto. Y eso es lo que estamos viendo allí. Además que hay una feria gastronómica. Para si usted viera las lechonas. Los envueltos, los aborrajados que tienen allá en Samacá, Boyacá. Además de unos amasijos únicos y propios de la tierra que se ven deliciosos. Mejor dicho, ahí se los dejo en el tinter. Mientras tanto, escuchamos al chofer también que ya viene a continuación. Una canción que le encanta nada más y nada menos que a Andreita Moreno. Sabes que te enviamos un abracito gigantesco, mi Andre. Así que disfrútate tu canción. Esto es para ti.

0: soy el chofer. También voy a Sonora, Sinaloa, con Aloa, Durango, Zacatecas, Nayarit, Jalisco, Guanajuato, Querétaro, Hidalgo, Colima, Tlaxcala, Oaxaca, Chiapas, Tabasco, Campeche y Quintana Roo.
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Bueno, señores, ya hay un espacio súper chiquitico por acá, pero muy, muy, muy especial. Ahorita vamos a ir a saludar a todos los que andan de Happy Birthday to You el día de hoy, pero hoy hay una personita muy, muy especial. Está apagando velitas. Una futura profesional, una guerrera, una niña con un carisma único y una forma de ser increíble. Y además, también, primero de agosto, ya se titula con sus primeros 16. Así que yo quiero saludar a mi Laurita Chaparro. Mi Lauris, ¡feliz cumpleaños! Ay, esa mujer es la alegría del curso. Ustedes la vieran, es un parche, hermano, definitivamente. Laurita, que Dios te colme de bendiciones el día de hoy, de parte de tu mamita, de parte de tus hermanitos también, que te quieren muchísimo. Y este pecho, que por acá también, desde los 88.6, está muy contento y complacido de también de poderte celebrar ahora sí, legalmente, de manera súper formal, el día oficial de cumpleaños. Que hoy la pases delicioso, que te consientan, que te partan el pastel, mejor dicho. Además, que te den muchos regalitos, ¿no? Porque es lo importante, vas recibiendo, pero a la vez recordarte y dejarte lo mejor de los regalos hoy, y es justamente tenerte presente en las oraciones y decirte que puedes llegar a lograr cosas extraordinarias, porque tienes una capacidad increíble, intelectual, personal, espiritual, una amistad sensacional. Así que con los mejores ánimos, hoy te deseo lo mejor, mi Laurita preciosa, que vas por un camino extraordinario y vas a lograr cosas muy grandes. Que te pases este día al máximo y bueno, pues por supuesto disfrutar. Es tu cumpleaños y como dice Proyecto 1, ¡gózatelo!

0: Bueno, viejos, no se están poniendo precisamente, pero nosotros seguimos disfrutando. 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
2: 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Son las 8 de la mañana. 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

0: Bueno, esa mañana está sonando bastante llanera, como es habitual, sobre el Cuchuco de Tropicana. Y nosotros disfrutando de esa programación. Ya viene Vallenatica, para allá también estoy saludando aquellos que se quedaron por ahí con las ganas. No, tranquilos, que aquí a todos se les va a complacer con su tremenda canción. Además que ya también está por acá el Chinchín, el Chiquitín. Estará listo para hacer reír a la comba. Mientras yo voy por acá mirando quiénes más están pidiendo canciones. Una mañana bonita, mi Mariluz, mi Mariluz, mi Mari, preciosa. Dice por acá, buenos días, mi Cevita, bendecido sábado, gracias por la oración del día. Por favor, me regalas para ese Cuchuco Coqueta. Coqueta, que ya me la habían disque dedicado, ¿eh? Vamos a mirar por acá, Coqueta.
1: Pero él lo disimuló.
0: Te voy a preguntar, mi Mari, tú que estás conectada. Vamos a poner Coqueta de heredero normal o Coqueta de heredero con... Si pongámosla ahí de una vez, programémosla ahí. Listo, mi amor. Ya está, mi Mari bella, preciosa. Ya te tengo por acá tu canción, Lisa. Mirellita Pérez desde El Rosal me cuenta que está full connection. Mirellita.
2: Feliz y bendecido día, querido Estevitan. Feliz fin de semana.
0: Gracias,
2: Mirellita. ¿Me podrías, por favor, complacer con la canción
1: Reignoro el sentimiento?
2: Jamás me cansaré de ti, de Miguel Morales, para el Cuchuco de hoy.
0: Ok,
2: muchas
0: claro
2: gracias.
0: Sí.
2: Reportando fiel sintonía desde la vereda del Rosal en el municipio de Paipa.
0: Listo, el Rosal. Oiga, me gustó muchísimo la vereda. Yo estuve por allá también y me encantó. Miguel Morales cante a Jamás me cansaré de ti. Ya los voy a dejar escuchar porque esta se llama La que se tragó de allá, su merced. Aquí va a ir a sonar completica. Jairito desde Duitama, rápidamente. Hola.
3: Amigos de Tropicana, tengan ustedes muy buenos días.
0: Igualmente, Jairito.
3: Para participar en el Cuchuco.
1: A un amigo que
3: con un temita de Diomedes Díaz.
0: Claro, cuéntame.
3: Mi muchacho.
0: Uf.
3: Muchas gracias, feliz día para toda la mesa de trabajo.
0: Mi muchacho.
1: Mañanita, tempranito.
0: Listo, mi muchacho. Aquí es el gran cacique de la junta. Y se está poniendo la pinta para salir al escenario.

0: Se fue y peló, papito. Bueno, listo, Jairito, con el mayor de los gustos, mi hermano. Gracias por reportar ese bloque de sintonía. Me va a poner sabor.
1: Salud, yo.
0: Ahí ese cuchuco, vea, me metió la racacha coñame, oiga. Ahí está, fino, fino, como el delfino y además también el pingüino. 9:12, Carmencita Marín, buenos días. Voy a contestar por acá, a atender una solicitud de llamada. Ya estoy con ustedes en un momento. Porque sigue la siguiente canción, válgase la redundancia. Buenos días.
2: Buenos días, Tropicana. Yo me llamo André. Para que me coloquen la canción. Indio me dice la gente.
0: Indio me dice la gente. Dios mío, ¿quién es esa cosa tan tierna?
3: La gente, pero nadie me escuchó.
0: Indio me dice la gente, listo, Principín de Persia, ya está. 9:13.
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0: Ya regreso con ustedes. 9:13 en el Cuchuco, la más bacana, Tropicana.

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0: allá viene.
1: Me voy y venimos por ahí después de que cantemos por allá.
0: Bueno.
1: Vamos a hablar. ¡Ven!

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0: Oiga, esa canción, ¿cuántos están buscando su viuda millonaria? ¿Ya la encontraron? ¿Ya encontraron su viuda millonaria? ¿O siguen en busca de esa viuda millonaria? Ya viene el tremendo Gavilán hoy. ¡Hey! Desde Tunja, hoy estaremos en Tunja. Luego estaremos en Duitama. 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No olviden, estamos con la maratón del humor. Y es que Tropicana la sigue vacilando, la sigue gozando. Seguimos recolectando esas deliciosas, como lo llaman, pepitas para nuestros amigos los peluditos. ¡Ey! Te escucho ya, huevo, y comparte, somos de Cuchuco. Luego a las 11 de la mañana, los durísimos tren, para que ustedes lo sigan disfrutando con Tropicana, la emisora diferente que ayuda a la gente.
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0: 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Ya nos informa la hora, 9:59 en Tropicana.
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0: Señores, vamos avanzando, yo escucho, veo y comparto la emisora diferente que ayuda a la gente, a los peluditos, Tropicana.
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0: Iniziamo il pareggio Walter Silva, suonando bacana in tropicana, la bacana bacanissima. 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
1: Así.
0: Suena sabroso, así como estoy ahorita con el corazón partido. Solo falta una cantina y un viejo radio encendido. Y soy capaz de beberme el río Arauca crecido, ¿eh?
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0: ¡Somos la generación bacana! Colpensiones nos informa la hora 10:11.
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0: Sabroso que suena el grupo Niche. Ya escucho a Baby con par de tropicana, la más bacana, bacanísima. Ya estaremos con el tremendo Gaby. Desde Catronics en Tunja, en la capital de nuestros boyacenses. ¿Y esos panes para qué son? Para comerlo con café.
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0: 10 de la mañana, 22 minutos. Yo escucho a Webby y comparte Tropicana 10-22 en Tropicana, la más bacana, bacanísima.
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0: sonando bacano el tremendo grupo Niche. Y es que una voz tropicana está en las calles. Una Viar, el Gavilán de Tropicana 88.6 está en las calles. Oiga, Gaby, ¿cómo ve la capital de nuestros boyacenses hoy desde Catronics? Pasándola bien sabroso con ese equipo. Recordemos que este es el mundo del tecno, ¿no? De los descuentos. Oiga. Y las promociones. Hola, Gaby.
1: Oye. Hola, mi pequeño.

0: es de la más bacana tropicana. Te voy a presentar a alguien que de pronto te es muy familiar para ti. A ver, vamos a ver si conoces esta voz. Hola, buenos días.
1: Muy buenos días.
0: ¿Quién es Chiqui? Chiqui.
1: A ver si reconoces mi voz.
0: Chiqui.
2: ¡Dímelo, Gaby!
0: ¿Sabes quién es?
2: Señor, ¿quién es Gaby?
0: Ver, otra vez. Hola, buenos días.
1: Muy buenos días.
2: Muy buenos días.
0: ¿Quién es Chiqui? ¿Quién es?
2: ¿Será que quién estoy pensando, Gaby?
0: No, es que, suéltelo.
2: No, porque ahí lo suelto y la embarro.
0: No, suéltelo, suéltelo.
2: ¿Será que lo soltamos, Gaby?
0: Suéltelo, suéltelo, suéltelo. Este
2: amigo Gaby lo viene, da miedo.
0: Otra vez, otra vez.
2: A ver.
1: Muy buenos días.
2: ¿Será que es Marcelita, Gaby?
0: Sí, señor, es Marcelita.
2: ¡Se bañó!
0: En este momento aquí en y Marce, ahora sí, buenos días. Bienvenida una vez más a los micrófonos de Tropicana. 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
0: 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Aparte, si usted viene, ¿qué le están dando en la entrada, su merced?
3: Tintico y galletitas.
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2: Ha evolucionado.
0: Ha evolucionado, ha evolucionado. Hoy contigo estudio, Chiqui. Y vamos con buena programación. 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
0: Ya te traigo toda esa información eso. 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
1: Listo. Próxima salida, pilas al Gavilán de Tropicana que está en las calles. La está vacilando ahí con Marcelita. ¡Mírala! Al lado de Pipe Grillo. ¡Ay, Dios santo! ¡Qué sabroso, qué bacano! Pilas con esa gripa. Últimamente mucha gente con gripa. ¿Qué estará pasando?
2: ¡Oye!
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1: Señores, 10 de la mañana, 39 minutos, 10:39. Te escucho, Bobby, comparte Tropicana, la más bacana, bacanísima.
2: ¡Mujer que no!
1: ¡Aquí está el chácaro!
2: ¡Si jodes porque!
1: ¡Mujer que no jodes porque qué hay! Saludito ahí para Carolina, para Diana Alejandra Valcárcel, para Jacqueline Sarabanda. Ya venimos con más saludos de cumpleaños que tenemos por ahí hoy. ¡Y mujer que no jodes porque qué!
2: ¡True!

0: empezar con
1: ¡ay! Yo me lo vivo, tomando.
0: De veras,
1: hasta ¡ay! ¡Hasta que el cuerpo aguante!
0: ¡Que se va la fea!
1: 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Señores, 10:43.
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1: Oiga, con nuestro tema del día hoy de sábado bacanísimo. Primero de agosto, los que fueron a la fiesta de la Virgen del Carmen. Los que estaban por Morcao, buenos días. Los que madrugaron muy tempranito a ir a visitar a nuestra Virgen de la O de Morcao. Allá a disfrutar esa deliciosa gastronomía. Economía sabrosa. ¿Qué es más difícil de encontrar? ¿Una mujer que no joda o un billete de 100,000 pesos tirado en la calle? Oiga, Gaby, ¿para usted qué es más difícil? ¿Encontrar una mujer que no joda o un billete de 100,000 pesos tirado en la calle? ¿Qué es más difícil?
5: Yo creo que es más difícil encontrar un billete de 100,000 pesos en la calle.
1: O sea, encontrar mujeres que jodan y abundan.
5: No, sí, eso sí. Y lo que tú dices. O sea, hoy en día, quien no demuestra cariño, quien no demuestra interés, nada, chao. Mande a recoger todo ello. Papi, si a usted no lo presume, no lo han querido, es absolutamente nada.
1: Oiga, por acá
5: bueno, dice Alexandra, Oscar, Alexandra, ¿con quién me voy? ¿Cuál de los dos? Me voy con los dos. ¿Con Alexandra, regálame un tremendo bravo, hágame el favor ahí, chiqui, para Alexandra. Con los buenos días, bienvenida a Tropicana.
6: Hola, ¿qué tal? ¿Cómo están todos? Espero se encuentren tan bien como nosotros. ¿Cómo están?
5: Bueno, nosotros excelentemente. Y su mujer estaba como nerviosa. Me decía que no, que sí, que vamos a hablar.
6: Que sí, que no. El pánico escénico. Ustedes
5: pero
6: saben.
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5: 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Ya te traigo más información, chiqui, porque yo no sé, como que el tiempo no me va a alcanzar hoy.
1: Hágale, ¿tú qué dices? Bolide, bolide. Sí le alcanza, yo sé
5: que... ¿Ah, me alcanza más el tiempo?
1: Sí, se puede.
5: Ah, listo, entonces voy a hablar con Marce aquí rápidamente. 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
5: Hijo Silvestre Dangón, ¡cásate conmigo!
1: ¡Cásate conmigo!
5: Hoy contigo al estudio, Chiqui, con la buena programación del fin de semana a través del dial 88.6.
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9: suyo!
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0: para acá, oiga.
1: No, Carolina se la tiene rojo vivo, Gavilán.
2: No, ¿sabes qué? Yo no digo nada.
1: Rojo vivo. Le dice, mire, no el nada. Gaby amaneció sensible hoy hablando del amor y de la valoración.
2: ¿Sabes qué pasa?
0: ¿Qué pasó, Gaby?
2: Que a mí no me robaron una chaqueta.
1: Oiga, y no digo nada más. Y le no dejaron de recuerdo un boxer, dijo ahí. Dijo ella que la... Con frenado triciclo, baby, y todo.
2: Yo no fui el que terminé en mal.
0: ¿Cómo así?
2: Bueno, Carolina, ya son temas internos y privados que se habla de Carolina.
1: ¿Por qué? ¿Por qué? Por Dios, ¿por qué? ¿Por qué?
0: Oiga, Carolina, sí, ¿eh? Uy, se puso con un tomate, mandó una cara con un tomate.
1: Oiga, Carolina, ¿cómo bueno, así?
2: El que está quieto
0: se deja quieto.
2: Yo vengo hace como 3 días, Chiqui, ¿sí? Tratando de escuchar a Carolina sin decirle nada. Sin decirle nada, yo bueno. Sí. Pero en tiro largo o en juego largo, hay desquite.
1: Eso, vea, vea. Si ve Carolina, ay, mejor no opine nada,
2: no
1: Carolina.
2: Digo ya. Ya no digo nada más.
1: O si no tras... Carolina, no opine nada, sino trasquila a los perros.
2: Bueno, vamos a hablar en este momento con Oscar, porque estamos en Tiendas Catronics en la ciudad de Tunja, acompañándoles a través de la más bacana tropical en el dial 88.6 con toda esa información del fin de semana. 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
0: ¿Qué me le hicieron? Que el hombre se puso trillero.
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2: Eso es cariño, eso es cariño, eso es cariño. Con Carolina eso es cariño. 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
2: Oiga, hablando de asesoría personalizada, se me perdieron los asesores que iban a hablar. 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
2: ¿Y por qué vas a correr? ¿No vas a correr?
5: No.
0: ¿Qué le hicieron? Diría, ¿cómo así?
2: Diría ella, y Chiqui se bañó, ella ya toda bonita, toda planchada. Bueno, háblame de tu marca, no te vas a poner nerviosa. Yo me voy a comprometer con ella en este momento para que no me suelte la mano. 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
2: 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Yo. 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
0: Soy firme, no, míreme.
2: Que nos estamos escuchando y ya que estamos batiendo. 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
2: Bueno, vamos a seguir hablando de tecnología, chiqui, de regreso, porque realmente pues el tiempo acá vale oro, pues con todo el tema de programación. Voy contigo, Chiqui, a estudio con el buen fin de semana, DJ Chiqui al aire, acompañando de la ciudad de Tunja. Dímelo.
1: Le digo que me respondió Carlos. No, me quedo quieto. Ah.
2: Responda, a ver. Diga.
1: Llega y dice, mire quién habla, cuánto te costó la conquistada, dice por ahí.
2: Mira que no.
1: Y le manda a colocar esa canción.
2: La conquistada no salió cara. Salió más caro un ponqué de un día de cumpleaños que ni siquiera las gracias me dijeron.
0: ¡Oh! ¡Ay, qué tremendo facto!
2: Y por eso este año no le dijimos feliz cumpleaños.
0: Desde Catronic, está el Gaby. Un gavilán está en las calles, oyente bacanísimo, uno de nuestros aviares. El otro aviar está haciéndose un alfajor ahí, mi amigo el rap del pollo, vacilándola. 11 de la mañana, 14 minutos. Acá sea detalles, Oscar de León. Oiga, vea, ¿quién le cae como anillo al dedo de esta canción? ¿Qué es más fácil encontrar, oyente bacanísimo de Tropicana? ¿Un billete de 100.000 o una mujer que joda?
1: Ella. Oiga, ¿qué es más fácil encontrar?
0: Dígalo, Oscar de León. 1, 2, 3.

0: Saludos. Bacano, bacano para César Mosquera, que nos está escuchando ahí en Yopal, a la gente de Yopal, Casanare, a todo el equipo de trabajo ahí bacano de Unicentro, que también reportan sintonía a esa hora. Dice, los escucho ahí a todo el equipo. César, mi hermano, vea, allí en la hermosa Yopal, Casanare, donde se disfruta el arpa, el cuatro y las maracas. Lo escucho yo, baby, comparte tropicana. Ya vamos nuevamente con el tremendo Gavilán, señores. No sé cómo hizo pasar ahí para por Cómbita para que no le dieran de baja a mi hermano ahí. Ahorita le preguntamos. Oiga, ¿qué tiene un pobre que un rico jamás va a tener? ¿Qué tiene un rico?
1: Corazón de león.
0: Oiga, pilas, oyente bacano, 11-18. Eso, almuercen rico. Que tiene un pobre oyente bacano, sí, que tiene un pobre que un rico jamás va a tener, oyente bacano de Tropicana. Aparte de deudas, humildad, dicen por acá. Yo escucho a Tropicana, la más bacana, un saludito para toda la mesa de trabajo, Dios los bendiga siempre. Andreita Andrea López Beltrán, ahí conectada con nosotros, yo escucho a Bobby, comparto. Mauricio, papá, cuéntamelo. ¿Qué tiene un pobre que un rico jamás va a tener? Carolina, ¿qué tiene un pobre que un rico jamás va a tener? ¿Quién está por acá? Dianita, dígalo, yo escucho a Bobby, comparto. Tropicana, la más bacana, bacanísima. Vamos a ver quién está por acá, yo escucho. Hola, hola.
2: Para pedir la canción Me Cansé de Usted de las Musas del Vallenato.
0: Listo, mi corazón. Saludito a los que están en Morcá. Por acá me envían fotografías que están en Morcá. ¡Qué chévere, qué bonito! Te escucho, ya veo y comparte Tropicana, 11 de la mañana, 19 minutos. 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
3: 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En Tropicana son las
0: 11 de la mañana, 20 minutos, 11:20. Yo escucho a Bebe y compárrate, Tropicana, 11:20.
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0: dos.
1: Dígalo. Los dos bien enamorados. O sea, ¿a quién le dedicaría esta vaina, Gaby? ¿A quién le dedicaría esa canción? Amor del bueno, porque hasta el Gaby se pegó una lavada para ir a ver a John Onofre.
2: Sí, y de hecho allá la dediqué con la Gaby Pollota.
1: ¡Uy, sí, papi! Claro. ¿Va a encubar, papi? ¿Va a encubar, papi?
2: Vamos a encubar, sí, claro.
1: ¡Uy, papi!
0: Me dijo Gotica que yo quiero encubarme, hermano, pero yo ya no puedo. A mí me toca para uno al año y eso.
2: Me estaba contando que él ahorita iba a ser feliz. Toca esconder por ahí el masgán, chiqui, porque imagínate que me estaba anoche contando que se iba por allá para Medellín a visitar a su esposa, a su novia Estelita.
1: Ah.
2: Y que de ahí salía para Santiago de Chile y luego para Venezuela a visitar a Teresita.
1: Oiga, pero ese Gotica ha sido...
2: Sí, hay que lo ver. Y de regreso... Como si hubiese sido poco, lo van a terminar de escaldar allí en Medellín otra vez.
1: Oiga, pero quieren esa pensión como sea, ¿no?
2: Bueno, ¿cómo es la cuestión? ¿Cómo es?
3: No,
2: dilo. No, imagínate. Bueno, voy a hablar en ese momento con Fernando. Fernando, él está con nosotros a esta hora a través de la nueva Cana Tropicana. Fernando, buenos días, bienvenida.
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1: ¡Le dio sed!
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1: sí.
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2: 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Chiqui, vamos nuevamente. ¿Cómo va la gente? ¿Qué dijeron por ahí? ¿O ya se quedaron callados?
0: No, ya la purgó. La volvió a nada. La volvió a nada. Dijo, ustedes sí son malos. ¡Sí!
2: Busco quien me recoja la dignidad.
0: Eso mismo acabo de decir, Rami.
2: Mire, Gaby. Javi, pero dígalo. Roosevelt.
1: ¡Somos!
2: ¡Roosevelt!
0: No, pero venga, Gaby, fuera de chiste. Vamos a felicitar. Recuerden que estamos de maratón Luchito al Trote, ¿no? Desde ayer iniciamos a las 3 de la tarde.
2: Voy a contarle a Oscar. Imagínate que a través de Tropicana Colombia somos 17 estaciones a nivel nacional y estamos en este momento en la Maratón del Humor. Maratón del Humor con Luchito al Trote. Estamos recogiendo 10 toneladas de comida para los perritos. ¿Qué le parece?
4: No, espectacular labor.
2: Bueno, ¿con cuánto se va a aportar?
1: Al menos una libra, papi. ¿Eh?
2: Al menos una libra. Pero le dejo la información para que nos siga a través de redes sociales Tropicana Boyacá, Tropicana Colombia. Estamos de maratón, familia, maratón del humor con Luchito al Trote. 24 horas por toda Colombia en las 17 estaciones, acompañándoles, pues obviamente con todos los chistes de Luchito, que no pueden faltar.
0: Los chistes chistosos, ¿no?
2: Los chistes chistosos de Luchito, que no pueden faltar. Y vamos hasta las 3 de la tarde, como tú lo estás diciendo.
0: Bueno, vamos a iniciar, Gaby, ya vuelvo contigo, ¿listo? Voy a iniciar a saludar los que se han unido a esa gran campaña de Luchito al Trote. Vamos a saludar bien bacano a la gente de Lujos El Pelón, ubicado en la calle 10, número... en la calle décima, número 1974, en Duitama, Boyacá, que ha donado 5 kilos. ¡Ey! Eso. Ya saben que ustedes pueden escribir a través del 323-249-5074 para traer los kilos el día lunes. ¿Listo? Por acá la gente Viviana Poveda que dice que va a donar 2 kilos. ¡Eso, Viviana! ¡Ey! Por acá la gente de Rentacar Alzai, alquiler de vehículos en Boyacá, también dice que dona 10 kilos. ¿Eh? Bueno, vamos a seguir donando. Son 10 toneladas que tenemos que recoger, oyente bacana de Tropicana 88.6 FM. disfrutando nuestro dial 88.6 FM y nuestro dial 1090 M. 11:32. 11:32. 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Y en nuestro dial 88.6 FM y 1090 M. Listo, vamos con una canción y ya venimos con todos ustedes. 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

0: Ahí estamos, Shaggy, sonando con Ángel. Tremenda canción, oyente bacana, tropicana. Y es que tenemos canciones que se pegan toda la vida, por lo buenas que son. 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Además, Pegacor presenta la hora en Tropicana y el éxito que está pegando duro en ese momento. Acá está, 13 años, lo hace Wilfrido Vargas. ¿Eh? Ya lo saben, esta es la canción espectacular que pega duro como pe.
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0: Como pega Wilfrido Vargas, señores, con Pegacor. 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En Tropicana te presentamos el éxito que está pegando duro y te informamos la hora. 11:37. Wilfrido Vargas con 13 años, sabroso.

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5: Somos Tropicana, la emisora diferente que ayuda a la gente, y estábamos anteriormente con
6: Roosevelt. Ya le volteé a mirar. Sí, ya, sí, ya volteé a mirar y dice, estos manes siguen hablando de mí. Bueno, bien, dice por ahí como el meme, si saben cómo somos, ¿para qué nos invitan?
7: ¿Para qué nos invitan?
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0: Oiga, y personalmente, ¿sí,
1: no? Lo que estaba diciendo hace un momento, Marcela, adquirir esa lavadora para la casa, para que pueda disfrutar más tiempo con la familia, o simplemente darse ese gustico que todos queremos darnos. Y tú hace un momento, Chiqui, preguntabas, ¿qué es lo que tiene un pobre que no tiene un rico?
0: Sí, claro, ¿cierto? Pregúntalo ahí.
1: 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Digamos que a veces nosotros, las personas de recursos medios,
0: económicos,
1: tenemos más dichos que un rico.
0: Sí.
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2: No, sí, apenas estoy ingresando.
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1: 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Bueno, ahora sí lo dejo que ingrese, Andrés. Gracias por acompañarnos a través de la más bacana Tropicana. Así como cuando vas llegando al trabajo y el locutor de Tropicana de una vez te aborda. Voy a preguntarle por acá a un cliente. Vamos a preguntarle a los clientes. Su merced, buenos días. Bienvenido a Tropicana. 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
3: Buenos días.
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1: 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Vamos a de regreso a cerrar, Chiqui, con Oscar, vamos a cerrar con Marcela, porque recuerden que ustedes pueden tener o activar el cupo de crédito de Banti, listo, pero va a ser Marcela, va a ser Oscar quien nos regale toda esta información a través de la mamá Cana Tropicana y pilas, porque, Chiqui, ¿tú dónde vas a estar en la tarde?
0: En la tarde nos vemos allí en Metro 5 Sur, en la Perla de Boyacá, ¿listo?
1: Eso de una, mire, más información para dónde, escucha Tropicana, aparte estamos de Maratón del Humor, síganos ahí en YouTube, Tropicana Colombia, Tropicana hoy, mañana y siempre, y pues precisamente Tropicana Boyacá presente acá en Tiendas Catronics en la ciudad de Tunja.
0: Eso, saludito ahí para Hernando, para la panadería de Hernando, que el hombre se suma en ese momento con 5 kilos de concentrado para nuestros amigos los peluditos. Qué chévere, qué bacano, Hernando, mi hermano, felicitaciones ahí. Estamos con Luchito al Trote y la Maratón por nuestros peluditos en condición de calle. Ese alimento que recojamos en esta maratón que va hasta el día de mañana, hasta las 3 de la tarde. Recuerden que vamos a entregarlo a las diferentes fundaciones, que dará videos de evidencia de todo el concentrado que recojamos para nuestros amigos, para los peluditos de las diferentes fundaciones y en condición de calle. Vamos a ver, yo escucho, yo veo y comparto Tropicana, la más bacana, bacanísima. Hola.
4: Volviendo al pasado, no lo ha superado.
0: ¿Qué pasó, Carolina? Me la hicieron llorar. Dice, la paz, primeramente, dicen por acá, lo escucho, Bobby, comparte, Tropicana, hola, buenos días.
5: Muy buenos días, Tropicana.
0: Buenos días.
5: ¿Qué tiene un pobre que no tiene un rico? La sencillez y la calidad humana. Eso tiene un pobre que no tiene un rico. Siempre el rico piensa diferente.
0: Por acá dice, buenos días, Chiqui, que tiene un pobre que un rico no puede tener la felicidad. Dicen por acá. Yo escuché Tropicana, la más bacana, la tranquilidad. Cuando usted es rico no tiene tranquilidad. Dicen por acá. Jacqueline, ¿a qué horas, amiguitos? El saludito, porfa. Mi amiguita lo está escuchando. ¿Cuál saludito, mi corazón bello? Acá está. Buenos días para saludar a mi amiguita Paula de Monomotos en Duitama, que está cumpliendo años, que me dio la bendiga siempre, que gracias por esa maravillosa amistad, por ser tan hermosa, además que también por ser tan hermosa con sus hijas, y que la quieren muchísimo. Vea, ahí está el saludito bien bacano para Paula de Mono Motos, que están allí en Duitama escuchando a Tropicana. Paulita, que feliz cumpleaños y que Dios te bendiga y siga siendo ese ser maravilloso. Vea cómo se colorea, ¿no? Ay, vea cómo se pone roja. 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

Yo creo que van a pasar los años de los años de los años de los años. Y esa canción jamás va a dejar de sonar en las diferentes emisoras. Jamás dejará de ser tocada por los diferentes DJs. ¿Y cómo se siente en ese momento que llega el fin de semana, que estamos respirando un nuevo mes, que Dios nos tuvo en cuenta para decirte, hey, hijo mío, tienes otro mes para que cumplas esos sueños, esas metas, que salgas adelante, así sea con las uñas, pero que salga adelante? Y estar con vida es un privilegio que Dios nos permite cumplir hoy, oyente bacana de Tropicana, en nuestro día, el 88.6 FM.

0: clásico, papi. Uy,
1: a no, ver,
0: ¿sabes
1: ahí
0: qué? Te voy a llevar, obviamente, un helado.
1: Eso, uy, papi.
0: Papi, te voy a llevar un helado.
1: ¿Usted cómo
0: solo
1: sabe que yo soy fan de los helados? Oiga, quien quiera conquistarme, el Gaby lo acaba de decir, soy fan de los helados. ¿Sí o no, papi?
0: Sí, ese man todos los días pide helado.
1: Biótica, yo
0: usted
1: me
0: le puede llevar, si quiere, un Bon Ice y él es feliz. Sí. Un Bonice.
1: Un Bonice, biótica.
0: Bueno, chiqui, con esta canción de fondo, una de mis favoritas de Madonna, La Isla Bonita, algo espectacular para escuchar. 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
0: O sea, el clima está para mozo.
1: Está.
2: No.
1: Oiga, ¿sabe, Gaby, cuando está haciendo mucho frío, yo qué digo? Gaby.
0: La chanté.
1: Gaby. Cuando ese clima está así, yo le digo, oiga, mi amor, ese clima está... No sé si decirlo, porque ¿qué tal diera muchos sentimientos?
0: ¡Ay, suéltalo!
1: ¿Lo soltamos? De una. Suéltalo. Oiga, mi amor, ese clima está como para estar como esos dientes suyos. ¿Cómo? Uno encima del otro, mi amor.
0: Bueno, síganos para más consejos, ¿oyeron?
1: Sí.
0: Bueno, vamos a hablar
1: sonrisa
0: con los oyentes.
1: Sonrisa en Dicker, papi.
0: Obviamente, dime.
1: La sonrisa en Dicker.
0: La carcajada de yegua, papi. Bueno, ya, pongámonos serios y terminamos de compartirle toda la información a los oyentes, porque es que, oiga, yo no sé, eso malo de Tropicana nunca se toma nada en serio.
1: No.
0: Todo es chiste, todo es risa, y adivinen qué.
1: ¿Qué pasó?
0: Que por eso nos pagan. ¿Cómo?
2: Que es lo mejor de todo.
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1: Está pidiendo helado, está pidiendo helado.
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2: 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Y a ti, mi chiqui, muchas gracias y un abrazo.
3: ¡Qué bonito, qué bañado!
0: Aquí ya le envío el abrazo, ya le doy el abrazo por ti, ¿viste, chiqui? Bueno, vamos a hablar con el chico de Windows 7 en este momento que está con nosotros acá a través de la Bacana Tropicana. 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
3: Ustedes bueno, me llaman.
0: Hablemos con, venga el chico de HP. Venga, oiga, el chico de Yulipaca.
3: ¿Cómo le va? Yulipaca. El chico HP, ¿cómo hace?
0: Venga, el chico de Yulipaca, venga. Bueno, después... Después me digan que es que no, que es que los de Tropicana son todos envidiosos, que no sé qué. Bueno, Oscar, muchísimas gracias por la invitación. Me hace el favor y me le da muchas saludes a Alexandra porque la vemos salir, pero no la hemos visto ingresar para despedirnos de ella a través de la más bacana Tropicana. Muchísimas gracias y recordémosle la información, la cual arranca el día de hoy acá con Tiendas Catronics en la ciudad de Tunja, en el Centro Comercial Viva.
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3: Oscar,
0: que tengan ustedes un excelente mes. Esperamos pues vernos pronto, obviamente, para seguirle compartiendo toda la información a los oyentes. Y gracias una vez más por acompañarnos, que tengan su versión buen día.
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0: Eso, regálame un tremendo bravo. Gracias, Marcelita. Nos despedimos directamente desde la más bacana Tropicana acá en Tiendas Catronics. Ya me echo a grillo al hombro y lo llevo directamente para Tiendas Metro. Oiga, yo no sé, amanecimos hoy con un payaso de despierto.
1: Oiga, papi, ¿en serio va a subir al grillo allá al lomo? Uy, ¿verdad?
0: Sí, ese sí pesa menos que el capibara.
1: Pero nada, que lo amarre, papi, que se le puede volar o no sé.
0: Yo le digo que con sus manitos se agarre.
1: Amárrelo en la barba, papi, en la barba.
0: Chao, chiqui.
3: Chao,
0: nos escuchamos, ya nos vemos. Y obviamente ustedes, oyentes, acá nos continúan con la buena programación de la más bacana Tropicana. Chao, papi, juicioso.
1: Eso, pila es cuando pase la cárcel, ¿no, papi? Por ahí, pilas ahí.
0: Tengo que tener cuidado ahí con los satélites de bloqueo de señal.
1: Sí, claro, papi, pilas ahí porque le pueden dar de baja. Voy a cerrar con esa golosina musical, Gaby, con Ryzen. Tremenda canción, modo fin de semana con Tropicana.

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8: 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Son las 12 del mediodía. 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

0: Ahí está el grupo firme con calidad sonando. Te di amor del bueno y te lo di hasta para llevar. Señores, 12 del día, 17 minutos. 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Ya lo saben, esa es la canción que se pega duro como Pegacor, que te informa la hora. 12 del día, 18 minutos, 12:18. Esto se llama mi Rafa, así. Pega duro esa canción como Pegacor. ¿Qué? 12:18 con Pegacor en Tropicana. 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
1: Señores, 12 del día, 28 minutos, 12.28. Yo escucho a Baby, comparte Tropicana 12.28.
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0: esta hora te tenemos la noticia más bacana. En Tropicana son las
1: 12 del día 38 minutos, 12:38. 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
2: Ay, cómo me encanta esa canción. Una de la tarde, 9 minutos. Una 9, oyente bacanísimo en Tropicana. Porque algunos me dicen, Sebitan, ya se acabó la donatón. No, no se ha terminado. Y a propósito, gracias por acompañarnos en Los Durísimos. Más música, más votación y mucha más diversión. Bueno, señores, es el momento de hablar, sí. Hay que donar, ¿no? Es el momento ideal para que ustedes pongan su granito de arena. Los peluditos también están esperando ese apoyo de parte de nosotros. Y la idea, pues, obviamente, es llegar a esas 10 toneladas gloriosísimas para todos los peluditos que están en la calle. Si quieres donar aquí en Duitama, ya que están por ahí escuchando y de pronto van en el carro, están en el camello. Oiga, no se les olvide que aquí en Duitama estamos en la calle 15, número 1467. Y la donación, pues muy breve, simplemente pueden traer lo que venga de sus corazoncitos. Puede ser una librita, puede ser una porción. Mire, cada pedacito, cada puntico que donemos es una ayuda inmensamente grande para nuestros peluditos. Así que ahí se los dejo en el tintero. Ahora, si me dicen, necesitan, estoy en Tunja, papi, tranquilo, no te preocupes. Lo que puedes hacer es ir hasta el edificio Camol y allá tocas las puertas del edificio en el piso 11. Listo, ahí están las instalaciones de Caracol Radio. Mientras tanto, yo voy acá a dejarlos con buena música y que no falte el Samario Carlos Vives. Una de las canciones que más me encantan para disfrutar de un buen fin de semana. Esta es La Chancleta a través de los 886.

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1: Una de la tarde, 19 minutos. ¿Y cuántas señoritas que hoy están escuchando Tropicana dicen negar sus sentimientos, pero ahí están metidas de cabeza y sin casco, como dice el dicho? Pues esta canción la hace Quevedo, se titula Colombia, una canción con un viaje espectacular y además con una historia que contar. Si te identificaste, por favor, manito arriba y el WhatsApp está listo para escuchar las damas. 323-249-5074.
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1: La 1:32, 1:32 a través de la más bacana Tropicana. 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
1: 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Sí, señores. 1:46.
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4: 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Son las 2 de la tarde. 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

0: otra, le dice. Oye, gente, bienvenidos con las buenas tardes para todos ustedes. Qué rico saludarles en esta tarde de sábado, hoy, primero de agosto de 2026. Dios les bendiga.
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0: Ahí está el DJ más grande de Caracol Radio. Sí, a esta hora.
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0: Un abrazo para todos ustedes. Feliz inicio de mes. Dios les bendiga. Que este octavo mes del año sea lleno de bendiciones, lleno de buenas noticias. Que este nuevo inicio de mes sea un momento para nosotros proyectar aquellas metas, aquellos objetivos, lo que nosotros queremos, deseamos y anhelamos, y colocarle todo ello en manos de Papito Dios Padre Todopoderoso. Aquí estamos para acompañarles. Vamos a habilitar el WhatsApp bacanísimo 323-249-5074. Don Mauricio, bueno, buenas tardes. ¿Qué se dice? ¿Ya almorzaron? Quien no hubiese almorzado, levante la mano. ¿Quién no ha almorzado? 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

0: ¿A cuánto les encanta bailar la buena salsita, el yo-yo? Eso es espectacular. ¡Bailar salsa! O muchos le llaman bailar de charanga. Salsa brava. Espectacular. 10 de 10 por ese servicio. Estamos a través del dial 88.6, 2 de la tarde con 17 minutos. 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
0: Sí, señores, ya saben, 2 con 17, que no le coge el tarde usted en este primero de agosto. 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

0: Esto lo hace el gran Magic One, sonando bacanísimo, el Move Your Body. Move Your Body, se llama esta canción, Move Your Body, a través del dial 88.6. Lo hace Magic One, baby. Quiero contarles que en ese momento le colocamos acá de una, sí. Ahora tendrá por acá las calles. Porque nos vamos para la calle. Es cómodo, sí, que nos vamos para la calle. Vámonos para la calle a través de la más bacana Tropicana en esta hermosa tarde de sábado. Un sábado espectacular, un clima delicioso. A esto a uno le llama los famosísimos sábados pocholeros.
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0: Una voz tropical es en las calles en este momento. Es mi compañero DJ Chiqui, que se encuentra en tiendas Metro. Mira, así somos tan auténticos. Es que, mejor dicho, siempre hemos hablado de que el equipo Tropicana, máquina del chambeo. Mientras uno está acá, el otro está allá, el otro está al otro lado, y ya en este momento Chiqui se encuentra en tienda Metro y yo estoy acá acompañándoles a través de la más bacana Tropicana. Chiqui, cuéntame primero cómo te fue en ese recorrido de 7 kilómetros.
2: Y el gato del pollo estaba ahí al fondo de la derecha, ¿no? Haciéndose su churro.
0: Estaba ahí en la bacenilla y en el trono.
2: Mucha máquina, vea. ¿Usted ha escuchado un hombre así? ¿Johari?
0: ¿Johari?
2: Sí.
0: No, pero si, esta mañana escuchamos a Ruth.
3: Sí, Johari.
2: Johari, vea. Hoy cambiaron a Luzari, hemos conocido a Nancy, a María Alejandra, a Johari, a la chica de Kaizen, vea, que dice que para todo el que compre, sí, que está que se habla, para todo el que compre Kaizen, se lleva... No, mejor no. 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
3: No sé, porque querías
2: cambiar.
3: Ajá, sí.
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0: Chiqui.
2: Vea, está más activa que...
0: Chiqui.
2: Que ascensor de centro comercial. Dímelo, papi.
0: Vea, esa era la canción, pero en versión de Johari, vea. Espérate, por acá. Johari.
2: Johari. 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
0: Pipe,
2: también.
0: Pipe.
2: Entonces ya volvemos. Perdón, es Pipe Grillo. Entonces Pipe, ya volvemos, ¿listo?
0: Pipe de una. Dale, voy a bajar esta canción porque sencillamente, sencillamente está arrancando agosto y tropical empieza a sonar así, vea.

Eso lo hace Shakira junto con Belle. Una de las canciones que también ha surgido bastante en el tema de plataformas digitales, en el tema de redes sociales. Y sí, precisamente es por esta parte de la canción que tiene un ritmo espectacular. Vea, escúchelo.

0: Esto suena espectacular y qué mejor que sea en la voz de Shakira, la barranquillera. Se ha encargado de romper los esquemas en el mundo de la música. Yo escucho hoy, comparto Tropicana a esta hora de la tarde. Acompañándoles en el fin de semana al aire Duván Bautista en el dial 88.6.
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2: 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En Tropicana son las...
0: Sí, señores, 2:32 en el sábado. 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
0: Esta mañana con Pipe Grillo estábamos felices en Catronics.
1: No, imagínate, Pipe Grillo, no. Y Pipe Grillo que no puede, ¿no?
0: No, Pipe Grillo no.
1: ¿Y cómo le fue con Pipe Grillo en el lomo?
0: Bien, papi, bien.
1: ¿Se quedó quietico?
0: Yo alcancé a dormir un ratico ahí mientras Pipe Grillo me relevaba.
1: Apunta salto, papi. 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
0: Ella aprendió. Aprendió, chica.
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0: 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Vamos a seguirles acompañando a todos ustedes con Tropicana, la más bacana. 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
2: Eso, ahí está entonces. Es el DJ Chiqui. Acompañándonos a través del fin de semana en la más bacana tropical. Acá llega una nana, lo hace capo. 2:40 en el dial 88.6. 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

0: esta es una canción que se ha vuelto muy icónica también el fin de semana. Era un domingo espléndido y hermoso. Cántalo, DJ Chiqui.
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0: Me disponía a ir a visitarte.
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0: Bajaba alegre pensando en tu mirada. Ay, Dios. Me dio como algo de sed. Oiga, ¿saben quién presenta esta canción? Aparte del gran Andrés Franco. Realmente que todos conocen. 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
0: 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Ay, no, mentira. Pegacor presenta la hora en Tropicana, 2:46. Ahí le suena sabrosito ahí el señor Andrés Franco.
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0: Dice, era un domingo espléndido y hermoso. Ay, Dios. Este es el éxito que está pegando duro en Tropicana.
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1: ¡Bueno!
0: Pegando duro. A esta hora, 2:47, en la más bacana Tropicana. Pero dígalo, dígalo.
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0: 2:47 en el dial 88.6.
1: Girando. Sóbelo.
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0: ¿A quién no le encanta la música de Natasha? Hágame el favor. Esos tremendos éxitos. Tremendas rolas. 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
1: Sí, deliciosas. 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Oiga, ¿ese es un gavilano o es un búho?
0: Es un búho.
1: No, el que estaba anterior, creo que era un gavilano, era un búho.
0: Es un búho, yo soy único.
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0: Pregúntale ahí, Chiqui, ahí a Fabián. Es decir, Metro se ahorra ahorrativamente. ¿Qué se me hizo? Se fue. Y se marchó. Y a su barco le llamó. Libertad. ¡Hey, son Mauricio! Dice el saludito de cumpleaños. Bien chévere, bien bacano. Para el hombre Samuel Vargas, se le desea el equipo de Industrias Metálicas Robles. Ahí para el hombre Samuel Vargas, que de una vez dice que no va a llegar a la casa esta noche porque ahí don Mauricio Robles no lo va a dejar ir. Le va a gastar todo lo de la nómina en su cumpleaños, papá. Que diga lo contrario, Mauricio, verá. Ay, para Samuel Vargas, papá, que Dios le bendiga. Un feliz cumpleaños, que lo consientan muchísimo. Y que disfruten ese día maravilloso al lado de las personas que lo aprecian. Y sin duda alguna, de las miles de bendiciones que papito Dios nos regala día a día. Y disfrútenlo. Más

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3: Chevy Plan presenta la hora en Tropicana en ese momento. 3 de la tarde con 10 minutos, 3:10 en la más bacana Tropicana.
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0: 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Acá llega Ario Vega. Oye, qué excelente canción. Qué tremendo viaje. Ah, con esa tarde de sábado. Espectacular, ¿verdad? 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Gracias, Aria Vega, a las 3:15. 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Sí, señores. La besa rico coche. Ahí está Pega Cor. Pegando duro. Fue el éxito de la hora. 3:15 en el dial 88.6 con Pega Cor.
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1: Sí, señores, en el taller escuchando Tropicana. A esta hora llega el gran Rafa Pérez Canta Vallenato con esto que se llama La Familia que Soñé. Hay un buen vallenatico a las 3:18 en el dial 88.6. Oye, milagro, Villamil.

0: gracias, Dios mío. Hace Rafa Pérez junto a Sergio Luis Rodríguez. Y desde el 88.6, una voz tropical es en las calles a las 3.22 en la más bacana, bacanísima.
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0: Ya saben que está en las calles. Dice. ¿Cuál, papi? ¿Cuál?
2: Gaby,
0: dilo.
2: Regáleme esa que dice: Ludari se volvió a emborrachar. Tumbó la olla. Y apagó el fogón.
0: El sancochito.
2: Oiga, pero Gaby, venga, estamos vacilándola demasiado. ¿Usted quiere escuchar un nombre auténtico? Yo creí que el nombre más auténtico era el rap del Pollo y Superco. ¿Y cómo es que se llama? Sanco. ¿Qué más tenemos?
0: Superco.
2: Pipe Grillo. Bañaco. Venga, escucha ese nombre, Gaby. ¿Cómo es tu nombre?
3: Johari Nayarit.
0: ¿Cómo?
3: Johari Nayarit.
2: ¿Lo aprendió Gavilán?
0: Johari Nayarit.
2: Es lo que dice.
0: Johari Nayarit de Los Ángeles y Socorros.
2: Sí. ¿Cómo es su nombre completo?
3: Johari Nayarit Puken Sandoval.
2: ¿Y por qué los apellidos sí se los llaman?
0: Por lo menos los apellidos son colombianos.
3: A mi mami que le gustan los nombres raros.
2: ¿Y su mamá?
3: De aquí, de Duito.
0: ¿Cómo llama ella?
2: Grabes eso. Voy a grabar eso.
0: Johari Nayarit.
2: 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Y eso es con Tropicana, la más bacana. A ver, mirando la cámara, ¿cómo es su nombre?
3: Johari Nayarit Puken Sandoval.
2: ¿Cómo?
3: Johari Nayarit.
2: Ah, vea. Y ella trabaja acá en Metro. Pregunten por ella. El nombre complicado. 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
2: en serio?
0: Que la deje que ofrezca la carne fría para freír.
2: 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Yo creo que ella en la vida va a volver a salir con Tropicana, la bacana, bacanísima. 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
2: Venga, Cristian, échese un chiste acá, venga, mi hermano. El de la nariz de 2 kilómetros, ¿bien o qué?
4: ¿Todo bien o qué?
2: ¿Qué está haciendo, papi?
4: Nada, dando una vuelta.
2: Chiste chistoso, a ver ahí.
4: Que una vez un señor que se está ahogando en una piscina y todo el mundo, ayúdenlo. Y una señora llega y le dice, ¿quiere un vasito con agua?
2: Cristian Sotaquirá, papi. Lo más viral de Duitama, camellando juiciosa y con timidez. 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
2: 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Bueno, ya volvemos con más información. Gracias, Nijirit, por estarnos acompañando con esa información tan espectacular y disfrutar de la programación de Tropicana, la más bacana. Un ser querido que quiera saludar, que la esté escuchando hoy.
3: Muy posible a mi mami que está en la casa. Un saludo, madrecita.
0: Mamá, soy eso famosa. Bonito.
2: ¿Cómo llama la mami ahorita? Justicia, justicia.
3: No, se llama Mari Rubiela.
2: Ve ahí la mamá. El nombre es facilísimo, ¿no?
0: Ay, Johari. ¿Johari o Yomari? Johari. Ay, Dios.
5: Sácale el celular.
0: Acá estamos a través del dial 88.6 en la Bacana Tropical. Ahí está DJ Chique en Tiendas Metro en el fin de semana.

0: A esta hora te tenemos la noticia más bacana. En Tropicana son las...
1: Exactamente, 3:34 PM, 3:34 con Colpensiones, 3:34 PM.
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1: En mis redes sociales, Tropicana, en esta hora de la tarde. Yo creo que esa canción es con la que van a llegar muchos allá a tiendas Metro. Con los ojos cerrados, aprovechar los grandes descuentos, las grandes ofertas que hay durante este fin de semana. ¿Sí o qué, Chiqui? ¡Chiqui!
6: Todos quieren.
1: Acá están llamando a Chiqui. Ah, ya llegó. Ya, ya.
7: ¿Gaby?
1: Dilo, dilo.
7: ¡Gaby!
1: ¡Dilo!
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10: Luz Dari, que la que fue, la que prestó.
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0: 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Entonces ya venimos con más información.
2: Ahorita, Chiqui.
0: Señor.
2: Ahorita me preguntaba a Luz Dali, ¿y quién es Fabián? Y yo, Fabián Pipe Grillo.
0: Evolucionó.
2: Evolucionó, sí. Ha sido grande, Pipe Grillo. Acá está la pandilla del Río Bravo. Se llama Con los Ojos Cerrados. Las 3:40 en la más bacana.

0: así usted debe estar confiando con los ojos cerrados. Y así usted cuando confía en alguien, usted siente en paz, ¿verdad? Por eso, oyente bacanísimo, sientas en Pax a esta hora de la tarde a través de la más bacana Tropicana, porque son las 3:44 en el dial 88.6, 3 de la tarde, 44 minutos.
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0: 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Ay, Dios mío, qué buena salsita esta hora. Son las 3:49 en la más bacana tropicana. Yo escucho y comparto en el día 88.6. Esa era la vida de mi compañero DJ Chiqui.
1: Oiga, Gaby.
0: Señor.
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1: 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Bueno, vamos avanzando. Entonces, Gaby, vamos a seguir con la programación del fin de semana para todos ustedes. Que Dios los bendiga. Muchas gracias, Luyari. Mañana también tenemos un servicio, ¿cierto?
3: Claro que sí. Siempre estamos de 8 de la mañana a 9 de la noche.
1: Luyari, muchas gracias. Que Dios te bendiga y que me saluda, don Fabián. ¡Jefecito!
0: ¡Jefe!
3: Adiós, Duan. Muchísimas gracias.
0: Chao, mi Luyari bella.
3: Que les esté muy bien y que gracias por venir a visitarnos.
1: Que me saluda a Pipe Grillo.
3: A Fabián.
1: Chao, Gaby. Un abrazo. Chao, que Dios los bendiga y sigan disfrutando de la programación de la emisora más bacana Tropicana 88.6 FM. Vea, aquí están buscando el asesor de LG para comprar un parlante. Vea, eso. Chao, Gaby. Nos
0: chao,
1: vemos.
0: Juicioso. Dios te bendiga. Feliz fin de semana. Mañana viene el especial de domingo con las cuatro integrantes de la Tropicana de Tropicana. Cuídense mucho. Dios les bendiga. Chao, chao. Bendiciones. Feliz resto de tarde.
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9: Sogamoso, Agua Azul, Paz de Ariporo, Alto Corozal, La Cabuya, Sácama.
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11: 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Son las 4 de la tarde. 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

0: 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Las 4 de la tarde, 13 minutos en Tropicana. 4 y 13, la canción que no se me sale de la cabeza. Rey Ruiz, No me acostumbro.
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1: Las 4 de la tarde, 36 minutos, 4:36, y todos nos hemos enamorado de un carrito Chevrolet. 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No lo olvides, son las 4:36 minutos en Tropicana.
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0: 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En Tropicana son las
1: 4:45 en el fin de semana. 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
4: Sogamoso, Agua Azul, Paz de Ariporo, Alto Corozal, La Cabuya, Sácama.
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6: 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Son las 5 de la tarde. 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

0: A esta hora te tenemos la noticia más bacana. En Tropicana son las
1: 5 de la tarde con 16 minutos. 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
1: Hay una canción que a los DJ nos están pidiendo muchísimo en el set, y es de Mysake y Fade. Y precisamente yo los entiendo, como dice la canción. Cuando uno lo ha dado todo, dijo Dieguito por ahí, uno se cansa, hermano. Uno se cansa y de pronto si lo han traicionado, uno dice, oiga, si yo fuera mi ex, tampoco me superaría. Es una canción bacana como Tropicana sonando a esa hora. Señores, 5:30 de la tarde en el fin de semana con la más bacana Tropicana.
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Por ahí me estaban diciendo, Estevitan, regálame una de esas salsitas con historia, con alma, con sabor. Oiga, gracias por habernos acompañado en este sábado fin de semana, una programación muy chévere. Algo que complementó bastante bien justamente la programación fue estar con ustedes, acompañarlos y también, ojo porque me preguntaban si aún se pueden hacer donaciones por los amigos de Cuatro Patitas y la respuesta es sí. Los pueden hacer aquí en la calle 15-1467 en la ciudad de Duitama o en el edificio Camol en Tunja. Soy Esteban Álvarez y será hasta mañana a las 11 de la mañana. Que tengan un lindo fin de semana, pásenla rico, ámense. Ese pico, mejor dicho, trátese bonito. Recuerde que la vida es una sola. Esto es Antídoto y Veneno, lo hace Eddie Santiago.

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Son las 6 de la tarde. 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

0: Bueno, yo le propongo que mejor le lleve una carta a su marido o a su esposita en ese caso también y le diga, bueno, mi amor, yo te llevo el pollito para el entretiempo de la película. 6:30, 6:31, ya cambiando el reloj con Feinab y Funab.
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1: Las 6 de la tarde, 44 minutos, y dicen los Coco Banda, yo tengo una flaca que también subía mi Chevrolet, pero no tenía la plata. 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
1: 6 de la tarde, 51 minutos, y como dijeron los Tigres del Norte, sin ni parientes somos. 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
4: Sector La Salina, Ruta Nacional 6404.
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4: Sogamoso, Agua Azul, Valle Ariporo, Alto Corozal, La Cabuya, Sácama.
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0: 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Son las 7 de la noche. 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